0: decidir las plazas, la movilidad. Ellos a todo dicen que no, pero además quieren regresar a esa circunstancia de las comisiones. Que así se hace en Oaxaca, en realidad. Así se sigue haciendo en Oaxaca. Entonces, pues por eso dijimos, no es una decisión, vámonos a las bases a preguntarles. Y ellos dicen, no, eso no.
1: Bueno, pues hoy la CENTE continuó con sus bloqueos en avenidas principales de aquí de la capital como Reforma a la altura de la Torre del Caballito. El magisterio disidente reitera su exigencia de abrogar la ley del ISSSTE del 2007. Pedro Hernández, dirigente de la sección 9, rechazó que exista corrupción al interior de la coordinadora y destacó que en las mesas de diálogo han presentado una contrapropuesta a la abrogación de la ley del ISSSTE del 2007.
2: Nosotros hemos retado y en la mesa al titular Martí Batres le dijimos, bueno, hagamos público. Ustedes dicen que se necesita un presupuesto. Nosotros decimos que es posible llevar adelante una ruta para llegar a la abrogación. También hicimos la propuesta que todas las cuentas individuales pasen al décimo transitorio, que es lo que nos permitiría una pensión más adecuada a lo que necesitamos.
1: Y luego de que ayer la secretaria de Gobernación, Rosa Isela Rodríguez, y la propia presidenta, Claudia Sheinbaum, cuestionaron los recursos con los que se trasladaron algunas de las madres buscadoras de Jalisco a la Ciudad de México, esta mañana la mandataria rectificó, se solidarizó con los colectivos de buscadoras y señaló que a quienes se manifestaron ayer en las inmediaciones del Estadio Ciudad de México, pues que su gobierno sigue trabajando para encontrar a sus familiares.
0: Siempre van a tener nuestra solidaridad, nuestro apoyo y todo lo que pueda hacer el gobierno de México para encontrar a sus familiares, siempre. Y estamos trabajando en ello y la secretaria de Gobernación es muy sensible y está siempre presente en todos los momentos. Entendemos su dolor y vamos a estar cerca siempre, buscando a sus familiares.
1: Al felicitar a la selección nacional por el triunfo de ayer ante Sudáfrica en este primer juego en el Mundial, la presidenta Sheinbaum advirtió que quien está en contra de México siempre le va a ir mal.
0: El que apuesta en contra de México siempre le va a ir mal. Le va a ir mal en la cancha, le va a ir mal en la política, le va a ir mal en la vida. Quienes queremos a México, pues va bien en la cancha, va bien en la vida y va bien en la política.
1: A 10 días del secuestro y desaparición de la periodista Roxana Guzmán, la Fiscalía General de la República atrajo ya las investigaciones. Esto lo informó la fiscal general de Veracruz, Lisbeth Jiménez.
3: El día de hoy, justamente, te está entregando en esta hora máximo, creo, me parece que ya le entregaron esta carpeta en la Ciudad de México, en la Fiscalía Especializada para la Atención de Delitos contra la Libertad de Expresión de la FGR. Todos nosotros estamos entregando la carpeta.
1: El periodista asesinado en Veracruz ayer, Luis Ángel López Valdés, contaba, ojo, con medidas de protección debido a que se consideraba en riesgo. De acuerdo con la Comisión Estatal de Atención y Protección a Periodistas, las medidas como rondines y algunas otras se encontraban activas luego de una agresión de la que Luis Ángel López fue objeto por parte de elementos de la Secretaría de Seguridad Pública.
4: Economía y finanzas.
1: La Concanaco Servitur estimó que el día inaugural del Mundial generó una derrama económica preliminar de más de 1.200 millones de pesos en Ciudad de México y zonas vinculadas principalmente por el consumo en restaurantes, hoteles, bares, transporte, comercio, souvenirs y activaciones locales.
4: Internacional.
1: El primer ministro de Pakistán, Shehbaz Sharif, afirmó que se alcanzó ya un texto final y acordado de acuerdo de paz entre Estados Unidos e Irán. Sin embargo, aún quedan por concretarse en los próximos pasos. En tanto, el ministro de Relaciones Exteriores de Irán, Abbas Argachi, señaló que el memorando de entendimiento con Estados Unidos nunca ha estado más cerca y pidió no especular sobre su contenido. En Perú se registró una nueva voltereta en el conteo de votos de la elección presidencial. Con el 98.3% del conteo, la derechista Keiko Fujimori se volvió a colocar al frente con el 50.01% de las preferencias, mientras que el izquierdista Roberto Sánchez tiene el 49.99% de los sufragios. La diferencia entre ambos es de 3.509 votos. Sánchez pidió a su contrincante solicitar un recuento de votos y supervisión de todo el proceso. Así lo dijo.
5: Yo le propongo que conjuntamente solicitemos, en el marco del debido proceso, la institucionalidad del proceso electoral, los observadores internacionales, que hagamos una revisión exhaustiva, un reconteo de todo este proceso.
1: ¿Y qué tendremos esta tarde en Backstage? Marilú Torrano, un avance.
4: Hola Sheila, buenas tardes. Hoy vamos a hablar sobre el entretenimiento que ha rodeado la Fiesta Mundialista 2026, que justamente inició el día de ayer en nuestro país, quienes formaron parte de la ceremonia de inauguración, los aciertos y la polémica en torno al espectáculo de ayer en el Estadio Ciudad de México. También platicaremos acerca de la ceremonia en Estados Unidos, segunda sede mundialista, que ya inició en el Estadio de Los Ángeles, California. Nos escuchamos en unos minutos en Backstage.
1: ¿Y de qué vamos a platicar, además de todo lo que se sigue viviendo la fiesta del Mundial, Eddie Chabot?
6: Querida Sheila, qué gusto saludarte a ti y a tu audiencia en este viernes mundialista para llevarles lo mejor del mundo del deporte. Tras la fiesta que vivimos ayer en el inicio de la Copa del Mundo en este país, hoy tocó el turno de Canadá y Estados Unidos, los primeros con una bonita inauguración, con uno que otro detalle técnico y un resultado histórico para los de la hoja de maple, que aunque no pudieron vencer a Bosnia, terminaron empatados 1-1, sumando su primer punto en la historia de los mundiales en apenas su tercera participación. En estos momentos ya inicia el show inaugural de Estados Unidos previo a su debut ante Paraguay en Los Ángeles, así que Sheila, nos escuchamos en un ratito más para platicar sobre todos los detalles y novedades de esta Copa del Mundo.
1: Oigan, pues fíjense, esta información no apta para quienes no son fifís. Fíjense que el empresario estadounidense Elon Musk hoy se convirtió en el primer billonario del mundo. Esto luego de que su empresa SpaceX debutó en la bolsa de valores de Nueva York en el índice Nasdaq, lo que hizo que el patrimonio de Elon Musk, fíjense solamente, creciera hasta los 1.05 billones de dólares, lo que equivale aproximadamente a todo el Producto Interno Bruto de Suiza. Y Suiza, pues obviamente, como sabemos, es uno de los países más ricos del mundo. Así que, pues Elon Musk tendrá ahí unos cuantos billones para gastar. Vámonos a la primera pausa. Yo soy Sheila Amador. Regresamos con mucho más este viernes, así que no se vayan.
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8: El Estado de México dio inicio a la estrategia Destinos Futboleros con la inauguración simultánea de 14 sedes donde los mexiquenses podrán disfrutar en pantallas gigantes los partidos de la fiesta mundialista. La estrategia, impulsada por la gobernadora Delfina Gómez, contempla más de 300 actividades culturales y turísticas. Las sedes se ubican en pueblos mágicos, barrios emblemáticos y municipios como Toluca y Jilotepec. Además de las transmisiones, habrá oferta gastronómica, artesanal y actividades recreativas. Las jornadas se extenderán hasta el 9 de julio para promover el turismo mexiquense. El Instituto Mexicano del Seguro Social en Oaxaca brindó atención médica inmediata a familias afectadas por el desbordamiento de un río en San Pedro Naranjal. El instituto explicó que su personal fue el primero en llegar para entregar medicamentos e insumos en la zona. Además, un equipo multidisciplinario realizó recorridos para evaluar daños y detectar riesgos sanitarios. El IMSS instaló un módulo de atención en un refugio temporal para dar seguimiento a la población mientras las autoridades mantienen vigilancia sanitaria. La gobernadora de Guerrero, Evelyn Salgado, inauguró de manera oficial la rehabilitación integral del bulevar de acceso a Chichihualco. Esta obra de infraestructura urbana forma parte de una inversión estatal e institucional superior a los 120 millones de pesos destinada al desarrollo social, caminos artesanales, educación y servicios básicos en la región de la Sierra Guerrerense. De acuerdo con la información de la Secretaría de Desarrollo Urbano, Obras Públicas y Ordenamiento Territorial, los trabajos técnicos se complementaron en un periodo de 3 meses e incluyeron diversos elementos de infraestructura como la construcción de banquetas, instalación de alumbrado público y señalización vial, entre otros. Para MBS Noticias, Lourdes González.

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11: Esta es la información vial. Norte, avance constante en ambos sentidos de Avenida Acueducto de Guadalupe, entre Avenida Instituto Politécnico Nacional y Avenida Insurgentes. Sur, constante el avance en ambos sentidos de Avenida Plutarco Elías Calles, entre Avenida Santiago y Circuito Interior. Te detendrás solamente al cruce con semáforos. Poniente, tránsito moderado sobre Avenida Paseo de la Reforma, desde Montes Apalaches hasta Prado Sur. Si buscas una alternativa, puedes tomar Boulevard de los Virreyes para incorporarte más adelante.
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13: Gracias por seguir con nosotros en MBS Noticias. Ayer, antes de despedirnos, alcanzábamos a darles la información que apenas surgía de que estaba comenzando a retirarse parte del plantón de los maestros de la coordinadora ahí en el centro, en el Zócalo de la Ciudad, muy cerca del Zócalo de la Ciudad de México. ¿Qué ha pasado hoy? Continúan las movilizaciones. Alberto Zamora nos tiene la actualización. Muy buenas tardes, Alberto.
14: ¿Qué tal, Sheila? Muy buenas tardes. La CENTE acordó realizar un balance respecto a los alcances y también las limitaciones que ha tenido este paro indefinido que inició el pasado 1 de junio y que también contempla el plantón en calles del Centro Histórico. Como parte de sus acuerdos, de su asamblea representativa, también resolvió realizar esto que tú mencionas, se está llevando a cabo, al menos es lo que mencionan los dirigentes, un reacomodo del campamento. De hecho, el dirigente de la sección 9 Democrática, Pedro Hernández, confirma que en el plantón hay un relevo de los participantes, que generalmente esto ocurre en los fines de semana, y que la idea central es todavía seguir en este campamento. Escuchemos.
15: Sí, mira, nos dicen los compañeros que hay ahorita el relevo, pero bueno, también es cierto que hay reacomodo y bueno, pues ahorita vamos a ir precisamente a reforzar el plantón.
14: Y bueno, otro de los acuerdos de esta asamblea es que se desarrolle también una cobertura cuando haya alguna mesa de diálogo y se llevan a cabo estas coberturas. Dicen que la idea es que las acciones que se lleven a cabo vayan de menos a más. También es importante que generar condiciones para realizar un congreso en la CENTE que esté valorando el funcionamiento de sus estructuras. Hay que mencionar que este día la CENTE realizó bloqueos en Paseo de la Reforma, en el cruce con Bucareli y la Avenida de los Insurgentes, mientras integrantes de la sección 9 acudieron a unas instalaciones de la SEP en el centro, luego de que el titular de la Secretaría, Mario Delgado, canceló una mesa tripartita con los docentes que estaba prevista para este día en la capital del país. Y bueno, por lo pronto, la CENTE va a hacer un balance de cómo está el tema del paro y también de su plantón, aunque dice que por el momento está realizando un reacomodo en el campamento. Sheila.
13: Vamos a seguir muy pendientes, Alberto. Ojalá que el fin de semana, pues sí, se pueda pasar más fácilmente en estas calles del Centro Histórico para quienes acudirán ahí al FanFest a ver los partidos. Ojalá el próximo lunes tengamos mejores noticias. Te mando un fuerte abrazo y muchas gracias.
14: Gracias, igualmente. Buenas tardes.
13: Buenas tardes. Y vamos ahora con mi compañero René Cruz. Él estuvo desde muy temprano pendiente ahí en la caseta México-Cuernavaca. Llegaron los estudiantes de la Normal Rural Isidro Burgos. ¿Y qué ocurrió? Muy buenas tardes, René.
16: Hola, Sheila, amigos del auditorio. Muy buenas tardes. Así es, estudiantes normalistas bloquearon por más de una hora la caseta de cobro de Tlalpan, lo que propició que cientos de automóviles y autobuses se quedaran varados en ambos sentidos. Desde temprana hora, la Secretaría de Seguridad Ciudadana desplegó un fuerte operativo para evitar que los normalistas ingresaran a la Ciudad de México con el fin de participar en un mitin que se llevaría a cabo en la Secretaría de Gobernación. Los estudiantes, Sheila, todos ellos encapuchados, llegaron a las 12:20 a la caseta a bordo de 17 autobuses. Tras descender de las unidades, comenzaron a bloquear las garitas con dovelas, además de que obligaron a los conductores de pipas, trailers y camiones a usar esas mismas unidades para bloquear el paso en ambos sentidos de la autopista. Mientras los normalistas colocaban las barricadas, los elementos policíacos comenzaron a replegarse, lo que permitió a los encapuchados avanzar varios metros para realizar su mitin, en el que reprocharon los actos de represión. Escuchemos.
17: ¿Cómo es posible que un gobierno de supuesta izquierda llegue a estos extremos de represión total ante unos estudiantes, ante unos futuros docentes que solamente buscan a sus hermanos desaparecidos? Hermanos que como nosotros en algún momento también fueron estudiantes, en algún momento también tuvieron el sueño de ser docentes, de llevar el pan a casa.
16: Asimismo, lamentaron el trato que les da el gobierno, dijo, a los familiares de las víctimas. Escuchemos.
17: Y así es como nos reciben, así es como reciben a los padres de familia, así es como este gobierno de cuarta, porque es la realidad de lo que son, trata a unos estudiantes, trata a familias de personas desaparecidas por el mismo gobierno, personas que se encuentran en el mismo gobierno trabajando, personas de actores intelectuales que participaron en esa desaparición forzada.
16: Tras asegurar que su ánimo no era de confrontación, los estudiantes se retiraron del lugar, no sin antes de hacer destrozos y pintas en dos autobuses de la Secretaría de Seguridad Ciudadana y en las instalaciones de Caminos y Puentes Federales. Luego de que los normalistas se retiraron con dirección a Morelos, los conductores de camiones y trailers comenzaron a revisar sus unidades. Algunos de ellos comentaron que sí fueron amenazados por los encapuchados. Escuchemos.
18: ¿Qué le quitaron?
19: Las llaves.
18: ¿De su camión?
19: Sí. ¿Qué le dijeron, jefe?
18: Nada, pues nomás me quitaron las llaves. ¿Cuando le pidieron que moviera el vehículo, lo amenazaron o qué le dijeron?
19: No.
18: ¿No le dijeron algo amenazante para que usted pudiera prestar su vehículo?
19: No. Esto?
18: ¿O qué fue lo que le dijeron?
19: No, pues que nos apoyara, si no iba a pasar algo, pero no me dijeron otra cosa.
16: Sheila, pues esto fue parte de lo que ocurrió el día de hoy en la caseta de la carretera México-Cuernavaca.
13: René, muchas gracias como siempre por el reporte, la cobertura. Buenas tardes.
16: Muy buenas tardes.
13: Y ahora tenemos en la línea telefónica de MBS Noticias a Isidoro Vicario, abogado de familiares de normalistas de Ayotzinapa. ¿Cómo está? Muy buenas tardes, abogado. Buenas tardes, Isidoro. Me parece que se nos... ¿Ahí está?
20: Sí, buenas tardes.
13: Muy bien. Teníamos un poquito ahí de problemas en la comunicación. Me parece que ya nos escuchamos muy bien. Pues preguntarle principalmente, hoy tenían una reunión con autoridades federales aquí en la Ciudad de México. Ya nos daba mi compañero la información, lo que ocurrió allá en la caseta, 17 autobuses que intentaban entrar a la capital. ¿Qué ocurrió? ¿Qué reporte tienen ustedes sobre

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1: Federales les fueron encontrados unos presuntos explosivos, ¿no? Material casero que utilizaron para elaborar, pues, como petardos, una especie de este tipo de elementos que se utilizan en las marchas y que al final de cuentas no lograron ingresar. Entonces, este es el primer antecedente y lo que ocurrió hoy. Ya lo tenemos ahora sí en la línea. Muy buenas tardes, Isidoro. Ya nos escuchamos bien.
2: Buenas tardes. Perfecto. Sheila, un saludo ahí a tu auditorio.
1: Igualmente. Pues le preguntaba sobre la reunión que tenían hoy programada con autoridades federales allá en la Secretaría de Gobernación. Intentaron cruzar la caseta y ahí fue, pues, básicamente ya lo que les impidieron las autoridades por una revisión, entiendo.
2: Sí, buenas tardes. Agradecer ahí a los que nos escuchan. En efecto, los padres y madres de los 43 de esta semana que inició del 8 al 12 uh-huh. de junio habían programado diversas actividades en el marco ya rumbo a los 12 años de la desaparición de los 43 normalistas de Ayotzinapa. Sin embargo, toda la semana no hubo condiciones para que los padres y madres realizaran las actividades programadas, ¿no? Porque desde el cerco policiaco instalado allá en la caseta de Tlalpan, se nos fue impedido el paso para ingresar a la ciudad. Y hoy, el último día de la actividad de los padres, no pudimos concluir las actividades, ¿no? En ese caso, bueno, los padres y madres hemos reiterado aquí y hemos hecho también la denuncia de manera pública de este impedimento, ¿no?, a que los padres y madres ejercieran un derecho, pues, de manifestarse, de protestar, de que a escaso meses ya de cumplir 12 años no sabemos la información del paradero de los 43 normalistas de Ayotzinapa.
1: Sí, veíamos también en las imágenes que nos compartía nuestro compañero René Cruz y bueno, varios de los reporteros que estuvieron dando cobertura a lo que ocurría hoy, pues actos vandálicos que sin duda alguna pues también de alguna manera preocupa que se den este tipo de situaciones y los daños que se causan ahí a la infraestructura. También veíamos que quienes los protagonizaban eran personas encapuchadas. ¿Estas personas realmente pertenecen a la Normal Rural Isidro Burgos? ¿Son parte del movimiento que está buscando justicia justamente por la desaparición de los 43 o ustedes se deslindan de ellos?
2: Desde el primer día, el lunes 8 de junio, con el cerco policiaco instalado en la caseta de Tlalpan, uh-huh. pues no permitieron el ingreso de los padres y de los normalistas, ¿no? De los normalistas de Ayotzinapa que se trasladaban en 17 autobuses, ¿no? Uh-huh. Durante toda esta semana no hubo esa posibilidad. Después de 4 o 5 horas de retener a los padres y madres de los 43 en la caseta de Tlalpan, desde horas antes de a las 8 o 9 de la mañana y hasta las 2 de la tarde se permitió el acceso y estuvimos viendo ahí algunos imágenes en las que supuestamente fueron encontrados algunos artefactos uh-huh. en los autobuses que venían los padres y los estudiantes, ¿no? Ya los padres y madres y así como los estudiantes también pues rechazaron que se hayan encontrado esos objetos, ¿no? Después de eso ha salido ahora en los medios de que ahora la Normal de Ayotzinapa que han identificado supuestamente una célula radical, ¿no? Que quienes supuestamente llevaban o que transportaban esos artefactos encontrados. Nosotros uh-huh. lo que reiteramos que más bien ahora eso forma parte de una criminalización hacia los padres, hacia el movimiento de los 43, hacia la escuela normal de Ayotzinapa, ¿no? Ahora, desde ese día lunes, los días posteriores, martes, miércoles, jueves y hoy viernes, pues se les ha impedido el paso de los autobuses de los estudiantes. El día de ayer, Guantier, la subsecretaría de Gobernación nos decía, no, es que tienen que revisarse los autobuses por seguridad nacional, y si no, no van a ingresar. Ahora decimos nosotros, ¿qué riesgo pueden presentar las madres, los padres de los 43? Venían ahí varias compañeras madres de familia, más de 60 años, 65 años, que puedan representar ahora un riesgo nacional para la ciudad. No, eso no.

0: se vale, ¿no? Entonces tratan de minimizar la lucha de las madres y de los padres de los 43, porque con justa razón han levantado la voz de que se tienen que seguir varias líneas de investigaciones, entre esas líneas la relacionada con el ejército. Una forma ahora de callar a los padres y madres de los 43 es impedirles el paso a la Ciudad de México, es de criminalizarlos, decir que ahora los estudiantes son radicales en ese sentido. No, nosotros reprobamos categóricamente que ahora se inicie una campaña de desprestigio desde las autoridades hacia el movimiento de los padres y madres de los 43, ¿no? Las madres y padres han manifestado que no vienen a agredir a la afición del equipo mexicano, ¿no? No vienen a confrontarse con los policías. Las madres y padres no tienen toletes, no traen escudos, no traen espinilleras, no vienen, solamente traen una lona, pero ahora para el gobierno representan un riesgo nacional. Pues eso es lo que reprobamos categóricamente, ¿no? Que es una campaña de desprestigiar a los padres y madres de los 43. Ahora la escuela normal de Ayotzinapa, que desde hace más de 11 años, la normal de Ayotzinapa y la FEXUM son quienes han caminado junto a los padres y madres de los 43, ¿no? Pero ahora se están volteando las cosas, supuestamente que quienes vienen a generar o desestabilizar aquí, y que algunos medios han manejado que la normal de Ayotzinapa y que los padres están siendo financiados por el PRI. No, ¿cómo eso? Eso no es posible. Este movimiento de los padres y madres es un movimiento genuino que busca solamente saber la verdad, que busca solamente escuchar y tener información. ¿Cuál es el paradero de los 43 estudiantes, no?
1: Claro,
0: Las propias
1: pero
0: madres, con justa razón, han dicho: si nos dan nosotros la información de dónde están nuestros hijos, nos retiramos. Ni siquiera queremos nosotros venir a manifestarnos, a salir a las calles, ¿no?
1: sí.
0: Pero ahora resulta que la normal de Ayotzinapa y a los padres se les criminaliza, que ahora ellos son los que son muy radicales, ahora ellos representan un riesgo a nivel nacional. Eso, no podemos, pues, no
1: Claro.
0: podemos, que ahora se les criminalice a los padres y madres,
1: Sí.
0: como también hemos visto en días recientes ahora que a las madres buscadoras se les va a investigar para ver quién los trajo a la Ciudad de México. Oiga, no podemos permitir que ahora se les criminalice a las mamás, a los papás, que con justa razón buscan a sus seres queridos.
1: Sí, pero Isidro, estos actos vandálicos que vimos hoy ahí en la caseta, y reitero la pregunta, ¿sí forman parte estas personas del movimiento de quienes venían en los autobuses o son infiltrados o quiénes son estas personas? Porque justamente me parece que este discurso y esta narrativa de que tienen que revisar los autobuses, de que están viniendo a pues politizar mucho más el movimiento y que están intentando boicotear el mundo, todas estas narrativas, pues justamente se dan por actos o hechos violentos como lo que ocurrió hoy. Por eso la pregunta de saber quiénes son estas personas y si se pueden identificar porque pues son el motivo por el que se les criminalice.
0: El día de hoy, 12 de junio, era el último día de la jornada de los padres y se pretendía realizar un mitin en la Secretaría de Gobernación y también sostener una reunión allá, ¿no?
1: Claro.
0: El día de ayer, los padres y madres de los 43 se quedaron acá en la Ciudad de México, ¿no? Hoy lo que tuvimos, la información que no pudieron ingresar los jóvenes normalistas de Ayotzinapa. Entonces, de parte de los padres y madres, dieron una información en el antimonumento y ya nos retiramos, ¿no? De ahí
1: Claro.
0: ya no supimos, nosotros ya no tuvimos mayor información de lo que ya ocurrió, si es que ocurrió algo allí, en la caseta,
1: Sí,
0: en ese
1: pues
0: sentido,
1: quedaron
0: ¿no?
1: destrozadas parte de las pues del mobiliario, de las casetas. Nos comentaba nuestro compañero que algunos transportistas les quitaron las llaves de sus trailers, de sus vehículos, para justamente atravesarlos en la carretera y pues impedir el paso. Pero bueno, en fin, me gustaría también saber qué sigue, cuáles serán las próximas movilizaciones, buscarán llegar nuevamente a la Ciudad de México, ¿habrá alguna otra vía de diálogo con la Secretaría de Gobernación?
0: Sí, de parte de los padres y madres, siempre apelamos, ¿no?, a que haya sensibilidad y voluntad de las autoridades, pero que realmente esa voluntad que nos han referido en discurso, los padres y madres apelan de que eso puedan convertirse en hechos, ¿no? ¿Cómo sería eso de que avancen las investigaciones, de que caminen las líneas de investigación? Hay varias ya líneas trazadas, ¿no? Está una línea relacionada con el ejército mexicano, con la telefonía celular, la línea de la detención de 17 jóvenes estudiantes que fueron detenidos y llevados a Barandilla. Necesitamos que avancen esas líneas de investigación para dar con el paradero de los 43 estudiantes, ¿no? Y
1: Bien.
0: hoy lamentamos, pues, de que nos faltan ya a escasos meses para llegar a 12 años. Ya han
1: Sí.
0: pasado ya tres administraciones, ¿no? Y durante este largo caminar, varios padres y madres han perdido la vida. Siete padres y entre padres y madres que han perdido la vida y que se fueron sin tener noticias del paradero de sus hijos, ¿no?
1: Así
0: Hoy
1: es.
0: en día varios padres y madres se encuentran mal de salud, ¿no? Por ejemplo, recientemente un padre de familia fue operado de la vista. Don Tanilao ha tenido ya dos cirugías, ¿no? Francisco Lauro hace un mes también tuvo una cirugía, está en recuperación ahorita. Don Margarito de la comunidad de Omiapa recientemente tuvo una fractura de un brazo porque ya es un señor de 78 años de edad, ¿no? Y así
1: Sí.
0: varias madres de familia enfrentan hoy en día problemas graves de salud, ¿no? Por eso es de que se urge a las autoridades que puedan avanzar para que les puedan brindar información certera, certera, sin que se maquille, sin que se monte algo, ¿no? Como pasó con el tema del basurero de Cocula, sino que más bien les puedan dar información real del paradero de sus hijos, ¿no?
1: Claro.
0: Y eso es lo que está pidiendo de que las autoridades, sobre todo el órgano investigador, pues tenga que redoblar esfuerzos para avanzar en las investigaciones, que
1: Bien.
0: ese es el interés que hay del movimiento de los padres y madres de los 43, ¿no? No
1: Bien.
0: los mueve ningún interés ajeno más que saber dónde están sus hijos.
1: Muy bien, pues se nos termina el tiempo, Isidoro. Muchas gracias por estos minutos, el micrófono abierto y seguimos en comunicación si nos lo permite.
0: Gracias a ustedes y un saludo ahí al auditorio.
1: Muy amable, muchas gracias. Es Isidoro Vicario, abogado de familiares de normalistas de Ayotzinapa, 635.
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1: Vámonos hasta Veracruz, Ana Alicia Osorio, corresponsal de MBS Noticias. ¿Qué ha pasado justamente con el asesinato, terrible asesinato del periodista Luis Ángel López? Muy buenas tardes.
3: Hola, ¿qué tal? Muy buenas tardes, Sheila. Pues te comento que luego de este asesinato, pues presentado ya ayer durante la madrugada, hoy la fiscal general del estado de Veracruz dio a conocer, bueno, que de manera pública, a través de redes sociales, han dado a conocer algunos videos con los que, según ella, pues comienzan a tener unas primeras líneas de investigación o primeros datos respecto a este asesinato. En estos videos se observa a un taxi ser conducido y doblar en una de las calles, taxi que presuntamente había sido conducido justamente por Luis Ángel, para después, unos segundos después, verlo a él correr y a una persona correr tras ella, tras él. En ese sentido, la fiscal afirmó que con esto se está previendo que la persona que finalmente lo asesinó estaba viajando junto con él en el taxi, por lo que han pedido ya los videos, además de que están revisando la telefonía, el teléfono del celular de Luis Ángel para ver con quién había quedado de verse o si tenía algún tipo de contacto con el que podría haber sido su agresor. Escuchamos a la fiscal.
4: Ahora este video, que ya es de obra de público conocimiento, nos permite advertir pues que iba en su taxi acompañado por alguna persona que estamos pendientes de identificar. Ustedes ven que los videos de las cámaras de vigilancia no son muy nítidos, lo toman de lejos, pero al final del día se advierte como el taxi que su compañero comunicador conducía, bueno, da la vuelta en la calle 18, que sale después él huyendo y bueno, pues es privado de la vida, ¿no?
3: En ese sentido, aseguró que el, según la línea de investigación que tienen, él ya habría estado manejando herido, ya que dijo que recibió en total 18 disparos, es decir, algunos disparos los podría haber recibido antes de haber empezado a conducir el taxi, puesto que en el video únicamente se observan darle algunos cuantos más y no la gran cantidad de disparos que tenía. Afirmó que todavía se están afinando el tema de las líneas de investigación, pero no se ha descartado ninguna situación. Esto especialmente luego de que se diera a conocer de que Luis Ángel tenía mecanismos de seguridad justamente por agresiones por parte de la policía estatal, por lo que la fiscal afirmó que esa podría ser pues una de las cuestiones que se estaría considerando justamente pues para poder descartarla o poder continuar con esa línea de investigación en torno al asesinato. Asimismo, bueno, confirmó estas medidas de protección y dijo que fueron principalmente después del asesinato de Carlos, otro de los reporteros que fue asesinado en enero también en la ciudad de Poza Rica. Este reporte.
1: Te lo agradezco mucho, Analisa. Seguimos pendientes. Muy buenas tardes.
3: Buenas tardes.
1: Pausa, volvemos con más.
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6: Torrano, ¿cómo estás? Muy buenas tardes. Este es un tema que todos conocemos desde hace muchísimos años y formó parte, pues, de este acto inaugural del Mundial. ¿Qué nos cuentas? ¿Qué te pareció? ¿Cuáles son tus impresiones, Marilú? ¿Cómo estás?
7: Hola, Shay, buenas tardes. Pues sí, es un tema que conocemos ya de varias décadas atrás y que ayer...
6: ¿Décadas? No.
7: Obviamente, sí, qué fuerte. Pero ayer la realidad es que todo el estadio, mejor conocido como Estadio Azteca, pero ahora Estadio Ciudad de México, pues lo coreó a todo pulmón, ¿no? Yo creo que sin duda Maná fue, ahora sí que los invitados que prendieron el estadio, que prendieron los ánimos y que se llevaron las palmas. Porque, digo, hubo varios invitados, pero Maná fue, yo creo que, un acierto muy, muy grande dentro de esta inauguración del Mundial 2026. Pero vámonos por partes, Shay. Sí. Me gustaría empezar hablando precisamente de la producción y de la dirección de estas tres inauguraciones. Ajá. México, Toronto y Los Ángeles. Mucha gente le ha estado criticando a través de redes sociales que quién hizo esta inauguración, que a quién se le ocurrió porque está muy mal hecha. Yo creo que primero hay que informarnos un poco, porque resulta ser que esta inauguración estuvo producida por Balich Wonder Studio. ¿Quién es este estudio? ¿Quiénes participan? La cabeza es Marco Balich, él es el responsable de esta producción. Y bueno, no solamente pues tiene un historial muy extenso, Shay, ha participado en 17 Juegos Olímpicos y también estuvo detrás del Mundial de Qatar 2020. Pero dentro de su equipo también participan dos mexicanos súper importantes, Carlos Navarrete Patiño y Eugenio Caballero. Si le suena el nombre de Eugenio Caballero, es porque precisamente él en el 2007 se ganó un Oscar por su diseño de producción audiovisual del Laberinto del Fauno. O sea, ni más ni menos trabajó con Guillermo del Toro. Wow. Entonces, yo creo que tienen toda la experiencia del mundo como para realizar este tipo de eventos. Carlos Navarrete Patiño ha estado en los premios centroamericanos, en el desfile de Día de Muertos en la Ciudad de México, en el Carnaval del Bicentenario, en el Carnaval de Mazatlán. O sea, son expertos en la materia y sí se, pues llevan muchos años dedicándose a esto, ¿no? No nada más al cine, sino también a este tipo de eventos tan importantes. Y bueno, lo que mencionaba precisamente Balich es que estas inauguraciones, estas producciones, estaban centradas pues de manera muy específica, obviamente, en el fútbol y en esta intensidad y pasión que tiene el ser humano a nivel mundial por el deporte. Sin embargo, en México, obviamente, pues iban a enfocar en las tradiciones, en el folclore, en toda la cultura, ¿no?, que viene desde épocas ancestrales. Pero precisamente ahí me gustaría hacer un punto muy específico, que yo se los aplaudo, que es el hecho de que precisamente el folclore pasó a otro nivel, porque ya no nada más estábamos hablando del mariachi y de los revolucionarios, estábamos hablando de un folclore que ha ido evolucionando, que le hace una apertura a la música pues contemporánea y que incluso pues le dio apertura a unos ritmos que a lo mejor no se tenían en el pensamiento dentro de esta inauguración, ¿no? A lo mejor un punto no muy acertado fue que vimos perreando a las Adelitas que participaron dentro del baile, que por cierto fue una participación espectacular del baile, del ballet de Amalia Hernández. Pero yo creo que sí es como dato curioso, ¿no? Ver precisamente cómo evoluciona y cómo le dan apertura a otros ritmos y a que el folclore vaya más allá de lo típico, de lo clásico, de lo que lleva muchos años siendo folclore, ¿no? Claro. Esto se identifica más con las nuevas generaciones. Al ver a Danny Ocean, al ver a J Balvin, yo creo que precisamente le dieron apertura a lo que hoy los jóvenes conocen ya como, pues, como parte de su folclore y como parte de su ambiente. Sí. Y eso creo que es muy, muy importante. Además, evidentemente, de la participación de Salma Hayek, que muchísimos la agradecieron y que fue importante. Ella estuvo como embajadora de esta Copa Mundial, pero pues también recordemos que ha sido parte de muchos eventos, no solamente del medio del entretenimiento, sino que ahora la vemos también involucrada en el ámbito deportivo y obviamente en infinidad de eventos más que tienen un carácter político y que van mucho más allá de aparecer en una película o en una telenovela, ¿no?
6: Claro.
7: Ahora, en nuestro himno nacional, pues interpretado por Alejandro Fernández,
6: impecable.
7: Yo creo que fue algo muy digno. Digo, en Canadá precisamente Alanis Morissette fue quien interpretó el himno nacional canadiense, ¿no? Uh-huh. Pero yo creo que en México estuvo redondito. Yo creo que el desacierto quizá fue que Los Ángeles Azules no interpretaran ¿Cómo te voy a olvidar?
6: Sí.
7: Porque precisamente ese tema es de Iztapalapa para el mundo.
6: Sí, caray.
7: No lo oímos, hombre.
6: Pues
7: escuchamos
6: no.
7: El tema de Por Ella con Belinda.
6: Que nadie conocía, la verdad.
7: Exactamente. ¿No? Y bueno, finalmente Shakira cantando el Die Die, que mucha gente dice que es prácticamente una segunda parte del Waka Waka. Pues sí. Yo creo que sí, pero está un poco más desangelado. ¿A ti te gustó, Shay?
6: Pues, híjole, más o menos. La verdad es que no al 100, pero bueno, pues yo creo que es cuestión de gustos, ¿no? Yo creo que es cuestión de gustos. Pero bueno, pues finalmente se logró, que yo creo que estábamos más preocupados de que se lograra allá del espectáculo, Marilu, ¿qué te cuento? Pero pues muchas gracias, como todos los viernes, por esta, por darnos a entender mucho mejor estas ceremonias, que ahora es el porqué, ahora lo entendemos mucho mejor. Te mando un fuerte abrazo y nos escuchamos el próximo viernes.
7: Sin duda, Shay, muchas gracias. Nos escuchamos pronto.
6: Un abrazo. Son las 6:48.
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6: Eddie Chabot, ¿cómo estás? Muy buenas tardes.
9: Querida Sheila, qué gusto saludarte, más ya en esta nochecita de viernes, viernes sí. Mundialista, seguimos emocionados por lo que vimos ayer, vi a mucha gente hoy criticando a la selección, yo ayer vine aquí a decir que estuvo muy bien, me mantengo en lo mismo, no sé en qué mundo vivimos que creemos que México está para golear todos los juegos 5-0, entiendo que Sudáfrica era muy, muy fácil en el papel y lo fue también en la realidad. Pero bueno, al fin y al cabo se ganó sencillo, nunca hubo duda de que el Tri iba a conseguir los 3 puntos una vez que empezaron los 90 minutos, lo que mencionábamos ayer, y también ganamos la batalla de las inauguraciones, y eso que no fui fan de la inauguración de la Azteca, pero bueno, al menos no tuvimos fallas técnicas como sucedió en Canadá, donde no se pudo abrir la Copa del Mundo inflable que tenían. Por supuesto, este tema donde, curioso, tanto en Canadá como en Estados Unidos, la gente no llegó a la inauguración o al show.
6: Oye, sí, el estadio se veía súper, súper vacío. Bueno, había muchos sectores vacíos.
9: Y creo que eso va a ser predominante en esta Copa del Mundo, especialmente en los partidos malos, ¿no? Mañana vamos a tener espectacular un Brasil-Marruecos que va a ser buenísimo, obviamente desde Nueva York se va a disfrutar mucho, va a haber muchísima gente, es uno de los mejores juegos, pero creo que es lo que hemos dicho, ¿no? El Congo-Uzbekistán, el partido, por supuesto, también de Arabia Saudita, ¿no? Contra Cabo Verde, esos los vamos a ver vacíos, ¿por qué? Porque dividir al mundial de tantos países, que eso hace que vengan también de menor nivel, en tres países diferentes y que además dos de esos no son futboleros, pues va a generar eso. No, a ver, no es grave, porque la verdad es que el partido de Canadá termina siendo, diría yo, que con la misma cantidad de gente que la que hubo ayer en el juego entre República Checa y Corea, que muy bien, la verdad, porque es un partido que empezó mal. Yo me eché el primer tiempo diciendo, no hombre, nada que ver con la inauguración, y de repente volteamos a ver el segundo tiempo y dos equipos totalmente distintos. Ojito con Corea, ese sí. Partido del próximo jueves para sí. México, veo a mucha sí. gente nerviosa. Sí. Hay que recordar que nos los enfrentamos, ya fue hace mucho, pero en 2018 y les ganamos. Yo quiero creer que en casa va a volver a suceder, no porque la selección coreana sea menos buena que la nuestra, pero porque la localidad va a pesar. No creo que México vaya a perder el único partido que va a disputar en Guadalajara, y eso también va a afectar. Yo creo que así como ayer no estaba lleno, el jueves que juegue la selección, como va a suceder en cada partido del Tri, va a estar a reventar, y eso pues yo espero que también impulse a la selección a conseguir esos 9 puntos, a pasar de primero. Pero sí, sin duda, también República Checa lo hizo bien, se quedó a nada, consiguió un gol para ponerse 2-1 fuera de lugar, y 2 minutos después anotó Corea, así que gran juego, a diferencia de lo que vimos hoy con Canadá y Bosnia, que otra vez el estadio no estaba lleno, igual que ayer en la noche, pero que eran dos equipos bastante malitos. O sea, es un 1-1 que dejó mucho que desear entre dos selecciones que no creo que vayan a llegar muy lejos, y con un resultado que además le da la ventaja a Suiza, que mañana a 1:00 p.m. va a medirse a Qatar, y que siendo el rival más sencillo, pues Suiza podría terminar la primera jornada con el primer lugar si gana este duelo, ¿no? A ver qué tal ahorita en minutitos, tenemos el debut de Estados Unidos frente a Paraguay, están ahorita en el himno nacional norteamericano, y a ver también qué sucede. Me parece un partido muy atractivo. Paraguay fue el peor equipo de la Conmebol en clasificar, o sea, el que se clasificó último sin contar repechaje, y bueno, Estados Unidos que tampoco vive su mejor momento, yo creí que la selección norteamericana iba a llegar mucho mejor a esta Copa del Mundo, porque me parecía que su proyecto tenía más pies y cabeza que el de México, y al final, de la mano de Pochettino, que ya básicamente pues anunció que acabando el Mundial se va a ir y va a regresar a algún club europeo, me parece que eso les puede afectar. Hoy yo creo que Estados Unidos se va a llevar la victoria porque es el anfitrión, en el primer partido en casa, me parece que eso va a pesar en Los Ángeles. Pero habrá que ver hasta dónde puede llegar la selección norteamericana en este mundial, y destacar también los partidos del domingo, porque debuta Alemania a 11:00 p.m, un partidazo también a 2:00 p.m, Holanda frente a Japón, dos selecciones que posiblemente los veamos llegar hasta incluso los cuartos de final, Costa de Marfil, Ecuador a 5:00 p.m, esto del domingo, todos estos partidos, importante porque Costa de Marfil puede ser rival del Tri en la ronda de 16avos, así que ojito con esos duelos, y ya después de haber tenido 2 partidos por día, a partir de mañana ya tendremos 4 partidos cada día, y ahora sí, a comer, respirar y vivir fútbol, Shay.
6: Oye, pues qué bien, ya ahora sí, ya todo lo que da. Yo creo que hoy en la mañana platicábamos un poco el equipo, que ya pasó el susto del, yo no sé si es la palabra susto, pero acá sí yo tenía susto de la inauguración, del primer juego, de las protestas, de todo lo que ya hemos platicado. Yo pienso que ahorita ya bajó un poco la presión, ¿no? El estrés del arranque, y pues ahora sí ya a disfrutar más, ¿no?
9: Yo creo que el día de ayer los ojos del mundo estaban sí. en la selección mexicana. Para el resto de partidos ya no, porque ya todo el mundo está jugando el mundial. Ya sí. ver al anfitrión ya no es algo que la gente vaya a ver más. Digo, eso no va a quitar que seguramente vamos a ver marchas tanto en el partido contra Corea, quizás en Guadalajara, como las vamos a ver otra vez en Ciudad de México el día que nos enfrentemos a República Checa, y seguramente más hacia los 16avos, pero si se pasó la prueba de la inauguración, que era la más complicada y donde la gente más iba a quererse hacer notar, claro. me parece que, como dices, ya pasamos la prueba difícil, sí. que ojo, algunas cosas del país, espero que luego salgan a la luz, porque el fútbol ahora sí que está ayudando mucho sí, a nivel gobierno a maquillar ciertas cosas que deberían de atenderse con urgencia.
6: Pues disfrutemos un poco lo que se pueda, mi querido Eddie. Te escuchamos mañana en Balones al Aire.
9: Ahí los esperamos a las 6 de la tarde y nos escuchamos en este espacio como siempre, Shea, el próximo lunes.
6: Un abrazo, muy buenas tardes.
4: Al cierre.
6: La presidenta de México, Claudia Sheinbaum, sostuvo un encuentro en Palacio Nacional con Ben Horowitz, cofundador y socio general de la firma financiera Global Andersen Horowitz, con quien habló sobre el panorama económico del país. La Secretaría de Marina asumió la presidencia del Comité Ejecutivo de la Comisión Interamericana de Puertos para el periodo 2026-2029. Esta es la segunda vez que México ocupa esta posición dentro de la OEA. La vez anterior fue en el periodo 2016-2018. El Pentágono publicó hoy por la mañana un nuevo conjunto de documentos y videos relacionados con OVNIs y FANIs. Esta es la tercera publicación, incluye 53 documentos y 10 imágenes de la CIA, el FBI, la NASA y el Departamento de Estado. En el Congreso de Michoacán, a invitación del diputado petista Baltasar Gaona, la banda Carnavalito interpretó desde la tribuna el narcocorrido. ¿Escucharon bien? El narcocorrido Se les peló Baltasar, canción dedicada a Baltasar Díaz Vega, alias El Balta, señalado como uno de los primeros socios de Ismael El Mayo Zambada. Nos vamos, así llegamos al final de este espacio. Soy Sheila Amador, les deseo un excelente fin de semana, disfruten mucho el Mundial, nos vemos el próximo lunes. Se quedan con Gaby Vargas y ya está lista también Arlen Muñoz en MBS Negocios. Hasta el lunes.
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28: El término geometría sagrada es un concepto que hoy escuchamos en lo cotidiano. ¿Sabemos a qué se refiere? La geometría estudia las propiedades del espacio, es decir, la superficie y el volumen de los cuerpos sólidos, así como la manera de medirlos y su relación con puntos, líneas y ángulos. Sagrado se refiere a todo aquello que veneramos o algún culto o divinidad. Habla sobre misterios o creencias. Entonces, la geometría sagrada es aquella que se refiere a patrones universales que están en todas las cosas de nuestra realidad, a todo lo que responde de manera armónica con las reglas geométricas y diferentes razones matemáticas. Es decir, todas las formas que se observan en la naturaleza y que responden a patrones geométricos. A partir de esta definición, puedes pensar en el patrón geométrico de una colmena de abejas, por ejemplo, o en las conchas de mar tan simétricas. La geometría sagrada es eso, la interpretación de los símbolos ocultos en cada una de las formas de la naturaleza, donde encontramos patrones, visiones simbológicas y estructuras que representan tiempo, espacio y forma. Es decir, patrones de existencia sagrados. Desde un simple átomo o la hoja de un árbol hasta una inmensa galaxia o un bosque, responden a un mismo patrón geométrico. A lo largo de la historia, se han reconocido ciertos arquetipos geométricos. Un arquetipo es un patrón ejemplar del que se derivan otros objetos, ideas o conceptos. Es el modelo perfecto, por decirlo de alguna manera. Dentro de la geometría sagrada existen 7 formas principales: los 5 sólidos platónicos, el círculo y la espiral. Los 5 sólidos son el tetraedro, el cubo, el octaedro, el icosaedro y el dodecaedro, todos con formas simétricas y ángulos iguales. Los arquetipos más conocidos son la flor de la vida, el cubo de Metratón y la estrella tetraédica. Toda la creación se forma por energía y no está ahí ni se mueve al azar. Sigue un ritmo y un patrón. Detrás de toda vibración hay una frecuencia y, claro, un mapa geométrico existente. Así como el plano de un arquitecto nos da la idea del diseño y la ubicación de una casa, la geometría sagrada nos dice el diseño, la ubicación espacial del planeta, del universo y nuestro cuerpo, y todo esto lo integra. Gracias a esta, entendemos cómo funcionamos y cómo funciona la vida. En la naturaleza la hallamos en las plantas, en las flores o en los caracoles, y hasta en la secuencia de reproducción de los animales, en un embrión y en la reproducción celular. Así, las culturas antiguas e indígenas han tenido este tipo de comprensión de la naturaleza fractal del universo. Por eso, sus prácticas espirituales y formas de crear arquitectura expresaron cierta reverencia y comprensión. Pensaban que los símbolos geométricos sagrados eran instrumentos con profundos efectos curativos. Actualmente nos hemos desconectado de ritmos orgánicos de la naturaleza, y ello nos ha generado un costo para la salud y el bienestar físico, emocional, mental y espiritual. Cuando nuestro cuerpo, mente y espíritu se alinea con la frecuencia contenida en esas formas, la armonía se restablece en el ser. Esta alineación nos brinda mayor intuición, flujo y sincronía en nuestras vidas. Puedes activar en ti los códigos de geometría sagrada al dibujarlos o pintarlos. Estos son el vínculo que nos conecta a nosotros mismos con el cosmos, que nos lleva a guardar la mente analítica y entrar en el dominio del inconsciente. Busca material de dibujo para reconectar con estas formas geométricas. Sin duda es algo que nos lleva a vivir más reconectados, tranquilos y a vivir mejor. ¿Tú qué opinas?

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3: Son las 7:08 y estamos muy contentos de darles la bienvenida y, por supuesto, de saludar a toda la comunidad que está siempre con nosotros en MVS Negocios. Hoy en la mesa, Aramis Flores.
4: Feliz, por fin es viernes, ganó la selección, tenemos mundial, hay que ser felices.
3: Oye, y tú muy ad hoc, además.
4: Obvio que nos vamos a poner, celebran, no la verde, pero sí una muy bonita, una buena playera de la selección.
3: Exactamente. Oye, ¿dónde nos encuentran?
4: Totalmente, pueden obviamente comentar todo lo que sucede aquí en MVS Negocios. Tenemos teléfono en cabina, es el 55 51 66 1025. También por WhatsApp tenemos el 56 43 16 95 80. También en todas las redes sociales como X, Instagram, TikTok, obviamente como arroba MVS Noticias. Recuerden obviamente bajar la aplicación. Y Arlen, estamos obviamente en radio y en televisión en vivo.
3: Exactamente, totalmente en vivo. Y bueno, pues vamos a la información.
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3: El peso mexicano registró una apreciación frente al dólar, impulsado por un mejor sentimiento del mercado ante la posibilidad de un acuerdo de paz entre Estados Unidos e Irán, cerrando la jornada en 17 pesos con 23 centavos por dólar, logrando una ganancia acumulada semanal de 1.42%. Este es su mejor nivel en casi un mes.
4: Las acciones de SpaceX, la empresa aeroespacial de Elon Musk, se dispararon más de un 30% en su primer día de cotización en el Nasdaq, alcanzando un precio de $175. Esta operación se consolidó como la mayor oferta pública inicial de la historia, con lo cual Musk pretende recaudar más de $75 mil millones. Tras este repunte, el valor de mercado de la compañía se sitúa cerca de los $2 billones, posicionándola entre las 10 empresas más valiosas de Estados Unidos, por encima de gigantes como Meta y Walmart.
3: Además, la actividad industrial en México registró un crecimiento anual de 1.8% en abril, superando las expectativas del mercado tras una caída en marzo. La construcción fue el sector más dinámico, con un repunte anual de 10.2% y un crecimiento mensual de 7.6%, apoyado por infraestructura pública y edificación privada. Las manufactureras continúan debilitadas, con una caída anual de 0.3%, acumulado 10 meses en terreno negativo.
4: El arranque de la Copa del Mundo ya muestra sus primeros efectos en la economía local. La Concanaco Servitur estima que el día inaugural generó más de 1.200 millones de pesos en la Ciudad de México. Se proyecta que el torneo represente hasta 65 mil millones de pesos a nivel nacional para los sectores de comercio, servicios y turismo. Sin embargo, ante la alta afluencia, la Profeco emitió recomendaciones para la contratación de hospedaje en plataformas digitales, instando a verificar precios totales en moneda nacional y realizar reservaciones solo en sitios oficiales para evitar fraude.
3: Súper importante este tema, ya saben, evitar fraudes. Y bueno, pues vamos a hablar de un tema bastante importante, algo que nos viene a contar Ramiro Alatorre, presidente de la Asociación Nacional de Criadores de Toros de Lidia. Hablemos de tauromaquia, este tema que ha sido controvertido, pero que también hablamos de una industria por toda la cadena productiva que hay en ello, por todos los, pues lo que sucede. Y entonces, Ramiro, bienvenido.
5: Muchas gracias, buenas noches, gracias por recibirnos.
3: Oye, pues, a ver, es un tema controvertido, es un tema que ha sufrido altas bajas y que hoy me gustaría nos digas en qué momento está.
5: Bueno, la tauromaquia no está en un momento fácil, de hecho, sí estamos siendo atacados. Yo creo que es un ataque de una influencia internacional por diferentes factores que quieren que perdamos un poco nuestra identidad, nuestra cultura, nuestra forma de ser como mexicanos, y que realmente sí hemos sido afectados, pero que es una industria que está muy arraigada en todo el país. Es una industria es una fiesta popular. No es una fiesta de que incluye las pequeñas ciudades como las ciudades grandes, las grandes ferias. Hoy en día en el país hay más de 4,700 festejos en el año, en 1,140 poblaciones, y algo muy importante, el 60% de ellos son en poblaciones de menos de 25,000 habitantes. Lo que quiere decir que es una fiesta popular donde no podemos quitar el vínculo de estas fiestas patronales, de estas fiestas donde el mexicano desde niño asiste en familia, con toda la familia, va a la misa, va a la comida, y en muchos lugares va a las corridas de toros. En una tercera parte del país se dan corridas de toros.
3: Justamente, Aramis, lo platicábamos hace un momento, lo que, por ejemplo, representa en tu vida, ¿no?
4: Definitivamente, yo creo que eso, digo, al final del día, a mí me tocó ser de una familia, mi papá me llevaba obviamente a la Plaza de Toros México desde niño, me tocó la época de Valente Arellano y otros en esa época dorada, pero van también cambiando las generaciones, ¿no? Va cambiando en el mundo también la forma en la que se perciben quizás estos momentos que considerábamos de tradición, de familia, y que también hay que tener esa capacidad de evolución y de cómo llegar seguramente las nuevas audiencias y cómo llegar seguramente a un punto de reflexión, y también qué tanto se puede hacer por mantener esta fiesta, pero también, no sé, también el convencer a lo mejor también a las nuevas generaciones que también ya hay ciertos momentos. Y también sabemos, perdón por extenderme, pero también es una tendencia a nivel mundial, ¿no? Cuando vas a España, cuando ves estas plazas de toro que ya definitivamente no existen, ya son centros comerciales, ¿cómo podemos percibir todo esto?
5: Nada más de una aclaración muy rápida. El único lugar donde hay un centro comercial en la Plaza de Toros es Barcelona. Hoy en día en España es el lugar de más auge, el momento de más auge en la fiesta taurina de los últimos 20 años. Paréntesis España, que no estamos hablando de eso.
4: Y definitivamente hablando de México, es un buen paréntesis, claro, y es un buen momento lo que representa.
5: Claro, hoy en día España. Pero hoy en día en México, desgraciadamente, tenemos el punto más cercano, el tema de la Ciudad de México. Y la Ciudad de México sí es un tema que nos ha afectado mucho, porque sin consultar a la industria taurina, sin consultar a los taurinos, se hizo un cambio de ley, una prohibición velada, y perdón que lo diga tan claro como es, porque prometieron hacer un reglamento y hacer unos cambios de los cuales nunca el sector taurino está de acuerdo, y son totalmente inviables. Y la prueba de ello es que el reglamento nuevo taurino de México tenía que haber sido emitido ya hace varios meses, y ni siquiera ha habido una mesa de trabajo para discutir cómo se va a poder hacer. Entonces, lo que sí no queremos que pase es que la esencia pierda esta identidad que tiene, este arraigo. Y lo que tú decías es muy cierto, es un tema de generaciones. Primero, que se va pasando de generación en generación. Por eso también la gente que es antitaurina, y yo lo respeto mucho, los taurinos en ese sentido somos muy respetuosos, pero también sentimos que nosotros merecemos respeto en ese sentido.
4: Y defenderse
5: totalmente. Y defendernos totalmente. Y lo que queremos es que los niños sigan yendo a los toros. Estoy de acuerdo contigo, y dijiste una gran verdad, que estamos abiertos a evolucionar. No a cambiar la esencia, que eso es algo muy importante. No a cambiar que el toro se pueda picar en el ruedo, que muere en el ruedo, pero sí hay factores que nosotros estamos analizando, que podemos unirnos toda la industria y proponer cosas para modernizarnos y evolucionar con el tiempo, como fue el caso en un momento cuando se puso el peto a los caballos, que antes picaban sin peto, ¿no?
4: Claro.
5: Y fue un cambio que mucha gente dijo, se va a acabar la fiesta, y no, al revés. Tuvo un mayor auge, y realmente la industria taurina son casi 10,000 millones de pesos.
3: Es que justo, Ramiro, te interrumpo en ese punto, porque de eso me gustaría hablar. O sea, estamos hablando y lo vemos desde esta perspectiva de negocio, que no de entretenimiento nada más. Tú eres un criador, por ejemplo, Entonces, ¿qué es lo que se está perdiendo y cuáles son las consecuencias? Porque de aquí comen familias.
5: Mira, te decía, son casi 10 mil millones de pesos en industria, en la derrama a nivel nacional, 80 mil empleos directos y más de 145 mil indirectos. En todas las ferias del país, ponemos el ejemplo de Aguascalientes, Aguascalientes sin toros.
3: Sí, bueno, no me imagino la feria de San Marcos, ¿no? Que no, haya.
5: No quisiera pensarlo. Y además, hay que hablar de algo muy importante. En el país, en la Asociación de Ganaderos, hay registradas más de 260 ganaderías, de las cuales son casi 200 mil hectáreas, donde las ganaderías de toros son paraísos ecológicos. Porque el toro mismo cuida todo su entorno. La flora y la fauna que se cría alrededor del toro son únicas e inigualables que cualquier otro rancho, cualquier otra finca, cualquier otro terreno en el país. Y si lo comparamos directo con el terreno justamente inmediato junto, la riqueza que tienen las ganaderías en flora y fauna, y tenemos un estudio en tres regiones del país totalmente comprobado por la Universidad de Puebla, donde habla de esta riqueza. Y al final de cuentas, ¿qué es lo que pasa? ¿Quién es el guardián de la ecología en estas zonas? El toro de lidia. Porque al tener sus características y su forma de actuar, y que se cría en un entorno totalmente natural, totalmente amplio, y que entiendo yo que a lo mejor quien no entienda las corridas de toros, esos 10 minutos de la lidia lo puede ver como algo complicado o difícil de entender. Pero el toro vive más de 5 años, los machos, y más de 10 años las hembras, en unos hábitats totalmente naturales, unas condiciones inigualables de libertad, de cuestiones de sanidad y de alimentación, que realmente el que se nos juzgue por ese momento, pues habla de una serie de desconocimiento de todo lo que hay atrás de los toros. Te decía, y algo también muy importante, la mayoría de las ganaderías están en zonas marginadas del país. Zonas semiáridas donde el desarrollo no es como en las grandes urbes o como los grandes estados, estados donde Tlaxcala, Zacatecas, Guanajuato, Querétaro, pero en diferentes zonas donde son zonas marginadas. Y lo que pasa también, decías que yo soy ganadero, yo soy cuarta generación ganadera en el país, mi ganadero está en Zacatecas, y la gente que trabaja con nosotros es cuarta o quinta generación, que se dedica a cuidar el toro de lidia, y realmente sienten un amor por él, que si quieren cambiar las condiciones radicales por una injerencia, a nuestra manera de ver, extranjera, donde nos quitan la identidad como pueblo, como país, como creencia, de una fiesta que sí llegó de España, pero hoy en día ya es mestiza. Y prueba de ello es este libro que acabamos de sacar, que se llama México es Taurino, donde muestra la evolución que ha tenido en las zonas marginadas del país. En el noreste del país, la península de Yucatán, es donde más corridas de toros y festejos taurinos se dan. Desconocimiento de mucha gente.
3: Total.
5: Y por eso también a nuestros decidores de la política nacional les enseñamos estas cifras, estos números, estos hasta fotografías donde hay plazas hechas de palos por la misma gente, la construyen para tener su feria taurina 2 días al año y la vuelven a quitar, y el día siguiente cada familia es responsable de su palco, de su parte que tienen que construir, de su parte que tienen que aportar, y algo también muy importante, de la parte del toro que compran, que les toca para llevarse a su casa y hacer el guiso tradicional de ese evento y de esa feria. Entonces son muchas cosas que hay detrás de
4: hay que entenderla,
5: hay que entenderla, ¿no? Y yo estoy de acuerdo también que un error que hemos tenido es que no lo hemos difundido como debe ser, no hemos estado en los medios, no hemos estado tan activos como los antis, que yo entiendo a los antis y los respeto, ellos no nos respetan tanto a nosotros, porque en toda cualquier manifestación donde hay taurinos y antitaurinos, los agresivos son ellos. Y otro argumento que usan, que los toros causan agresión, está totalmente comprobado por las generaciones de toreros, de ganaderos, de gente que está en el campo, como seguimos siendo los mismos, muchos de ellos, hay gente nueva, sí, pero somos totalmente pacíficos y tenemos una trayectoria comprobada de muchos años. No llegamos a una manifestación y después nos vamos a después de aventar 4 piedras y 4 latas de pintura.
3: Híjole, bueno, con esto vamos a terminar la entrevista, lo dejamos abierto, por supuesto, a que regreses.
5: Lo último que yo nada más me gustaría es sí hacer una invitación a toda la afición taurina del país, expresarle a sus diputados locales, a sus diputados federales, que para ellos es importante la tauromaquia. A lo mejor somos una minoría, pero una minoría importante, y una minoría que realmente tiene el derecho de libertad, de identidad, y ser realmente escuchados por estos políticos, y que se tome una decisión en la próxima ley que se va a aprobar de ley de bienestar animal, no que sea una ley que incluya todos los animales según sus características, según su interacción con el ser humano, que no sea una ley de una ciudad, que sea una ley rural también, para entender cada característica de cada animal. Entonces la invitación a ellos a que se manifiesten, alcen la voz y que tenemos que respetar y defender la tauromaquia.
3: Gracias por venir y comunicar, por supuesto. Vamos rápidamente a una pausa comercial que se nos corta todo y volvemos.
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2: Gracias por seguir en MVS Negocios y bueno, pues nos gustan las muy buenas noticias, les decíamos en la semana, de esta empresa Credijal, que fue la primera empresa del programa de Cero a Bolsa, y por supuesto que nos dimos a la tarea, Aramis, de traer a algún gran invitado.
3: Cuéntanos. El artífice de todo esto, justamente tenemos a Juan Manuel Olivo, él es director de promoción y emisoras de la Bolsa Mexicana de Valores, para contarnos toda esta historia. ¿Cómo estás?
4: Muy bien, ustedes, buenas noches, gracias por la invitación.
2: Al contrario, oye, pues platícanos, porque esto es una muy buena noticia de esta iniciativa que tuvieron.
4: Así es, como bien dicen, es una gran iniciativa que tuvimos, y más allá de la iniciativa, lo que nos da mucho gusto es que ya haya algún resultado. Primero, si les parece bien, les cuento un poco del programa de Cero a Bolsa. A ver, hace algunos años, y seguramente en el tema ejecutivo y de las empresas se escucha en ocasiones que la bolsa o el mercado de valores puede estar un poco lejano a las empresas o a los mexicanos en general. Y en bolsa desde hace mucho tiempo empezamos a trabajar para romper esos mitos o acercarnos más a la bolsa. Del lado de las empresas, creamos en el 2024 este programa que le llamamos De Cero a Bolsa. Y lo que busca De Cero a Bolsa, imaginemos como si fuera un curso, una capacitación para empresas, para empresarios que no están en bolsa, pero que tienen todas las cualidades para llegar al mercado de valores, ya sea para colocar acciones o colocar deuda, obtener financiamiento. Son 20 sesiones que tenemos con ellas, acompañándoles gratuitamente, dándoles al experto en cada uno de los temas para explicar qué es la bolsa, qué son acciones, qué es la deuda, qué es una fibra, impuestos, los beneficios, y lo vamos llevando de como su nombre lo dice, de 0 a 100, de 0 a bolsa. En 3 generaciones que hemos tenido, ya tenemos más de 200 empresas que han pasado por este programa formativo. Entonces, que llegue la primera empresa al mercado nos da mucho gusto.
3: Increíble. Oye, ¿y cuáles son esos principales retos que seguramente han vivido todas estas empresas, obviamente que son pymes, para llegar obviamente al mercado bursátil? Porque como bien lo mencionabas, tradicionalmente se parecía que solamente era para las grandes compañías, para los grandes corporativos, el poder hacer tu IPO, pero cuéntame a lo mejor esos retos que han vivido estas 200 y que por fin al menos una ya logró obviamente colocarse.
4: Claro que sí, Aramis. A ver, hay muchas cosas que necesitamos alinear o que las empresas necesitan alinear para llegar al mercado de valores. Recordar que al final del día ir a la bolsa es ser transparente y que muchos mexicanos podamos comprar acciones de una empresa, o que muchos mexicanos podamos comprar un bono, que es como pedir dinero prestado con una tasa de interés, que fue justo lo que hizo Credijal, y eso creemos que tiene mucho valor. Yo no te diría que los principales retos son algunos comunes denominadores, pero generalmente las empresas necesitan alinear principalmente uno, gobierno corporativo, ¿no? Tener un consejo de administración, tener transparencia, publicar estados financieros dictaminados, y eso en algunas empresas es el proceso

0: proceso que la estamos justo acompañando. Otro proceso importante, otro tema para que detonemos más empresas en el mercado, por supuesto, que son las oportunidades, los proyectos de inversión. En la medida que tengamos un país, sectores con mayor crecimiento, que existan oportunidades, las empresas van a buscar recursos, ya sea con bancos, con la bolsa, la caja, etcétera, para que vean la mejor opción de financiamiento y con ese dinero aprovechar el proyecto que esté en el mercado. Entonces, son un conjunto de factores. Creemos en bolsa que las cosas están alineadas desde el punto de vista de temas jurídicos. Hay unas oportunidades importantes en nuestro país, el Plan México, la Ley de Inversión en Infraestructura recientemente proclamada. Entonces, creo que las cosas están alineando, pero la parte formativa es la tarea que ya hicimos previamente.
1: Y estamos además hablando de lo que siembran, ¿no? De la oportunidad que les dan también de ponerse en orden, porque lo decías hace un momento, a veces eso es muy complicado cuando no tienes una orientación, una guía, y pues bueno, hoy que todo mundo quiere tener estas empresas, se avientan y después no saben cómo hacer el orden, ¿no?
0: 100% de acuerdo. Al final del día, el llegar a bolsa, luego lo comparamos como con correr un maratón, ¿no? Hay que prepararse, entrenar, y quizás el siguiente domingo, ahí está el maratón, y si ese día llueve, como ayer.
1: Bueno, ayer hasta Tlaloc estaba celebrando, dijo, ahí les voy.
0: Sí, exacto. Si hay una celebración, no fue lluvia, fue tormenta, bueno, pero al final, al siguiente domingo puedes correr el maratón porque ya hiciste la tarea previa. Y en los mercados de valores, creo que eso da mucho valor. Hay momentos en los cuales los inversionistas buscan nuevos nombres. En México, las Afores están teniendo recursos como nunca en su historia y están buscando en dónde invertir ese dinero. Recientemente celebramos en la bolsa que los fondos de inversión ahora valen 5 billones de pesos y que tenemos 25 millones de cuentas en casas de bolsa, principalmente del mercado retail. Entonces, el otro lado de la ecuación de los inversionistas también ya está. Entonces, hay que aprovechar para que esa oferta y demanda se conozcan, ¿no?
2: Totalmente. Juan Manuel, por ejemplo, México tiene una de las bolsas con menor número de emisoras en relación con el tamaño de la economía, ¿no? ¿Cuál sería la meta de la Bolsa Mexicana de Valores en los próximos años con programas como este y qué tan realista es hablar de un mercado bursátil más profundo en el corto plazo?
0: Es cierto, por supuesto que el mercado de valores en nuestro país tiene un potencial muy grande y más cuando lo comparamos con el tamaño de economía. Generalmente la métrica natural es comparar el valor de capitalización, que en otras palabras es cuánto valen las empresas que están listadas en la bolsa, en acciones, y se compara con su Producto Interno Bruto. México rondará, típicamente estamos en 35-40%, poquito más, poquito menos. Pero de ahí es cierto que no hemos podido dar ese brinco. En promedio, las bolsas en el mundo rondan los 70%. Entonces, hay un espacio todavía para crecer. ¿Qué queremos en la bolsa? No solamente, por supuesto, que la parte de la colocación de acciones es muy mediática, es muy conocida. El año pasado colocamos o regresó a la bolsa Aeroméxico, o colocamos a Esentia, una empresa de energía, casi por el doble de monto que Aeroméxico. Y también colocamos, por ejemplo, la inmobiliaria de Grupo Coppel, Sacli, en el mercado de deuda, ahora Credijal. Nombres nuevos sí existen. En total, si sumamos todas las empresas en la bolsa con acciones, fibras, deuda, el número ronda los 360. Entonces, es un número bueno a secas. Lo podemos mejorar, sin lugar a dudas. Nosotros, por supuesto, que más que un número finito escrito de cuánto necesitamos que una empresa llegue al mercado de valores, nos ocupamos mucho de que la infraestructura y la tecnología esté, ya sean acciones, ya sean fibras, ya sea deuda, y eso es lo que estamos hoy en día, pues justo cosechando con el quema de Credijal.
2: Increíble.
1: Oye, y además de esto, ¿qué más hay en mente? ¿Qué más programas o cómo fortalecer este? Que bueno, ya está muy maduro, pero siento que ustedes nomás no paran.
0: Pues es un buen punto. Lo que estamos lanzando recientemente, y lo anunciamos hace un par de semanas en el Foro de Emisoras, que es nuestro evento anual más relevante de bolsa, seguimos en el acompañamiento porque queremos que eso eleva la parte de la cultura, la sofisticación de las empresas y demás. Lanzamos un programa que le llamamos el PAT, Programa de Acompañamiento a Tesoreros. Generalmente el tesorero de las empresas que están llegando a la bolsa es en muchas ocasiones el contador que se fue sofisticando o el financiero que entra de una empresa a otra, pero todas las empresas manejan caja, manejan flujo, requieren invertir el exceso de liquidez, requieren cubrir con derivados. Las empresas, en muchas ocasiones hay un espacio para poder cubrir las fluctuaciones del tipo de cambio, si tengo un crédito en dólares, o pensemos a lo mejor la tasa de interés, si debo algún bono. Entonces, estamos haciendo este programa justo para seguir elevando el nivel de sofisticación, porque en la medida que a la empresa y a los directores de finanzas, tesorero, les vaya bien, va a haber más historias buenas y dicen por ahí que el mejor consejo es el de viva voz, ¿no? El de un cliente A al cliente B. Entonces, ese círculo virtuoso creemos que puede generar que lleguen al mercado de valores.
1: Buenísimo, pues muchas gracias por estar en MBS Negocios.
0: Encantado, buenas noches.
2: Muchas gracias.
1: ¿Y ustedes qué tal que Aramis nos regalas unos boletitos porque ya es fin de semana?
2: Es fin de semana y tenemos un programa obviamente también ligado a la parte de la industria del entretenimiento y tenemos boletos para regalar. Tenemos un pase doble para el concierto de Carlos Vives y Silvestre Dangond en el Estadio GNP Seguros. También tenemos pases dobles para Disney on Ice en el Auditorio Nacional. También tenemos pases para Mijares Sinfónico, también en el Auditorio Nacional. Y para cada uno de estos pases debes de contar, obviamente, con una cuenta Ticketmaster para que te los podamos transferir. Y también tenemos, Arlenta, ¿estás preparada? Tenemos unas máscaras de WhatsApp, obviamente de la película Scary Movie. Arlen la está mostrando, esta también se la pueden llevar. Para ganar solamente tienen que llamar al 55 51 66 1025 y pedir qué es lo que quieren. Así de fácil, este viernes hay que disfrutarlo.
1: Para que ubiquen al WhatsApp, miren, ¿qué tal? Sí soy fan. Sí soy fan, de los Wayans muchísimo, pero bueno. Oye, y hablando de entretenimiento, tenemos un maestrazo del entretenimiento, de la manera en la que también esta industria fluctúa y, por supuesto, nos da grandes avances, trabajos y demás, que es lo que se necesita en este país. ¿Quién nos acompaña?
2: Totalmente, tenemos a Emiliano Limón, él es socio y miembro del Consejo de Administración de Rail. Obviamente, ¿cómo estás? Para hablarnos de las experiencias del entretenimiento familiar. ¿Cómo estás?
3: Bien, muchas gracias. Como siempre, querida Arlen, qué gusto verte de nuevo. Siempre es un privilegio, un honor grande que nos dediques un espacio por acá y ahora ya en televisión. Entonces, qué maravilla.
1: Oye, pues es que en la vida hay que trabajar.
3: Claro, por supuesto.
1: ¿Qué se nos da?
2: Lo decía Zapata, ¿no? La tierra es de
3: quien la trabaja. Y ustedes, como debe de ser.
1: Y ustedes la trabajan durísimo.
3: Fíjate que es todo un tema porque siempre hemos creído, querida Arlen, que hacemos una labor social cuando nos metemos en el entretenimiento. Tú pues ya cumples, ¿no? Con lo que tienes que cumplir, estudio, trabajo, doy el gasto, ya sabes. Despuésito de eso, el entretenimiento. Y pago por el entretenimiento porque me lo merezco, ¿no? Entonces sí estamos convencidos que estamos en una industria correcta, muy correcta. Porque aparte, fíjate, traigo aquí un dato que evidentemente viene de la Asociación Global para la Industria de las Atracciones, la IAPA. Y actualmente el mercado de atracciones está evaluado en 30.100 millones de dólares anuales. Genera más de 828 mil empleos directos e indirectos en todo lo que es Latinoamérica. Evidentemente, la mayor concentración de esto, Brasil y México. Y México, pues con toda la fuerza que desde Reinventing Entertainment y Latam, desde Rey, le podemos dar con conceptos como los que te voy a platicar ahorita.
1: Pues ya nos surge que nos cuentes.
2: Todo ese desarrollo, ¿cómo lo han planteado?
3: Fíjate que es un privilegio para nosotros, como licenciatarios y oficiales de Hasbro para México y Latinoamérica, seguir trayendo este tipo de conceptos. Y ahora vamos a estar muy, muy pronto en un centro comercial en el sur de la ciudad, que puedo decir el nombre.
1: Venga.
3: Ok, en Perisur, que es icónico, como todos lo sabemos. Estaremos hacia mediados de este verano, por ahí en julio, trayendo Monopoly Life Size Touring Edition. Es algo que se creó en Londres con nuestros socios de Pad Entertainment y la verdad es una experiencia extraordinaria. Evidentemente ya de por sí Monopoly, siendo una marca fabulosa que está cumpliendo 91 años de haber sido creada, la más icónica de este tipo de marcas, imagínate, ya de por sí es espectacular. Si tú recorrieras un tablero gigante sería algo fabuloso. En este caso, la atracción es 100% inmersiva y tú vas recorriendo a través de un token que cobra vida, actores tal cual, 8 tokens diferentes que te van llevando por, vamos a decirlo así, casillas, que en realidad son cuartos tipo Enigma Room, en el que tú vas desarrollando desafíos, vas descubriendo códigos, vas avanzando. Se vuelve una experiencia 100% inmersiva, familiar, que además va muy ligada a la base de Monopoly, que como sabemos, no solamente es el tema de hacerte de propiedades, es un tema de estrategia, de empoderamiento, de negociación. Y en los negocios ya sabemos que eso es indispensable, pero fíjate que también en el entorno familiar. Por eso es que invitamos a todas las familias de México a que muy pronto nos acompañen por allí.
2: Eso está increíble, Emiliano. Y cuéntanos justamente desde ese punto de vista, que obviamente como un experto del entretenimiento, cómo quieren revolucionar. creo que es bien interesante cómo ha cambiado y ha evolucionado con las generaciones. Obviamente después de la pandemia, nuevas generaciones, pero también con la inclusión de la tecnología. También tienen que luchar contra esas pantallitas, contra el streaming, contra tantas cosas. Y lo que mencionas me encanta, ¿no? Creo que traes a buen puerto un poco de todo lo que justamente te estoy mencionando con este proyecto. Cuéntame sobre esa evolución.
3: Fíjate qué curioso, porque te voy a platicar una anécdota en 10 segundos. El Wi-Fi de esta nueva atracción, Monopoly Lifestyle Steering Edition, cuando nos lo pidan, la clave para conectarte se llama ¿para qué te conectas? Y cuando nos preguntan, oye, ¿me puedes dar la clave? ¿Para qué te conectas? No, pero démela. No, es que esa es la clave. Es
2: un juego,
3: eso.
2: Claro.
3: Es exactamente lo que acabas de decir. ¿Para qué te conectas? Si tienes la gran oportunidad de vivir una experiencia de entretenimiento en vivo, inmersiva, con tus amigos, con tu familia, salir un poquito de esto y literalmente sudar, caminar, brincar, ser, ya sabes, participativo, ser alegre con tu familia. Esto es un, como te decía, una atracción que viene desde Londres, que afortunadamente estamos trayendo hacia México, y la verdad es que es un parteaguas. Ustedes saben bien que la industria del entretenimiento se ha ido moviendo efectivamente con algunos temas de tecnología, que por supuesto los tenemos acá, pero principalmente con bosquejos que tienen que ver con la inmersión de las experiencias. El fan, como le llamamos nosotros, el invitado, ya no solamente se queda afuera como viendo, mira qué bueno, quiere vivir una experiencia inmersiva que lo atrape. Estas experiencias están cada vez más en boga, y nosotros a través de esta nueva Monopoly Life Size, que es una continuación de todas las que ya hemos traído, estamos buscando darle ese servicio a las familias, que tengan ese lugar de encuentro, que puedan dejar un poquito esto y que vivan una experiencia sin igual.
1: Que me imagino que eso en grupo ha de ser una locura, claro. Porque, a ver, cuando juegas el Monopoly en general, es una locura. Entonces, imagínate que estás inmerso en esto, Emiliano, es que ustedes de veras que... Pero además, ¿sabes qué me causa mucha gracia? Que ustedes mismos se ponen la siguiente, la vara muy alta.
3: Ah, sí.
1: Entonces, ustedes mismos, o sea, solo se tienen que superar.
3: Fíjate que, afortunadamente, desde lo que fue nuestro lanzamiento en Hasbro City, allá en Paseo Interlomas, que vamos a cumplir, de hecho, ahora en junio, los primeros 3 años, siempre nos pusimos esa vara, porque el ser un licenciatario oficial de una marca tan potente como Hasbro, una creadora de entretenimiento en todo el mundo, cotizando en la bolsa, no podía pues ser menos, ¿no? Entonces, a partir de eso, hemos ido caminando con socios. Por ejemplo, en Monterrey se acaba de abrir, que por favor, cuando vayan a Monterrey me tienen que avisar. Monopoly Steak House, un lugar que está relacionado 100% de manera temática a Monopoly, en el que tú puedes llegar y degustar carne, por ejemplo, de altísima calidad, cortes maravillosos, porque además estamos en Monterrey.
1: O sea, pero es Monterrey.
3: Claro, imagínate, ¿no?
2: A veces,
3: o sea,
2: la
3: ponerse a competir.
2: La queman, pero bueno.
3: De verdad,
2: está bien.
3: Es que no ha sido
1: Monopoly
3: Steak House.
1: Pero no hay, exacto.
3: Pero fíjate cómo te pones a competir en un mercado tan rudo, con un factor que ahora las personas buscan, lo temático. Evidentemente no es invasivo, no es que te sientas y está el tablero, no. Pero si tienes ciertos toques, cierta presencia, ciertos detalles en el que, claro, te puedes encontrar a Mr. Monopoly en vivo, te puede dar una tarjetita y a lo mejor esa tarjetita significa una botella de vino gratis, un descuento, etcétera. Vamos avanzando, como dices, nos hemos puesto la vara muy alta porque no podría ser de otra manera, siendo aliados de una marca tan importante como Hasbro para México y Latinoamérica.
1: Esto representa una inversión importante, ¿no?
3: Muy importante. Sí, la verdad es que, bueno, podríamos hablar de cifras, pero es una inversión muy importante y ya te daba un poco el panorama de lo que representa el entretenimiento para toda nuestra región.
2: Oye, Emiliano, y por ejemplo, ¿cómo hacen que estos eventos, todas estas atracciones puedan ser exitosas? Porque yo creo que también ese es uno de los grandes retos que a veces tenemos, ¿no? El lanzar algo que al final del día a la familia le va a encantar, va a ser aspiracional, más allá quizás de un hype del inicio. Mantener estas experiencias por tanto tiempo, como bien lo mencionas, no es nada sencillo. Es algo que tienen que trabajar, que tienen que hacer la curaduría, tienen que a lo mejor hasta tropicalizarlo para el mercado local, y seguramente es parte de esa consultoría, de ese trabajo que ustedes hacen para llevar a buen puerto pues lo que traen aquí en México, ¿no?
3: No, claro, y fíjate que te aprecio muchísimo la pregunta, porque exactamente tratando de abordar este tema, esta nueva atracción Monopoly Life Size Touring Edition es una atracción itinerante. Entonces vamos a estar los primeros 3 meses, por ahí 90 días, en el Centro Comercial Perisur. Después haremos un alto y nos vamos a mover al norte de la República. y después, 3 meses después, regresaremos muy probablemente al norte de la ciudad. Ya les iremos develando dónde estaremos, justamente abordando esto. Las atracciones que ahora la familia busca son así de inmersivas, pero tienes que moverte porque la gente busca movimiento, busca cosas nuevas y evidentemente pues con una mercadotecnia muy bien hecha, con una buena comunicación y con la gran fortuna de que siempre nuestros fans de boca en boca nos han ido recomendando y eso pues es un privilegio que tenemos hasta ahora.
1: Pues muchas felicidades, gracias siempre, gracias, porque todo esto es economía, sí, es familias que dependen de ello en trabajos, así que muchas gracias y nos vemos muy pronto.
3: Muchas gracias, Arlene, por el espacio, mil gracias.
2: Gracias, Emiliano.
3: Gracias. Gracias.
1: Y bueno, pues ustedes no se vayan porque tenemos una pausa comercial, pero tenemos mucho más en MBS Negocios.
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2: Gracias por seguir en MVS Negocios. Aramis, pues el tema de la justa mundialista futbolera más importante de cada 4 años está dando mucho, y sobre todo hacer que la gente no caiga en estafas, porque platicábamos hace un momento de lo grave y de las cosas que suceden.
3: Sí, definitivamente siempre que hay algún evento bastante importante en el país, o en este caso mundial, siempre hay los malos, o lo ocupan prácticamente para ocupar en estafas, ¿no? Ya lo veíamos a lo mejor en el Hot Sales o todos estos eventos, como lo mencionábamos, relevantes. Pero cuando estamos hablando del tema del mundial, hay que tener mucho cuidado a la gente que nos está escuchando, cómo tener esta parte de ayudarlos, ¿no? Hoy veíamos diferentes métodos o formas en las que los estafadores están haciendo o atrayendo a la gente para que den sus datos, den sus, obviamente, sus tarjetas, sus números bancarios, y que es importante, ¿no? Hoy que estamos en la locura mundialista, que a lo mejor, te doy un ejemplo, la gente está buscando ya sea ver el mundial, ya sabes que tener una plataforma y poder tener acceso a todos los partidos, pues es invertirle bastante dinero a lo que ya le hemos invertido, a lo mejor a la camiseta, a la comida, etcétera. Entonces están estas opciones, ya sabes, de streaming pirata, que literalmente tienes la capacidad de tener eventos en vivo, y eventos en vivo es tener prácticamente toda la Copa del Mundo. Y lo que hacen, al final del día estamos entrando a todos estos lugares en la parte de la web obscura. Entonces imagínate, te dicen por, no sé, 200 pesos vas a tener acceso a, por 2 meses, a todos los partidos del Mundial, Fórmula 1, streaming, todo lo que te puedes imaginar que a lo mejor pagarías, o a lo mejor 3,000 o 4,000 pesos juntando todo el streaming, y por 200 pesos a lo mejor puedes acceder. Pero qué tiene que ver para que puedas acceder a esta parte de piratería en el streaming? Pues obviamente te van a pedir tus datos, tienes que pagar obviamente con una tarjeta de crédito, y justamente es donde caes en la estafa, ¿no? Con esa promesa, cuando te dicen, si resulta bastante interesante, es que tienes que dudarlo.
2: Sí, a ver, cuando suena tan bonito, son como estas estafas de, sí, tú dame de 10,000 pesos y te voy a regresar, pues no. Pero bueno, oye, ahora tenemos en la línea ya. Ah, bueno, vamos a ver, vamos a lo siguiente.
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2: Que no nos saltemos las cortinillas.
3: Sí, ya nos regañaron.
2: Pero bueno, ya está en la línea Laura Díaz. Ella es la productora artística de este show Cantares de México, que bueno, pues es una belleza, por supuesto. Laura, querida, ¿cómo estás?
5: Hola, muy bien. ¿Cómo están todos ustedes con estas lluvias que están ahorita tan fuertes?
2: Tremendas, pero qué gustazo que estés. Platícanos, por favor, de este show Cantares de México, que además viene tan ad hoc en este momento en el que estamos más mexicanos que nunca.
5: Definitivo. Mira, Cantares de México es un espectáculo multidisciplinario que une la danza contemporánea, el ballet clásico, el ballet folclórico y el canto, para hacer una puesta en escena que te va a llevar por 4,000 años de historias, leyendas, fiestas de pueblo, usos y costumbres, de todo lo maravilloso que es nuestro querido México. Y estamos, pues, precisamente ahorita ya con los el último ensayito antes de la función aquí en el Teatro Reforma.
3: Oye, está increíble todo lo que traen, lo que proponen, seguramente para disfrutar, seguramente, pues literalmente presentación de lo que es nuestro país. Y yo creo que también está muy ad hoc a este momento en el que vivimos, como lo mencionábamos hace un instante, en este momento del mundial, donde tenemos prácticamente este turismo de todo el planeta aquí en nuestra capital, y que seguramente se pueden llevar un trocito de nuestro país en lo que ustedes están obviamente desarrollando, ¿no?
5: Sí, estamos nosotros, como te decía hace un momento, llevando no solamente la parte prehispánica, que es muchas veces lo que se toca de nuestro país, o la parte del mariachi, que también está presente, pero nosotros no nos quedamos ahí, sino que vamos en este recorrido de cosas tan bonitas como la leyenda de la mariposa monarca, la parte de Porfirio Díaz, también la revolución, pero desde un punto donde no hay diálogo, sino únicamente es la emotividad de que tú te sientas conectado con todo aquello que es tuyo, leyendas del Popol Vuh, también están presentes la época del cine de oro que nos ha dado ante el mundo, pues que es hora que todavía mucha gente del mundo que ve las películas de México piensa que todavía el mexicano anda en caballo y trae sombrero, de lo fuerte que fue esta exposición de México ante el mundo. Y aquí lo tocamos a nuestros grandes como Pedro Infante, como Lola Beltrán, bueno, está toda esta época maravillosa representada y con unas voces extraordinarias como son la de Lute Reyes, Rebeca García, Roberto Eric y nuevos talentos que también estamos abriendo la plataforma para que también empiecen. De hecho, está Isabela Fígaro, que es una chica muy, muy, muy jovencita que está cantando en lenguas. Entonces está cantando en náhuatl, en zapoteco y con unas representaciones y unos fondos digitales magníficos hasta llegar al México posmoderno de nuestro amado Juan Gabriel.
2: No, bueno, pues es el recorrido perfecto, Laura. Oye, y platícanos, hablabas justo del elenco que es tan importante. ¿Cómo conjugas y cómo haces que que quede perfecto la ambientación y todo lo que tiene que ver con estos grandes artistas? Cuéntanos cuántos son en escena y demás.
5: Sí, son 35 bailarines en escena, más 5 cantantes. Y lo más importante es que todos ellos no solamente son bailarines. Una de las cosas que tiene Cantares de México es que trabajamos la parte emocional también de ellos. O sea, están representando personajes. No solamente es el que digamos, tenemos la danza de los diablos, que es la parte de la México negritud de Cuajinicuilapa, Guerrero, y allí cada vez que un bailarín se pone una máscara, tiene el sincretismo de decir, una parte de la máscara se queda en mí y una parte de mí se queda en la máscara. Y así, cada uno de los personajes que son estos extraordinarios bailarines que son egresados de Bellas Artes y que tienen toda la vibra para querer demostrar su talento. Imagínate, toda una vida, 10, 11, 15, 20 años, hay quienes empezaron desde los 8 años a bailar.
2: Wow, Laura, entonces, pues muchísimas sí. Gracias. Esperamos, se nos acaba el tiempo, pero que la próxima vez vengas y por qué no nos acompaña alguien del elenco.
5: Por supuesto, cuando tú nos digas, ahí estaremos. Gracias por la invitación. Y por supuesto, vengan al Teatro Reforma, que estamos a 2 cuadritas del Ángel. La lluvia con un buen, una buena sombrilla, la podemos enfrentar para vivir este magnífico espectáculo de Cantares de México.
2: Muchísimas gracias. Y bueno, pues así llegamos al final. Aramis, nos vamos corriendo, que ya es fin de semana.
3: Feliz fin de semana a todos.
2: Exacto. Y ustedes quédense con Autos y Más. Soy Arlet Muñoz. Nos escuchamos el lunes.
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0: Señoras, señores, ¿cómo les va? Muy buenas noches, bienvenidos, bienvenidas. Esto que es Autos y Más, el primer concepto automotriz de la radio en el país. Hoy es viernes, gracias a Dios es viernes, 12 de junio, sábado 13, domingo 14, y lunes 15. ¡Qué emoción que están con nosotros! ¡Qué bueno que nos acompañan! Este es el mejor programa de la radio, es el programa más escuchado de México, y nosotros somos José Razabala y Steffi Trujillo, que comenzamos este programa.
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0: Así es, mi querida Estefanía Trujillo, Forzani Rovirosa, ¿cómo están?
1: ¿Cómo están, amigos? Muy buenas noches. Bien, fíjate que muy bien. Pues ya, por fin.
0: ¿Estás cruda de mundial?
1: Creo que sí. Siento como la cruda moral.
0: Sí, porque no, cruda de alcohol no, porque
1: no.
0: No, pero cruda de emoción sí.
1: Sí, como que siento que es de esas veces que se trata de un evento tan, tan importante y tan grande que lleva tanto tiempo como, o sea, obviamente pues tanta preparación y tanto tiempo que te lo vienen recordando de que ahí viene para que en cuestión de horas de ya, acabó.
0: Sí, caray. Pero bueno, pues la verdad es que fue algo maravilloso. ¿Cómo estamos, mi querido público conocedor de este bonito programa? Y gracias por estar aquí con nosotros y gracias por acompañarnos esta noche. ¿De qué hablaremos el día de hoy? Yo traigo el tema de Xpeng, que me dejó muy sorprendido, la G9 de Xpeng, una nueva marca que está llegando a nuestro país, marca de lujo china, pero de lujo, mucho lujo, ¿eh?
1: ¿En serio?
0: Mucho lujo.
1: Oye, eso sí, fíjate que eso sí me llama la atención porque me tocó ir a mí a la presentación y fue así como de que por encimita, de que esto es lo que viene, esto es lo que estamos haciendo, esto es lo que somos. Y ya más allá de eso, como que no he tenido, o bueno, no los he visto bien a los coches, pero sí me intriga mucho lo que, o sea, saber cómo te fue, pues.
0: No, la verdad es que ahorita te contaré, pero sí, me dejó muy gratamente sorprendido esta Xpeng G9 que tuve, ¿eh?
1: Pues ya nos contarás ahorita, pero sí, tenemos como por ahí ya pudieron escuchar mucha información, vamos a tener también premios, por ahí tenemos información que cura con nuestro querido colaborador Iván y mucho más.
0: Me parece muy bien. Bueno, pues vamos a hablar un poquito, si quieres, de esta Xpeng G9. Primero, Xpeng es una marca de lujo china. Ahorita estoy justamente buscando un poco la historia de esta marca, pero sí quiero decirles que pues es una marca con un perfil, es una marca global. Se fundó apenas en 2014, fíjate nada más, y surgió como un fabricante líder de vehículos eléctricos inteligentes en China. La empresa se especializa en investigación y desarrollo y está en Guangzhou, que me parece que es la misma donde está Chery, pero tiene una presencia global y desempeño de ventas. De ser en Guangzhou, Xpeng ha construido una red global integral que incluye centros de investigación y desarrollo en Beijing, en Shanghái, en Shenzhen, en Chongqing, junto con instalaciones de fabricación inteligente en Chongqing y en Guangzhou. Me parece que, no sé si está ahí Chery o está ahí Zeekr, alguna de las dos, porque yo ya fui a esa parte, a esa ciudad. La empresa también
1: creo
0: se ha...
1: Creo que es Zeekr, ¿verdad?
0: Tiene centros en Silicon Valley, en Estados Unidos, y en München, en Alemania. Y de enero a julio del 2025 se ubicó entre las 7 marcas de vehículos puramente eléctricos más vendidas a nivel mundial.
1: ¡Órale!
0: Entre los principales mercados de Europa aseguró la cuarta posición entre las marcas chinas de vehículos puramente eléctricos y de enero a diciembre del año pasado las entregas de Xpeng alcanzaron las 45 mil unidades con un crecimiento anual del 96%. O sea, no más.
1: Ay, no más.
0: Esa presencia ha permitido que Xpeng reúna un grupo multidisciplinario diverso y altamente independiente. Hasta el momento la empresa emplea a más de 28 mil personas a nivel mundial. ¿Cómo crecen los chinos? ¡Qué bárbaro! Y alcanzó el hito importante del primer proyecto de producción localizado en el extranjero, en Indonesia, donde entregó el primer Xpeng X9 fabricado localmente en Indonesia. ¿Ok?
1: Ok. Ahora,
0: lo que quieren, a finales de diciembre establecieron presencia en 60 países y regiones en todo el mundo y en tecnología e innovación, pues tienen desarrollados 10 modelos: P7, G7, P7 Plus, Mona, M03, X9, G6, G9, P7i, P5 y G3i. Ya tienen 10 modelos.
1: Lo cual es un montón para hacer una marca relativamente nueva.
0: Claro. Y luego está en una alianza con el grupo Volkswagen, by the way. Entonces, pues como verás, es una marca importante. El posicionamiento de la marca es explorar la movilidad en el mundo de la inteligencia artificial física, empresa de inteligencia artificial encarnada con visión global. Quieren convertirse en una empresa de tecnología inteligente en la que confíen y amen todos los usuarios del mundo, y quieren expandir la movilidad del futuro. Fíjate, se funda en agosto del 2014, en enero del 2015 se registra, en diciembre del 2017 los vehículos de la versión 1.0 ya tuvieron licencia para uso en carretera, o sea, 2 años después. En 2019 se lanza el modelo Xpeng G3 2020, en 2027 empezaron a lanzar, en agosto del 2020 entraron a la bolsa de valores de Nueva York.
1: Ándale.
0: No, están muy cañones, o sea, están muy gruesos. Pero bueno, ya hablaremos un poco más acerca de la unidad.
1: Del vehículo automotor.
0: Del vehículo automotor. Vale un millón de pesos y es un SUV.
1: Ahí nomás para, o sea, sí, pues sí. O sea, es de lujo lo que decías.
0: Lujo, lujo.
1: Pues sí. Ahorita ya nos cuentas más, perdón, detalles. Fíjense que hoy es Día Internacional del Doblaje, para rendir homenaje a todas aquellas personas que se dedican a poner la voz a distintos personajes. Fíjate que eso es algo que yo siempre he querido hacer. Me llama muchísimo la atención.
0: ¿El doblaje?
1: Sí, sí, no sé. O sea, como que me gusta mucho ver videos de doblaje. Sí, es algo que siempre me ha llamado la atención.
0: Oye, pues la verdad es que ha de ser algo padrísimo. Dicen que no es nada fácil. A mí me habían invitado a hacer una partecita de la película de Cars, el narrador de la carrera, pero no estuve en México y entonces ya no la hice. Pero hubiera sido increíble. Debe ser divertidísimo, ¿no?
1: Sí, claro. O sea, yo creo que, y como dices, siento que mucha gente parece que es algo, o sea, piensa que es algo sencillo, pero el tema del doblaje involucra actuación, intención. O sea, no, debe estar muy cañón como todo este trabajo y toda esta preparación que necesitas para poder darle vida a un personaje.
0: No, debe estar padrísimo. Pero bueno, ¿qué más festejamos el día de hoy?
1: Fíjate que también hoy se celebra el Día Nacional de los Profesionales del Servicio Automotriz, en honor a los técnicos y mecánicos que mantienen la movilidad. También muchas felicidades a todos los que nos escuchan que se dedican a esto. Y un día como hoy, pero...
0: ¿Hoy es Día del Mecánico?
1: Día Nacional de los Profesionales del Servicio Automotriz. No sé si
0: son mecánicos, ¿no?
1: Es que según yo existe el Día del Mecánico como tal. A ver, ahorita te digo.
0: Día del Mecánico México. Día del Mecánico México, 24 de febrero.
1: ¿Ah, ves? O sea, por eso te digo, es diferente. O sea,
0: más achiquetado, pues.
1: Pues yo creo que abarca más áreas, no solo el tema de los mecánicos. Y bueno, también un día como hoy, pero de 1942, la niña Annie Frank recibe un diario en blanco como regalo por Ana Frank, por su 13º cumpleaños. En él escribiría durante más de 2 años cómo se escondió junto con su familia en una casa de Ámsterdam, de ser descubiertos por el ejército nazi.
0: ¡Ay, qué horror! ¡Qué miedo! Pero bueno, oye, vamos a un corte comercial, ¿te parece?
1: Me parece bien.
0: Me parece muy bien, y ahora sí hay que clavar cuchillos o algo, porque ya deja de llover aquí en la Ciudad de México. Ayer qué difícil se puso, ¿eh? Ya estuve viendo por ahí videos, informaciones en Iztapalapa, en Miguel Hidalgo y en varias alcaldías, y se pusieron de a peso los rayos y las centellas, ¿eh? De a peso los rayos y las centellas.
1: Sí, estuvo muy loco, porque aparte fue un ratito, o sea, a las 2 horas ya había un solazo que dices, ¿qué está pasando con el mundo? Hace rato se estaba cayendo el cielo y ahorita el calor.
0: Pero no volvió a
1: llover. Ajá, exacto.
0: No manches, qué locura. Pero bueno, vamos a un corte comercial y regresamos con más de Autos y Más. ¡Feliz viernes!
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0: Señoras, señores, ya estamos de regreso. Qué bueno que nos acompañan esta noche. Gracias mille por estar con nosotros. Oye, pues te contaba, Sopa, que esta semana ando de pipa y guante, no solo porque fui al estadio, sino porque traigo una camioneta que es el XPeng G9, una de las ofensivas tecnológicas de China con el segmento de SUVs grandes, eléctrico de corte premium. Un producto, no es un genérico. Es aquí lo que me gusta mucho de esta es que no es cualquier SUV. Destaca por una arquitectura eléctrica de vanguardia, pero también tiene una propuesta que apunta directamente a, pues, a los norteamericanos y a los europeos, ¿eh? El arma secreta, digamos, es la plataforma, la batería y la carga. Tiene una arquitectura de 800 voltios, mientras que la mayoría tiene 400. Esta tiene 800 voltios. Una velocidad de carga hiper rápida de hasta 300 kilowatts, obviamente dependiendo del cargador, lo cual devolvería la energía del 10 al 80% en un cargador rápido entre 12 y 20 minutos. Tiene opciones de batería como Standard Range, Low Range y consumo y autonomía real te puede dar. Pues alrededor de 500 kilómetros, más o menos, en pruebas de autopista sostenidas a 120, el consumo fue entre 400 y 450, pero en la ciudad obviamente te puede dar hasta 500, 500, perdón. Es tracción trasera, bueno, hay un all-wheel drive y hay una tracción trasera que tiene una potencia, la primera de 351 caballos y 465 newton-metro de torque. El 0 a 100, 6.5 segundos. Y el All-Wheel Drive Performance, no manches. Tiene otro motor adicional, 575 caballos de poder y 710 newton-metro de torque. 0 a 100 en 4 segundos. No manches. Una locura.
1: Es un avioncito,
0: No, no, no, es un avioncito. Y la verdad es que por el precio no está nada mal. Las versiones más equipadas tienen suspensión neumática inteligente. Tiene amortiguadores electromagnéticos autoajustables, mide 5 metros, casi 4.8 metros, 1.9 de ancho, 1.6 de largo y la distancia entre ejes es de 3 metros. Una
1: o sea, sí es
0: capacidad
1: grande.
0: en cajuela enorme. En el interior está fregón. O sea, el color que más me gusta a mí en piel es el color como café claro, no beige, sino arribita. Ni café
1: ¿Como
0: oscuro,
1: camello?
0: como camello, exactamente.
1: ¿Como camello?
0: Como camello es la que me gusta, mi camello, mi caballo, pero este es color camello, o color, sí, camello. La verdad es que bien, ¿no? Tiene una triple pantalla, el conductor tiene una pantalla digital de 10 pulgadas donde puede ver Spotify, puede ver YouTube, puede ver cualquiera de estas cosas. El sistema de sonido es un Dolby Atmos con 28 bocinas. No manches.
1: O sea,
0: Interactúa un aire acondicionado que también como que sale de todos lados, entonces enfría rápido y padre. O sea, fíjate, nunca habíamos hablado del aire acondicionado, pero sí tiene un sistema de ventilación muy acogedor, muy acogedor. Y tiene obviamente pues, todos los ADAS. Todos los ADAS. Tiene 12 cámaras de alta definición, dos radares milimétricos, cinco sensores ultrasónicos, etcétera. ¿Contra quién veo yo? Ahí te va, ¿eh? Y no me van a decir BMW iX,
1: Ay,
0: ¿no?
1: ¿qué? ¿En serio?
0: Es verdad, es verdad. O sea, a ver, BMW tiene la herencia, una dinámica de combustión, de conducción, perdón, no combustión, de conducción increíble, precisión quirúrgica en la dirección. Puesta a punto perfecta. Perfecto. Pero esta XPeng, pues vale 1 millón de pesos.
1: ¿Y
0: O sea,
1: la iX de BMW anda que como el 1.5 más o menos?
0: no sé, ahorita
1: A
0: te
1: ver.
0: digo justamente. Pero, no, a ver, aquí la cosa es, pues depende quién se anime a comprar un XPeng en lugar de un BMW. Pero de que vale la pena, vale la pena. Y fíjate, busqué en Google BMW y lo primero que me salió es XPeng.
1: Ah, no, bueno, o sea.
0: ¿Qué tal la guerra, eh? ¿Qué tal la guerra?

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1: O Kia EV6. No, yo creo que Porsche
2: ya. Ah, no, es que es más pequeña entonces.
1: ¿No? No, o sea, 5 metros, hija. No, no,
2: entonces o sea, no va con Ioniq 5.
1: No, sí, sí va. O sea, 5 metros, pero la verdad es que, pues en el interior, pues es una SUV de un estilo. O sea, sí es del tamaño de un Cayenne.
2: Ajá.
1: O sea, sí es del tamaño de un Cayenne, pero es para 5 pasajeros.
2: Bueno, Cayenne también es para 5.
1: Por eso, te digo, es del tamaño de un Cayenne, sí, definitivamente. Todo okay. Panorámico, de cristal. O sea, no, está bien completa, la verdad es que está bien completa. Y a ver, pues el precio está bueno. Ya tú decidirás si te arriesgues, si te animas a comprar una marca completamente nueva. Por eso di primero los datos y como la historia de la marca. Y tú ya decides si te animas a comprar una marca completamente nueva, a pesar de que tiene todo ese background extraordinario, o no. Uh-huh. O te vas por algo más tradicional, como un BMW un e-tron o otra cosa. Aquí, la verdad es que el precio, pues sí, desde 1,099,000 pesos.
2: Que entonces costo-beneficio te parece que es bueno.
1: Sí, y de costo-beneficio y de que está bien preciosa, está muy bonita.
2: Muy preciosa.
1: Muy preciosa. No sé cuál, las otras versiones, porque dice desde, y hay una de two-wheel drive, no sé cuánto cuesta la más equipada, la four-wheel drive, eso sí, no lo encuentro en la página. A ver, aquí está, la performance four-wheel drive, vale, pues está re bien. 1,259,000.
2: Sí, que aún así no sube tanto.
1: No, ¿no? Sube 150,000 pesos.
2: Ok.
1: ¿No? O sea, 159,000 pesos por los dos motores, pues no está mal.
2: Yo creo que es de esos productos que dan una muy buena primera impresión, que la calidad es buena, todo lo que trae es bueno. Yo creo que aquí nada más sería pues el hecho de al que se enfrentan cualquier marca nueva, no solo aquí no vamos a hablar solo de chino, sino cualquier marca nueva, el hecho de cómo envejecen los coches, ¿no?
1: Pues mira, esta se ve de súper buena calidad, se ve súper bien ensamblada, las líneas, todo se ve muy bien, o sea, yo no me da miedo, ¿eh? O sea, sí, es como Seeker. O sea, la competencia es Seeker. Cuando hablamos de 7X de Seeker, dijimos que era una joya. Y lo sigo diciendo.
2: Ajá.
1: Esta me parece una joya. Y lo seguiré diciendo porque, digo, no sé cómo vaya a envejecer, pero está espectacular.
2: Ok.
1: ¿No?
2: Pues bien, bueno, ahí está una opción más.
1: Bien fregona. De verdad está bien, bien, bien padre.
2: Pues sí. Muy vamos bien. A ver cómo funcionan, cómo les va, porque apenas, o sea,
1: se maneja divino, Se maneja divino.
2: Ok. Pues sí.
1: Como vamos que te a ver cómo les va. Te siento
2: No, a ver, yo no puedo opinar porque no los conozco y no los he manejado.
1: Mañana te lo muestro, Niña, para que lo veas, porque sí vale la pena verlo,
2: Pero yo insisto, o sea, yo soy de la idea de estará muy padre, pero vamos a ver en 5 años, vamos a ver en 10 años, o sea, yo sí soy mucho de esa idea y no solo porque sea chino, eso da igual, sino por el simple hecho de ser una marca nueva.
1: Es correcto, pues está padrísima, vale mucho la pena. Muy bien, oigan, vamos a un corte comercial y regresamos con mucho más de Autos y Más, el primer concepto automotriz de la radio del país. Mañana en punto de las 10 de la mañana lo esperamos en esta misma frecuencia.
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0: Bueno, señoras y señores, ya estamos de regreso. Gracias por estar con nosotros y gracias por acompañarnos. Oigan, una buena noticia. Good news. Ladies and gentlemen, good news. 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
1: Así es.
0: Ya acabé. Ahí está. ¿Más?
1: Oye. ¿Más?
0: ¿Voy que te confundo el mundo o vas que te confundes tú?
1: Voy. Es que iba a decir que justamente pues este fin de semana tenemos el Gran Premio de Barcelona y aprovechando, obviamente, Pirelli acaba de anunciar que seguirá siendo el proveedor exclusivo de neumáticos de la Fórmula 1 hasta el 2028, tras firmar una nueva extensión de contrato con la categoría y la FIA, pues previo a este Gran Premio que vamos a ver este fin de semana. La firma italiana, que comenzó su papel como único fabricante en 2011, ha enfrentado recientes críticas por la durabilidad de sus compuestos, aunque en los últimos años pues ha logrado un equilibrio con 5 niveles de dureza, que son los que conocemos, de los cuales se seleccionan 3 pues para cada carrera. Entonces, pese a estas críticas, la marca seguirá trabajando muy de la mano, de la FIA y obviamente pues de esta gran categoría.
0: Oye, pues qué bueno, ¿no? Porque la verdad es que ya estamos como muy acostumbrados a esta parte de el tener el neumático blando, el neumático rojo, el neumático, y ya como que la imagen de esta marca de llantas está muy posicionada con esta parte.
1: Sí, totalmente. Me parece que es un partner de que yo creo que vamos a ver pues por muchos años más, aunque el contrato por ahora solo diga 2028.
0: Pues mira, 2026, 27, 28 son 3 años. No está mal.
1: No, bueno, técnicamente 2.5.
0: Bueno, todo lo que resta, estamos empezando la temporada casi. Todo lo que resta el 26, 27.
1: Yo dije, empezando, pues si ya vamos a mitad de año.
0: Pero acuérdate que la temporada empezó tarde y luego se atrasaron 3 carreras y luego Kimi hace enojar a Russell y Russell se enchila y está muy enmuinado Russell, ¿eh?
1: Vamos a ver cómo le va este fin de semana, oye.
0: ¿Tú crees que gane Kimi?
1: Híjole, a ver, no sé, porque por ahí vi en las prácticas que los McLaren les estaba yendo bien, pero a ver, sí sería un golpazo sobre la mesa que Kimi volviera a ganar. O sea, yo creo que eso desalentaría todavía más a Russell y aumentaría más los rumores respecto a que le andan endulzando el oído a Verstappen en Mercedes.
0: Pues sí, puede ser. Oye, pero estoy viendo los memes que
1: ¿lo de la toalla lo viste?
0: ¿Lo de qué?
1: ¿Lo de la toalla?
0: No, ¿cuál toalla?
1: Es que andan saliendo un montón de memes que seguramente por ahí ya habrán visto algunos.
0: Mándamelo.
1: Te voy a enseñar, me salió un tiki-toki que el fin de semana, bueno, en el Gran Premio de Mónaco andaba por ahí esta Kim Kardashian, que se sabe que anda pues ahí de novia con Lewis Hamilton, y hubo un video en el que sale pasando esta Kim con varias personas, y así como muy confiada ella, muy, muy, muy en su zona, agarró la toalla de Kimi, estas toallas que les ponen para que pues se sequen cuando se bajan del monoplaza.
0: Sí.
1: Estaba la toalla ahí de Kimi y pasa mi comadre, Kim Kardashian, la agarra y dice, ay, mira, aquí hay una toalla, la voy a agarrar para refrescarme, y se la lleva. Entonces, obviamente empezaron así a salir con todos los memes y todo de que...
0: Ay, pero es un honor que te quite la toalla Kim Kardashian, ¿no?
1: Pues no sé si un honor, fíjate, la verdad es que no, más bien lo tomaron a mal, como de que, ay, esta ya quiere hacer lo que se le da la gana, nada más por ser quien es, y no sé qué, ¿no? Entonces ahí anduvo como muy fuerte este chiste, y resulta que incluso Kimi, bueno, el perfil del equipo en TikTok, hicieron un video como burlándose o como de broma, que le preguntan a Kimi, ¿dónde está tu toalla? Y él dice, no, pues quién sabe.
0: Y ya me la robaron.
1: Y hace ratito vi que salió una nueva imagen que Kim Kardashian le mandó una toalla a Kimi Antonelli que decía, para Kimi de Kim. Entonces, pues ya se salió ahí como de control en las redes sociales todo el tema de la toalla que se robó.
0: Oye, pero lo que sí vi de Kardashian,
1: ajá,
0: es que estaba abajo, muy peripuesta, muy guapa en el podio, y de pronto se asoma Luis y le avienta un champañazo y se va. O sea, no le gustó nadita porque dicen que traía un vestido Gucci edición prestado, especial para ella. Ajá, no sé si prestado, a prueba, ¿no? Como los coches de nosotros.
1: Ándale.
0: ¿Sabes que sí hay eso?
1: Claro, por supuesto.
0: A los modelos les prestan ropa y joyas.
1: Sí, todo lo que hay en las alfombras y todo, todo es prestado.
0: ¿En serio?
1: Sí, claro, por supuesto. Todo, el 80-90% de lo que vemos en las alfombras, en los premios de cine y de todo esto, todo es prestado, pues por los mismos diseñadores, por incluso museos, colecciones privadas, todo es prestado.
0: Todo es prestado, todo es puro show. Bueno, estaba con su vestido, fíjate, era un vestido de cristales con Gucci o no, con no sé qué.
1: Ajá.
0: Y pues, a ver, Luis estaba en el podio y dijo, le voy a echar a mi chava unas, su champaña, ¿no?
1: Ajá.
0: Y esta se da cuenta y en eso llega un güey luego, le pone una sombrilla y se fue del podio. O sea, dijo, a mí no me andes festejando, güey.
1: Me andes aventando tu champaña.
0: A mí no me andes echando tus porquerías. ¿Estás de acuerdo?
1: Eso sí no lo vi.
0: No manches, buenísimo, güey, buenísimo.
1: Yo creo que debut y despedida en un gran premio, ¿eh? Yo creo que tanto ella dijo, uy, no, chaparrito, yo ya no te vuelvo a acompañar, ya me criticaron porque me robé la toalla, ya me aventaste tu champaña y me moliste el vestido prestado, ay, no, ya no.
0: Bueno, el Gran Premio de Mónaco, dice una de estas revistas del corazón, si hay un GP que verdaderamente llama la atención, además del de México, no cabe duda que es el de Gran Premio de Mónaco, porque da una extraordinaria cobertura entre yates de paddock y gratas VIP, la Fórmula 1 se convierte en un punto de encuentro de el lujo y celebridades. Esto lo vi en la revista Chic, no sé si es de México o de dónde, pero Kim Kardashian llegó al circuito luciendo un vestido color crema ajustado y sin espalda y con tacones negros de vértigo, que no sé si es una marca. En conjunto resaltó su silueta mientras descendía de un yate que la llevó directamente al Gran Premio de Mónaco. Ambas más tarde estuvieron ahí con Leclerc y no sé qué, el vestido minimalista de Gucci causó revuelo, pero ahí el tema es que Luis le aventó la champaña.
1: Bueno, pues ya, igual tiene dinero para pagárselo, entonces.
0: Pues sí, así de, oiga, ya me regresa mi vestido que le prestamos, déjeme, lo va hablando a la tintorería, fíjese, a la tintorería de Express, huele. Oye, así quedó mi playera de ayer de México, la tuya, ¿no?
1: Ya no quise olerla, la verdad es que ya, sí, me aventaron ahí lo que quiero creer que fue cerveza, ya no quise olerla. Pero sí.
0: Huélela, ¿ya la lavaste?
1: No, no la he lavado.
0: Huélela y mañana nos cuentas.
1: Ay, no, ¿qué tal que no era champaña, ni cerveza, ni nada?
0: Va a oler a pipí, a cedo, así a pipí echado a perder.
1: You, sí, no, seguro, ya mejor la meto a la lavadora ahorita.
0: No, pero huélela.
1: No prometo mucho, pero...
0: Ándale, para que nos cuentes, ¿qué tiene?
1: Bueno,
0: es que aquí
1: está
0: del
1: bien.
0: pueblo.
1: Del pueblo, ¿no? De quien sea, compadre, así fuera de Carlitos Sainz, ni así.
0: ¿Quién sabe? Ahí sí, quién
1: Bueno,
0: sabe. Vamos a un corte comercial. Y regresamos con mucho más de auto. ¡Qué bárbara! No lo puedo creer. ¡Qué
1: lo
0: bárbara!
1: pensé, lo dije, perdón.
0: ¡Qué bárbara eres! Pero híjole, mano. No, sí te van a poner por ese comentario.
1: No,
0: Pero
1: es broma.
0: es bromi, es bromi. 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Volvemos. 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

0: Bueno, señoras y señores, continuamos en este bonito programa de viernes, donde van a ver el próximo juego de México, que me parece que es el próximo jueves 8, ¿no?
1: Sí, de hecho tenemos una invitación tú y yo, que ya mañana te digo.
0: ¿A dónde? ¿Al estadio?
1: No. Fuera.
0: No voy.
1: Ay, no puede ser.
0: No voy, hermana. Si yo no voy al estadio, a segunda fila no voy. Y allá donde tienen asientos. ¿Viste que del otro lado tenían asientos de piel y todo el pedo?
1: Ay, no vi.
0: Sí, los del otro lado, los que estaban enfrente del show, tenían asientos de piel y toda la cosa.
1: De alto postín.
0: De alto pedorraje. Bueno, oigan, vamos con la cápsula de Iván Arriaga en Autos y Más.
2: There is no substitute. No hay sustituto. Es una frase que Porsche ha utilizado durante décadas para definir a sus deportivos. Y más que un eslogan, resume una filosofía que ha acompañado a la marca desde el 356 hasta nuestros días. La idea de evolucionar constantemente sin perder la esencia. Esa filosofía se refleja en el nuevo 911 Turbo S, un modelo que representa uno de los cambios más importantes en la historia del 911. Porsche nos invitó a conocerlo y conducirlo por primera vez en pista en México, y aunque conserva la silueta característica que ha distinguido al 911 durante generaciones, bajo la carrocería encontramos una transformación significativa. Por primera vez, el Turbo S incorpora tecnología T-Hybrid. A diferencia de otros sistemas híbridos enfocados principalmente en reducir consumos, aquí la electrificación tiene como objetivo mejorar la respuesta y el desempeño. El resultado es una potencia de 711 caballos de fuerza y 800 Nm de torque, cifras que representan un incremento de 61 caballos respecto a la generación anterior. Logra acelerar de 0 a 100 km por hora en 2.5 segundos y alcanzar los 200 km por hora en apenas 8.4 segundos. Como dato curioso, estas cifras colocan al Turbo S dentro del rango que tradicionalmente ocupan algunos hypercars de producción limitada. Sin embargo, uno de los aspectos más interesantes de este modelo no es únicamente su potencia. Porsche ha trabajado para mantener el equilibrio que históricamente ha caracterizado al 911 Turbo, ofrecer prestaciones de muy alto nivel sin renunciar a la posibilidad de utilizarlo en el día a día. La aerodinámica activa tiene un papel muy importante en esta fórmula. El vehículo incorpora rejillas frontales adaptativas, elementos aerodinámicos que incrementan el downforce y un alerón trasero que modifica su posición dependiendo de la velocidad y las necesidades de conducción. De acuerdo con la marca, estas características permiten reducir la resistencia aerodinámica en aproximadamente un 10% respecto a su antecesor. Visualmente también existen cambios importantes. Destaca el nuevo paquete Sport Design con componentes en fibra de carbono, techo ligero fabricado en este material, rines de 20 o 21 pulgadas con cierre centralizado, sistema de escape doble con silenciador y salidas en titanio, así como los detalles en turbonita presentes incluso en el escudo de la marca. En el interior encontramos asientos Sport Plus adaptativos con 18 posiciones de ajuste, superficies forradas en cuero negro y diversos elementos en fibra de carbono mate, combinando deportividad y confort en una configuración pensada tanto para carretera como para circuito. Más allá de las especificaciones técnicas, este nuevo Turbo S también refleja una tendencia cada vez más presente en la industria. La electrificación ya no está limitada a la eficiencia. En algunos casos, se ha convertido en una herramienta para alcanzar niveles de desempeño que antes parecían difíciles de conseguir. El nuevo Porsche 911 Turbo S ya se encuentra disponible en México, con un precio inicial de $5,198,000. Además, la marca ofrece amplias posibilidades de personalización a través de Porsche Exclusive Manufacture, permitiendo configurar colores, materiales, acabados y detalles exclusivos para crear un vehículo prácticamente único. Yo soy Iván Arriaga y continúo escuchando Autos y Más.
0: Vientos, Iván, muchísimas gracias. Pues llegamos a la recta final con la última información que cubra Sopita del Imantur.
1: Pues mira, me gustaría que en esta última recta final nos fuéramos con nuestro momento más esperado de cada día, que es nuestra querida gorra, ¿te parece?
0: Venga, por favor, vámonos a ella.
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0: ¿Y qué tenemos el día de hoy, señora Aguilera?
1: El día de hoy, señora Aguilera, tenemos un pase doble para el concierto de Carlos Vives y Silvestre Dangond, que ya dijimos quién es Silvestre Dangond, que ayer lo cantábamos, que era el de Cálzate Conmigo, ese.
0: ¿Te acuerdas?
1: Ese. que van a estar el 16 de junio, o sea, ya casi, en el GNP. Y también tenemos un pase doble para el concierto Rush con su gira 50 Something Tour, que van a estar en el Palacio de los Deportes. Así es que para quien quiera alguno de estos boletitos, escríbanos a premios@mbs.com.
0: Premios@mbs.com. Muy bien, ahora sí tenemos tiempito de una solita nota y nada más, ¿verdad?
1: Así es, vámonos rápido. Y fíjense que en el mercado automotor mexicano está pisando el está pisando el acelerador a fondo. Y es que de acuerdo con los datos más recientes del registro administrativo de la industria automotriz de vehículos ligeros del INEGI, durante mayo de 2026 se comercializaron 127.100 vehículos ligeros nuevos en México, lo que representa un incremento de 4.9% respecto al mismo mes, pero del año anterior, cuando vendieron las marcas, 121.110 unidades. Este resultado se suma a la racha que el sector ha mantenido a lo largo de los últimos 3 meses de crecimiento constante y confirma la fortaleza de la demanda interna, pese a los desafíos económicos y la incertidumbre que enfrenta la industria automotriz a nivel global, ya que el aumento de mayo equivale a casi 6.000 unidades adicionales colocadas en nuestro mercado. Y bueno, pues en cuanto a las marcas con mayor volumen de ventas, Nissan se mantuvo como líder del mercado mexicano con 21.460 unidades, aunque registró una ligera caída, seguida de General Motors y Volkswagen, y bueno, con 15.559 y 10.557 respectivamente, seguidas de Mazda y Stellantis.
0: Oye, pues la verdad es que, pues ahí va, ¿no? Ahí va la cosa, ojalá y así continúe.
1: Sí, la verdad es que, la situación ha estado complicada y aún con el tema de los aranceles y del pleito que hubo, bueno, que sigue, ¿no? Pero que fue muy sonado en un inicio de año con mi querido Trumpis y su guerra contra los chinos, ahí va funcionando.
0: No le digas Trumpis, pues luego nos van a ir a acusar, vas a ver.
1: Ay, tú le has dicho trompas, Trumpis, trompudo.
0: Trompas, porque Trumpis ya suena muy gacho, ¿no?
1: El trompudo, dice.
0: El trompudo. Está trompudo, quiere eso.
1: Exacto. Bueno, el señor presidente Donald Trump.
0: El señor presidente Donald Trump.
1: Mr. Donald Trump.
0: Oye, Trumpis, nos vemos mañana, ¿no?
1: Claro que sí, tenemos una cita, tú y yo y toda la audiencia.
0: En punto de las
1: 10 de la mañana, vamos
0: Me parece muy bien. Pues vamos terminando con algo de musiquita en este bonito programa. Gracias por estar con nosotros. Pásela muy, muy bien. Mi nombre es José Razabala y el de mi compañera y amiga es Estefanía Trujillo, Sopita de Lima. Gracias, Sopa.
1: Muchas gracias. Nos escuchamos mañana.
0: Y gracias a todo el equipo. Nos escuchamos mañana en punto de las 10. Adiós. Bye bye.
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5: Autoridades de México y Estados Unidos participaron en una reunión bilateral de implementación en materia de seguridad. El objetivo del encuentro desarrollado en la Embajada de Estados Unidos en México fue impulsar resultados inmediatos y de gran impacto en asuntos prioritarios para ambas naciones. La Embajada estadounidense informó que las conversaciones se centraron en áreas clave de cooperación, incluyendo el combate al crimen organizado y al robo de combustible, el fortalecimiento de la seguridad fronteriza, así como el avance de la colaboración frente a amenazas y herramientas emergentes, incluidos los drones. La Coordinadora Nacional de Trabajadores de la Educación acordó realizar un balance respecto a los alcances y las limitaciones del paro indefinido que inició el pasado 1 de junio, el cual contempla el plantón en calles del Centro Histórico de la Ciudad de México. La CENTE también resolvió realizar un reacomodo del campamento. Al respecto, escuchemos al dirigente de la Sección 9 Democrática, Pedro Hernández.
6: Sí, mira, nos dicen los compañeros que hay ahorita el relevo, pero bueno, también es cierto que hay reacomodo y bueno, pues ahorita vamos a ir precisamente a reforzar el plantón.
5: El gobierno de Estados Unidos activó el mecanismo laboral de respuesta rápida del T-MEC para que México investigue una posible negación de derechos de libertad de asociación y negociación colectiva en la empresa Newmont Minera Peñasquiño, ubicada en Zacatecas. Ahora, el gobierno mexicano cuenta con 10 días para aceptar la solicitud y, en caso afirmativo, con 45 días más para concluir la investigación. En información internacional, el presidente de Estados Unidos, Donald Trump, anunció la muerte de Héctor Guerrero Flores, conocido como Niño Guerrero, quien era considerado el líder máximo de la banda venezolana Tren de Aragua, calificada como terrorista por Washington. La operación se llevó a cabo mediante un ataque del Comando Sur estadounidense en coordinación con el Ejército de Venezuela, con el cual Trump declaró tener una excelente relación. Para MBS Noticias, Erika Flores.
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0: Bienvenidos a un viernes de Descontrol Más. Bienvenidos descontrolados. GPI al FanFest. No, no es cierto. GPI a sus festejos mundialistas. Todos perdimos las quinielas porque ganó Estados Unidos. ¿Ya acabó el partido? ¿Alguien me puede decir? ¿Ganó Estados Unidos? ¿Ya? 4-1. Perdimos las quinielas porque ganó Estados Unidos. Pero por fin llegó el Mundial. Por fin tuvimos inauguración. Y por fin estamos en vivo. En vivo, en Descontroladas por MBS Noticias. Como siempre, Rox Aguilar acá. Y muy bien acompañada de Clau Bicap.
1: Hola, ya todos afuera, yo soy Clau Bicap. Y yo pensé que ibas a decir GPI, que te llevaran a los hermanos Galeana.
0: No, deja tú, GPI al mundial, ¿no? Imagínate. A la inauguración.
1: Pero, sí, conocemos ya, mira, alguien de carne y hueso. Real, cierto. Que sí fue.
0: No eran hologramas.
1: No era un holograma.
0: Pero, a ver, espérame, antes de que la presentemos, ¿será que nos pueda decir si Shakira era Shakira?
1: Esa es también la duda. ¿O era una Shakitemu?
0: ¿Tú crees que? ¿Tú crees que Shakira era Shakira?
1: Mira, o sea, no pude ver yo la inauguración porque estaba justo. Empezó cuando ya me estaba subiendo a programar la aire noticiario.
0: Sí.
1: Y entonces mucho estrés y ya solo como que vi fragmentos. Y ya de rato me dicen, oye, pero es que Shakira fake, no sé qué. ¿Cuál Shakira? Y ya me fui a las fotos y obviamente a EXA a revisar y dije, oye, sí se ve diferente. Y llegué a una cuenta random que decía así de Grok. Ponle lentes a la Shakira. Y dije, igual hiciera, ¿no? Porque sí, o sea, sí le faltaba boobie o no. Ese era el mayor.
0: Oye, y no podemos tener a mejor invitada para este segundo día de mundial en México, pero en Estados Unidos, pero en Canadá. Con todo y disfunción eréctil, que Paulina Chavira, que, a ver, espérenme.
1: A ver. Presentation.
0: Cuando tú eres estudiante de periodismo, ajá, pues tienes a tus ídolos, ¿no? En la vida. Y luego uno ya se vuelve adulto chiquito, ¿no? Adulto en el medio. Y de repente ya te whatsappeas con tus ídolos. Imagínate. Y eso está hermoso. Y una de ellas es Paulina Chavira.
2: ¡Ay, Rosa! Oiga, ¿qué cosa? Eso se entró un poco vieja, pero no importa.
1: No importa, gracias.
2: Gracias de verdad por recibirme aquí. Feliz de la vida de estar con ustedes, de conocerte.
1: No, bienvenida,
2: claro, qué gusto.
1: Mira, bienvenida, qué gusto escucharte. Y sobre todo la plática que se viene.
0: Sí.
1: Es un placer conocerte. Ya, mira, no eres holograma.
2: No,
1: ya,
2: soy holograma.
1: Ya la toqué.
2: Ya me tocó.
1: Es que, ¿sabe qué? Sí, a veces nos permitimos fanear un poquito.
2: No, está buenazo. Yo les agradezco nada que fanear, pero yo muchas gracias. Gracias por invitarme para hablar de... Pues de lo que sucedió ayer, que creo que nos tiene a todo el mundo vuelto loco, ¿no?
0: Sí, o sea, no, a ver, sí. ¿Shakira era Shakira o no?
2: No sé, hermana, no he estado tan cerca. Te voy a decir además que yo estaba de lado, más bien donde actuó J Balvin.
0: Okay.
2: Y la verdad fue, sí les tengo que confesar, el que personalmente me gustó más.
0: Sí,
2: o sea,
0: a mí
2: el que
0: también.
2: Creo que hizo un mejor... Pensó el de, esta es una inauguración de un mundial, voy a hacer como un showcito. O sea, me gustó que entrara en el coche, su bailecillo, todo el... No soy muy fan de su música, la verdad, lo confieso, pero dije, bueno, pues, le echó ganitas, ¿no?
1: ¿Y qué tal Mana?
2: Mana, fíjate que obviamente apeló a mi niña de 12 años y me puse a cantar como Descontrolada, Oye, mi amor, obviamente, como todo el mundo.
0: Ay, yo sí dije... ¿Por?
2: Y esto que te voy a decir una cosa. Mi esposo no es nada fan de Maná.
0: Yo tampoco.
2: Y él también. O sea, cuando salió Maná, fue como de, ¿y luego?
1: ¿Qué?
2: Y esto que, pero ya cuando acabó todo el show y demás, o sea, sí se volteó. Incluso con todo lo que no le gusta a Maná, me dijo, sí tengo que reconocer que fueron los que mejor conectaron con toda la audiencia. Porque es, la verdad, la Shakira, la Temu Shakiro, quien sea. Cuando salió, sí hubo así como un alboroto grandísimo y todo el mundo. Pero empezó a cantar la canción y fue el bajón al mil.
0: Estuvo bien raro. No.
1: Sí, ¿sabes qué? Mira,
0: sí estuvo
1: entrada,
0: presentación de tablas.
1: Ricky Martin.
0: Tablas periódicas secundaria, ¿no?
2: Sí, a mí eso me gusta.
0: No, ni a eso llegó, ¿no?
1: No, porque era la pirata.
0: Pero Ricky Martin, ¿es mejor Waka Waka o la Copa de la Vida?
1: No, la Copa de la Vida.
2: La Copa de la Vida, 100%.
1: Claro.
2: Ninguna de las canciones de Shakira para el Mundial
0: cero me gusta.
2: Dicen
0: que es Waka Waka.
1: Además, la Copa de la Vida la escuchas, cuando la escuches, te pone de buena.
2: Y además siento que no envejeció mal. O sea, es una canción que podemos seguir oyendo a pesar de ya cuántos años, más de... ¿Fue qué? ¿98? Ay, Dios. Ay, sí. Casi 30. Ya estamos a casi 30 años, pero creo que me quedé bastante bien. Qué
0: fuerte, Chavira. Oye, a mí me gusta decir que son 4 mundiales ya en el...
2: Tú muy bien. Muy bien, hermana.
0: Azteca,
2: muy
0: final bien. Azteca.
1: Sí, porque sí. El primero fue femenil.
0: Claro, el en segundo, el 71.
2: El segundo. Ajá, sí. El primero fue el 70, el varonil. Ajá. Y en 71 fue la segunda Copa Femenina que se hizo aquí en México. La primera se hizo en Italia. Y ahí México llegó a la final y fuimos subcampeonas. Pero ya nadie perdimos. Se acuerda. ¿No?
1: Es que, a ver.
2: Pero, o sea, llegamos a la final, yo, Rox.
0: Me perdimos. Ay.
1: A ver, aquí es el momento en el que yo les confieso. Ajá. Les confieso. Porque estoy justo en medio de dos aficionadas. Así,
0: oye, sí es cierto.
1: Supreme.
0: A ver, ay, no, sí. Espérense. A ver. Espérense. A mí la productora me dijo ayer. Rox, tienes playera de México y yo, chica, lo que estás viendo es lo que hay. Entonces, descontrolados. Ajá. Esto que traigo puesto hoy, nos pueden muy ver lindo, en el live del TikTok. Y nos pueden ver en el YouTube y así. Esto que están viendo hoy se usó ayer.
2: Está sí. Bien, está bien, choreó un poquito y ya está.
0: Pero Claudia me traicionó, Claudia no, me trae. No.
1: Yo Clau, de entrada no. Le di un gran consejo, le dije, mira, ponte limón en tus axilas para que eso no huela mañana. Y evidentemente me hizo caso porque
0: pues yo no
1: vuelo,
0: sí,
1: claro, no.
0: Sí llegué a hacer a fresco aroma, hacer ahí lavadito de lavabo.
1: Y secado así.
0: ¿Sí?
1: Secado con la Dyson.
2: Claro, sí.
1: Es que a ver, yo les voy a confesar.
2: Ajá, a ver.
1: No tengo ninguna casaca ni nada de
2: nada de México,
1: nada.
2: Ni una, o sea, playera verde
1: ayer
2: X en la vida.
1: Traje mi suéter de pastito. Así
2: ajá.
1: Verde,
2: ah, bueno.
1: Ese de pastito, ajá. Que ese sí pasa todas las, o sea, ese es el reglamentario.
2: Ajá, claro,
1: o sea, sí,
2: claro.
1: Compra con las condiciones. No soy muy fanática del fútbol, sé de fútbol y le entiendo al fútbol porque de morrita jugaba.
2: No me digas, Clau.
0: Sí. Oye, yo tampoco sabía eso.
1: Sí, no, fui portera.
0: Ah, sí, sí sabía.
2: ¿Fuiste
0: sí,
2: portera?
1: Sí.
2: ¡Qué bonito!
1: Pude haber sido la Bebo Ochoa.
2: Imagínate. La Bebo Ochoa. No, ¿qué? Pudiste haber sido Ceci Santiago.
1: Exacto. Claro.
2: Pudiste haber sido Blanca Félix. Ah. Sandra Paños.
1: Pero se fracturó la rodilla. Que no. Le pierdo la pista de quienes sí, están jugando, claro. Todo eso. Pero sí me eché el partido inaugural.
2: Bien,
1: sí,
2: no, bueno, yo sí. Creo que eso todo el mundo, ¿no? O sea, más allá de que te guste o no te guste, creo que es un espectáculo y además se ha hablado tanto del tema y hemos vivido sí. Tanto con esto que creo que era todo el mundo como, ya, que pase, ¿no? Además no sabíamos si iba a pasar, no iba a pasar, ajá. Si la gente iba a permitir que llegáramos o no llegáramos.
1: Sí.
2: O sea, creo que hubo ahí como mucha tensión, era perfecto para cualquier novela.
0: ¿Por qué el fútbol nos une tanto? O sea, ¿por qué nos gusta tanto el fútbol? No sé si el femenil, porque ajá. Vivimos en un país muy machista y ahorita hablamos de eso.
2: Ahorita hablamos
0: de eso. Pero el fútbol nos ha hecho llorar a muchos sí. De los que estamos en esta cabina.
2: Claro. Pues yo creo que porque es un espacio en donde nos permitimos sentir muchas personas, ¿no? Uh-huh. O sea, a lo mejor hoy es más natural que una mujer esté en contacto con sus sentimientos, pero no uh-huh. Siempre. Los hombres apenas algunos empiezan a estar más en contacto con sus sentimientos y el único lugar en donde eso se permite, en donde no se juzga, en donde puedes llorar de la emoción, puedes abrazar al desconocido, puedes hermanarte con gente que pues no, a lo mejor tú no tendrías nada en común con esas personas, pues es a través del fútbol. Entonces creo que eso es realmente lo que hace que sobre todo en México, más que ningún otro deporte, y además obviamente la grandísima cobertura que hay, porque es un grandísimo negocio, ¿no?
0: Claro.
2: Obviamente hace que todas las personas, para todas las personas sea mucho más fácil seguir el fútbol, vivir el fútbol, tener una camiseta de... Pues no de Pasto.
1: Sí,
2: una camiseta de la selección.
0: Lo hubieras pintado ahí con aerosol unas
2: exacto,
0: líneas blancas.
1: Es que aparte, por ejemplo, hay algo que he estado viendo mucho en las redes sociales, uh-huh. Las chavas que están tuneando.
2: Ah, me encanta.
1: Eso lo amo. Y aparte, o sea,
0: tuneando las playeras.
1: Entonces, aparte me encanta porque es apropiarse de la idea y del concepto.
2: Sí, totalmente. Sí.
0: Yo las admiro porque yo no sé
2: coser. Yo tampoco,
0: sé hacer
2: yo
0: quisiese. Poner un botón.
1: Deja
0: o sea,
1: tú usar la máquina de coser.
0: No, exacto. Yo no puedo ni hacer el nudo.
2: Yo he estado muy, muy tentada a ir a tomar clases de De costura.
1: Sí.
2: Porque veo eso y digo, ¿cómo no voy a saber eso? O sea, ¿cómo no voy a saber usar una máquina de coser?
1: O sea, imagínate poderle bordar así chido.
2: Exacto,
1: por aquí en los hombros,
2: padre. Hacerle un buen corte, ¿no? Porque todas las camisetas son así cuadradas, feas.
1: Sí.
2: ¿No? O sea, hacerles un buen corte, ajá, así. Si que la quieres entallada, si la quieres cortita. O sea, no sé.
1: Las más pro, las que ponen el corset y las que le hacen como
2: eso ya es muy profesional.
0: Un día había una chica que cortó unos Converse y entonces le puso como en forma de corsé al jersey la parte de arriba de los Converse y yo, chica,
2: wow,
0: ¿por qué no eres millonaria?
2: Exacto, ¿por qué nadie te está comprando toda esta idea?
1: Todo.
0: Porque yo invertiría todos mis millones.
2: Todos mis millones de dólares ahí estarían contigo.
1: Pero creo que, o sea, justo no quiero olvidar lo que estabas mencionando, la pregunta sobre por qué el fútbol nos une.
2: Ajá.
1: Y en general los deportes, pero el fútbol creo que es en su mayoría en México, uh-huh, el top. Pero creo que es porque nos encanta juntarnos. O sea, hacer esa comunidad.
2: Ajá, sí, es verdad. El holgorio que se hace alrededor. Y ayer se notó mucho, ¿no? Mm. Yo creo que ayer fue, o sea, tanta gente en el Ángel de la Independencia, ¿no? Celebrando, o el Ángel de la Victoria. pues no sé, o sea, como que creo que esa parte también nos. Y también es un poco ese espacio en donde podemos estar, pues, un poco felices, ¿no? Ayer creo que eso fue lo que nos pasó también, que fue ese espacio en donde podíamos celebrar una victoria, sí, de 2 goles, que pues, que la verdad no ni siquiera es una muestra de que, uy, México está espectacular, ¿eh? Uh-huh. O sea, qué bien lo está haciendo México, vamos por la final. No, o sea, al final era contra un equipo que pues tenía muchas limitantes, que no, realmente no le propuso mucho fútbol a México. Y más bien creo que a lo mejor fue una buena prueba para quitarse esos nervios que todo, a mí me da mucha risa, pero todos los analistas están hablando de que son muchos nervios el estar frente a un estadio y en un mundial y tu primer mundial. Y pues no sé, yo también lo digo, bueno, sí, es verdad, uh-huh, pero pues para eso trabajan.
1: Sí.
2: ¿No? Ese es el camino que han seguido.
0: Ay, pero sí te da nervio, ¿no?
2: No, yo creo que te debe dar nervio, o sea, yo no te voy a decir que yo soy de acero y obviamente ahí no me importa, ¿no? Fíjate, les voy a contar una cosa, yo tuve la fortuna de grabar un video en el Estadio Azteca y ayer lo escuchaba de Raúl Orbañanos que decía, ¿no? Que ese estadio te impone lleno y vacío, sí,
1: claro,
2: o sea, no importa.
1: Claro.
2: Y sí, es real, o sea, yo me acuerdo que yo hice esa, estuve en la cancha y estaba vacío el estadio y yo sentía que el estadio se me venía encima.
1: Sí.
2: Obviamente, claro que no dudo que ellos hayan tenido esos nervios, pero no, yo creo que se te quita. O sea, como que sí, a lo mejor en el himno, los primeros 5 minutos, ¿no? Seguro cuando no tocaste bien el balón, y chin, ya está. Pero yo creo que, o sea, es parte justamente de lo que trabajan todos y todas las futbolistas, esa resiliencia de decir, pues órale, ponte las pilas, y es lo que hay que hacer, ¿no? Entonces yo no escudaría mucho con que sí, los nervios del primer partido. Yo.
0: Paulina, pero Chavira, tenemos que mandar a corte por mucho
2: vamos a platicar
0: contigo. Pero antes de irnos a corte, tenemos harto boleto. ¿Te gusta Carlos Vives?
2: Claro, la gota fría.
1: La bicicleta con
2: la bicicleta.
1: Con la Shaq de verdad.
2: Sí, con la Shaq.
0: La Shaq de verdad.
2: Tenía,
0: sí.
2: Ajá, la Shaq de verdad. Y tenía otra que se llamaba Déjame robarte un beso.
0: Ah, ¿es esa, no?
1: ¿No es feliz?
0: No, es otra.
2: Ah, ya. Y estuvo casada con la original Margarita Rosa de Francisco, la original Café con Aroma de Mujer.
1: Claro.
2: Sí.
1: Bellísima, que después vino a hacer una telenovela a México.
2: Exacto,
1: con Saúl Lizazo.
2: Muy bien. Me clavo manejando.
0: Ya me excluí otra vez.
1: Es tu juventud. Pero no te preocupes, un día vamos a hacer una pijamada, las tres.
2: Ajá.
1: Y nos ponemos a ver Café con Aroma.
2: Ándale, pero la original.
1: La
2: única y verdadera.
1: Sí, porque
2: única y verdadera.
1: La gaviota ya después fue primera dama.
2: Sí.
1: Aquí Margarita, nada más la esposa de Carlos Vives, y Carlos Vives su esposo.
2: Exacto.
0: Ajá. Y no estoy entendiendo nada.
2: Me encantan
1: los ojos
2: cerrados.
1: Llámenos a 55 51 66 1025 55 51 66 1025, y díganos quién va a ganar el mundial número uno o
2: ¿Y por qué?
1: Y que nos digan si vieron la Café con Aroma de Mujer, la original.
2: La original.
1: O la de Televisa.
2: Exacto. O la de la gaviota.
1: Ajá.
2: O sea, la de la gaviota de Televisa.
1: Sí.
2: Del tequila. Una era aguardiente, la otra era tequila.
0: Ya entendí.
1: Ajá.
0: Ok.
1: Bueno,
0: okay.
1: Vámonos al corte.
0: Espérate. faltan dos boletos. Espérame.
2: O sea, están los de Carlos Vives. ¿Y cuáles son
1: los demás? ¿Qué?
0: El 16 de junio en el estadio GNP está Rush también, que eso está muy bonito. Yo sí quiero ir a ver a Rush. Pero el 20 de junio en el Palacio de los Deportes.
2: O sea, ya.
0: Ya. Ah, sí, ya.
2: Ya,
0: sí,
2: ya. 20 de junio es ya.
1: La próxima semana.
0: Exacto. Y para, tú que tienes hijos, para el Disney On Ice. Eso está muy bonito también.
1: Ya ven por qué no le decía que los mencionáramos. Pero bueno, está bien, Rox. Aquí.
2: No, está bien, está bien, está bien. No, mis hijos no son fans de Disney, pero pues todavía. O sea, hay mucha gente que sí lo es, está padre.
0: Yo vez, no, según yo no me gustó tanto.
2: ¿No? No. Pero pues está padre, está, ¿no? Raro, yo ¿no? siento que hay gente a la que le gusta mucho Disney. Y lo disfruta mucho, ¿no?
0: Sí. Bueno, márquenos al 55-5166-1025 para llevarse cualquiera de estos tres. Díganos quién va a ganar el mundial, por qué. En una de esas, si tienen buenos argumentos,
1: rola, porque ahora sí, mira, nosotros. Esas rolas yo las puse. La cumbia de los trapos, Hierba Brava.
2: Ándale.
1: Rolón. Y vamos a regresar con una mejor.
0: ¿Y yo, Hierba Brava? ¿Es esas que uno se fuma ilegalmente? No.
1: No.
0: Bueno. Está bien.
1: De paz.

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1: Y ya se quitó el González.
2: Ay, Jess.
3: Con mayor razón, no sé qué.
1: Mira, te voy a leer solo un pedacito de esta rola, porque sí es muy crasosulina esto. Aunque las calles se derritan, aunque las flores se marchiten, aunque pasemos de los 30 y las derrotas sean eternas, te abrazaré hasta el fin de los tiempos.
3: Sí, es mi rola.
1: Ahí está.
3: Qué bonito.
1: Ahí está.
3: Sí, es mi rola. ¿Quién me lo escribió?
2: Un poco tóxico esto, ¿no?
3: O sea, sí, como... Sí, puede ser.
2: Sí, un poco.
3: Sí, porque me cruzas roja. Dulce y me había estimado mucho.
1: Ya puedes ponerlo en tu playlist cuando ya otra vez...
3: No, a ver.
1: No llegué a la final.
3: No.
2: Cancelado ya.
3: Óyeme.
2: Cruz Azul ya no aplica aquí.
3: Ya no aplica. Paulina Chavira, en este programa tenemos preguntas de adultos chiquitos. Tú eres un adulto muy pro max, o sea.
1: Sí,
3: tú
1: claro.
3: Tú narras fútbol, tú le sabes mucho. A mí me da, esto ya lo he contado en otros espacios, pero a mí me da mucho miedo que Paulina lea cosas que yo escribo.
1: No.
3: Porque siento que me va a juzgar mucho.
2: Jamás
3: porque...
2: te voy a juzgar,
1: o sea,
2: hermana. Jamás.
1: ¿Has leído cosas que he escrito Rob?
3: Sí.
1: Y, o sea, en tiempo real se lo ha revisado.
3: No, obviamente no.
1: No sé.
3: Es que a mí me da mucho miedo que Chavira diga como, aquí no va esta coma, aquí no, así no
2: se dice.
3: O sea,
2: yo lo pienso, pero no lo digo. A ver,
3: no, qué miedo.
2: No, por ejemplo, hoy me encontré un error en un periódico.
3: Ajá.
2: Muy seguido. Y lo que hice fue, o sea, ya no soy osada como antes que lo evidenciaba así. O sea, le escribí al editor y le dije, oye, aquí tienes ojito, un grave error.
1: Ojito,
2: faltó aquí una palabra, una letra.
1: Ajá.
2: Entonces ya me dijo, ay, gracias, ya.
3: No, qué horror.
2: Y ya, sí, o sea, solamente sí, en esos casos, digo. Pero no creas que ando por la vida así como de, ay, Clau, ¿cómo no le pusiste como aquí?
3: Cabrón? No, es que sí.
1: Es que, mira, uno que ya, o sea, es que Roxy es team, pupilos y la enseñanza. Híjole, a mí me cuesta mucho trabajo esa parte. Ajá. Pero cuando encuentro cosas así, no destruyo el espíritu y les digo, híjole, es que esto no va así. Y cada vez que lo haces, el niñito Dios llora sangre. No lo hagas. Entonces ya es como...
2: Eso yo voy a hacer ahora con los acentos. Cada vez que no pongan un acento voy a decir, niñito, Dios llora sangre.
1: Un pandita muere cada vez que...
2: Un pandita bebé.
1: Exacto. Pero,
3: no,
1: y ya
3: bebé.
1: Se va a poder, ¿no?
3: ¿Qué
1: porque
3: les pasa?
1: Se acuerdan,
2: pongan acentos, por favor, para que ya no se muera ningún pandita bebé.
1: Signos de interrogación también.
3: Sí, claro. Espérenme, ya se me olvidó. Ah, te estaba diciendo que tú eres un adulto muy pro max, que escribe maravillosamente, que edita maravillosamente, que es periodista y que narra fútbol y así. Entonces tú no sabes de cosas, o sea, tú sabes muchas cosas, ¿no? Y nosotras no.
2: No sé, hermana.
3: Nosotras no sabemos cómo le haces. ¿Cómo le haces?
2: No, no sé cómo le hago. Les juro que hay días que no sé cómo le haces.
3: Espérame, ¿cómo le haces?
4: No tenemos la respuesta, pero siempre tenemos la pregunta. ¿Cómo le hacen?
3: Para tener un espíritu mundialista en un país como México y sobre todo tan ferviente defensora del fútbol femenil.
2: Sí, es difícil. Es difícil, la verdad, les confieso, sobre todo después de lo vivido ayer. Yo sé, a ver, hay muchas experiencias, ¿no? Y yo creo que eso es lo que también es muy bueno, ¿no? Hay riqueza de situaciones y evidentemente cada quien lo vive de manera distinta. Pero pues sí, yo ayer que estuve en el estadio recordé en gran parte porque había dejado de ir a los partidos de fútbol varonil. Porque había dejado de seguir el fútbol varonil. O sea, sigo... Y es que hoy, eso era lo que pensaba, mientras veía el partido, vi un pedazo del partido de Estados Unidos contra Paraguay y otro, el de Canadá contra Bosnia, y me gusta mucho ver fútbol, o sea, la verdad lo disfruto mucho, pero lo que no me gusta es el entorno en el que normalmente se da ese fútbol, ¿no? Que es un entorno muy violento, muy machista, muy... O sea, con decirles que a mí me tocó que se pelearan en el estadio, cosa que yo sé que a mucha gente no le pasó. ¿Por qué se pelearon? Y además, o sea, ustedes explíquenme.
3: O sea, ayer.
2: Ayer. O sea, yo quiero entender. Les juro que yo quiero entender. O sea, más allá de cualquier cosa, yo sí quiero entender. ¿Cae? O sea, todo era una cosa preciosa. O sea, el himno, yo llorando, así, no manches, qué joya, estoy en un mundial, en México, en mi país, en este estadio. O sea, no, qué maravilla, ¿no? Sí, súper conmovida. Empieza el partido, toda la emoción, no sé qué, la. Minuto 7, Quiñones mete ese golazo espectacular. Y yo estaba así, pero no saben, a punto de liberar toda mi emoción. Y en eso me empieza.

0: empieza a llover, cerveza.
1: ¡No!
0: Y yo así como de, ¿por?
1: ¿Por qué?
0: Claro. O sea, yo estaba celebrando muy contenta. A mí, ¿qué me importa que me anden a...? O sea, si ustedes se quieren mojar, mójense ustedes. Claro. O sea, volteate tu vaso de cerveza encima. Celebras y ya
2: sí,
0: está.
2: Sí.
0: ¿Por qué me lo tienes que aventar a mí? Entonces, eso me puso de pésimo humor, de pésimo humor. Y la mujer que estaba delante de mí agarró su botella de agua y también empezó a mojarnos a todos. Y entonces como que yo sí dije, ¿por qué? O sea, ¿por qué esta falta de respeto? Dígame. O sea, yo sé que ustedes están muy felices.
2: Yo también, ¿no?
0: Yo también, pero yo a mí no se me ocurriría estarles aventando agua ahorita, porque pues así es como voy a celebrar. Tenía yo mi vasito de agua. Y obviamente.
2: Y más con los precios.
1: Y agua carísima.
2: ¿Cuánto costó el agua?
0: El agua, ¿cuánto costó el agua? La pagó mi marido. Él invitó.
2: Sí. ¿Tú lo llevaste al mundial?
0: Sí, sí. O sea, pues así.
2: Pues oye,
0: hay unas por otras.
2: Dando y dando.
0: Sí, claro. Ahorita le preguntamos al marido cuánto costó. Pero...
1: Y después del partido le dijo, ¿de aquí a dónde?
0: Exacto. Sí, ahora de aquí a dónde, ¿a dónde vamos? No, y entonces eso pasó. ¿Qué fue lo que yo hice después? O sea, hacía ya un calorón, pero dije, o sea, de verdad me molestó mucho que me mojaran. Sí. Entonces me puse mi impermeable.
1: Porque creo que también, a ver.
2: Así todo, como
0: sudando en un plástico.
2: Sí,
0: y verdad, pero no me van a volver a mojar. Y claro, ya, pues sí, cayó.
1: Pero el asunto es que ya estabas pegociosita.
0: No, estaba súper pegociosa.
2: Igual es feo la cerveza así tirada.
0: Todo mal, hermana. Si luego, o sea, pasa esto, cae el segundo gol y vuelven a hacer lo mismo, pero pues yo ya traía mi impermeable, entonces me hice bolita. O sea, eso, ni siquiera pude levantarme, gritar así, ¿no? O sea, fue a hacerme bolita porque, pues, obviamente volví a caer.
1: Es que, ¿sabes qué pasa? Que de repente, es que es lo que más me molesta de esos entornos que vivimos en todos lados.
0: Sí.
1: Pero es cuando tienes que reprimirte.
0: Eso.
1: Y eso es lo que más me puede enfadar.
0: Porque, a ver, si a mí algo me gusta justamente es, o sea, brincar, gritar, celebrar, ¿no? Hasta el gol, ajá, ¿no? Pues nada. Cayó ese segundo gol.
2: Dicen acá que cuesta 80 pesos el agua. Ah, se me hace hasta barata.
0: Sí, para los precios del mundial. La verdad, sí, para precios de todo lo demás. Sí. El agua bastante tranquila. Lo que sí, no sé la cerveza cuánto, pero mucha gente también. Ahí hizo la otra. A ver, se abrieron las puertas desde las 8 de la mañana.
2: A beber.
0: Ay, no, y afortunadamente estaba cerrada la tienda de las cervezas. Pero la abren a las 10 de la mañana, que se me hizo súper temprano. Ustedes no saben el alboroto y la fiesta porque habían abierto la venta de cerveza y yo así como, hermanes. O sea, si creen que hay un problema, si ustedes quieren beber.
1: Apenas me está haciendo efecto el primer café.
0: 310 la cerveza. Y no sabes la cantidad de gente. O sea, yo a mí sí me tocó que un chavo que estaba atrás de mí, o sea, antes de que empezara la ceremonia de inauguración, ya estaba perdido.
1: No, sí, yo
0: perdido, perdido, o sea, ya.
1: Esto que pasa en los festivales de música y que te ponen tu pulserita. Y la última vez que fui a uno, estaba la pulserita, y le dije, ay, pero, o sea, no sé por qué pregunté, me explicaron la dinámica y me dice, el mínimo está, o sea, no hay un mínimo, pero lo máximo son 5,000 pesos.
0: ¿Qué?
1: Dije, ¿quién le meterá 5,000 varos?
0: No,
1: pero
0: hermana,
1: después
0: me claro.
1: Y había un vato ahí tirado. Ahí solito costado, él metió 5,000 varos.
0: Él, así.
2: Oye, pero hablando de, yo te quería contar esto, porque tú celebras mucho cuando yo voy a ver el fútbol femenil y así, sí. Entonces yo siempre subo mi historia.
0: Oye, nada más déjame cerrar lo de por qué les digo que no entendí este rollo. Avientan el agua, no sé qué, cuando caen los goles. Perfecto. Suena el árbitro, o sea, suena el silbatazo final y en eso un tipo de arriba decide aventar igual su cerveza. Y entonces ahora sí, la señora que me mojó en el primer gol
2: se enojó.
0: Toda su familia y el que estaba sentado a la de mí se enojaron. Y se empezaron a hacer así. Y yo así como,
2: ¿y no entiendo?
0: No estoy entendiendo. Ustedes me salieron lo mismo.
2: Claro,
1: tú también me mojaste.
0: Exacto, sí. O sea, como que les juro que no entendí. Bueno, se puso ya tan, o sea,
2: pesado,
0: tan pesado el asunto que llegó la Guardia Nacional. No, y el chavo que aventó la primera cerveza, o sea, no les quiero contar el miedo que ya tuvo. O sea, cuando vio que llegó la Guardia Nacional fue así. Y además, yo no hice nada. O sea, yo no, y todo el mundo hacía, claro que sí, aventaste. Y aquí ya sé, y todo el mundo lo grabó. O sea,
2: no,
0: pero yo no entendí. O sea, de verdad, esta parte de cómo, o sea, algo que tú hiciste hace unos minutos, ahora te parece verdaderamente reprochable e inaceptable.
1: Y
0: o sea,
1: Paulina agarró un vaso y le dijo, es que así la derramaste.
0: Así.
2: Agarró su agua.
0: Entonces, o sea, sí les juro que para mí fue como, no entiendo esto. O sea, sí, no lo entiendo.
2: Es gente borracha, ¿no? También eso. O
0: sea, pues, fíjate que no estaban tan borrachas, la verdad. Las personas que estaban ahí, que aventaron el agua, ni siquiera estaban tan borrachas. Entonces creo que es más bien este rollo como de supuestamente celebrar, pero cuando como que cuando tú decides ser parte, entonces sí, qué buena onda, pero cuando no quieres ser parte, entonces no me lo hagas, ¿no? Entonces, no sé, o sea, les juro que fue, eso fue muy raro. Y bueno, y pues esto, acabar con la pelea, que llegara la Guardia Nacional. O sea, hubo gente que se salió así como de, ya se van a armar aquí los golpes, entonces se salieron. Esa parte no me gustó nada, pero ese fue el granito en el arroz.
1: El frijol en el arroz.
2: ¿Lloraste con el gol de Raúl Jiménez?
0: No. No. Con el de Quiñones, sí. Es que bueno. Jiménez... Yo, no, bueno, no sé, o sea, Jiménez, pues qué buena onda. No soy muy fan de Jiménez.
2: ¿Qué pasó ahí? Su papá, su bandito en la cabeza. Ajá,
0: se golpeó, que, yo es sé, es una gran historia. Las historias
1: dramáticas también.
2: Sí.
1: O sea,
2: Benino. Oye, no.
0: Ajá. A ver, sí, pero tú cuéntame, porque sí, me ibas a contar del fútbol femenil.
2: Ya lo conté también ayer, sí, pero estoy muy triste, porque a mí sí me gusta ir a ver el fútbol femenil. De hecho, las únicas coberturas que he hecho de fútbol ha sido en partidos
0: muy
2: femeniles.
0: Linda, hermana, muy bien.
2: Pero una de las últimas veces fuimos... a uno del América y tal, y había tres señores atrás de nosotros. Ajá. Con un hijo, ¿no?
0: Sí.
2: El hijo de uno, no sé. Ajá. Y entonces se aventaban comentarios tipo, ay, mi vida, levántate, chiquita, ¿no? Y yo, hijo, así.
0: No.
2: Mi pareja me decía, ahorita te pido una cerveza, ¿no? Como,
1: cálmate, relájate.
2: No le pegues a nadie, por favor, te lo estoy suplicando. Y yo así, ¿no? Yo no podía. Y ya mi máxima fue un señor. Ah, porque aparte diciendo, no, si tú gastas en tanto, ¿por qué no vamos al partido de República Checa? Porque van a haber un montón de checas, ¿no? Y yo así,
0: ¿qué?
2: De, obvio, te van a pelar, carnal, ¿no? Entonces, bueno, mi máxima fue este hombre diciendo, me gusta mucho venir al fútbol femenil porque aquí sí les puedo gritar insultos y nadie me va a decir nada.
0: No.
2: ¿De verdad?
0: No, de verdad,
2: por no poner en riesgo a la persona que iba conmigo, no me levanté a mentar la madre. O sea...
0: Pero es que ese es el punto. Y fíjate que es algo de lo que hemos estado hablando pues mucho últimamente, que ha sido... ¿Cómo podemos hacer que el fútbol femenil no copie eso que no nos gusta del fútbol varonil?
1: Los vicios del varonil.
0: Sí, o sea, porque en realidad si ustedes... iban a un partido de fútbol femenil antes, ¿no? Y eso es tristísimo, porque eso debería de pasar en todos, pero ya van varias personas que me dicen que tuvieron una experiencia muy similar a la tuya en la final de América Rayadas.
2: Sí.
0: Pues al final lo que está pasando es que sí, se copian esto, esa toxicidad. O sea, a mí me tocó que, por ejemplo, en ese partido exactamente, una porra que jamás se oye en femenil, que el que no brinque es un maricón.
2: Sí.
0: O sea, cuando me encanta que dicen, no, aquí no estamos discriminando, ¿eh? Uh-huh. Esto no es una cuestión de orientación sexual.
2: Sí, bueno, gracias.
0: Sí. Y que, pues, evidentemente, que no se haga nada. Yo creo que es algo en lo que tenemos que tomar cartas en el asunto. Muchas personas, ¿no? Desde los clubes, las autoridades de los estadios, la afición. Pero también cuidándonos como afición, porque tú ya lo decías, por no poner en riesgo a la persona con la que iba conmigo. Claro, bueno, y por ponerte en riesgo a ti.
2: Es que yo de verdad estaba así de, yo le voy a pegar y le voy a ganar porque mi furia es tan grande.
1: O sea, me imagino esa noche que llegaste a tu casa, lo enojada que debiste estar, porque ahorita lo estás contando y te volviste
0: a enojar. Y se volvió a enojar.
2: Me frustra mucho.
0: No, es que es horrible, pero también es horrible como sentirte indefensa, sí, y sentir que no puedes hacer absolutamente nada. Por eso creo que ahí es donde tienen que entrar las autoridades del estadio, las autoridades de los clubes, de la liga, de la federación, incluso gubernamentales, como para decir, este tipo de actitudes no se pueden respetar, se deben de dar aquí en el estadio. A ver, yo les digo una cosa muy sencilla. ¿Ustedes saben cuál es el código de conducta de la FIFA? ¿Lo que se espera que las personas que vamos a un estadio hagamos?
2: No.
0: ¿Quienes nos están escuchando, alguien que haya estado en el estadio, leyó el código de conducta? Su tía Paulina, super ñoña, claro que lo leyó. Claro que lo leyó. Y claro que me puse a preguntarle a la gente que está alrededor de mí, ¿usted leyó el código de conducta? Porque me queda claro que no están haciendo absolutamente
2: nada del agua.
0: Nada. O sea, pero ¿sabes desde qué? Y a mí eso me llamó muchísimo la atención, fíjense, porque lo estaba leyendo y se lo empecé a leer a Héctor, a mi esposo, y era lo que... O sea, le dije, mira, está cuidar el mobiliario, no pisar los asientos, no subir los pies encima del asiento, no sé qué. Y no sé. No lanzar objetos hacia la cancha, hacia las personas de enfrente. No fumar en el estadio.
1: Y es todo lo que pasa.
0: Todo eso sucedió.
2: Claro.
0: Todo eso sucedió. O sea, yo sé que todo el mundo está, ay, qué bonito el sombrero, qué aventado. O sea, yo quería guardar mi sombrero. no lo pude guardar porque lo agarraron, lo aventaron.
1: No.
0: Sí, claro. Y o sea, entonces como que de verdad digo, bueno, ¿cómo podemos cambiar eso que está sucediendo si no hay respaldo, ¿no? O sea, igual vi a unas personas fumando, me acerqué con las policías y le dije, oiga,
2: disculpe,
0: ¿qué no se supone que está prohibido fumar aquí en el estadio? Y me dijo, pues sí.
1: Ok, a ver, aquí creo que estamos entrando en este terreno de lo que amamos y lo que odiamos del fútbol, lo que no nos gusta del fútbol.
0: Sí.
1: ¿No? Como te decía, pero vamos a dejar este tema.
0: Vamos a dejarlo.
1: Vamos a pausarlo un poquito, vamos a regresar con este tema de lo que amamos y lo que no nos gusta tanto para ir a un corte.
2: Ok.
0: ¿Está bien?
2: Acepto.
1: Grandes rolas.
2: ¿Y esto qué? ¿Qué
1: simplemente nos pusiste, fútbol? A ver. Simplemente fútbol de La Mosca.
2: ¿Se acuerdan de ese bonito comercial de Yo Amo el Fútbol? El de una televisora. Porque yo amo el fútbol.
1: Ah, sí.
2: ¿No? ¿No se acuerdan?
0: No me acuerdo.
2: Es muy bonito ese comercial. Bueno, olvídenlo. Adiós.
0: Adiós, ya. Bye. O sea, sí se notó el cambio generacional, te das cuenta.

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0: esto es una chulada. Vamos a viajar a 1998, cuando Beggar's Dream, esta banda francesa, le cantaba a la selección gala, a los, a Francia, de tráenos la copa, regrésanos la copa.
1: Remené la copa a la mesa.
2: ¿Cuántos idiomas hablas?
1: Hablar. Hablo 4 y entiendo 5 o 6.
2: Ok, a ver, cuéntanos.
1: A ver, hablo obviamente mi español precioso, lindo y hermoso, inglés, francés y catalán.
2: Que me sirve para nada, pero
1: parlo catalán.
2: ¿Por qué catalán?
1: Yo parlo catalán porque me fui de intercambio a Barcelona y estudié en la Universidad de la Generalitat de Cataluña, y entonces ahí aprendíamos catalán.
2: ¿Qué
1: todas
2: random?
1: Mis clases eran en catalán. Sí, fue muy raro. Muy raro. O sea, nos encanta para ver todos los videos del Barça y cómo hablan, no sé, Alexia Putellas o Aitana Bonmatí cuando reciben sus premios y parlan en catalán. Yo digo, ay, yo sí entiendo.
0: Pero qué tal que en el fin del mundo y dicen, solo vamos a salvar a los que hablan catalán. Ahí está.
1: Ahí estoy. O sea, ya lo logré.
2: ¿Pero entonces tú separatista o no separatista?
1: No es cierto.
2: Híjole,
1: no
2: es una fuerte pregunta.
1: No es cierto.
2: Sobre la que no tengo una opinión.
1: Ahorita, antes de entrar a nuestra siguiente sección, yo te quiero preguntar.
2: Pregúntame.
1: Porque yo no sé cómo le hace la gente que narra fútbol y así para prepararse.
2: ¿Cuánto estudias? Pardo,
1: mucho. La verdad es que se estudia mucho.
2: ¿Cuánto le dedicas a cada partido?
1: Dependiendo, o sea, si es una liga que sigo, ya no sé, como la liga mexicana, ya cada vez es menos, porque además también he trabajado ya durante mucho tiempo, tengo una base de datos, la verdad, muy preciosa, que es este,
2: porque
1: que
2: es muy ñoña.
1: Soy muy ñoña. Tengo un bello Excel que solamente tengo que ir actualizando, que ya pues no sé si, o sea, tengo que hacer algo así ya como más de investigación, lo que sea, 2 horas.
2: Ok.
1: No.
0: Mínimo.
2: Bien.
1: Pero si es, por ejemplo, una liga como la inglesa que empecé a hacer en este torneo, para los de la liga inglesa sí me puedo aventar entre 4 y 6 horas más o menos.
2: Claro.
1: Sí, porque además, o sea, porque lo sigues, conoces a algunas jugadoras, pero no conoces a todas, no conoces tampoco como el día a día. Entonces hay que estar como más pendiente de ese día a día de las jugadoras, como para tener todo ese tipo de información durante el partido, complementar ahí con este... Pues no sé, desde que ahí esta jugadora no está, porque no sé, ahora es una cosa terrible, pero hay varias mamás de jugadoras que tienen cáncer, entonces muchas están regresando, hace cuenta, a sus países para estar con las mamás, obviamente, durante su tratamiento. Entonces, o sea, como estar pendiente de esas cosas, que sabes que no están presentes, no por lesión, sino por una cuestión familiar, saber cuál es esa cuestión familiar. O sea, no sé, entonces te lleva un poquito más de tiempo.
0: Pero me impacta mucho eso que dices, ese dato de que muchas están regresando a sus lugares de origen para porque sus mamás tienen un tipo de enfermedad. O sea, el impacto del tema del sistema de cuidados es...
2: Es que ven el fútbol, nos atraviesa por todos lados, siempre, gracias.
0: O sea, desde lo más simple...
2: Sí.
0: Que es la menstruación.
2: Sí.
0: Que dices... Pues, no,
1: que tendría, o sea, que ser lo más... Eso. Sí, es otro. Es otro.
0: Y el punto es que ¿cuántos jugadores hemos sabido que dejan su concentración, que dejan todo por decir voy a ir a cuidar a mi mamá o a mi papá? Porque
1: o voy a ir con mi esposo porque van a ser mi hijo.
0: Ajá,
1: sí,
0: exacto.
1: Son pocos, son muy pocos realmente. O ya, o no sé, no voy a regresar a jugar en tantos meses porque estoy en paternidad.
2: Y hasta se justifica, ¿no? Como, no, pues es que no va, ¿cómo se va a perder la final? O sea, sí nació su hijo, pero ¿cómo se va a perder la final?
1: Imagínate,
2: ¿qué? ¡Nació su hijo!
0: Y entonces, ¿cómo? Eso está completamente conectado,
1: claro,
0: con el comportamiento de los aficionados, que obviamente no hay otra forma en la que puedan expresar sus emociones que en ese momento, en esa situación y en esa euforia.
1: Sí, yo creo que
0: entonces,
1: sí.
0: Entonces, o sea, recuerdo, hay un documental en Netflix de cuando regresaron a el primer partido en algún lugar en Inglaterra.
1: Ajá.
0: Y que fue toda una vorágine porque... se saturó el estadio. O sea, de que los torniquetes los cancelaron porque mucha gente se estaba metiendo sin boleto. Drama. Dijeron, ¿saben qué? Ya
1: hasta
0: abran
1: aquí
0: todos. Porque aparte eran las 10 de la mañana y todos ya estaban borrachos en esa localidad.
1: Como ayer un poco. No sé si todos, pero varias personas.
0: Es que dijeron, ¿sabes qué? Que entren todos. Y el aforo estaba gente sentada en las escaleras, bla, bla, bla, bla, bla, bla. Y los de seguridad, tú empiezas a ver los de seguridad, cómo empiezan, no, y este momento, ta, ta, ta, ta, ta. Y el jefe de ellos dice al final en el documental, cuando salió el silbatazo y nuestro equipo, el local...
1: ganó.
0: ¿Perdió?
1: Ah, perdió.
0: Para nosotros fue un alivio. Porque sabíamos,
1: claro,
0: que si ganaba...
1: Esto se iba a descontrolar.
0: Esto se iba a representar muertes.
1: Sí, claro, es que obvio, claro. No, y entonces, no, pero imagínate esto, qué horror.
0: No, no, no, o sea, es de grande Dios. Yo porque no vi, no sabía de ese, o sea, ese partido. Uh-huh. Y lo vi, dije, y yo con la atención le dije, no, no voy a googlear, quiero saber así qué pasó.
2: No me lo vas a spoiler.
0: Les prometo que en redes sociales voy a subir el nombre de este documental.
1: Sí, por favor, te lo pedimos, Clau, para verlo.
2: Y le y caíste muy bien en nuestra siguiente sección.
0: Exactamente.
3: Sí, nos da miedo. Pero el miedo de adulto.
2: Paulina Chavira, miedo de adulto chiquito.
0: Sí, no, pero ya
2: nosotros,
0: es adulto pro.
2: Nosotros y tú, adulta pro max. No ver quién metió el gol. Dármale el dato.
1: Dármale, sí, claro. Eso me da miedo, no, sí, sí.
2: Pero luego, ¿cómo ves? O sea, yo digo,
1: eso es bien difícil, ajá, ¿eh? Es súper difícil.
2: ¿Cómo ven el número? Yo no veo ni la pelota.
1: Vas reconociendo también a las jugadoras, por ejemplo. O sea, eso también es una cosa que pasa. A veces vas distinguiendo, no sé, alguna que usa tenis rosas, la otra amarillos, o que hay una que, por ejemplo, siempre usa un listón, mm-hmm, y qué tipo de sí, listón, claro. o no sé, pues obviamente la capitana porque trae el gafet. Sí. O sea, como que hay ciertas cosas que te pueden ayudar. Pero, por ejemplo, justamente yo ayer platicaba, o sea, porque estábamos en el partido y obviamente, bueno, además eso me encanta, ¿no? Todo el mundo es experto en arbitraje, en dirección técnica, wow, non plus ultra. Y entonces, o sea, quería que marcaran unas amarillas y unas rojas, que decía. Y cuando marcaron las rojas, ¡no!
2: ¡Récar!
1: No, así, ¿cómo? Bueno, sí, no. Pobre de mi árbitro.
2: Miedo de adulto, y explícanos, ajá, por favor, no saber qué es un fuera de lugar.
1: Claro, sí. A ver, cuando viene la futbolista o el futbolista que viene buscando anotar un gol y hay dos defensas, o sea, siempre tiene que quedar en la misma línea de dos defensas, siempre. Si llega, o sea, literal, es que ahora es hasta el codito. O sea, no sé si te salió la punta de la nariz. Ya con eso ya te puedes pobres marcar argentinos. Fuera de lugar. Sí.
2: No necesito.
0: Pero aparte, yo creo que uno de los miedos de adulto también en el fútbol es el VAR.
2: Ah, sí.
0: O sea, porque.
1: ¿Te da miedo?
0: No,
1: a mí
0: no,
1: ese
0: no me da miedo. Pero
1: o estar en el VAR tú.
0: No, o sea, es
1: y
0: que.
1: Y tomar la decisión.
2: A mí hasta me daría más miedo.
0: Ajá, imagínate el VAR. Uno tomar decir la decisión y decir, híjole, sí se pasó. Imagínate el poder así de estar viendo, de controlador.
1: Pero no tengas miedo, Clau, porque quien toma la última decisión siempre es quien está arbitrando. O sea,
0: pero
1: el central.
0: A lo que voy es que eso arruina la experiencia.
1: ¿Tú crees?
0: Sí, porque qué tal que ya anotó el gol.
1: Ajá.
2: Eso pasa todo el tiempo.
1: Tener que esperarte para festejar,
0: ajá,
1: tu gol.
0: Así está como estar así.
1: Horrible. Está feo. O sea, como ahorita en el de Estados Unidos que había metido un gol que estaba totalmente fuera de lugar, uh-huh, y hasta el mismo jugador lo sabía. Sí. Entonces, como que medio sí, iba a celebrar, pero hasta que no se lo marcaron que ya había metido el gol. Y era así como, amigo, o sea, márquenlo antes, por favor.
2: El documental, Clau, que dices es The Final, Attack on Wembley. Es la final de la Euro 2020. Perdió Inglaterra, claro, y ganó Italia.
1: Claro.
0: Está. No, es un dramón. Véanlo, está en la de la N. Ahí.
2: En la N roja.
0: Ahí véanlo.
1: Sí, o sea, no, pero. Está. Eso es un miedo, ¿eh? O sea, siempre como equivocarte en las transmisiones no es nada grato. Además hay mucha gente que siempre está dispuestísima a marcarte en qué te equivocaste, qué haces mal, qué no dices bien. O sea, a veces se agradece, ¿no? A veces cuando es una crítica constructiva o que a veces de verdad te equivocas, porque yo también, cuando yo a mí me tocaba ver los partidos y no ser parte de las transmisiones, pues tú como que dices, ¡ay, qué fácil! Pero o sea, esto lo podría hacer yo, claro, cuando ya estás tú ahí y dices, obviamente yo no lo puedo hacer. ¿Sabes qué? Es que sí debes de tener una agilidad mental muy impresionante.
0: Claro.
1: Pero o sea, yo con quienes narran los partidos así, los que van contando la jugada, uh-huh, mis respetos totales.
2: Claro.
1: O sea, porque debes de tener una agilidad, un vocabulario, pero también una sensibilidad como para ir emocionando a la gente. Si es en radio, es otra historia.
0: No, también conocimiento, no. O sea, así de...
1: Sí,
0: de,
1: no, claro, cultural. mucho conocimiento, pero
0: y
1: además eso.
0: Y eso, entre todas las menciones que deben hacer, porque además, es el ritmo, el timing de aquí va el jugador, y colchones.
1: Exacto,
2: oigan. No les quiero cortar la plática, pero tenemos que hablar del libro que acabas de escribir con el gran Tito Garzón Ofre, que también le mandamos muchos abrazos y saludos. Otro fútbol es posible, y sí es.
1: Sí. Es muy bueno. Yo quiero creer que sí. Ayer me quedé un poco desilusionada.
2: No, pero a ver, olvídalo. ¿Estuviste?
1: Estuve en la inauguración. No, no,
0: fue. ¿Cómo has olvidado tu experiencia?
2: No, pero yo no estuve en la inauguración de un mundial. A mí me llevan a ver en América. Lo estoy todo mal.
0: ¿Eso qué?
1: Bueno, pero fueron campeonas, sí, exacto. Sí, es verdad. No, o sea, a ver, lo de ayer fue un momento histórico y estoy bien agradecida de haber podido estar ahí en ese lugar. Evidentemente fue una cosa preciosa, pero eso no quita que hay una parte del fútbol que a mí no me gusta. O sea, yo, ¿por qué? Porque he vivido otro fútbol en donde puedes ir tú muy tranquilamente y nadie te va a aventar cerveza para celebrar el gol, ¿no? O que no tienes miedo de que se vayan a pelear en la tribuna, de que la gente no está aventando cosas, ¿no? O sea, creo que esa situación puede ser posible y que tú también puedas ir. Digo, ayer yo me sentí muy segura, eso sí, digo, más allá de la pelea, ¿no? Que ahí sí hubo como cierta tensión. Pero, o sea, nunca tuve ese miedo como decir, híjole, no estoy tan segura de ir al estadio. No sé si sea una buena idea o no. Incluso con todas las manifestaciones y todo lo que había alrededor, o sea, de alguna u otra manera sabía que estando en el estadio, que fue lo que pasó, estuvimos en una burbuja en donde ni nos enteramos de lo que sucedió con la manifestación que hubo en Avenida del Imán. Y ya cuando salimos y tuvimos que caminar hacia el estacionamiento, no, pues déjate la lluvia, o sea, había tiendas de conveniencia destruidas, pintas, o sea, habían sembrado un chorro de cempasúchiles, que también no creo que sea una gran idea ambientalmente hablando, ¿no? Sí. Porque no es el momento del cempasúchil. Pero aquí lo que pasó fue que habían arrancado los cempasúchiles y los aventaron por todos lados. O sea, como que sí había cierto, o sea, te dabas cuenta de que fue ríspido el encuentro. Pero ni nos enteramos, ¿eh? O sea, ni quien supiera absolutamente nada.
0: Pero también eso habla de los contrastes que hay actualmente en el fútbol, que dejó de ser para las masas. Porque yo me acuerdo que cuando estaba morrita era como de, es que el fútbol es para todos, porque agarras una botella de jugo y te pones a jugar donde sea.
1: Que eso pasó, o sea, yo creo que eso pasó y eso afuera, por ejemplo, en todas estas reuniones que hubo, ¿no? En diferentes puntos de la ciudad, en el mismo Ángel, pero también en las delegaciones, en las alcaldías en donde se juntaron pues a ver los partidos o en las mismas casas, ¿no? O sea, ¿cuánta gente no se juntó pues entre sus amistades, su familia? A ver, o sea, yo creo que ese espíritu sigue estando. Sí creo que los precios son
0: excesivos,
1: o sea, que y lo vamos a ver ahora en otros partidos, porque claro, esta era la inauguración y pues no sé, lograron llenar el estadio, pero veamos lo que sucedió en el Estadio Guadalajara. Sí,
0: claro que no.
1: En donde llenó. No hubo un lleno en un partido entre Corea y Chequia, ¿no? Y tampoco, bueno, en Canadá sí hubo.
0: Porque aparte también es un exceso de, o sea, hablando ya en términos de solo deportivos, son muchísimos partidos.
1: Muchísimos.
0: Creo que hay un exceso de desgaste, o sea, sé que para eso trabajan, para eso se preparan, pero siento que son tantos partidos que me parecen ya innecesarios.
2: Pero espérense, Paulina, invítanos a leerte.
1: Sí, les invito, otro fútbol posible. A ver, bueno, este otro fútbol posible nace justamente de esto. O sea, al final, a ver, Tito Garzón Ofre es un futbolista.
2: Es un futbolista pambolero,
1: Es súper pambolero, es aficionado de Tigres de toda la vida, así, desde la cuna.
2: Lo perdonamos.
1: Sí, lo queremos a Tito. Y, pero él ha seguido mucho el fútbol varonil y justamente, o sea, habíamos coincidido en diferentes lugares en donde hablaba yo del fútbol femenil. Y entonces en algún momento se acercó y me dijo, oye, ¿por qué no hacemos un libro en donde pues pensemos como, démosle la vuelta a este concepto de justicia? Pues ya saben ustedes,
2: abogado.
1: Es abogado, doctor en derecho nomás y filósofo.
0: Ahí, muy leve.
1: Y entonces me dijo, pensemos en esta parte, no sé qué. Y la verdad es que, pues no es por nada, pero nos salió un libro que a mí por lo menos me da esperanzas y espero que eso suceda para las personas que lo leen, que es un libro que está dividido en dos tiempos. El primer tiempo pues es básicamente 11 capítulos de lo que no nos gusta el fútbol, desde la violencia, la corrupción, la homofobia, el racismo, la discriminación, las transmisiones, ¿no? Cómo los medios de comunicación abordamos al fútbol también, la información que presentamos y la que no presentamos. También está el consumo excesivo de alcohol, está la mercantilización, evidentemente. O sea, como todas esas cosas que decimos, esto no me hace muy feliz el fútbol, ahí están en ese primer tiempo. Y en el segundo tiempo son otros 11 capítulos en donde hablamos de prácticas que nos encontramos en otros países, en otras ligas, en otras divisiones que podrían, digamos, contrarrestar todo esto que no nos gusta de que está puesto en el primer tiempo. Y también con algunas propuestas que se nos ocurren que podrían aplicar aquí en México, ¿no? Y pues básicamente es un llamado al que tomemos responsabilidad todas las personas involucradas de una u otra manera en el fútbol.
2: ¿Dónde te encontramos?
0: Antes, una pregunta muy rápida.
1: Sí.
0: ¿Qué es lo que más te gusta del fútbol?
1: El amor. Es que es un amor profundo lo que te hace sentir el fútbol. Y ayer lo vivimos, ayer fue precioso. Entonces creo que eso es a lo que deberíamos de apelar en lugar de andarnos aventando cervezas y aguas.
0: Y agua. Y peleándonos con la gente.
2: ¿Dónde te encontramos?
1: En @apechavira, ahí en Instagram, en X, en TikTok, en todos lados. Y el libro lo encuentran en todos lados. Ojalá que se animen a leerlo. Y sobre todo yo creo que esto, hacernos corresponsables de lo que... de ese fútbol que queremos que sea posible, ¿no? O sea, creo que el cruzarnos de brazos y decir, ay, bueno, pues es que así es el fútbol, ya no es momento.
2: Gracias por venir.
1: A ustedes, un gustazo estar aquí con ustedes. Gracias. Les agradezco muchísimo.
0: Regresa pronto.
2: @descontroladasmx, @clauicap, @roxailario_. Gracias a Babalita, gracias a Cabina. Adiós.

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4: Hola, hola, soy Claudia Mejía, estamos en un nuevo episodio de Ya Oíste. Hoy vamos a hablar sobre alimentación. Ya sé, a veces es como de la rutina, el trabajo, no podemos alimentarnos bien y que llega el fin de semana y nada más queremos estar en casa, no hacer nada, pero creo que es muy importante. Hoy está conmigo un nutriólogo, es Cristian Gómez Montoya. ¿Cómo estás?
5: ¿Qué tal? Mucho gusto. Pues estoy encantado de estar aquí acompañándolos.
4: La alimentación, cuando nos queremos enfocar justo en nuestra alimentación, es que quiero bajar de peso. Uh-huh. Creo que es más como esa parte. Quiero bajar de peso, no tanto por quiero estar saludable. Uh-huh. Entonces, ahí también hay un entorno de mitos muy grandísimos.
5: Claro, hay que empezar nuevamente con esta idea de disfrutar estos alimentos, de incluir pues una gran variedad, de empezar otra vez a disfrutar estos alimentos, de ya empezar a entender lo más valioso que es justo esta experiencia. ¿En dónde podemos encontrar nutrición? Pues realmente en todos lados, en lo que, por ejemplo, Navidad, Año Nuevo, que el Día de la Candelaria, realmente muchas veces nos juntamos para comer, para consumir alimentos. Que si quiero regalar un detalle, doy chocolates, también aquí podemos encontrar nutrición justamente porque entra esta ingesta de alimento y ahí también, esto también es dieta, no nada más es, ay, la dieta milagro, ay, esta dieta que me va a ayudar a bajar de peso, porque como tú bien lo dijiste, muchas veces nos enfocamos en el peso solamente sin enfocarnos en lo que realmente vale la pena, que es la composición corporal, nuestra salud y el porqué de ese alimento que estamos consumiendo.
4: Dijiste dieta, dieta es comerte un chocolate. Dieta, o sea, abarca toda tu alimentación.
5: Sí, sí, dieta va muchísimo más allá. Es lo que consumes, sea lo que consumas día con día, eso es dieta. Okay. Así sea, comas nada más una manzana, eso ya entraría dentro de una dieta diaria.
4: Ok, y entonces, ¿cuál es la diferencia en llevar justo un plan alimenticio acorde a tus necesidades?
5: Ok, pues mira, llevar un plan alimenticio acorde a tus necesidades es justo eso, ir controlado, dependiendo si tienes alguna patología, dependiendo si tienes alguna necesidad, algún objetivo, si quieres también dirigirlo hacia algo más sencillo, hacia algo más, no sé, no a todos nos gusta lo mismo. Entonces aquí también entra esta parte de nosotros como profesionales de salud, irnos dirigiendo y acomodando, adecuando estos planes de alimentación organizados a cada persona. No tanto que las personas hagan lo que yo digo, si no les gusta, porque realmente no lo van a seguir. Van a decir, ah, pues sí, este producto milagro o así, por más que funcione, no lo voy a consumir. Pero creo que aquí es importante esta parte de aterrizar hacia dónde quieres ir y qué necesitas con tu alimentación.
4: O sea, sí o sí, todos, todas, debemos de acudir con un nutriólogo, con un profesional, para saber qué comer y saber qué comer bien, si se puede.
5: Claro, y se puede comer rico, se puede comer saludable, se puede comer bastante variado dentro de lo que tú necesitas en tu ingesta diaria recomendada, porque muchas veces pensamos que no, que debemos de comer pura lechuga, que debemos de comer puros licuados, puros jugos inclusive, ¿no? Que se tiene esta creencia, pero la realidad es que no va por ahí. Debe de ser como las características de la dieta correcta. Debe ser variado, debe ser suficiente, debe ser adecuado para cada persona, inocuo, que esto quiere decir que sea saludable, limpio para las personas, que no nos haga daño, que cumpla con las características de higiene adecuadas también en el manejo de alimentos, y creo que eso también es muy importante de de revisar.
4: Y si una persona que es vegana o vegetariana, no, bueno, vegetariana es diferente, ¿no? Ahorita
5: sí,
4: vamos
5: a
4: hablar sobre
5: diferente.
4: Eso. Pero una persona que es vegana y no tiene un seguimiento constante o adecuado de un profesional como lo es un nutriólogo, ¿qué impacto tiene en su salud?
5: Bueno, es importante mencionar aquí ya un poquito más específico, por ejemplo, nutrimentos como la vitamina B12, la vitamina D, el omega 3, y estos muchas veces no se pueden cubrir con una dieta 100% vegana, debido a que estos se encuentran mayormente en alimentos de origen animal. Sí se puede ya incluirlo en suplementación, pero hay veces que los mismos veganos dicen, no, yo de plano ni suplementación. Ahí hay que encontrar la manera, es todo un reto, la verdad, también encontrar como la manera de decir, a ver, estos alimentos pueden cumplir un poquito más con lo que necesitas. Se puede tener también un tipo de vida saludable diaria siendo vegano, pero sí tomando en cuenta que es importante cuidar esta parte de la vitamina B12, el calcio, el hierro, la vitamina D, como te decía, el omega 3, porque es esta parte donde ya entran como estos mitos de que no, si haces veganismo, ya vas a bajar de peso, vas a verte bien o vas a ser débil, siempre te van a contar puntos buenos o puntos malos, ¿no? Por eso es importante siempre acercarte con un profesional, porque en redes vas a encontrar opiniones a favor o en contra. En las noticias, de qué tendencias. En todos lados siempre te van a decir mucha información. Y como me decías, hasta una amiga puede llegar y, oye, no, es que mira, fíjate que bajé 10, 15, 20, 30 kilos. Pero no es tanto enfocarnos en el peso, sino enfocarnos en nuestra composición corporal.
4: Pues sí, porque puedes pesar 90 kilos, pero tu masa corporal es menor que el músculo.
5: Uh-huh.
4: Entonces no es lo mismo.
5: Sí, un ejemplo que me gusta mucho darle a mis pacientes es esta idea de pesas, por decir también otro número, 70 kilogramos, pero bajas un kilogramo de grasa y luego subes un kilogramo de músculo, vas a seguir pesando los mismos 70 kilos, pero tu composición corporal va a ser muy diferente y tu salud también pues puede tener también cierto reflejo, ¿no? Y pues esa parte del veganismo muchas veces se cree erróneamente que es un tipo de dieta, pero no, como te decía, es un estilo de vida que justamente se deben de seguir. Bueno, las personas, cada persona sigue una idea diferente acorde a su contexto.
4: ¿Y qué pasa con el vegetariano?
5: Okay, bueno, la diferencia entre el vegano y el vegetariano es que el vegetariano a veces sí puede incluir alimentos de origen animal como el huevo o la leche, ya sean ovo-lacto-vegetarianos. Ovo-lacto-vegetarianos incluyen ambos. Lacto-vegetarianos incluyen solamente productos de leche o lácteos. Y los ovo-vegetarianos solamente huevo. Pero el vegano sí es un poquito más cerrado a querer consumir. Pero pues hay varios tipos de veganos realmente. Hay inclusive un tipo de vegano que solamente consume frutas, semillas que han caído, ni siquiera dañan la naturaleza. O sea, también entra esta parte del medio ambiente y la parte ecológica, por lo que te decía también de no dañar la naturaleza, de la huella ambiental.
4: Yo creo que este episodio se tiene que llamar ¿por qué ir con tu nutriólogo? Un nutriólogo. Porque sí, o sea, todo el mundo tenemos esta idea de que ir al nutriólogo es como de, va a tardar un buen en que yo llegue a mi meta, o ya que me dé lo que me tenga que dar. En realidad no es así, ¿no? Uh-huh. Y ahorita tú no lo estás diciendo. Entonces, digo, cambiar ese chip no es tan fácil. Pero como tú decías, empezar por algo ya es una ganancia, ¿no?
5: Sí, y es importante para nosotros nutriólogos empezar a ver esta cuestión de si mi paciente tiene tal característica, se le complica tal cosa, esto no le gusta, por ejemplo el aguacate, ¿no? Que claro que es un alimento con gran cantidad de nutrimentos. Si no le gusta, no es como que ya te lo tienes que comer, porque van, al contrario, nunca va a volver a regresar a la consulta. Y también entra esta parte, ¿no? De respetarlo, de decir, bueno, si no le gusta el aguacate, ¿qué otro alimento le puedo ofrecer a mi paciente para que él diga, ah, este me gusta y estoy cumpliendo, ¿no? Siempre es dar estas opciones, porque realmente opciones hay muchas.
4: Cristian, muchísimas gracias por acompañarme aquí a este episodio.
5: No, muchísimas gracias a ti por invitarme, por también escucharme, por a apoyar también a las personas en esta cuestión de la información, que empiecen a escuchar también todos estos temas que son bastante importantes.
4: Él fue Cristian Gómez Montoya, yo soy Claudia Mejía, nos vemos en un próximo episodio. Adiós.

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1: ¿A poco no se te antoja algo fresco, acidito, con mariscos? Hoy utilizaremos camarón mexicano para nuestro platillo sabio. Un orgullo de nuestra producción local que nos permite tener calidad y sabor los 365 días del año. Acompáñanos a preparar un aguachile de camarón con puré de camote.
0: Además, tras una separación de pareja, reajustar las cuentas es clave para la tranquilidad familiar. Pero, ¿cómo lograrlo sin desgastar tus finanzas? En este mes de la paternidad, analizamos la realidad económica de los nuevos hogares y te compartimos cuatro claves fundamentales para reorganizar tu dinero y construir estabilidad futura.
1: ¡Comenzamos!
2: Revista del Consumidor.
0: El camarón es uno de los productos pesqueros favoritos de las y los mexicanos, ya que además de que es delicioso, está disponible en el mercado durante todo el año. Además, nuestro país es el segundo mejor productor pesquero y acuícola de camarón en Latinoamérica, según un reporte de la Organización de las Naciones Unidas para la Alimentación y la Agricultura.
1: Su consumo aporta vitamina B12, B9 y B3, las cuales apoyan al metabolismo, al sistema nervioso y al sistema inmune. Sin duda es el candidato perfecto para el platillo sabio Profeco de este mes. Un delicioso aguachile de camarón con puré de camote. Una preparación fresca y con equilibrio de cítricos y picantes.
0: Atrévete a probar esta combinación gastronómica. Para esta receta necesitaremos los siguientes ingredientes: 500 gramos de camarón mediano o grande, sal, pimienta blanca molida, 120 mililitros de pulpa de maracuyá fresca, 180 mililitros de jugo de limón, un limón amarillo, jugo y ralladura, un pepino pelado, un chile serrano, un chile habanero pequeño, medio manojo de cilantro, 40 mililitros de aceite de oliva, una cucharadita de miel y una cucharadita de salsa de soya.
1: Para la parte dulce del platillo, el puré de camote, ocuparemos 280 gramos de camote naranja, 2 cucharadas de mantequilla sin sal, 2 cucharadas de crema para batir, una cucharadita de miel de abeja, sal, pimienta negra molida, una pizca de canela en polvo, una cucharadita de aceite de oliva, 2 cucharadas de nuez, 2 cucharadas de queso de cabra.
0: Y para el emplatado necesitamos una taza de cebolla morada fileteada, una taza de pepino en láminas finas, un cuarto de mango petacón en cubos pequeños, medio manojo de cilantro criollo, 2 cucharadas de ajonjolí negro tostado, semillas de maracuyá y tostadas horneadas.
1: Ya con nuestros ingredientes listos, empezaremos con la preparación del aguachile. Comenzamos limpiando y abriendo los camarones con un cuchillo pequeño en corte mariposa para retirar la víscera. Una vez limpios, los colocamos en un bowl y les espolvoreamos sal y pimienta blanca. Después, los refrigeramos. Mientras tanto, licuamos la pulpa de maracuyá fresca, el jugo de los limones y la ralladura, el pepino pelado, el chile serrano y el habanero, el cilantro, el aceite de oliva, la miel, la salsa de soya y salpimentamos al gusto. Colamos la mezcla parcialmente para conservar un poco de textura. Luego, la agregamos al bowl de los camarones. Revolvemos y los dejamos de 5 a 7 minutos.
0: Para la preparación del puré de camote, Comenzamos lavando y secando los camotes. Los llevamos al horno enteros con aceite y sal a 180 grados Celsius durante 50 o 60 minutos. El camote debe quedarnos muy suave para poderle retirar la cáscara sin dificultad. Lo machacamos y lo colocamos en un recipiente para reservarlo. A fuego bajo, en una olla, agregamos mantequilla y la crema para batir. Apagamos la mezcla antes de que hierva. Integramos esta mezcla al camote machacado con movimientos de abajo hacia arriba. Luego incorporamos la canela, la miel, el queso de cabra, la nuez y salpimentamos al gusto. Antes de servir es muy importante integrar a nuestro aguachile, el pepino, el mango y la cebolla.
1: Ahora sí, ya que tenemos ambas preparaciones listas, vamos al emplatado. En una tostada horneada, colocamos el puré de camote y el aguachile.
0: Terminamos con semillas de maracuyá, el cilantro, un poco de aceite de oliva y espolvoreamos el ajonjolí.
1: Ya tenemos listo nuestro aguachile de camarón. No olviden que el platillo sabio Profeco es fácil de preparar, tiene buen sabor, aporta un balance nutricional y rinde para varias porciones.
0: En este caso, esta preparación tiene un costo de 290 pesos y 94 centavos y está pensada para 6 porciones. Anímense a prepararlo y cuéntenos en nuestras redes sociales cómo les quedó.
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1: En la familia hay temas que pocas veces nos atrevemos a tocar, pero es importante y útil hablar de ello. Uno de esos temas es ¿qué pasa con la paternidad y las finanzas tras una separación? Ya que reajustar las cuentas es clave para la tranquilidad familiar.
0: Y junio, mes en que se celebra la figura paterna, representa una oportunidad para reflexionar cómo ha ido transformándose este rol. Durante una separación de parejas se requiere reorganizar las finanzas para seguir cumpliendo con las responsabilidades y mantener el equilibrio personal.
1: Además, hay que tener en cuenta que este es un tema del presente, debido a que los cambios en la estructura familiar son cada vez más frecuentes. De acuerdo con el Instituto Nacional de Estadística y Geografía, en 2024 se registraron 161.932 divorcios en México, lo que equivale aproximadamente a 33 divorcios por cada 100 matrimonios.
0: Sin duda, este contexto refleja que las separaciones forman parte de la realidad actual y que cuando ocurre, no solo implica una transformación emocional. Pasar de un sistema compartido a uno individual exige una administración consciente, ordenada y sobre todo alineada con la situación presente.
1: En otras palabras, se necesita mantener un equilibrio financiero que implica cubrir responsabilidades compartidas como el sustento de hijas e hijos mientras se solventan los gastos propios. Es común enfrentar pagos como renta, servicios individuales, traslados o el equipamiento de un nuevo hogar.
0: Muchas veces esto ocurre con el mismo nivel de ingresos o incluso uno menor, lo que hace indispensable replantear la administración del dinero para que la nueva realidad no genere desgaste o desequilibrios. Para que puedas organizar tus finanzas de la mejor manera en esta nueva etapa, aquí te dejamos cuatro claves fundamentales. Toma nota.
1: Clave número uno, redefinir el punto de partida. Antes de decidir, es fundamental tener claridad sobre la situación actual, ingresos, deudas y gastos. Este diagnóstico permite construir un presupuesto realista.
0: Clave número dos, priorizar con visión integral. Las obligaciones legales, como la pensión alimenticia, son pilares del presupuesto, pero deben analizarse junto con los gastos básicos personales y el ahorro. El objetivo es cumplir con los compromisos sin comprometer tus finanzas.
1: Clave número tres, ajustar el estilo de vida. Intentar mantener el mismo nivel de gasto que se tenía antes de la separación quizá no sea posible. Adaptarse al ingreso disponible es clave para evitar presiones innecesarias.
0: Clave número 4. Organizar los pagos periódicos. públicos. Contar con un calendario de pagos y ubicar fechas clave permite tener mayor control. Esta práctica evita recargos y reduce el estrés financiero.
1: Todas estas claves, junto con tu interés por gestionar tus finanzas tras la separación, te permitirán sanar tu relación con el dinero. Porque en esta etapa, la prevención no solo trata de evitar problemas, sino también de establecer las bases de una estabilidad futura.
0: También puedes seguir estas otras recomendaciones. Formaliza acuerdos para tener claridad y certeza jurídica. Crea un fondo de emergencia para respaldar imprevistos.
1: Evalúa seguros que protejan tu patrimonio y capacidad de generar ingresos. Revisa periódicamente tu situación financiera para realizar ajustes oportunos.
0: Una nueva etapa familiar merece un nuevo plan financiero. En la Revista del Consumidor de junio, te llevamos de la mano para que logres esa tranquilidad que tu familia necesita.
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2: Mario Lunza y Chá los esperamos.
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4: Uruguayos campeones de 5 continentes, victoria tras victoria supieron conquistar.
5: Uruguay 1930, primer mundial de fútbol. Bueno, lo de mundial está por verse porque solo participaron 13 países, 9 de América y 4 de Europa. No hubo eliminatorias. Todos fueron por invitación. Algunas selecciones se les complicó el viaje. Yugoslavia, Francia, Bélgica y Rumania llegaron hasta Uruguay en barco tras un viaje de casi 30 días. Y llegaron, dicen, en muy mal estado. Yo soy Héctor Zagal, Zagal con Z, y me pueden escuchar aquí en MBS Radio, mis redes, Dr. Zagal en TikTok y HZagal en X. Y recuerden aquello que decía Immanuel Kant, Sapere aude, atrévete a saber.

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2: Mundial de Fútbol 1934. País anfitrión, Italia. Campeón, Italia. Fue un mundial complicadísimo porque Mussolini, el dictador nazi, gobernaba ferozmente en aquel país y constantemente se hacía el saludo fascista en los partidos. Para consolidar su equipo, Italia no dudó en nacionalizar a cuatro argentinos de talento, De María, Orsi, Monti y Guaita. Pero no fueron los únicos. De paso también se nacionalizó a un brasileño. Finalmente, Italia le ganó a Checoslovaquia. Un mundial polémico y lleno de peleas en la cancha. Yo soy Héctor Zagal, Zagal con Z, y me pueden escuchar aquí en MBS Radio, mis redes, Dr. Zagal en TikTok y HZagal en X. Y recuerden aquello que decía Immanuel Kant, Sapere aude, atrévete a saber.
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0: Bueno, señoras, señores, ¿cómo les va? Muy buenos días, bienvenidos, bienvenidas a este programa, el mejor programa de la radio. Esto es Autos y Más, el primer concepto automotriz de la radio en el país. Hoy con mucha información, saludo a Ciudad del Carmen, Celaya, Irapuato, León, Marabatío, Puebla, Veracruz, Michoacán, Mérida, Monterrey, Poza Rica, Tampico, Veracruz, Ciudad de México y toda la República Mexicana que hoy nos sigue. Recuerda, teléfono en cabina 55-5166-1025, 55-5166-1025. Mi nombre es José Razabala, gracias por estar aquí, gracias por acompañarnos. Bienvenidos, bienvenidas, comenzamos.
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2: 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La última actualización de F1 llega al mundo de los videojuegos. INEGI reporta incremento en ventas de autos nuevos. Mazda estrena tecnología que recopila el CO2 en movimiento. Dodge Daytona comienza pruebas de baterías en estado sólido. Analizan un nuevo impuesto por congestión vial en Ciudad de México. Pirelli seguirá siendo el proveedor exclusivo de neumáticos en la Fórmula 1. Kia K4 Sedan 2027, edición FIFA World Cup. Hoy con nosotros, Ian Peniche.
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0: Semana de la máxima fiesta futbolística del mundo, señoras, señores. Ya México es nuevamente el anfitrión ideal después de un gran partido. Dicen algunos que no, dicen algunos que les faltó, dicen algunos que les sobró. No me importa, no me importa, no me importa. México se sobrepone 2-0 contra Sudáfrica en una ceremonia magnífica en la que estuvimos tanto Sopita de Lima como su servidor. ¿Verdad, Sopita? ¿Cómo estás?
4: Muy buenos días. ¿Cómo están? ¿Bien?
0: Bien, contento, bien, ¿no? Pues ya ayer, fíjate, ayer fui a ver un partido de Estados Unidos contra Paraguay, que les dieron una paliza a los pobres paraguayos. Ajá. Pudo haber sido 9-1, terminó 4-1, pero pudo haber sido 9-1. Me invitó Lincoln a una casa que tiene con una revista que se llama Hot Book o algo así por el estilo. Entonces, una terraza padre ahí con botanita de autor y Meles y May y toda la cosa, una cosa de alto postín. Pero bueno, pues ya hay fiestas por todos lados y hay una gran celebración, la que se tuvo el jueves. Fíjate que una plataforma de aplicación de vehículos y comida y así.
4: Ajá.
0: No les voy a decir que se llama Didi porque luego me regañan, pero me compartió algunos datos que creo que están interesantes. Fíjate.
4: A ver.
0: Fíjate. Solamente de esta aplicación, de la de las cuatro letras. No, pero las cuatro letras que empiezan con D, porque la otra también tiene cuatro letras.
4: Ajá, de hecho. La naranja.
0: Fíjate. A nivel nacional se registraron 475,000 viajes, ¿ok? 2,000 hacia el estadio. 2,000 viajes hacia el estadio. Luego, 3,000 viajes al Ángel de la Independencia.
4: De regreso.
0: 3,000 ángeles. No, no, ya que había ganado México, pues la gente agarró su vehículo.
4: Sí, por eso, los que fueron al estadio.
0: Sí, 3,000 viajes al Ángel de la Independencia. Lo que más se usó fue la parte de entregas o delivery. La parte de comida creció alrededor del 25%. En esa hora del partido, híjole, y los pobres repartidores así de, no, papi, me ganando México, yo tengo que llevar una pizza.
4: Bueno, no, pero les fue re bien, ¿no? Yo creo.
0: Los alimentos que más se pidieron fue la pizza.
4: Pizza.
0: Como para el 140%
4: alitas
0: creció. No, el primero pizza, luego pollo, alitas, hamburguesas, comida mexicana y tacos.
4: Ah, pues sí.
0: Interesante. A nivel nacional se ordenaron 8,500 bolsas de papas fritas y más de 7,000 cervezas y 5,500 refrescos en la Ciudad de México. Y el pedido más grande, por aquí lo tenía, está interesante, ya nomás para cerrar el tema. El pedido más grande fue de 45 cervezas de lata de medio litro. O sea, un güey pidió 45 cervezas.
4: Sí, pues sí, para todo ahí.
0: llenó la moto del...
4: ¿Dónde las metieron? ¿Dónde?
0: Pues en la bolsa, pues sí. O en dos, ¿no?
4: Es que
0: dos
4: es como motos. Barney bolsa, ¿no? También se ven que le cabe así.
0: Es como la Barney bolsa, ¿va?
4: Sí.
0: Oye, pero sí, el 180 mil pedidos de comida en la Ciudad de México y 45 cervezas de medio litro cada. Fue el pedido más grande.
4: Órale.
0: Está simpático,
4: está
0: ¿no?
4: Curioso, está curioso.
0: Datos curiosos de la fiesta deportiva más grande de este país. Pero bueno, pues hoy tenemos mucha información. Hoy es el Día Mundial de la Ginebra. Mira.
4: Mira.
0: Dios me lo pone. No sé quién haya inventado esto, pero hoy es el Día Mundial de la Ginebra. Yo tengo una boda y una graduación.
4: Ah, no, bueno.
0: Imagínate.
4: Te quiero ver mañana corriendo a las 10 de la mañana en Reforma, ¿eh?
0: No, mañana voy a pedir yo mi aplicación, voy a pedir. ¿Tendrán los de la plataforma de la D Naranja un paquete cruda?
4: No. ¿Acaso? Sé. Seguro, sí.
0: Seguro, ¿no? Debería ser un paquete. ¿Paquete si estás crudo? Ah, no sé, a lo mejor no estoy.
4: ¿O sí?
0: ¿O sí? Yo creo que sí. Pero bueno, un día dedicado a celebrar y promover la popular bebida alcohólica, conocida como ginebra o gin. Ahora es que es ahora gin, güey.
4: Es un gin.
0: Güey, ¿me das un gin con frutos rojos? Así se oye en el estadio, todo el mundo hablaba así. ¡Hola! ¿No? Isaac, ¿me das chance?
4: O sea, sí, tipo...
0: Simón, tipo, quítate, güey.
4: Te encargo otras papitas.
0: Sí, sí está así. Pero bueno, durante este día, los amantes de la ginebra en todo el mundo suelen organizar eventos, catas y promociones, actividades relacionadas con esta bebida.
4: ¿Te gusta?
0: A mí, o sea, un gin, así, gin con... Me gusta uno que se llama con pepino, ¿haz de cuenta?
4: Ajá.
0: Le ponen un poco de agua tónica, que esa sí no es buena.
4: A mí no me gusta.
0: Tiene la agua tónica, tiene más azúcar que una caña, güey.
4: ¿La agua tónica?
0: Tónica es tiene más calorías que un taco de carnitas.
4: ¿Qué?
0: Del mercado de Coyoacán.
4: ¿Serio?
0: Sí, claro.
4: Ay, mira.
0: Entonces,
4: no sabía.
0: Pero yo a mí como me gusta es le ponen su pepino, una rodaja de limón, harto hielo, la ginebra, medio de agua tónica y medio de agua minera. Entonces okay. Te queda unas cosas muy sabrosas. ¿A ti te gusta?
4: No.
0: ¿Pero no te gusta o no lo acostumbras pedir? Es que tú eres whiskolera nada más.
4: Sí, es que no me gusta. Sí lo he probado, pero no me gusta.
0: ¿No?
4: ¿Ni
0: la de frutos rojos?
4: No, tampoco.
0: A mí sí. O sea, te digo, no es mi bebida preferida así de... Ay, voy, me da toda la noche, por favor.
4: Vamos por unos jeans.
0: Vámonos por unos jeans, güey. No. No, pero no, yo soy tequilero.
4: Se sabe.
0: Mi maestro es mi mejor preferido. Ok, oye, un día como hoy, pero de 2005, nada más y nada menos que el cantante estadounidense Michael Jackson es declarado inocente por los cargos en el caso de People B, Jackson People 5 Jackson, por un jurado en Estados Unidos tras 10 días de deliberaciones. Escuchamos al rey del pop, Michael Jackson.

0: Bueno, señoras, señores, órale, ya me hablaron que sí me van a mandar un cupón anticruda.
1: Ah, mira.
0: Cupón anticruda, muy bien. Muchas gracias, lo agradezco. Oye, y pues vamos a contarles un poquito, ya se los contamos el jueves, pero de cuál fue nuestra experiencia en esta pachanga deportiva con un de 22 tras un balón, ¿no? Uh-huh. Bueno, al final quedaron 19, ¿no? Había 20, porque expulsaron a dos de Sudáfrica.
1: Ajá.
0: Pero, a ver, yo salí muy temprano en un Kia K4 Sedán edición FIFA World Cup, que les platicaré al ratito, que me lo mandaron especialmente para esto. Mm. Y me estacioné en el centro comercial Perisur. De ahí nos llevaron en un autobús. No, pues intentamos llegar más, pero llegamos como hasta adelantito de Gran Sur. Uh-huh. Donde hay un hotel así de muy grande, de sano entretenimiento.
1: Ya, ya.
0: Ahí nos bajaron. Pero
1: hay
0: otro
1: una
0: lado.
1: Gas también ahí.
0: Ah, también.
1: Sí.
0: Pero es más visible el hotel de sano entretenimiento. Con la B de la Victoria.
1: Ya,
0: ¿no?
1: Ya.
0: Enfrente nos bajaron, ya caminamos sobre Periférico.
1: Ajá.
0: Me sorprendió la cantidad de gente que veníamos caminando, pero además la cantidad de escoltas que venían ahí.
1: Sí, no, bueno.
0: Cuidando a toda la gente que iba al estadio.
1: Caminando,
0: pero con un montón de seguridad. Alrededor. Entonces yo venía seguro así, o píparo, caminando.
1: Y tú, yo vengo con ellos.
0: Yo vengo con ellos, claro, cuídame, Jaime. Y pero no, la verdad es que, digo, pues caminamos alrededor de unos 30 minutos, más o menos, ¿no? 35 minutos.
1: Ajá.
0: Y primero, mi reconocimiento absoluto a los voluntarios.
1: Sí.
0: No, los voluntarios, qué buena onda, todos con una super actitud. ¡Bienvenidos! ¡Vamos, México! ¡Pásenle! Cualquier duda, aquí estamos para servirles. Muchos
1: tengo
0: voluntarios.
1: Tengo una tía que fue voluntaria.
0: ¿En serio?
1: Nada más que no sé en qué área le tocó.
0: Ah, yo la vi, seguro, porque era una así rellenita que gritaba mucho.
1: No.
0: Ah, entonces no era.
1: Pero, no. No sé en dónde le tocó, pero sí.
0: Pero, o sea, sorprendente también que había señoras, tías, tíos.
1: Sí, de todo.
0: Chavos, chavitas, chavitos, joven, todos perfectamente uniformados, con una gran actitud, con una actitud de servicio increíble.
1: Ay, a mí me gustaría ser voluntaria en algún momento.
0: ¿Sí?
1: ¿De este tipo de eventos?
0: Pues sí.
1: Imagínate.
0: Inscríbete para el de Fórmula 1.
1: ¿Me dejas?
0: No, claro que no.
1: Ahí te ¿puedo?
0: ¿Cambiaría ser voluntaria por estar en el paddock?
1: Ay, pues un ratito, mira, imagínate que yo estoy ahí al lado agarrando la banderita de Lewis Hamilton.
0: Pásale.
1: Y ya, cuando me saluda ahí, corro a la transmisión.
0: A la cabina.
1: ¿No?
0: Ah, muy buena idea.
1: ¿Ves?
0: Oye, pero entonces, la verdad, muy bien la entrada. Los voluntarios, de verdad, increíbles. La policía,
1: sí.
0: En el trayecto que me tocó a mí, que no había manifestantes ni nada. La verdad es que yo no vi en esa parte a ninguno.
1: Uh-huh.
0: Muy bien, muy organizado. La policía montada, los voluntarios. La colita así un poco larga, ¿no? Ya sabes, fórmese, haga una sola fila. O sea, había un güey que gritaba, una sola fila, por favor, una. No manches, una sola fila.
1: ¿A qué hora llegaste?
0: Llegaba satélite. Llegué al estadio como a las, ¿qué será? Como a las 9:40, 9:30.
1: Ok.
0: Al estadio ya, a la puerta, 9:30 por ahí. Y una sola fila, una sola fila, llegamos a satélite, no la friegues, ¿no?
1: Sí, no, bueno.
0: Pero bien la entrada, bien el acceso con el boleto de TAP, o sea, solo con pegar tu teléfono, si lo tenías en tu cartera, en tu wallet,
1: uh-huh,
0: solo pegabas el teléfono y te abrían de inmediato, la revisión sencilla, pero bien hecha. O sea, muy bien, las activaciones padres, no sé si viste las activaciones, vi del refresco de cola, vi
1: ¿sí?
0: una del desodorante, vi
1: que son los patrocinadores
0: los
1: oficiales.
0: Los patrocinadores oficiales. La tienda de la FIFA, pues sí, no pude ni entrar porque
1: no,
0: la
1: bueno,
0: fila,
1: la fila estaba.
0: No, y además no llevaba ni dinero ni ganas.
1: Yo me formé 40 minutos por un refresco de cola.
0: ¿En
1: imagínate.
0: ¿Serio? Ah, no, yo no.
1: Y estaba relativamente corta la fila comparada a la de la tienda.
0: Ah, no, yo compré mi cervecita en el túnel. Y ahí en entrada, pues ahí no me costó ningún trabajo. Pero muy bien la organización, luego el ambiente increíble, los mexicanos cantando el himno nacional, un espectáculo, porque no se escucha lo mismo en la televisión que en el estadio.
1: Sí, ¿no?
0: O sea, salió Alejandro Fernández y cuando dijo México, el estadio tomó el sonido,
1: uh-huh,
0: y cantaron cantamos de verdad de una manera que yo estuve con la piel chinita y se me salían las lágrimas así. Yo, ay, qué pena. Pero qué cuando volteé. Con oso, güey. Y cuando volteé y todo el mundo sabe igual, dije, ah, no me importa. No me importa, no me importa.
1: Igual nunca te ha importado.
0: Nunca me ha importado. Siempre he sido chillón. Pero no, muy padre la salida ahí. Bien, también estuvimos ahí un ratito en las activaciones. Kia tenía por ahí un stand con. Te hacían una estampa del mundial. O sea, la verdad es que muy bien. Felicidades a. Sobre todo yo creo que los que se llevaron el primer partido fueron los voluntarios, que hicieron un trabajo excelente, gente que no le pagaron, que tuvieron que llegar a las 4 de la mañana, que pusieron su uniforme, que salieron a las 8 de la noche, que se mojaron, que...
1: Pues también los que fueron parte del show, si no me equivoco, también son voluntarios.
0: Sí, todos los que ponían la bandera, quitaban la bandera, ajá, todo
1: exacto,
0: eso.
1: Exacto, que los veías... Yo dije, madre de Dios, la condición.
0: La condición porque y la coordinación. Cárgate esa bandera.
1: Todo el tiempo, sí. Ajá. Sí.
0: No, muy bien. Pero los voluntarios, de verdad, ahí se ve cómo los mexicanos somos la neta.
1: Jaladores.
0: Jaladores, porque felicidades a todos los voluntarios del primer partido de este certamen. Pambolero, de la pelota de 22. La salida también súper bien controlada. Pues caminamos 2 kilómetros para agarrar el bus y ya luego nos dejaron en el centro comercial y ya me fui a mi casa. Pero sí, yo lo sentí muy bien organizado, pero creo que las palmas son definitivamente para los colaboradores voluntarios, todos uniformados, todos. No había ninguno de jeta. O sea, te volteabas así como, ¿para dónde voy? Oye, ¿a dónde vas? ¿No? Ya estaba yo entré por el túnel 2, iba yo creo que al 19 o no sé el qué. Y mira, ven, te pasas para allá, mira, ahí está un letrero, te guía. O sea, una actitud de todos los voluntarios increíble. La verdad es que muchas felicidades, muchas gracias a los voluntarios, porque como estuvieron ahí en la fiesta, pero pues chambearon un día completo sin ganar un centavo.
1: Exactamente.
0: ¿No? Música a la entrada, unos tambores ahí, padre, muy padre, la verdad es que muy padre. Pues hay que esperar el siguiente partido.
1: El próximo jueves,
0: es correcto. Bueno, pues vamos a un corte comercial. Son las 10 de la mañana con 17 minutos, 10 con 17. Teléfono en cabina 55-5166-1025, 55-5166-1025. Vamos a una pausa comercial y regresamos con Ion Turbo Peniche y su opinión de el Pambol, porque además él es subcampeón de fútbol. Ya me acordé que no es subcampeón de su equipo de fútbol. Así es que regresamos.
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0: 10 de la mañana con 21 minutos. Ya está aquí Ian Turbo Peniche. ¿Cómo estás, Ian Turbo Peniche? ¿Cómo estás?
1: Bien, bien, ¿cómo están todos que nos escuchan?
0: Bien, ¿cómo viste el primer partido de esta, fiesta?
1: Bien, lo vi muy bien.
0: ¿Nos quedaron a deber los verdes o no?
1: Yo creo que sí fallaron unas cuantas, pero sí. Bien, metimos dos. Bien.
0: Yo creo que hubiera por lo menos sido tres, ¿no?
1: Sí, mínimo.
0: ¿Estás de acuerdo? ¿A quién va a ganar este certamen mundialista? Vamos a apostar. Ya ves que yo sí cumplo mis apuestas. Yo digo España.
1: Yo que México. Yo le voy México. México de una. O sea, no, yo
0: doy. O sea, ¿para ganar la copa?
1: No, yo creo que.
0: ¡Ay,
1: no,
0: manche, qué pedo! ¡Ay, tú, Peniche, pero no!
1: A ver.
0: Yo sé, te queremos porque.
1: Tenemos que saber que los Simpsons predijeron que la final era Portugal-México.
2: ¿Ves?
1: 2026.
2: ¿Ves? Hay que creer, porque han atinado muchas veces a todo.
0: Uh-huh. Anda. Bueno, yo voy. Entonces voy a Portugal. No, ¿en serio tú crees que llegue a la final México?
1: Yo digo que sí.
0: Bueno, ¿y qué vamos a apostar?
1: Unas donas.
2: Unas tortas de chilaquil de la esquina famosa donde se hace.
0: De la Condesa. Unas tortas de chilaquil de la esquina de la Condesa. Y qué cosa, ¿verdad? Luego la cola. ¿Saben que una vez al paddock de la Fórmula 1 llevaron a la señora famosa de las tortas de chilaquil de la Condesa que están ahí en Tamaulipas? Y entonces llegabas y veías a los pilotos y a los mecánicos y a nosotros, por supuesto, formados por nuestra torta de chilaquil con milanesa. Y antes de la torta de chilaquil había un pajarito de la suerte, ¿te acuerdas?
2: Ajá, que sacaban de los de papelitos.
0: Ajá, te sacaban el pajarito. Bueno, no. O sea, el pajarito te sacaba un papelito.
2: Compórtate.
0: No, ya estoy comportado. Pero es que no, mis ideas no estaban.
2: En la jaula, bueno, el pajarito sacaba el papelito y te lo daban.
0: Pues eso sí, así era. Y te daba la suerte y luego ya te echabas una torta de chilaquil. Pero ahí, junto a Hamilton, echándose su torta de chilaquil. De
2: pero
0: verdad,
2: ¿sabes
0: de
2: qué
0: verdad?
2: Fue lo? Digo, nosotros vimos que sí fue todo un éxito, pero nada más los llevaron un año. Al próximo ya no aparecieron.
0: Al próximo ya no. Ya después se llevaron, empezaron a llevar a los tacos.
2: Los tacos.
0: Como, bueno, no voy a decir atalantados, pero así. Y siempre hay como cosas diferentes. Luego llevaron. ¿Qué otra cosa? No me acuerdo, pero.
2: Es que de dos años para acá han estado los tacos.
0: Y nada más, ¿va?
2: Ajá.
0: Pero antes sí llevaban en la mañana como para desayunar tamales y cosas así. Entonces se pone bien. Pero bueno, ¿de qué vamos a hablar el día de hoy, mi querido señor?
1: Hoy les quiero hablar de una colaboración que me fascinó.
0: ¿En Taraguchi, güey?
1: No, el Porsche.
2: Toy Story.
0: ¡Ah, qué Porsche y Toy Story, ¿qué hicieron?
1: Me encantó. Pues hicieron tres Porsche 911 basado en Buzz Lightyear, Jesse y Woody.
0: ¡Órale!
1: Pero antes de que les cuente el tema, quiero que me respondan esta pregunta.
0: A ver.
1: ¿Con qué juguetes ustedes juegan de niños?
2: Yo con Barbies y Polly Pockets.
0: Yo con cochecitos. No sé qué se dijeron allá afuera. Pero no jugaba con palitos y piedritas, ¿eh? Tenía yo mis coches de. Jugaba yo carreterita. Salías a la calle. Ahí les va, ¿eh? Para que. Chamacos babosos.
2: Chamacos.
0: Con un gis pintabas una carreterita. Y entonces era el chiste es ir empujando tu cochecito para que el que menos empujadas llegara le ganaba el cochecito al otro. Siempre me ha gustado, creo que soy medio ludópata, ¿verdad? Pero bueno, entonces ibas empujando y ponías una recta, curvas, y entonces el chiste era ganarle a otro. Y luego en avalancha. Y una bicicleta vagabundo. Ya,
2: eso. ¿Qué? ¿Qué es eso?
0: La bicicleta vagabundo era una bicicleta que tenía la llanta de atrás un poco más grande que la de adelante. Y tenía un manubrio que te quedaba así como. Pues como chopper de gringo acá de carretera. Ajá, así, ajá. Pero. O sea, así se llamaba bicicleta vagabundo. Y era súper versátil como yo.
2: Y súper vintage como tú.
0: Oye, cállate.
2: Es que no sabes. ¿Tú conocías esa bicicleta?
1: Pues lo había visto, sí.
0: ¡Ah, qué
1: en shows del circo y todas esas cosas.
0: ¿Cómo del circo?
1: Sí, que son las bicicletas altísimas que tienen una.
0: No,
1: una
0: no, Vagabundo era una marca de bicicleta súper elegantísima. No es cierto, pero.
2: Sí, o sea, normal, pues, de tamaño normal, no la.
0: Sí, no, no, creas que.
1: Entonces no la había escuchado.
0: Ah, no sabes. Avalancha, sí sabes que es una avalancha.
1: Un barco, ¿no?
2: Ahí sí yo sé, hasta a mí me
0: ¿No
2: pegó.
0: ¿No sabes qué es una avalancha?
2: No, pues
0: era
2: no
0: el
2: le
0: juguete
2: tocó.
0: Más peligroso que había en la vida para los
2: y
0: niños.
2: Y divertido, la verdad.
0: Era una tabla así literal de este tamaño, o sea, como una patineta grandotota, exacto, pero tenía un freno de mano y un volantito que movía las llantas del eje delantero, tenía eje delantero. Y entonces el chiste es que frenabas y drifteabas con la avalancha.
1: Ah, sí, sí, sí, ¿cuál es?
0: Exactamente, nada más que creo que después del niño 98 que se murió las prohibieron.
2: Ay, porque cállate.
0: No manches, era un peligro. Yo sí, me rompí porque, la madre
2: porque
0: varias
2: aparte
0: veces.
2: Lo divertido era que te aventaras de calles que tenían bajada en
0: hasta
2: esas.
0: Hasta que te rompías el hocico.
2: Exactamente, o sea, pero, porque no tenía.
0: Pero no pasaba nada, te rompías el hocico, te levantabas, te limpiabas y te volvías a echar, ¿estás de acuerdo?
1: Sí.
0: ¿No?
1: ¿Y cuál era el coche?
0: Ahora hubieran llegado los papás a quejarse con la asociación de vecinos. ¿Por qué hicieron esa calle tan? Mi hijito se rompió la madre por su culpa, ¿no? Pero antes no éramos así. ¿Y luego?
1: ¿Y cuál era el coche en el que soñaban de cuando eran chicos?
0: Un Mustang.
1: ¿Un Mustang?
2: Yo un Audi TT RS.
0: Ay, cuando eras niña ni existía.
2: Claro que sí.
0: ¿Ah, sí?
2: Uh-huh. Primera generación, claro.
0: ¿Ah, sí?
2: Yo era así, mira.
0: ¿En serio?
2: Sí, chequeteta.
0: ¿Y tú?
1: Yo, bueno.
0: Un Bugatti Veyron.
1: Yo sigo, pero mi primero fue un Pagani Huayra Roadster BC.
0: No, este es muy achinguetado, este tipo Benito es muy achinguetado. ¿No?
1: ¿Ustedes quién creen que cambió mucho su gusto por los años?
0: Pues sí, o sea, Mustang me sigue gustando mucho. El día más feliz de mi vida fue cuando mi papá llegó a la casa con un Mustang 1984 o algo así, burbuja. ¿Se acuerdan? El medallón trasero tenía forma de burbuja y entonces era el Mustang burbuja. Entonces se lo compró para él, obviamente no para mí, pero llegó, me llevó a dar una vuelta y yo así de no manches, me sentía yo.
1: ¡Qué padre!
0: Lin May en cabaret. Aquella Lin May estaba bien.
2: Por supuesto que tampoco sabe quién es Lin May.
0: ¿No sabes quién es Lin May?
1: No, no.
2: Es una señora ya bien grande.
0: Bueno, ¿y luego? ¿Y tú?
1: Pero
0: a ver, ¿cuál era tu juguete favorito? ¿Un Xbox?
1: No, cuando era chiquito era.
0: Cuando era chiquito hace mucho.
1: Bueno, o sea, bueno, cuando tenía, ¿qué? 5 años, 4. Ajá. Era como un juguetito de Fórmula 1 con el casquito de metal. Y entonces nada más le hacía así. Y voy a la casa de mi primo, chiquito, y ahí tiene. Pues, él no lo usa, él usa su iPad. Pero ahí tiene 5 y creo que uno de esos era el mío.
0: O sea, siempre te han gustado los coches desde bebé.
1: O sea, desde bebé me gustan los coches, pero como que
0: fútbol.
1: Nunca
0: ¿qué
1: le
0: te
1: di...
0: gusta más, los coches o el fútbol? Si tuvieras que
1: los
0: dejar.
1: Los coches, no.
0: O sea, si tuvieras que dejar de jugar y ver fútbol por solamente jugar con coches y ver Fórmula 1, ¿qué dirías?
1: Coches.
0: ¿Sí?
1: Coches, sí, seguro.
0: Adiós al fútbol.
1: Sí.
0: Okay. Muy bien, ok. Bueno, ¿y luego?
1: Bueno, ahora sí, el tema.
0: Ahora sí.
1: Me gustó mucho porque colaboraron, más porque ahorita ya la nueva película ya es de iPads, o sea, se fue pasando de empezamos con soldaditos y terminaron con iPads, y yo creo que lo están haciendo más como para, pues primero para agarrar popularidad más, y para traer otra vez esa era en donde estaban esos coches. Por ejemplo, Buzz Lightyear es como el principal de esos tres.
0: Ajá.
1: Después Jesse y Woody. Woody es como el de los más viejitos, 1995. Después Buzz, que es como más los juguetes del futuro. Y Jesse, que es como una combinación de esos dos. Se están trayendo como los coches más viejitos, que eso me
0: Jesse es la novia de Woody, ¿no?
1: Bueno,
0: la
1: mía.
0: Ah, de Buzz, pero era la vaquerita también. Ajá. Pues, okay.
1: Sí.
0: ¿Por qué anduvo con Buzz? Hubiera andado con Woody mejor, ¿no?
2: Porque la novia de Woody era la de la lámpara, Betty.
0: Ah, sí, ya.
1: La de las ovejas.
0: La de las
1: ¿no?
0: ovejas.
2: Exacto.
1: Ajá.
0: ¿Y bueno, luego?
1: El Buzz Lightyear es un 911 GT3 RS.
0: Anda, pues.
1: El Jesse es un 911 Targa 4 Jet GTS. Y el Woody es un 911 Carrera T. El de Woody me gusta mucho porque parece un Porsche normal cuando lo ves. Después ves las llantas y tiene como el signo de las botas de vaquero. Lo abres y el interior es café y el piso es de vaquero. O sea, es como de vaca. Blanco con café.
0: Pero esto es solamente
2: ay,
0: digital.
2: No, existen.
1: No, sí existen. Existe son uno
2: unos,
1: en el mundo.
2: Son unos one-off que hicieron. Ajá, existen.
0: Right, ok, yo pensé que era... Así, pues
2: no,
0: como decías del iPad, me perdí en el iPad.
2: No, obviamente lo hicieron porque la película se va a estrenar.
0: Ah, sí, sí, yo sé, va a estrenar pronto.
1: Y después el de Buzz Lightyear, mi favorito, es verde y el alerón es como de avión.
0: Las alas de...
1: Ajá, sí, rojo con blanco. Y pues tiene todos esos detallitos, tiene los signos del traje de Buzz Lightyear, el morado de su máscara de abajo del... del casco.
0: Qué bueno que no le pusieron el morado, Clara Brugada, porque si no ya lo hubieran jodido.
2: No, es morado, Bud Light Year.
0: Sí, sí, ese está mejor, ¿no?
1: Ajá, y este, el de Jesse, también así, muy muy original los tres, la verdad.
2: Están
1: me encantaron
2: padres.
1: Mucho,
2: sí.
0: Y que los van a estar llevando algunos, ¿lo no hicieron si en los, Estados Unidos o en Alemania?
2: No sé si los van a subastar.
1: Sí, según yo los van a subastar, creo que sí. Y van a donar, creo que van a donar para niños que lo necesitan.
0: ¿Cuándo se hizo la primera? Háblale al micrófono, ¿no estaría mejor?
1: Eso. Sí, perdón.
0: Oye, ¿cuándo salió la primera película de Toys?
2: En el 93. 94.
1: Ajá.
0: Para mí
1: 1995, por ahí.
0: De Pixar es mi favorita, siento.
2: A mí también.
0: ¿No?
2: O sea, pero a mí son mis favoritas de la vida. Yo crecí con ellas. Yo tuve la 1 en beta, imagínate.
0: No, yo crecí con Blancanieves, imagínate.
2: Ah, no, bueno, o sea, los 60.
0: Con la Bella Durmiente.
2: No, la primera fue Blancanieves.
0: Oye,
2: ¿no?
0: Antes Disney estrenaba una película cada año. Y había un cine en Avenida Coyoacán. Mm. Ahí ya estoy como tía, pero bueno, me vale mal. Al que se llamaba el Cine Continental, que era un castillo de Disney por fuera, o sea, la fachada en un castillo de Disney. Y estrenaban Dumbo, y duraba Dumbo

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1: Pero acabé como
2: ya, del futuro.
1: Claro, ya el año que entra vemos, ¿no? O sea, ya sales de vacaciones el 17 y luego entras hasta septiembre.
2: No, no acabo, o sea, no salgo de vacaciones, salgo el 26 de vacaciones, pero el 17 ya cierran calificaciones.
1: Entonces,
2: o sea,
1: ya te vale. Ya te vale 3 kilos de
2: falto
1: pepino.
2: Falto a la escuela, ya me vale.
1: Me parece bien.
2: Adiós.
1: Oye, ¿cómo vas con tus followers? Ya, pero dedícate a hacer contenido.
2: Muy bien. Acabo de subir un video justo de este tema, así que si quieren más información, váyanse a mi plataforma.
1: Oye,
2: y ahí lo subí.
1: ¿Sabes qué te encargo para la próxima semana? Que creo que puede ser buen tema. Los coches de los jugadores.
2: ¿De Fórmula 1 o de...?
1: No, de fútbol.
2: Ok.
1: No, ya que estamos en el panbol todo el mundo, pues
2: okay.
1: Sí. ¿No? A ver cuáles han sido los coches más famosos.
2: Okay.
1: Pero desde Pelé, Messi, Maradona. Hay una historia de Maradona, perdón, señora productora, con Ferrari. ¿La sabes o no?
2: No.
1: El primer Ferrari no rojo fue para Diego Armando Maradona, que acababa de ganar la Copa del Mundo y pidió un Ferrari negro. Y entonces le dijeron a Enzo Ferrari: oye, Maradona quiere un Ferrari negro. Y entonces dijo: ¡qué cosa, no! ¡Está loco! Pero es Maradona. Y hicieron el primer Ferrari negro para Diego Armando Maradona. Échate esa.
2: ¡Qué padre! Ok, ¿ah? Va.
1: Muy bien, Turbopeniche. A ver, sigan @Turbopeniche, por favor, en Instagram. Ya tienes 1,246 seguidores. Ya Taylor Swift debe estar nerviosa. Yuya debe estar pasando aceite, güey. ¡Qué bárbaro! Sigan @Turbopeniche, por favor, que les tenemos una sorpresa a los nuevos seguidores de @Turbopeniche. Ahí están las imágenes de este GT3 RS. Échenle fotos. Yo te recomiendo poner tu carita y decir: miren, estos son los... para que sea video.
2: Voy a regalar algo para mis nuevos seguidores.
1: ¿Qué?
2: Me tocó un Pulisic extra de Carta del Mundial y lo voy a regalar para mis nuevos seguidores.
1: ¿Qué es un Pulisic?
2: Es el jugador de foot.
1: Ah, debe ser algún platillo exótico, ¿no?
2: Me tocó y se los voy a regalar a mis nuevos seguidores.
1: A ver, sigan @Turbopeniche, que les va a regalar un pichi. ¿Qué es?
2: Pulisic.
1: ¿Y quién es Pulisic?
2: Es del de USA.
1: ¿Ah, sí?
2: Sí.
1: Ah, mira, ya están subiendo.
2: Cotizado.
1: A ver, señoras, señores, va. Tienes 1,252 seguidores. Si llegas
2: 1,252.
1: Pero tienes que llegar a 1,300 seguidores para regalar tu Pulisic.
2: 1,300.
1: ¿Qué?
2: Pulisic.
1: Ajá,
2: así.
1: @Turbopeniche. Y si bien media, se los mandas en un DHL.
2: Va.
1: 1,253. Ahí sigan @Turbopeniche, que va a regalar su Pulisic entre los que los... así se llama,
2: o sea,
1: ¿no?
2: Así se llama.
1: Tu Pulisic, venga. Vamos, 1,255. Venga, @Turbopeniche en Instagram. Gracias, Turbopeniche. Buen fin de semana. Gracias. Vamos a un corte comercial. Son las 10 de la mañana, madres. 10 de la mañana con 37 minutos. 10 con 37. 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

0: ¿Y si era Shakira o no era Shakira?
1: Si era. Si era.
0: Si era, ¿no?
1: ¿Sabes? Sí. Vi un video que ya sé por qué se le veía rara la cara.
0: ¿Por qué?
1: Por los lentes. O sea, estaban como muy cuadrados que hacían que se le viera la cara más redonda.
0: Sí, porque sí se veía cachetoncilla y ajá, no está.
1: Ajá, pero era un efecto visual de los lentes.
0: Ok, pero porque... sí se armó gran polémica, ¿no? Yo tampoco sí creería que hubiera, a ver, que la FIFA, a menos que... Y si se hubiera enfermado o algo así, pues se hubieran avisado, oigan, Shakira está enferma, no va a poder cantar, ajá, una disculpa, tal. O sea, ni modo que digan, ay, vamos a mandar una doble.
1: ¿Por? No, hombre, claro, o sea, no habría no necesidad de, no, la verdad.
0: Y además yo vi cuando venía volando en su avión, que venía practicando, de que aterrizó a México, puso uh-huh historias en su cuenta oficial.
1: Sí, o sea, hay fotos de después, que ya no trae los lentes, y ya está, se ahí ve en el camerino, o sea.
0: Sí, uh-huh, y está con varios artistas, está ahí con mi amigo, ¿cómo se llama? Mi amigo
1: J Balvin.
0: Ya es mi amigo.
1: Domingo.
0: Ah, ya lo conoces. Ah, ya sabes que sí es mi amigo.
1: Yo te lo presenté.
0: No, me lo presentó Zabala.
1: No. ¿Sí? Yo fui la que te dije, ahí está J Balvin, ah, y tú corriste.
0: No, pero Zabalita fue el que me lo presentó, ¿en serio? Porque es amigo de Jesse Cervantes.
1: Ah, cuando ya estábamos platicando, ajá, ahí, sí.
0: Sí. O sea,
1: pero
0: sí, cuando. Ahí nos hicimos amigos. Una amistad cercana, oílo, la que tengo con Jay.
1: No es cierto, Zabalita fue y faneó. Eso fue lo que hizo.
0: Pero, bueno, sí, también faneó. Oye, vámonos a la sección más esperada de este día, señoras y señores. Teléfono en cabina 55-5166-1025.
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0: Ya fue la... Bueno, señoras, señores, ay, hoy sí tenemos unos regalones, ¿eh? Regalón, regalitro, qué bárbaro. Tengo 5 pases dobles para el concierto de Carlos Vives y Silvestre Sansón.
1: Dangond.
0: Dangond.
1: Ajá.
0: Dangond. Que es el de Si te casaras conmigo.
1: A ver, ponnos esa productora, sí, para sí, que recuerde.
0: Para que me la recuerde, por favor, recuérdame la productora, por favor, porque no sé cuál es la de.
1: Ah, ya vi cuál te vas a
0: ya
1: querer.
0: Ya sé. Prepara la música, para también lo de Onice, ponme algo de.
1: A ver,
0: vamos a escuchar a Vicente Gangond.
1: Gangond.
0: Así es, amanecí en la mañana hoy, Gangond.
1: ¿Sí?
0: ¿Ya? A ver, súbele. La tía aplaudiendo, la tía. Y hoy tengo una boda, a ver si la bailan esa. Yo la he visto ya esta en varias bodas.
1: Sí, ¿no? Yo también he visto.
0: Ok, también tengo un pase doble para vivir la magia sobre hielo de Disney on Ice. ¿Y la música de Disney dónde estaba?

0: Con Intensamente, Zootopia, Toy Story. Esto va a ser en el Auditorio Nacional este 14 de julio a las 6 de la tarde. Así es que no se lo pierdan. Marquen 55-51-66-105. Y tengo un pase doble para nada más y nada menos que la mejor voz que ha dado este país. Ni me digan que Vicente Fernández. Vicente Fernández.
1: Alejandro Fernández.
0: Alex Lora. No. La mejor voz que ha dado este país es...
1: Superman.
0: Superman.
1: Uy, no, hubieran visto cómo se puso a bailar.
0: ¡Súbele! ¡Vámonos!

0: Ok, y el último, señoras y señores, para esta que ya nos ha traído mucha lluvia esta maldita primavera, tengo boletos para Yuri. ¡Súbele! Algo pasó, ¿no? Se está mezclando el... ¿Qué pasó? O sea, eso sí fue diabólico, nunca había pasado eso.
1: Sí, cierto, ¿qué fue eso?
0: No,
1: Zavala que... del pasado se metió.
0: ¿Qué pasó? O sea, fue como un déjà vu, pero real.
1: Ajá, ¿estás de acuerdo? Exacto, acabas de decir eso hace un segundo.
0: Sí,

0: ¡Vámonos con llamadas! Buenos días por la mañana. ¿Quién está al teléfono?
1: Hola, buenos días.
0: Hola. Fanny. ¿Eres quién?
1: Fanny.
0: ¿Cómo estás, Fanny?
2: Estefany. Hola, Estefany. Tocaya.
0: Fanny, Estefany, Estefanía.
1: Hola, Tocaya.
0: ¿Cómo de qué edad giras o qué, Fanny?
1: Aquí atorada en la México-Puebla, ¿ustedes creen?
0: No me digas, ¿la cerró los maestros o qué?
1: No, pues quién sabe qué hay. Allá atrás por la Zaragoza estaban repavimentando y aquí ya más enfilados a Puebla, quién sabe qué hay, que está detenido.
0: ¿Y en qué coche vas, Fanny?
1: Voy en una BYD.
0: ¿Qué vivo?
1: Song Plus.
0: Ah, pues muy bien. Oye, ¿para qué quieres boleto, Fanny?
1: Para llevar a mi hija a Disney on Ice.
0: Ya tienes.
3: ¡Hola!
0: Hola, princesa, ¿cómo estás?
3: Bien.
0: Qué bueno. ¿Quieres ir a ver Disney on Ice?
3: Sí.
0: Yo te invito con mucho gusto.
3: Sí.
0: Te mandamos un beso. Ya son tuyos, Fanny.
1: Gracias.
0: Un beso.
1: Aprovechando la llamada.
0: Échale.
1: Una consulta.
0: Échale.
1: Tenía una Toyota RAV4.
0: Ajá.
1: Y me tenté por una GWM, la H6.
0: Ajá.
1: Súper económica, pero aún así todavía tengo como que mis ligeras dudas de qué tan buen cambio hice. ¿Qué opinan?
0: Mira, ya lo hiciste. O sea, ya que ni modo.
1: Ya está hecho,
0: mana, ya que te digo. No, GWM tiene buenos productos. Sobre todo lo que dices es que tiene una relación costo-beneficio muy buena. Toyota ciertamente es más caro, nada más que pues el respaldo de Toyota. Yo lo que digo de los chinos actuales es que traen buenos productos, traen buenos precios, traen coches bonitos, pero hay que ver cómo envejecen. Y Toyota ya sabemos que envejecen, que bien. Nunca envejecen, o siempre se mantienen perfectos, ¿no? Pero te va a salir bien.
1: Correcto. Eso espero. Muchas ya. Gracias.
0: Te mandamos besos, Fanny.
1: Igualmente.
0: Adiós.
2: Bye. Adiós.
0: Bueno, ¿qué? Corte y regresamos.
2: Es que va retrasado,
0: acuérdate. Sí, corte y regresamos con más llamadas.
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0: ¿Cómo me cae bien ese güey? ¡Qué bárbaro! Bueno, vámonos con llamaditas, sí, corran, corran, porque luego tenemos mucha información. No hemos dado una nota de todas las que traíamos para hoy.
1: Pero
0: no
1: desde hace de tres días.
0: De mi K4, no he hablado de mi
1: X-Pen. Oye, yo esta semana tuve viaje con Jack.
0: ¿Con Jack?
1: No,
0: sí,
1: te he contado nada, lo de los cocodrilos.
0: Ya, vamos al cacadrilo. Hola, hola, ¿tenemos llamados? Hola.
2: Buenas tardes.
0: Buenos días, días, hermano, por favor.
2: Es que me levanté muy temprano, perdón.
1: Ah, eso, no, para ya, ti, ya avanzó el día.
0: Buenas noches. ¿Cómo te llamas?
2: Juan Manuel.
0: ¿Qué pasó, Juan Manuel? ¿A qué te dedicas?
2: Pues yo a la investigación.
0: Anda. ¿Eres inspector, investigador privado?
2: Investigación científica.
0: Anda. ¡Ándale! ¿En qué área? Cuéntanos.
2: Yo me dedico a la investigación en robótica.
0: ¿De verdad? ¿Y en dónde eres de la UNAM, del Poli, de dónde?
2: El Politécnico.
0: ¡Qué buena onda!
1: ¡Ay, qué padre!
0: Oye, pero a ver, una pregunta rapidita, y ahorita vemos qué necesitas tú, pero qué cañón hoy que las cosas avanzan todos los días. Lo que investigaste ayer, mañana ya es historia, ¿no?
2: Exacto. Estamos, ya nos quedamos muy atrás nosotros con los chinos, pero bueno, hicimos la lucha.
0: ¡Qué buena onda! Bueno, ¿para qué somos buenos, Juan Manuel?
2: Ah, pues me gustaría que me regalaras el pase para Mijares.
0: Es todo tuyo. ¿Cuántos años tienes, Juanma?
2: 74.
0: Ah, ya estás medio cascarrabias, mijo, pero bueno, sí.
2: No, dale. No, no, ¿qué te pasa?
0: No, no,
2: los
0: bueno.
2: 74 actuales son los nuevos 40.
0: ¡Tanto! ¡Eso, Juanma! ¡Juanma! ¡Juanma!
1: Tiene razón, sí, tiene razón.
0: Juanma, sí, muy bien. O sea, todavía...
2: sí.
1: Sí.
0: Sí. Muy bien, Juanma. Pues ahí está, ya te regalo un pase doble para que vayas a ver a Mijares y luego.
2: Sí, claro.
1: Abrazo,
0: un
1: Juanma.
0: Un abrazo, Juanma. Gracias. Tenemos otra llamadita. Hola, hola, buenas noches.
3: Hola.
1: Noches.
3: Buen día.
0: ¿Quién habla?
1: Ah.
0: Oh, y se oía que traía actitud.
1: Pues es que le dijiste buenas noches, pues, Juan, me equivoqué. Adiós.
0: Ey, ¿verdad? Qué burro. Sí. Buenas noches, pues es que van a decir que estamos grabados. No, exacto. Es en vivo, estamos en vivo, mire. Mire, voy a tocar el micrófono para que vea que es en vivo.
1: Mire, sabemos que son buenos días y son las 10:54
0: de la
1: mañana.
0: 54
1: de la
0: mañana, exactamente, 10:54. Oye, a ver, teléfono en cabina 55-5166-1025. Porque ya después ya no vamos a recibir llamadas porque ahora sí hemos estado muy
1: y pasaron cosas en la semana. Tenemos pasaron información. Cosas en la semana.
0: Ya tenemos llamadita. Hola, hola, buenos días, buenos días. ¿Quién habla por ahí? ¿Quién habla?
4: Hola, buenos días, habla Ángel.
0: ¿Qué pasó, Angelito? Bájale a tu radio porque si no nos oímos 15 veces. Ya. ¿A qué te dedicas, Angelux?
4: Yo me dedico a las fianzas.
0: ¿A las fianzas?
4: A las fianzas.
0: O sea, eres afianzador.
4: Afianzador, toda gente afianzador.
0: Me parece muy... ¿Y qué tiene, qué coche tiene esa gente afianzador, Ángel?
4: Pues que tengo un Abarth, pero...
0: ¡Anda!
1: ¡Qué bello!
4: Sí, tengo un Abarth.
0: Invítanos a dar una vuelta. Échate unas pedorreadas del Abarth, cómo
1: me
0: suena.
1: Me encanta cómo suena ese coche.
0: ¿No?
4: Suena muy bonito, suena muy bien.
0: Sí,
4: tiene unos escapes muy bonitos.
0: ¿Cómo no? Oye, ¿y para qué somos buenos, Angel?
4: Fíjate que te iba a hacer una consulta, tú que todo lo sabes.
0: No,
1: ¿y
0: pero
1: si no lo inventas?
4: Sí. Fíjate que compramos un auto nuevo chino en la familia, un Geely.
0: Ajá.
4: Lo compré a finales de febrero, principios de marzo, ¿cuál? Pero me lo entregaron apenas a principios de mayo y son casi 3 meses.
0: Qué raro.
4: En realidad son 3 meses que se comieron porque no me entregaban el carro porque perdieron la llave y que de aquí a que fueron por la llave a configurarla nuevamente y todo. Hasta después de 3 meses me la entregaron. El motivo de la llamada es porque ahorita que ya me entregaron el carro, me dan la póliza de garantía como si me lo hubieran entregado a principios de marzo.
0: Ah.
4: Y yo quiero que le cambien. Lógicamente, pues están comiendo 3 meses de garantía. Y me
0: claro.
4: Dicen, ¿cómo lo pueden cambiar? ¿Tú qué tienes para la gente? Pues ayúdame a decir, ¿qué
0: mira,
4: podemos hacer?
0: Mándame el caso. No sé si, o sea, tu caso es muy raro porque pues perdieron la llave, o sea, pero
4: ¿sí?
0: Y no fue tu culpa, obviamente. Mándame el caso con tu póliza de garantía y una explicación por correo y se la mando directamente a la marca. Seguramente te van a responder. No sé si si sea posible técnicamente cambiarte la fecha de entrega del coche por la factura y ta, ta, ta, ta, ta, ta, no lo sé, pero por lo menos para que dejes el antecedente, que si cuando se venza la garantía de tu coche y le pasa algo en los siguientes 3 meses te lo respeten, pero exacto, no sé si te la vayan a cambiar, pero por lo menos dejamos el antecedente directamente con la marca.
4: Perfecto.
0: ¿Va?
4: Te mando correito mejor.
0: Sí, josera, arroba mbs.com.
4: Perfecto,
0: ya vas, amigo, te mando un abrazo.
4: Gracias, un abrazo.
0: Bueno, vámonos con la última llamada. Hola, hola, buenos días, ¿quién habla?
3: Hola, hola, buenos días, habla Arturo Coche Ramón.
0: ¿Qué pasó? Saludos
3: desde la hermana república de Catepec.
0: Eso, de Catepec para el mundo.
1: Eso sí está palapa.
0: Ah, sí, cierto, bueno, pero también han ido de Catepec. ¿Y qué crees, que en Ecatepec no hay música?
1: No, pero estás cantando Los Ángeles Azules.
0: ¿Pero han ido a tocar a Ecatepec? ¿Sí o no han ido a Ecatepec, Los Ángeles Azules?
3: Ah. Claro que sí, y acá tenemos al grupo Cañaveral.
1: Ah, también es bueno.
0: Ahorita ponemos uno de Cañaveral, pero cuéntamelo, ¿para qué somos buenos?
3: ¿Qué tal? Primero, para saludarte.
0: Gracias.
3: Segundo, hace 8 días te iba a marcar para reclamarte, porque ya ves que fuiste invitado a venir a la presentación de la nueva línea de carros de México.
0: ¿De Olinia?
3: Que decías, ajá, de Olinia. Y decías, no, pues cómo voy a ir hasta allá, no sé qué. Dije, a ver, Coche Ramón, si has ido a China, Japón y todo, ¿cómo que no querías venir acá por estos barrios?
0: No, ¿sabes cuál fue era el problema? Que me habían puesto la cita a las 12:30 del día en la base aérea Santa Lucía. Entonces sí, yo calculé mi tiempo y hacía, yo vivo en el sur de la Ciudad de México, hacía como 2:20 de ida y de regreso eran casi 2 horas a Polanco. Entonces eran 4:30 más una ya, eran 5:30. Y ese día yo, además me avisaron el viernes en la tarde, y el lunes yo ya tenía un montón de cosas que hacer y juntas y todo, pues no podía cancelar todo mi día para ir a conocer a la línea. Pero ya quedé con ellos que me lo van a enseñar luego.
3: Ah, bueno. ¿No? Está bien, para que nos des tu punto de vista.
0: Sí.
3: A ver qué te parece, porque solo sí que hay muchas dudas, pero yo quiero escuchar tu punto de vista porque
0: yo tengo más
3: la atención de ese carrito.
0: Yo tengo más, no, yo tengo más dudas, pero no, espérate, digo, todavía no está a la venta, pero espérate. Ajá. Danos chance de conocerlo en línea y con mucho gusto te daremos nuestro punto de vista sincero.
3: Eso es lo que me
0: sin
3: interesa.
0: Ninguna,
3: no sé qué eres, credibilidad.
0: Sin filias, ni fobias políticas, ni nada por esto. Vámonos con Cañaveral al corte. Para Catepec y desde Catepec para el mundo.

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0: señoras, señores, ya estamos de regreso. Qué bueno que están con nosotros y qué bueno que nos acompañan. Bueno, esta semana varios coches. Tuve la G580 eléctrica 100%, la clase G de Mercedes-Benz. Uf, qué joya.
1: No, bueno.
0: Y además me la dieron con 44 kilómetros. Ya muy usada, ¿eh? Ya muy usada.
1: Sí.
0: Pero no, de verdad. Sí refrendas porque esa camioneta vale lo que cuesta, 4 millones y cacho, pero uh-huh. Es una joya y es para el que quiere una clase G. Comparación no tiene comparación.
1: Sí,
0: o
1: no.
0: O sea, ay, es que no, es una Mercedes, es una clase G, es 580, es eléctrica y es Mercedes. O sea, no sí. Hay manera. Tiene un montón de atributos, ya platicamos de ella en la semana, pero la verdad es que... mis respetos, y por eso vale lo que cuesta, y por eso clase G, porque los otros vehículos de Mercedes pues, podrán tener competencia, mejor, peor, uh-huh. O diferente en gustos, pero la clase G es la clase G, es la reina, es como sí. El Wrangler, el Jeep Wrangler siempre va a ser el Jeep Wrangler, ¿no?
1: Sí, aunque existan otros 4x4 que lo hagan igual, mejor, parecido, lo que sea, como dices... el nombre, la herencia, pasa lo mismo con la clase G.
0: La clase G es la clase G y Mercedes es Mercedes.
1: Sí, podrá estar la Defender ahí, que también es un muy buen producto, pero...
0: Sí, la que me digas.
1: O sea, creo que los que se compran una clase G están muy casados con la marca y con el modelo.
0: Sinceramente creo que la clase G de Mercedes-Benz es un ícono.
1: Sí.
0: ¿No? O sea, no tiene parangón, no tiene igual, no tiene similar, no tiene nada. O sea, insisto... como tú dices, se podrá ver vehículos de prestaciones muy similares o quizás superiores o uh-huh. Lo que tú me digas, pero no son clase G y no son Mercedes. Entonces, es una joya, de verdad, la despedí con lágrimas en los ojos, que por cierto, ya me mandaron mi pastel de cumpleaños.
1: Sí.
0: Mi cumpleaños es el 2 de julio, Talía Castro.
1: Me espantaron, no. Dije, ¿cómo que ya es julio y no me di cuenta?
0: No, mi cumpleaños es el 2 de julio, muchachos de Mercedes.
1: Hay que hacer una fiesta.
0: Sí, hay que hacer una fiesta con...
1: ¿Cuándo llegamos a tu casa? ¿El mismo día?
0: Ay, ¿por qué en mi casa? Chingao, si es mi cumpleaños, mejor lo hacemos en la tuya.
1: No cabemos.
0: No, vamos a la pirámide allí de Teoloyucan, ¿cómo se llama? Teotihuacán, allá donde vive la productora, ahí en la pirámide hacemos la... ¿Cómo se llama? Tenayuca. Vamos a hacerla en Tenayuca. Pero prepárense, el 2 de julio es mi cumpleaños. Deberíamos hacer un convivio.
1: Sí, en tu casa.
0: ¿Por qué en mi casa? Porque en un restaurante.
1: Porque tienes espacio.
0: Ah, ya sé en dónde los vamos a hacer.
1: En tu jardín.
0: ¡No!
1: ¿Por qué no?
0: Llueve.
1: Ay.
0: No, en las costillas de que nos...
1: De acá atrás.
0: Ahí.
1: Pero sí. En serio, sí hay que hacer.
0: Sí, lo voy a hacer.
1: Sí, ármate una fiesta.
0: A ver, nomás hay que ver si no hay partido así muy importante ese día.
1: El
0: 2 de julio, a ver qué partido hay. Digo, ya no será la fase de grupos, pero si son 16 octavos de final o cuartos de final, pues ya nadie va a querer ir a mi cumpleaños. Me lo van a arruinar.
1: No, pero vamos.
0: Órale, va. Sí, le voy a hablar al señor del... Le voy a hablar al pinche gringo, que es mi amigo.
1: Oye... El changuichito ese que trae.
0: Está bueno.
1: Uf, no. O
0: está
1: sea,
0: muy bueno.
1: Una delicia.
0: Está muy bueno. Pero bueno. Oye.
1: Pero bueno. Clase G, estabas diciendo, clase G. Entonces.
0: Espérame, rápido. Bueno, la verdad es que, insisto, clase G ya hablamos de ella, pero no tiene parangón. No tiene competencia, la es la clase G. Pero sí, ya le voy a hablar al pinche gringo para festejar mi cumpleaños ahí. ¿Es mi amigo el
1: pero
0: pinche gringo?
1: Real.
0: ¿Es mi amigo el señor gringo?
1: No, pues si vino ese día y platicamos a gusto y...
0: Es correcto.
1: Y comimos a gusto.
0: Es correcto. Oye, bueno, también mis respetos para Xpeng. Yo los había visto en foto, no los conocía. Me llegó uh-huh. Esta semana la G9 de Xpeng.
1: Uh-huh.
0: Y también mis respetos. Puede ser de los mejores eléctricos que he manejado.
1: ¿En serio?
0: No manches.
1: ¿La traes?
0: La traigo allá abajo para que la veas.
1: Ahorita la vemos.
0: Los detalles, el equipamiento, la calidad de los materiales, la piel, la marcha, la recuperación de energía, el nivel de aceleración, ta.
1: Uh-huh.
0: Espectacular. O sea, de verdad, muy bien. Xpeng es una marca china, es una marca que está llegando a México. La verdad es que me dejó muy gratamente sorprendido. Uh-huh. Porque anda... Bien, perfectamente bien. La usé toda la semana y traigo el 73% de batería.
1: ¿La has cargado en algún momento?
0: No, en ningún momento. No, una recuperación, muy buena economía de electricidad, no de combustible, pero de electricidad, sí. Y tiene modos de manejo, el Eco y en el Sport, bueno, tiene una capacidad de empuje bárbara. Ayer hablamos de ella, ¿no? Ayer, antier, hablamos de ella. Pero también un aplauso para Xpeng, muy bien. 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
0: ¿Sí?
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0: ¿En serio?
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0: Bueno, pues yo le voy a decir al señor este...
1: Rubén Hoyo.
0: Rubén Hoyo, que si le sobra, que me lo venda barato este K4, pues está bien padre.
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0: 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Bueno, el K3 me encanta, pero el K4 está como ideal, cajuela, todo, ¿no?
1: Sí, tiene muy buen espacio.
0: ¿Tú qué probaste?
1: Ah, pues es que yo fui a Campeche otra vez.
0: Son las 11:11, pide un deseo.
1: Ya.
0: Qué raro, ¿verdad? Dos viajes a Campeche en un mes.
1: Seguiditos, sí. Además, creo que había ido a Campeche en las veces que habíamos pasado por ahí, pero creo que viajes no me habían tocado y 2 seguiditos.
0: Y está bien bonito Campeche, ¿no?
1: Está bonito, muy la verdad bonito. Es que está bien padre. Híjole, el clima es muy extremo, muchísimo calor, muchísima humedad, pero bueno, el punto es que fuimos esta semana, llegamos a Mérida y de Mérida nos fuimos hacia Campeche con Jack, que por ahí estuvieron no presentando como tal, porque a ver, los voy a poner un poquito en contexto. Los modelos que estaban ahí era la Jack 6 PHEV y Jack Traveler PHEV. O sea, sus dos modelos híbridos enchufables, una minivan y otra SUV.
0: Que la Jack 6 es un buen, súper buen producto, ¿eh?
1: Los dos.
0: Y está bien barato.
1: Los dos. Es que ese es el tema. Lo que les iba a decir es que ambos se presentaron a finales del año pasado, que fue una presentación que fue acá en Santa Fe y también me tocó, pero digamos que fue el primer acercamiento, la primera, pues, prueba de manejo, tal cual, que hicieron para medios. Y, a ver, de las dos, no son, obviamente son segmentos diferentes.
0: Pero
1: Traveler es minivan y la 6 es una SUV. Yo me quedo con la minivan.
0: ¿Con la Traveler?
1: Sí.
0: A mí también me gustó, yo me la llevé a San Miguel de Allende, ¿te acuerdas?
1: Ajá.
0: Me prestaron los de Zapata Una para ir a una boda. Yo soy ahora tengo muchas bodas, mucho compromiso.
1: Pero no nos invitas.
0: Pues, ¿cómo te voy a invitar si me invitaron a mí a una boda? Ni modo, traigo a mis amigos.
1: Invítame, sí, tengo un vestido ahí que desempolvar.
0: Pero me la llevé a San Miguel de Allende y se maneja re bien, ¿qué tal la potencia?
1: Yo me la llevé a Puebla. Y la verdad es que quedé fascinada. O sea, yo lo dije desde que tuve la prueba de manejo, porque ya la habíamos tenido antes de que sucediera este lanzamiento. Y en su momento dije, a ver, en diseño no me gusta, la verdad. O sea,
0: a mí sí.
1: ¿Sí?
0: Sí.
1: No sé, a mí me parece como o sea, no es de mis favoritas, la verdad.
0: O sea, ¿te gusta más que una Siena?
1: Por ejemplo.
0: Ok. Ajá. A mí no, a mí, o sea, de las minivans chinas que hay hoy, creo que es la que me gusta más.
1: ¿En serio? En diseño. Estamos hablando de diseño.
0: En diseño.
1: Ok, bueno, pues sí tenemos gustos bien diferentes.
0: Sí, o sea, de las chinas, ¿eh?
1: Sí. Ah, bueno, sí, es que sí,
0: de las... Claro, está de... la BYD, la GAC y esta, ¿no? Son esas tres las que hay. Y creo que viene otra también de Seeker.
1: Posiblemente.
0: No, ya me dijeron que sí viene.
1: ¿Sí la confirmaron? ¿Ves? ¿Te acuerdas que yo te dije y tú dijiste, no, no creo, no creo? Se sí, te
0: sí
1: dijo.
0: Sí va a venir, ya me dije. Se ya me dijo mi amigo Nick de Seeker que sí
1: viene. Ah, ¿ves? Ya ves. Sí, pero sí. Bueno, a ver, el punto. Es un productazo. Me parece que voy a hablar específicamente de Traveler. Es una minivan que te ofrece todo lo que ya conocemos en las minivan, que el principal atributo, por supuesto, es el tema del espacio. Claro. Tenemos un espacio enorme en el interior, pero no solo eso, sino los detalles que llegas a encontrar, muy buena calidad. También por ahí tenemos en la segunda fila son asientos tipo capitán que se reclinan. Es un producto que sí está enfocado para viajes familiares, pero también creo que está enfocado como un tema ejecutivo. Sí. Tienes unas mesitas en los respaldos delanteros para poder ir trabajando. Muy buen sistema de sonido. Tienes dos pantallas enormes, cuadro de instrumentos digital, la pantalla central, conectividad fácil, sencilla. Mantienen los botones, cargador inalámbrico, entradas para cargar tu teléfono también en la parte trasera. Sigues teniendo una cajuela a pesar de tener en funcionamiento la tercera fila.
0: No, ahí me...
1: No, yo sí. Yo no. Que te lo digo, que la llenamos ahorita.
0: Pero le abatiste.
1: No,
0: sí la batiste. No, y porque vamos... yo me la llevé a San Miguel de Allende y la verdad es que la cajuela me quedó a deber.
1: Es que, a ver, vamos a hacer un paréntesis aquí. ¿Qué? Tú viajas como Miranda Presley.
0: Ah,
1: llevas
0: pues sí,
1: cuatro
0: hermana.
1: Iba, tú
0: a ver,
1: solo.
0: Fui a una boda que duró jueves, viernes, sábado y domingo. Son cuatro outfits.
1: No, bueno, ¿no? Pues es que...
0: Más el chorpa al día, la chanclita coquetona, o sea, sí.
1: Es que tú necesitas un tráiler, no una minivan, o
0: bueno,
1: sea...
0: Bueno, sí. Pues Miranda Presley, ¿ya viste la película del diablo, viste a la moda?
1: Ya.
0: Está buena.
1: No me gustó.
0: A mí sí. Pero, no manches.
1: Como todo, o sea.
0: No manches, pero no, ahí sí me quedo de ver un poquito, o sea... Yo, ¿sabes qué creo que sería ideal? Esa camioneta, no me fijé si tiene rieles, pero esa con una madre de esas, una ballena que sería ideal. A mí me quedó de ver un poquito nada más el tema de la cajuela. Obviamente que si le abates uno, nosotros lo que hicimos es que al final ya no íbamos siete, nada más íbamos cinco, entonces abatimos el asiento doble y entonces íbamos mi esposa y yo en la primera fila, mi hijo y mi nuera en la segunda y mi hija en la tercera. Ajá. Y las maletas, entonces ya ahí cupimos perfecto, pero para siete con maletas no hay manera.
1: Ajá, es que es a lo que iba, todo bajo su contexto.
0: Sí, mana, pero es que tú también llevas dos camisetas y unos chones.
1: Ah, hija, yo viajo ligero.
0: Yo sé, o sea, de pronto así de, ay, vamos a Las Vegas a la Fórmula 1 y un backpack. No manches, y el vestido de lentejo, aquí lo traigo.
1: No, yo.
0: Oye, los calzones de vuelta y vuelta, les doy su lavada y los cuelgo en la noche.
1: Un par de calcetines y ya está.
0: Pero, y luego por eso se vuelven los pies.
1: No, a mí no me huelen los pies.
0: Pero pues, mana, hay que llevar más calcetines.
1: No, bueno.
0: Pero bueno, vamos a un corte comercial y seguimos hablando de Traveler.
1: Exacto.
0: Porque sí, está espectacular.
1: Sí, lo está.
0: Y también la otra PHEV, ya la probé.
1: La 6.
0: Esa me la compraba yo, fíjate.
1: Está buena.
0: Está también buena. Sí, me la compraba yo porque tiene un gran consumo de combustible y un costo-beneficio. Y además son hechos en México. Eso creo que está bueno.
1: Ahorita entramos también en esa parte.
0: Ahorita entramos al detalle. Son 11:18. Teléfono en cabina 55-5166-105. Instagram, @soycocheramón, @sopitadelima, @autosymás. Síganos, pregúntenos, díganos qué piensan. Ustedes no opinan lo que estamos diciendo, opinan diferente. Márquenos, aquí decimos todo.
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0: Bueno, señoras, señores, el mejor programa de la radio es este, ya lo sabe usted. Nos puede escuchar de lunes a viernes de 8 a 9 de la noche y próximamente con más sorpresas. Pero tenemos, seguimos hablando de Traveler. A ver, te digo, yo el único que le encontré fue que me pareció que con las dos filas de la con las dos asientos de la última fila puestos, te queda un espacio de nada para...
1: No, es que no.
0: No, es que tú eres sola. No. Eres soltera.
1: A ver, pero no estuve sola en la Traveler, íbamos cuatro personas, equipaje de cuatro personas. La diferencia es que tú solito llevas el equipaje de esas cuatro personas.
0: Ah, bueno, pues soy llevo mis ovnis, diferentes. Pero de verdad, ¿cómo vas a ir a una boda tú con una backpack, no manches, de cuatro días?
1: ¿Y qué tiene?
0: No, y
1: se
0: tú,
1: puede,
0: no,
1: hombre, se puede.
0: Lleva yo mis smokings
1: no,
0: y
1: mi pues zapato, que tú eres un caso único.
0: Zapatito café, zapatito negro, cinturoncito, chanclita coqueta,
1: o sea,
0: tenis,
1: real,
0: zapato
1: cada
0: tenis.
1: Cada que vamos a Fórmula 1, este señor va con su maletón.
0: Claro, claro, pues si no va uno que hace el ridículo ahí en el paddock.
1: Ay, no, pero ya lo hemos hecho.
0: Ya lo hemos hecho también, pero elegantes.
1: No,
0: ah, no,
1: acuérdate,
0: ya. Una vez, rápido, contexto. Una vez fuimos a la Fórmula 1, llegamos todos madreados, veníamos de Los Ángeles y nos surgía, no habíamos cenado, llegamos nada. Apenas a la transmisión, terminó la transmisión y vimos un elevador ahí y subimos, veníamos en pants,
1: literal,
0: apestosos.
1: Literal en pants.
0: Y apestosos.
1: Ajá.
0: Y es verdad que sí estábamos apestosos.
1: Sí, pues sí.
0: Apestosos, chamagosos, despeinado, y ahí agarramos el elevador, olía comida, o sea, nos guiamos por el
1: ahí
0: olfato.
1: Ahí dice comida.
0: Mira, era jueves.
1: Ajá.
0: Y ahí llegamos a un lugar súper elegante, nos sentamos en una mesa, había una botellota de vino carísima. Se la abrimos, se abrale usted, ¿no?
1: Ajá.
0: Le traemos salmón, traiga usted el salmón. Que le traemos su caviar, traiga usted el caviar. Que le traemos su carnita asada.
1: O sea, estación de sushi, de
0: sí,
1: pasta,
0: sí, sí,
1: todo delicioso.
0: Claro, después nos dimos cuenta que nos habíamos colado al paddock. Sin tener boleto de paddock.
1: Y todos chamagosos, además.
0: Todos puercos, además, sí. Bueno, vi unos raperos que estaban peores que
1: todavía
0: nosotros.
1: Todavía le dijimos a Zabalita, porque Zabalita creo que se
0: nuestro ingeniero, antes. Nuestro ingeniero de sonido.
1: Sube, cáile, aquí hay comida.
0: ¿Y sí lo dejaron entrar?
1: Sí.
0: Sí, fue el primer año en Las Vegas, y entonces no había tanto control. Y nosotros, de verdad, no lo hicimos por gandallas.
1: No, pues o sea, subimos el elevador, nadie nos dijo que no podíamos pasar,
0: claro.
1: Nos metimos y bueno.
0: No lo hicimos, y tequilita y vinito y una cosa champañaza y toda la cosa.
1: Sí.
0: Pero yo dije, ay, qué bien tratan aquí a los periodistas. Ni madres.
1: Exactamente.
0: Pero no fue por malos, fue por, ni por
1: está
0: gandallas.
1: Está bien padre la sala de prensa aquí.
0: Roast beef así. No,
1: exacto.
0: Saben. De alto por sí. Pero bueno, continuamos hablando de GAC Motors.
1: Pero bueno.
0: No, de Jack.
1: De
0: GAC. Gag no, Jack.
1: De Jack.
0: Jack.
1: Ajá.
0: Hechos
1: es que,
0: en México. Ajá. Orgullosamente.
1: Justo
0: mexicano.
1: Era lo que te iba a decir, que ya traen esta plaquita de hecho en México.
0: La vi.
1: Y que por ahí Diego Hernández, que nos viene escuchando, saludos, dijo que ya a partir de ahora pues van a salir así.
0: Sí. Fui hace poquito a una agencia al norte, muy al norte de la Ciudad de México.
1: Ajá.
0: Y ya que me prestaron justamente esa Traveler para ir a mi boda, bueno, no a mi boda, a la boda que fui.
1: Ya casaste
0: ¿Otra vez?
1: Sí.
0: ¿Y luego qué va a decir Marcela?
1: ¿Ay, qué tiene?
0: ¿Cómo va a casar otra vez si nomás puedes casarte una vez?
1: Con Marce, obvio.
0: Ah, ya estoy casado, ya para qué otra vez.
1: Pues otra vez.
0: Pero bueno, el caso es que en términos generales, la verdad es que esta Traveler, bien, muy bien.
1: Sí, un productazo, la verdad.
0: Productazo.
1: La verdad.
0: Y está bien barata.
1: Ahí les va el precio.
0: A ver, venga los precios.
1: A ver, el precio de Jack Traveler PHEV, 899,000 pesos.
0: Está bien.
1: 150 kilómetros en modo 100% eléctrico,
0: lo
1: más
0: probé.
1: De 1,000 combinados.
0: Lo probé.
1: Lo que ya les dije en tema de atributos, 7 pasajeros, 3 filas de asientos, buena seguridad.
0: Me gasté México, San Miguel, México, San Miguel, la boda San Miguel, porque ahora hacen las bodas de San Miguel. Che, boda era como a 45 minutos.
1: De San Miguel.
0: De San Miguel. En un rancho ahí, ya sabes, ahora las bodas. Me gasté en total, 1,000 pesos.
1: Ah, no, bueno,
0: de gasolina.
1: Bien.
0: Y veníamos 5 en el coche con todo mi equipaje de Miranda Presley y toda la cosa. 1,000 varos.
1: Ahorita te cuento algo que me recordaste de la película.
0: Ok.
1: Que me recordó a ti, obviamente.
0: Oye, pero no, la verdad es que muy bien. Y la otra es su segundo PHEV, que es la
1: Jack 6
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0: Está bien barata.
1: 120 kilómetros en modo 100% eléctrico y de igual manera más de 1,000 en combinados. diferentes modos de manejo, también el equipamiento bastante completo. Me gustó, fíjate que de esta, me gustó que sea un diseño sencillo al interior, que no sean tan... tan llamativos, que tengan por todos lados música y bla, bla, bla, o lo que sea, iluminación ambiental que cansa. No, me gustó esa sencillez que encuentras.
0: Ajá. Esa no la he manejado, la voy a pedir próximamente.
1: Sí,
0: y... esa, fíjate que esa, a mí luego me preguntan, ¿qué coche te comprarías? Por ejemplo, en ese precio, esa podría ser una buena opción.
1: Uh-huh.
0: ¿Por qué? Porque pues tienes... 120 kilómetros de autonomía eléctrica, nunca le pondría yo gasolina, yo tengo un cargador en mi casa, entonces para lo que se usa en mi casa una camioneta así sería una gran alternativa.
1: Sí.
0: ¿No?
1: Lo único que lo voy a decir,
0: dilo,
1: que no me encantó, la verdad, dilo, pero yo me fijo mucho en eso, yo sé que hay muchas personas que no y les vale, el sistema de sonido. No sé, no me encantó. Como que siento que nunca pude configurarlo a un modo en el que me gustara. O sea, como un sonido envolvente. No sé, no me encantó. La verdad no tengo el dato de qué marca sea, pero no fui fan. Eso fue lo único que dije, no sé, mejoraría esa parte.
0: Le ponemos unos twisters ahí, unos un subwoofer.
1: Ándale.
0: Un subwoofer en la cajuela de esos de sonidero sateluco.
1: Ándale.
0: Es que tú eres medio sateluca también a veces.
1: Pues... sí. Pues sí.
0: ¿Te gusta?
1: ¿Como tú?
0: Sí, también. También te gusta el...
1: No, es que a mí me gusta mucho disfrutar mi música en el coche. Entonces, si algo, lo primero que hago es el tema de conectar mi teléfono, perdón, y el sistema de sonido. Eso es lo que me gusta más. Pero digo, a ver, entiendo que es un producto que tiene muchísimos más atributos que... son más importantes que el sistema de sonido.
0: Pues sí, las dos muy bien, pero la Traveler es una gran
1: minivan. Por ejemplo,
0: minivan.
1: La Traveler trae muy buen sistema de sonido.
0: Vámonos a Austin en una Traveler.
1: Uy, no, viajaríamos bien a gusto.
0: ¿Cuánto será de aquí a... a ver, chécale de aquí a...
1: ¿Austin?
0: Ajá.
1: A ver, tres días.
0: A ver si nos rifamos. No, o sea, lo tienes que hacer en dos días. Tienes que hacer México-Monterrey.
1: Sí, no, bueno.
0: Austin.
1: A ver,
0: A ver, vamos a ver. Tracataca tan tan. Tarata tan tan. Porque sí, además, por ejemplo, llegas a Monterrey, lo vuelves a cargar. Y con lo caro que están los aviones, a ver cuánto es.
1: Son 16 horas.
0: Ah, pues no es tanto.
1: 16 horas, ajá.
0: No estaba mal la idea, ¿eh?
1: Pues estaría bueno.
0: Ya estaríamos con Sandovalski.
1: No, mejor en avión.
0: Mejor en avión.
1: Y que nos presten una Traveler 3 meses. Ya la disfrutamos.
0: Pero,
1: aquí.
0: ¿Cómo en Austin no hay Travelers?
1: No, aquí.
0: A Austin, a Fórmula 1.
1: Por eso.
0: Bueno, no sería mal.
1: Son 16 horas, piénsalo.
0: No, te echas 8 de aquí a Monterrey. Y comes una carnita asada. Y luego al día siguiente te vas temprano y llegas. No está tampoco tan complicado.
1: Sí, no.
0: No está tan, tan complicado, ¿no?
1: Sí,
0: no está de locos. Oye, por cierto, ayer mis amigos de... espera un tantito, déjame buscar.
1: Un momento,
0: por favor. Pero fíjate que mis amigos de Mercedes-Benz autobuses de Daimler,
1: uh-huh.
0: Me mandaron una caja de carnita asada y chicharrón de la Ramos.
1: ¿Qué?
0: ¿Por qué? No sé.
1: O sea,
0: nomás
1: de onda.
0: Sí, voy a hacer carnita. Dijo, nomás que la lluvia está re dura, ¿va? Pero
1: sí,
0: ya nomás que
1: sí.
0: Pase la lluvia y le voy a hacer una carnita asada con chicharroncito de la Ramos.
1: Ya sé.
0: ¿Qué?
1: En tu cumpleaños.
0: Ah, que la canción.
1: Y nos invitas a
0: no,
1: la carne
0: mi
1: asada.
0: No, mi cumpleaños es hasta el 2 de julio.
1: A ese día no va a llover, ese día la hacemos.
0: A ver, chécate el clima el 2 de julio. Pero no sabes la carnita asada que me mandaron esos muchachos.
1: Qué delicia.
0: Guau, delicioso. Oye, muy bien, vamos a un corte comercial y regresamos con mucho más de Autos y Más, el primer concepto automotriz de la radio en el país. 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Híbridos enchufables, un SUV, ahí está esa, ¿cómo se llama? Jack 6. Y la Traveler, no me lo crean, pero si buscan una minivan, esa
1: padre.
0: Es la opción, ¿eh? Es buena opción, ¿va?
1: Sí.
0: Volvemos después de un corte.
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0: Bueno, señoras, señores, ya estamos de regreso. Ya continuamos con mucho más. Hoy, por cierto, la inauguración de Canadá no la vi, pero vi la de Estados Unidos. Ayer estuvo mi amiga Katy Perry.
1: Katy Perry.
0: Esa, pues, ¿y cómo lo digo en español?
1: La Katy Perris.
0: La Katy Perris. La Katy Perris. Pero estuvo medio pedorrilla, diría yo, ¿eh?
1: Como que faltó espectáculo, ¿no?
0: Cero.
1: Sí.
0: Duró 3 minutos, o sea, cero.
1: Sí.
0: Y además, cuando estaba la inauguración, pues la mitad del estadio estaba fuera.
1: ¿En serio?
0: Sí, estaba. Sí se llenó al final, casi todo, pero no había tanta gente, ¿no?
1: Pues. Así pasa.
0: Bueno, muy bien.
1: Ahí les va cómo va a salir la parrilla del día de mañana.
0: En Barcelona.
1: En Barcelona, Barcelona, tío. Qué pobrecito de mi Leclerc. Se dio en su maíz, pero bueno.
0: Sí, se puso en su mandarín en gaso, sí.
1: A ver, la pole se la llevó Russell. En segunda posición tenemos a Hamilton. En tercera, Antonelli. En cuarta, Norris.
0: Oye, Hamilton, wow, ¿no?
1: También. En quinta, ¿viste su look?
0: No.
1: Ay, traía un pelazo así. Pues ves que tiene el cabello rizado.
0: Sí, chino.
1: No,
0: chino.
1: Bueno, lo traía, mira, así. Así como de Bob Ross.
0: Como de Globetrotter, de los de basquetbolistas.
1: Nuestras referencias. Sí. Pero bueno, a ver, quinto Verstappen, sexto Hadjar, séptimo Piastri, octavo Lawson, noveno Hulkenberg, décimo Leclerc. Y bueno, los demás. Nuestro chiquito en número 19.
0: ¿Nuestro chiquito dijiste?
1: Chiquito.
0: Ah, chiquito, dije nuestro chiquito.
1: ¿Cuál? Chiquito.
0: Nuestro chiquito es Andrea Kimi Antonelli, ese es nuestro chiquito.
1: Porque ya no existe
0: Imagínate que gane otra vez en Barcelona.
1: ¿Cómo se llamaba el que era de mi tamaño?
0: Yuki.
1: Yukito.
0: Ah. Ni el Wang Yu Chou.
1: Ah, pero ese es más alto.
0: Ah, sí. Pero bueno, chiquito el número 19, vamos a ver cómo le va.
1: Vamos a ver,
0: yo quiero que gane su sexta carrera al título, Andrea Kimi Antonelli, y para que Russell pues ya se retire. Porque
1: pero a mí me cae muy bien Russell.
0: A mí también me cae muy bien Russell, pero pues ya está muy triste.
1: Pero a ver, lo que sí es cierto es que
0: mira, se nos metió un maestro a la cabina.
1: Y esa luego, balita. Lo que sí es cierto es que sería una gran sorpresa y un gran acierto,
0: no,
1: obviamente,
0: récord,
1: por parte
0: récords
1: de Mercedes, que se lleven a Verstappen en lugar de Russell.
0: Pues no sé si Andrea Kimi Antonelli opine lo mismo.
1: No sé
0: si prefiero tener a Russell mal encarado a tener a un Verstappen ahí rompiéndome la madre todo el día.
1: Porque obviamente pues sería...
0: Pues sí, pues a ver tú, chamaco, quítate, yo ya soy el campeón.
1: Imagínate, esa dupla estaría interesante.
0: Pero bueno, tenemos una llamadita por ahí. Hola, muy buenos días. ¿Quién habla?
2: Buenos días.
0: ¿Quién habla?
2: Rodrigo.
0: ¿Qué pasó, Rodrigo? ¿Cómo estás?
2: Oye, pues con una duda, venía escuchando lo que decían de Jack.
0: Ajá.
2: Y estoy, pues ya en días de cambiar carro.
0: Ajá.
2: Tenía 3 opciones.
0: Ok.
2: EQ7, MG5, todas híbridas enchufables.
0: A ver, otra vez, ¿cuál?
2: Ya EQ7.
0: Ajá.
2: La Geely 5, EM5, algo así de Geely.
0: EMI.
2: Exacto. Y BYD King.
0: Ok.
2: Pero... pues ahorita que dices de los Jack, pues a mí me suenan interesantes. Entonces, entre esas opciones, ¿cuáles dirían que son mejores?
0: Pues mira, ya EQ7 o JQ7 PHEV trae el tren super híbrido, etcétera, que la verdad es que da un extraordinario rendimiento y la camioneta es muy bonita, está muy bien equipada. O sea, si es ya EQ, es una SUV. El King, pues es un vehículo sedán, entonces, pues como que decídete, mijo, que más o menos qué quieres, ¿no? Geely, la EMI, yo no le manejo. ¿Tú ya manejaste la Geely?
1: ¿Pero cuál?
0: ¿La 5? Sí, pero la híbrida enchufable.
1: Sí, es una joya.
0: También, es una joya. Yo, la verdad es que de esa

0: tres, híjole. Mira, te voy a dar un consejo. La verdad es que las tres, o sea, YQ no está mal. También, por supuesto, Jack y Gilly, las tres están bien. No podría yo decirte hoy cuál es mejor.
1: Creo
0: yo
1: que a ver, perdón que te interrumpa, ajá, pero creo que la YQ 7 es más grande que...
0: Es más grande.
1: Que la 5 y que la 6 de... Que pero, la 5 de Gilly y que la 6 de Jack.
0: Pero lo están dando muy buen precio ahorita.
1: Ese es el ¿no? tema.
0: 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Porque no te podría yo decir hoy, ¿esta es la mejor de las 3? No. O sea, a mí, por ejemplo, la Jack 6 me gusta mucho porque creo que tiene el tamaño perfecto para mis usos. Pero a lo mejor tú me dices, fíjate que yo tengo 4 chamacos y entonces pues la YQ 7 te conviene más. O yo ocupo más un diseño más estilizado, pues entonces la Gilly. Entonces yo iría a probar las 3, total, échate una vueltecita a cualquier corredor de agencias y ahí van a estar las 3. Y ya esa decisión tómala tú porque... Porque no hay una que te dijera yo, esta es mejor que la otra, está muy bien las tres, ¿no?
2: Uh-huh. Okay. Y por ejemplo, en cuanto a pronóstico de envejecimiento, porque escuché que les decían que Toyota pues, es garantía, ¿no? Pero de esas que son nuevas, ¿qué opinan de cómo van a envejecer?
0: Pues es...
1: A ver, Jack no es tan nueva ya. Jack ya tiene 10 años en México. O sea, sí, creo que hemos visto que sus coches envejecen bastante bien. En el caso de Gilly y de YQ, que son marcas un poco más nuevas, pues ahí sí yo creo que los Gilly van a envejecer bien. Uh-huh. Y los YQ, pues no lo sé, porque llevan menos tiempo.
0: Sí, sí, Gilly es una marca que además es un grupo muy grande. A ver, en los tres, me parece que YQ da 7 años de garantía, ¿no? Según sí tenían el Lucky 7.
1: ¿No eran los de 10?
0: A ver, no sé, chécale. Pero a ver, finalmente, pues si la tratas bien, etcétera, con cualquiera de los tres debes tener un buen respaldo, por lo menos en teoría, ¿no? Por lo menos en teoría.
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0: 10 años de garantía en el caso de YQ. Esperemos que no te la quedes tanto tiempo, que te vaya muy bien en la vida y la cambies en 3 o 4 años. Pero te digo, para ese periodo, yo creo que cualquiera de las tres está bien. O sea, si tu plan es quedártela 3, 4, 5 años, está bien. En el tema de valor de reventa, ahí yo creo que Gilly puede tener mejor valor de reventa. Creo que pudiera tener un punto arriba en valor de reventa. Y Jack creo que también puede tener buen valor de reventa. 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Ese es un punto muy importante. Uh-huh. Y ya toma una decisión en cuanto a gusto. Mira, es que la verdad cuando te subes a un coche... te sientas, lo hueles, dices, este es el bueno.
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0: Aunque andan en el mismo precio, sí son completamente diferentes las tres, ¿no?
2: Uh-huh. Ok.
0: Sí, hola, pues, manéjalas y nos cuentas cómo te fue.
2: Sí, claro que sí, ya que la tenga, igual hasta les doy una vuelta en la
0: Órale, mañana. Encantado, nos invitas unos Takeshis. Vale.
2: Me parece perfecto, ya quedamos con los Takeshis.
0: Ya vas, perfecto. Venga. Oye, también probé la semana pasada Alfa Romeo Junior.
1: Ay, ¿qué tal?
0: ¿Ya la viste? Ah, pues yo tú la fuiste a manejar.
1: Que no. ¿Otra vez?
0: Ah, que no, ya.
1: Tú
0: ya
1: ibas a ir y no fuiste.
0: Ya se nos olvidó. Ya,
1: ay,
0: pero
1: no.
0: Fue Chacho. No, que tampoco, pero bueno.
1: No, bueno, todo mal.
0: Oye,
1: a ver, la tuviste.
0: Tiene un trasero hermoso.
1: Yo la pedí para la 2 semanas.
0: Tiene un trasero hermoso.
1: Y un frente, ¿no? También.
0: El trasero
1: precioso.
0: Es de los traseros más bonitos que he visto últimamente en SUVs.
1: ¿Sí?
0: Sí, un trasero hermoso.
1: Oye, los rines.
0: Los rines.
1: Uf.
0: Alfa Romeo,
1: no,
0: ma,
1: no,
0: qué
1: no,
0: cosa,
1: no.
0: Más calzón, sí, pero qué belleza.
1: Es preciosa.
0: Es muy bonita. Sí. A ver, yo creo que Alfa Romeo, lo principal que tiene es un diseño extraordinario.
1: Sí,
0: los italianos somos buenos para el diseño, los italianos tenemos buen gusto.
1: Ahora somos.
0: ¿Por qué? Yo nací en la colonia Roma. Ay, te lo he dicho mil veces.
1: Mentiroso.
0: Los sí.
1: Un día eres italiano, otro día eres alemán, otro día eres chino.
0: No, no, tampoco. No, no, italiano sí porque nací en la colonia Roma y soy inglés porque nací en la clínica Londres.
1: Entonces,
0: ahí está. Pero ahí te va. No, hermosa. El trasero es de verdad espectacular. Por dentro, pues tiene los detalles de el logo en el volante, los cambios, las paletas de cambios, una ergonomía en los asientos poca madre. O sea, la verdad es que una ergonomía divina en los asientos, muy buena posición de manejo. El motor chiquito es un motor híbrido de 1.2 litros con 145 caballos de fuerza, una transmisión automática de 6 velocidades.
1: Pero no es híbrido, es mild hybrid, según yo. Según yo es mild hybrid.
0: Mild hybrid, a ver, chequemos. Pero la verdad es que se maneja ágil, pues como todo Alfa Romeo. Eficiente, no gasta mucha gasolina. 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El interior, Alfa Romeo. ¡Qué cosa! Sí. 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
1: Exactamente.
0: ¿Quieres que te cuente un chiste de Alfa Romeo?
1: No, ya no lo has contado un millón de veces.
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1: Sí. A ver, para corregir lo del motor, efectivamente es mild hybrid, no es un híbrido, es un motor 1.2 litros, es un 3 cilindros turbo con este pequeño apoyo eléctrico de.
0: ¿Qué torque tiene?
1: Tiene.
0: Porque empuja rico, ¿eh?
1: 170 libras-pie.
0: Empuja rico.
1: Y una potencia de 145 caballos, caja de 6 velocidades, hace el 0 a 100 aproximadamente en 8.9 segundos.
0: Sí, no es deportiva.
1: Sí, 100%. cero. Pero está bien, me parece. Es que está bien padre.
0: Hay que ir a hacer una prueba de manejo. A ver, insisto, este es de los. Algunos días que está cara, pues sí, a lo mejor, ¿no? O sea, es no, que con 745 me compro algo más grande y con más potencia. Sí, a lo mejor.
1: Más grande sí, pero a ver, si tomamos en cuenta que ya todas las SUVs medianas para 5 pasajeros andan entre los 600 y 700 mil pesos de marcas de volumen, llámese Nissan, llámese Mazda, Toyota, Honda, ya todas esas cuestan lo mismo. A ver, Junior tal vez sí sea más pequeña, obviamente no es competencia.
0: Me encantó el nombre porque sí es una alfita.
1: Que además el nombre tiene un trasfondo, porque antes se llamaba Milano.
0: Ah, qué bueno que le pusieron Junior. Bueno, que le pusieron.
1: Se llamaba Milano, pero por temas creo que de que no podían utilizar el nombre se lo cambiaron a Junior.
0: ¿En México nada más?
1: No, global. O sea, presentaron el coche como Alfa Romeo Milano.
0: Ok, pero imagínate, si te llamas Willy.
1: No, porque no.
0: Y traes un Milano, ¿qué sería, productora? No, mi productora ya se durmió, mira. ¿Qué sería si te llamas Willy y tienes un Alfa Milano, ¿cómo diría? No entendió.
1: Qué bueno, no lo digas.
0: Oye, productora. había una. No, ni Raúl lo entendió, ahora sí que por.
1: ¡Ay!
0: ¡No manches!
1: Willy,
0: ¿cómo?
1: ¡Milano!
0: ¡No! ¡Che! O sea, ¡no lo digas!
1: Pues se los estoy explicando.
0: Willy. O sea, pero se los hubiera explicado en el corte.
1: O sea, no lo digas, tú lo dijiste.
0: No, que te llames Willy.
1: Imagínate, te llamas Willy y te apellidas Milano. No. O sea. Y además
0: yo dije, tienes
1: Junior.
0: Un Milano. Bueno, Junior. No, la verdad es que, bueno, y a lo mejor había unas tiendas de ropa donde compraba su ropa Zabalita que se llamaban Milano. Zabalita compraba su. ¿Ya se fue Zabalita?
1: Ahí está.
0: Está ahí. Ya ni lo veo. Ahí está. ¿Verdad que tú comprabas en Milano?
1: Pero todavía existen, ¿no?
0: Y creo. Lo atendía Willy.
1: Ay, Dios.
0: ¿Sí o no?
1: Sí existen, ¿verdad? Y ya te estás aventando ahí tus goles.
0: Ah, ¿todavía existe?
1: Que sí.
0: Pero había unas donde comprabas ahorita y hacía su fila sin... Les contaban por quincena.
1: Que tenemos que ir a un corte.
0: Oye, no, pero la verdad es que ya en términos generales, bien bonito producto. Y sí, pues por 700 mil pesos tienes una SUV pequeña, pero de lujo, pero con un aspecto deportivo y con un diseño insuperable. Está precioso.
1: Totalmente.
0: Yo digo que de este tamaño es la SUV más bonita que hay en México.
1: Más bonita.
0: Más bonita, man, está bonita. Sí. Esa cosa. Vamos a un corte comercial, regresamos al final de este programa. Oigan, yucatecos, a ver, llamada de Mérida 55-5166-1025.
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11: 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Ya estamos de regreso.

0: 53 minutos.
1: Se gastó.
0: Oye, ¿quién juega hoy? A ver, pásenme el... ¿Quién juega hoy, muchachos, para que... para que vayamos a ver el fútbol? Te digo que yo hoy tengo boda y luego tengo graduación.
1: Ay, seguro lo ponen ahí.
0: ¿En la boda?
1: Pues no lo dudo.
0: No, hombre.
1: Ay, y luego me han salido unos videos que sí.
0: ¿Sí? Pero imagínate qué época que...
1: No, yo, bueno, me divorcio ese día.
0: ¿Qatar-Suiza a qué hora?
1: ¿Cuál?
0: ¿Qatar-Suiza a qué hora es?
1: No dice.
0: ¿Cómo no va a decir? Ahí dice, búscale a la 1:00 p.m. ¿Brasil-Marruecos a qué hora? A las 4:00 p.m. Y a las 7:00 Haití-Escocia. No manches. Bueno, el de Brasil-Marruecos sí se me antoja.
1: Sí.
0: Y a las 10:00 Australia-Turquía. Órale. Sí, un montón de partidos. 4 partidos. Bueno, está bien porque los de Australia pues ya lo van a ver mañana. O sea, París va a ser domingo a la, en la mañana.
1: En la mañana.
0: Está bueno, uh-huh. Lo pueden ver. Es que sí, también coordinar.
1: Es que el tema de los horarios.
0: Los horarios, ¿no? Porque son 3 lugares, 3 sedes, uh-huh, con diferentes usos horarios.
1: Sí,
0: todos.
1: Y muy diferentes. Muy diferentes. Unos,
0: o sea,
1: otros.
0: Uno de Nueva York a Los Ángeles, diferente.
1: Sí.
0: Y y luego para que lo pueda ver la mayor parte del mundo, digamos. Uh-huh. Sí, Australia lo tienes que poner a jugar en la noche, porque si lo pones a jugar a las 2:00 p.m, tiempo de México, pues son las 3:00 a.m.
1: Que
0: en Australia.
1: Que fue justo lo que pasó con 4. El tema de las inauguraciones, ¿no? Que sí, a lo mejor hubiera sido un mejor espectáculo si hubieran sido en la noche, específicamente hablando a la,
0: sí,
1: de aquí.
0: Sí, caray.
1: Pero pues no cuadraba en horarios.
0: No cuadraba, pero bueno, así no contaminamos.
1: ¿Aún así?
0: Pero no echaron tantos, echaron como polvos, ¿no? Era que era esos humos color verde, blanco y rojo.
1: Que se te metieron sí, hasta la garganta,
0: sí,
1: ¿no?
0: Sí, sí, sí.
1: Pues olía a pólvora.
0: Sí, olía como a pólvora. Uh-huh. Pero bueno, oye,
1: ¿ya
0: ¿qué
1: nos
0: más?
1: Vamos. No, ¿qué más? Ya, vámonos.
0: ¿Por qué? ¿Dónde nos vamos?
1: No, pues es que tú te tardas en despedir.
0: No manches,
1: como si...
0: ahora sí nos echamos todo el programa, pero...
1: Ay, pero salió bien padre.
0: Sí, salió bonito, ¿no? ¿Les gustó?
1: ¿Les gustó?
0: ¿Les gustó, muchachos, el programa? ¿Por qué me voy a ir si faltan 2 minutos? No me voy a ir, son mis minutos, no me voy a ir hasta que me tenga yo que...
1: Pero es que te tienes que empezar a despedir,
0: ya,
1: porque
0: sí,
1: tú eres como la tía que se despide de la fiesta y no se va.
0: No, el que mucho se despide...
1: Pocas ganas tiene de irse.
0: Es correcto. Oye, bueno, pues ahí este fin de semana va a estar bueno en la actividad pambolera.
1: Uh-huh.
0: Y vamos a ver cómo se siente el ambiente del mundial. A mí me impresionó cómo la gente tomó las calles a pesar de la lluvia. Ya, Tlaloc, ya danos tregua tantito, ¿no?
1: Porque bueno, se comportó un rato.
0: Se comportó en el estadio, pero en la ciudad fue un desmadre.
1: Sí,
0: después de que acabó
1: feo.
0: El partido, hubo daños importantes en varias alcaldías de la Ciudad de México.
1: Principalmente aquí.
0: Sí, principalmente en Miguel Hidalgo. Terribles, ¿eh?
1: Sí, y mañana, bueno, mañana.
0: ¿Y mañana qué? No, mañana no.
1: No, la próxima semana tenemos también mucha información. Por ahí va a ser la... Yo voy a estar en la prueba de manejo de la nueva Volkswagen Amarok. Vamos a ver qué le cambiaron, porque mal recuerdo, no tiene mucho que la cambiaron. Entonces, por ahí será un facelift, yo creo.
0: Yo creo.
1: Y pues vamos a tener, creo que una ruta off-road.
0: Ah, qué bueno. A mí Amarok me gusta desde la primera. ¿Sabes cuál Volkswagen me encantaba que ya no existe? Touareg.
1: Ah, claro.
0: Ese era en Europa todavía existe.
1: A mí, ¿sabes cuál? El Passat.
0: Ah, el Passat.
1: Que también existe en Europa, pero acá no.
0: Volkswagen ha tenido modelos adorados.
1: Ay,
0: adorables, güey.
1: Bueno, el Beetle es mi coche favorito.
0: Lo adoro, lo amo, lo amo.
1: Amo.
0: Lo amo, güey. Lo amo. Los amo a todos, ¿eh? Que tengan un gran fin de semana, ¿eh?
1: Sí.
0: Gracias, Sopita de Lima. Ahora sí,
1: gracias,
0: ¿cómo le hacemos?
1: Buen fin.
0: Pásenla bien, oiga. Diviértase. Eche fútbol. No se exceda ni en la comida ni en la bebida. Yo hoy sí, pero
1: pórtense
0: ya le contaré.
1: Bien.
0: Yo no, hoy no, pero mañana ahí les cuento el lunes cómo nos fue. El lunes a las 8:00 p.m. tenemos más información. Pásenla muy bien, que tenga un gran fin de semana. Soy José Razabala con
1: Sopita de Lima.
0: Y síganos en Instagram, @soycocheramón. Pásenla bien, buen fin de semana. 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
1: ¿Alguna vez has sentido que por fuera sigues sonriendo y funcionando en automático, pero por dentro te sientes perdida, atorada, frustrada, cansada o desconectada de ti? O bien dicho de otra manera, sientes que cumples, trabajas, respondes, sostienes, sonríes, pero por dentro de ti hay como un Pepe Grillo que te empieza a preguntar, ¿a dónde vas? ¿Esto que estás viviendo todavía te llena el alma? ¿Eres feliz o estás sobreviviendo? Hoy vamos a hablar de cómo recuperar esa brújula interior que nos ayuda a hacer las paces con nuestra historia para elegir con más conciencia y con más honestidad el camino que queremos seguir. Y prepárense porque también hablaremos sobre amor, autoestima, pareja, soledad, amistad, heridas y esa necesidad humana de volver hacia nosotros. Pero sobre todo vamos a hablar de esa brújula interna que a veces se descompone, pero que siempre podemos volver a cambiar. Esto es Conócete Podcast, mi nombre es Andrea Vargas y no saben el gusto que me da que me acompañen todos los sábados aquí por MBC Radio, en un espacio en donde podemos reflexionar, ampliar la conciencia y crecer gracias a nuestros invitados. Y hoy en esta ocasión nos acompaña una crack en estos temas y una queridísima amiga de Conócete Podcast. Su nombre es Tere Díaz, bienvenida.
0: Terapeuta familiar, pedagoga y un referente de procesos de pareja, desarrollo humano y nuevos modelos amorosos. Su trabajo parte de una visión clara, brindar herramientas estratégicas para construir relaciones sanas, libres de violencia y con un propósito consciente. Conferencista, docente, coach empresarial y autora de exitosos libros, entre ellos Me quedo o me voy y Cómo identificar a un patán. Ha dedicado su trayectoria a acompañar a miles de personas a sanar infidelidades, reinventar sus pactos afectivos y habitar la soltería con plenitud. Ella es Tere Díaz y llega a Conócete Podcast para hablar de cómo recuperar tu brújula interior.
1: Hola Tere, qué gustazo, no sabes qué emocionada que estés aquí y con tu libro, ¿no? De verdad, mil gracias porque sé que andas por toda la República Mexicana.
2: Del tingo al tango, pero bueno, aquí tenía que venir contigo.
1: Sí, porque, antes de que te nos fueras.
2: Sí, así es.
1: Antes que nada, ¿qué te impulsó a escribir este libro tan diferente a los demás?
2: Fíjate que creo que, como bien dices, Andrea, los otros libros tienen su introducción, su porqué, el desarrollo del tema, conclusiones, maneras de resolver, y me encantan porque el libro es muy bueno, el de la infidelidad me fascina, el de los patanes me parece básico como instructivo para antes de liarte con alguien, ¿verdad? Pero este libro, fíjate que fueron temas profundos, son temas profundos, muy varios, profundos. Que cruzan, que han cruzado, yo creo que voy a hablar de mi vida, pero yo creo que la vida de todos, ¿no? Sí. Como que es muy humano porque habla de la amistad, habla del amor, habla de las segundas o terceras vueltas, habla de la aceptación del físico, habla del dinero, habla de
1: la juventud, cosa, cuando nos sentíamos como muy inseguras.
2: Sí, sí, uh-huh. De la duda del valgo, no valgo, así uh-huh. se llama el capítulo, valgo, no valgo, de seré normal o yo soy rara o soy muy diferente, porque ya ves que queremos pertenecer, uh-huh. sobre todo cuando, etapa, uno es, ¿no? cuando uno es chico, digo, ya si quieres ir siguiendo, todo mundo nos gusta llevarnos bien y ser acogido, pero si quieres pertenecer a huevo a cierta edad, pues ya te faltó algo. Uh-huh. Entonces dije, son temas que nos atraviesan a todos. Me atrevo a decir, pues en alguna etapa de la vida de distintas maneras, a unos más que a otros, a unos les ha pesado más el tema del físico, a otro el tema de las amistades, a otro el tema de la economía, etcétera, etcétera, del proyecto de vida. A mí me escriben mucho, mira, me inspiré mucho en mis verdadazos del domingo por las preguntas que me hacen, ¿sabes? Es que tengo tantos años y no sé qué quiero y no sé cómo encontrar cuál es mi pasión, cuál es mi vocación. O sea, como esas preguntas que son redundantes, son preguntas vitales, ¿no? Uh-huh. De la vida. Y así fue agarrando los temas y no, por eso nota.
3: Pero no, estaba padrísimo, de verdad, se los recomendamos muchísimo. Pero a ver, en estos años tan difíciles que te han tocado, ¿qué te ha dejado la vida? O sea, ¿qué has aprendido?
2: Fíjate que yo creo que he aprendido que cuando uno atraviesa las distintas etapas de la vida sin postergar, trabajando lo que toca en el momento que toca, ¿no? El rompimiento de una relación, el fracaso de una situación laboral. Yo creo que siempre he sido una buscadora de cómo estar mejor.
3: Y de resolverla.
2: De cómo pasarla bien y de cómo poder atravesar los inevitables sufrimientos de la vida. Entonces, se oye un poco presuntuoso, pero la verdad...
3: No, eres una campeona.
2: Es que no soy presuntuosa. Te diría... Primero mi edad, Primero mi edad, porque a ver, si yo tuviera 30 años, hijos chiquitos, o con mi mamá que murió a los 48, sí, y nosotros, yo era la mayor y tenía 21 años y llevaba 5 años de enferma, pues es otra historia también. Mi edad, mis hijos bastante autónomos, digo, yo me siento muy joven, yo pues...
3: Sí, pero querría, cuatro hombres, ¿no?
2: Querría cuatro hombres, querría vivir 90 años. Sí fue un shock porque dije, ah, caray. Y siempre con el trauma de que mi mamá murió de cáncer. Pero, ¿qué me ha dejado? Que... es que puedes estar bien en casi todas las circunstancias, ¿sabes? O sea, el combinar pues una cierta preocupación, de repente noticias, en el último PET me salieron dos nuevas manchas, antier terminé radiaciones, o sea, hay que ir ahí nadando
3: al día.
2: Pero no se pierde, no pierdo la motivación, ¿sabes?
3: Ay, qué bonito.
2: No pierdo la motivación, no pierdo el sentido de vida y estoy preparada para lo que toca. Si yo te diría, soy muy de futurear, de organizar, de prever, de anticipar. Creo que estoy más en el presente, ¿no? O más fácilmente en el presente. Porque, pues, me dicen, oye, en septiembre, pues de aquí a septiembre yo siento que es una eternidad, como te explico,
3: claro, ¿no?
2: Me voy por tratamiento, que son cada 3 semanas. Entonces ahí voy toreando las 3 semanas. Y eso sí es una diferencia. Y nada, que pues te hace estar en el presente, te hace estar en el presente.
3: Qué padre.
2: Y estar bien.
3: No, bueno, y la actitud que tienes, no, de verdad eres una maga. O sea, de verdad, felicidades.
2: Gracias.
3: Oye, Tere, ¿y en tu vida has perdido tu norte o tu brújula emocional?
2: Sí. Sí, fíjate que yo creo que todos...
3: Que la hemos perdido, ¿no?
2: Tenemos... No puedes vivir. Quien vive en crisis permanente, pues vaya al psiquiatra, vaya al psicólogo, no sé qué le puedo yo decir, porque no es normal vivir en una... crisis permanente, hay algo que ahí no está bien. Pero yo creo que hay etapas en la vida, transiciones. Algunas las buscas y no las esperabas, como moverte a vivir a otra ciudad, por ejemplo. Otras te ocurren circunstanciales y si pierdes, tienes como que resetearte porque lo que te servía ya no te sirve, como le hacías ya no funciona y el reto que tienes no era lo que era. Entonces... si hay un momento de caos, si hay un momento de caos, porque mira, los problemas, uno dice, a ver, tengo este problema, yo, por ejemplo, tengo esta enfermedad, pues sí, no sé qué va a pasar, pero tengo que ir paso uno al doctor, dos, pedir otra opinión, tres, hacerme estos estudios, cuatro, pues me dirán qué hacer. O sea, como que hay caminos, ¿no? Pero hay momentos en que no sabes qué toca, son como realmente un poco caóticos porque hay una duda de qué camino seguir, cómo son decisiones, pues medio existenciales. Y yo creo que sí, sí las he tenido. Te hablo, yo creo que la primera vez que confronté fue cuando me dijeron que mi mamá tenía cáncer. Que yo tenía 17 años. Y bueno, ya en aquella...
3: Y eres la más grande, ¿no?
2: Yo soy la mayor.
3: Las hermanas.
2: Yo soy la mayor. Y fíjate que quiso irse a operar a Estados Unidos. Y ahí me llevan porque yo hablaba inglés, mi papá no. O sea, iba a estar en quirófano, mi papá no. Y yo sí. Y yo iba como muy... Bueno, pues si dicen que tiene cáncer, pues le van a quitar un pecho y pues ya, ¿no? No, cuando salimos y el doctor nos dice, no sabemos si se corrió o no, lo sabremos en 5 días. Es la primera vez que digo, ¿qué? O sea, 5 días de mi vida sin saber si se le corrió. Y como esas etapas que son así, uh-huh, el primer shock de la dureza de la vida. Te puedo decir que hay varias, ¿no? Hay varias. Cuando ya mi relación de pareja, que pues fueron muchos años de felicidad, 4 hijos, empiezas a decir, no, esto no, y le hago por acá y por allá, y tienes que tomar una cierta decisión que sabes que va a ser pues bastante estigmatizada por mi contexto y por mí misma, porque yo nunca tuve la intención ni el deseo de divorciarme.
3: Pero internamente sí sentías ese Pepe Grillo que te decía, por aquí no.
2: Es que más que la conciencia, ya era el cuerpo, ¿sabes? Okay. Ya no quiero.
3: Tu cuerpo
2: ya
3: no
2: me enoja. Ya no me dan risa sus chistes. O sea, ya sabes, sí, ya no quiero. Me acuerdo que decíamos en aquella época, es que yo quiero ir a Berlín, es que nunca he ido a Berlín. Y dije, y un día que me dijo, pues vámonos a Berlín, yo dije, ya no quiero ir a Berlín con él. Uh-huh. Estas cosas que sí te mueven de manera que tienes que tomar decisiones que desestabilizan tu vida y la de gente que está alrededor tuya.
3: Claro.
2: Sí, sí, uno pierde el norte. Ahora entiendo que pues los nortes como las brújulas, ¿no? Vas redireccionando porque hay épocas en que uno tiene que replantearse hacia dónde, cómo, con quiénes, para qué. Pero sí son momentos de caos, sí lo son.
3: Y varias veces en la vida.
2: Sí, ¿no? Mira, yo creo que en la vida...
3: Todo mundo, ¿no? Perdemos el...
2: Yo creo que momentos de caos... A ver, si yo te pregunto a ti, yo te hablo a mis 64 años, yo creo que ha habido 4 o 5 en que dices, ¿qué onda?
3: Claro.
2: ¿Qué onda? ¿Qué onda? ¿Qué onda? ¿Por dónde? Tengo que resetear, tengo que replantear, tengo que moverme. Porque te digo, la vida tiene sus problemas, pero uh-huh, ahí vas sabiendo, ¿no? Para esto hago esto, para el otro lo hago así, para acá pido ayuda. Pero de esas crisis, vamos a llamar, medio existenciales, donde hay un replanteamiento de la vida, de las relaciones, pues, ¿qué será? Depende de la edad que vivamos, pero...
3: No, y de la conciencia. Y...
2: 5, 6. Es que hay gente que vive con... cree que todo es crisis. O sea, porque no, mi hija
3: también
2: no me invita a comer. Perdón, pues invítala tú, ¿no? O sea, como que... ¿Sí me explico? Hay gente que vive conflictuada por cosas que qué.
3: Otras que viven en el éter, que también no.
2: En el éter y que no ven y que según ellas todo está bien. Ajá. ¿No? O ellos, todo que, está bien.
3: Que eso es de lo que te quiero hablar en el siguiente, porque se me hace un tema padrísimo que pusiste.
2: Ajá. Yo ya
3: tenemos
2: que
3: ir a un corte comercial. Esto es Conócete Podcast. Estamos con Tere Díaz Sendra, hablando sobre cómo recuperar tu brújula interior.

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9: Ya regresamos, esto es Conócete Podcast, mi nombre es Andrea Vargas y estamos con Tere Díaz hablando cómo recuperar nuestra brújula interior, porque de verdad todo mundo la perdemos y hay que recalcular y volver a regresar y volver a conectarnos con nosotros, porque todo mundo nos perdemos. Pero Tere, ¿qué necesitaste para ser valiente, aceptarte y mostrarte tal cual eres? Porque tú hablas en tu libro que te sentías rara, ¿no? En una época donde yo creo que todo mundo nos sentimos raros, estás definiendo tu personalidad, pero tenías miedo al rechazo, a no agradar, a ser diferente. Pero de verdad, te lo digo sinceramente, yo a ti te siento súper auténtica. O sea, por ejemplo, cuando sales en las redes, en pijama.
10: Sí, no, ya no. Ella, he tenido llamadas de atención, ¿eh?
9: Pero no, digo, esta mujer sí es auténtica. Sí, entonces,
10: sí me vale un poco.
9: Entonces, ¿qué?
10: Y mira que soy coqueta, porque me gusta arreglarme, pero ya hay veces que digo ya.
9: Pero ¿qué fue? O sea, ¿qué necesita uno para ser valiente y aceptarte, mostrarte al mundo como realmente eres?
10: Mira, yo creo que hay que correr riesgos medidos, no a lo pendejo. Ajá. Saber que no a todo mundo le vas a caer bien.
9: Okay.
10: Que hay gente que le agrada, si hay gente que no. Hay gente que piensa como tú, hay gente que no. Yo tengo amigas que me dicen cero de acuerdo con lo que dices, pero somos amigas, pero les gusta mucho decir que cero de acuerdo. Ajá. Yo creo que darte cuenta que esos temores a que te excluyan, a que te rechacen, a que yo hubo una época de una crisis fuerte que decía, es que me voy a quedar sin amigos, ¿no? Te das cuenta que se acomodan las cosas. Fíjate que una palabra que voy a usar, que no sé quién me describió y les decía, yo quiero que digan que soy amorosa, pero sí soy, pero no dijeron eso. Como valentía, ¿sabes? Ajá. Me dijeron, eres muy valiente. Como una valentía de decir, a ver, la congruencia a veces tiene un costo. Pero vale la pena pagarlo sabiendo, siendo conscientes de no ese envalentonamiento de nomás por estar ahí armando bronca. Pero la congruencia tiene un costo y yo te diría que se requiere de cierto valor para poder plantarte como eres, no traicionarte, saber que desestabilizas, que hay gente que te va a criticar y que hay gente que se va a alejar y que se quedará o se reacercará. Quien con el paso del tiempo, pues te puede ver cómo eres y te acepte, ¿no?
9: Porque totalmente. Eso sería. Y también mencionas que la vulnerabilidad es incómoda, y sí lo sabemos, ¿no? Pero cuéntanos, ¿qué beneficios tiene el mostrarnos vulnerable para que los otros nos vean?
10: Bueno, yo creo que primero hay que saber dónde, ¿no? Porque hay gente que dice, ¿pero por qué cuentas esto a esta persona en este lugar con tanto detalle? O sea, si hay gente que dice, no.
9: A nadie nos interesa.
10: No, y aparte te pones en riesgo, ¿no? Pero yo creo que si no te vulneras, es muy difícil conectar realmente. creo que las cosas que generan más contención, alivian la ansiedad, ¿no? El miedo a la vida, las muchas cosas que son muy humanas, ¿no? La soledad, el rechazo, es la conexión. La conexión y la genuina conexión implica una intimidad, y esa intimidad implica no ser tonto y decir todo a todos, pero porque aparte que flojera, pobre gente, qué necesidad. Oye, hay gente que sí se expone, ¿no? Porque no sabe ni con quién está.
11: Se llega ya.
10: Compartes eso, ¿no? Sí, sí. ¿Por qué dices eso? Tú no sabes si el receptor tiene la capacidad, quiere, le importa y te va a cuidar. Pero cuando uno quiere vincularse, necesita ser vulnerable, porque si no, Andrea, tú lo notas, la gente que decimos es un bluff, está pretendiendo, está actuando. Dices, ¿quién es de veras que quiere? ¿Dónde está? ¿Qué piensa?
11: ¿Qué flojera, no?
10: ¿Qué hueva dan? Y pues dices, no, pues están siempre como
11: en una apariencia.
10: Y creo que eso es una capa que desgasta mucho primero y conecta poco. Conecta poco. Además del terror que hay, consciente e inconsciente, de ser descubierto. Porque tú sabes que ni eres, voy a inventar, tan inteligente, no, que no eres esa persona. Entonces siempre hay una duda personal de en qué momento
11: me va a cachar.
10: Sí, no puedo bajar la guardia porque yo creo que los costos son altísimos, ¿no?
11: Sí, pero lo que se logra es la intimidad, ¿no?
10: La intimidad, la integridad de la conexión.
11: Pero ¿y cuántas personas no logran esta conexión? O sea, se quedan en este tragarse, ¿no? También hablas mucho de aprender a llorar, que te entra dentro de la vulnerabilidad. ¿Y cuántas personas no derraman una sola lágrima para mantener esta imagen?
10: Esta,
11: ¿no?,
10: apariencia.
11: ¿Qué pasa con estas emociones cuando las reprimes?
10: Fíjate que, a ver, yo no soy muy llorona, he de decir, pero cuando pongo esto de aprendí a llorar, es literal a llorar, pero es a sentir, ¿sabes? O sea, es como...
11: Sí, no nomás es
10: poder con... Sí, porque hay chillones que dices ya. Es conectar, es conectar. Yo creo que cuando... va de la mano, ¿no? Para empezar, gastas mucha energía sosteniendo las defensas, ¿no? Los mecanismos de defensas para ocultarte a ti misma. Porque una cosa es yo te engaño y te digo cosas que no son verdad, pues ya soy medio psicópata, ¿verdad? O sociópata, que estoy actuando y diciendo y manipulando. Pero otra cosa es cuando yo no quiero sentir el dolor, no quiero aceptar tal cosa. Y pues estás literal, todos traemos en un continuo de hoy gente que nace muy, muy, muy lastimada, extremadamente situaciones de vulnerabilidad, dolor, violencias, etcétera, y gente más privilegiada. Pero todos, algo común a los seres humanos es esta, pues traemos nuestras heridillas, ¿no? Y yo creo que las defensas te ayudan a protegerte, pero cuando te proteges de más, pues por eso hay gente que también tiene que hacer unas cosas demasiado intensas, porque el saborcito es como, bueno, si tú siempre comes chilines con piquines, con trajines, pues nunca te vas a ver una jícama, ¿no?
11: Pero como que distorsionas la realidad, ¿no?
10: Hay una necesidad de distorsionar para que te medio sepa, porque si no tiene sabor, porque no hay un contacto con lo básico, con lo natural, con
11: pero te lo cobra la vida, o sea.
10: Yo creo que de muchas maneras, ¿no? Primero que cansado físicamente, pienso estar aparentando. Segundo, yo creo que corporalmente también. Y llega un momento en que hay un desgaste físico, porque pues estar siempre. Y tercero, yo creo que hay mucha gente que no se da cuenta porque no le sale, porque no lo quieren, porque me va mal y porque no ven que hay una serie de cosas que invisibilizan, que niegan, que se defienden. Y a la gente le aflojera, ¿no? Por si vamos a jugar al mundo perfecto. Y no lo ven porque las defensas son de tal magnitud que no pueden entender ni el mundo. Porque se lo inventan, se lo crean, lo adaptan a lo que ellas necesitan y quieren, pues para no sufrir. Pero acaban sufriendo, ¿no?
11: Y acaban, para mi gusto, acaban muy solas, ¿no? Porque la gente tiende a que dice, a lo mejor sí, qué mujer más guapa, o qué hombre tan atractivo, o qué millonario. Pero llega un momento en que dices, no me aportas nada, no me aportas de esa parte humana que nos gusta.
10: Del contacto, vives de la apariencia, si vives de, digo, uno se muestra con un cuerpo y hay una apariencia que te lleva a la intimidad, pero cuando te quedas en la apariencia, ¿no? En parecer, en suponer, en apantallar, pues sí te quedas en la cáscara. Y sí, como dices, Andrea, yo creo que la soledad interna es inmensa, porque tú sabes recónditamente que no te conocen. que no saben quién eres, ¿no?
11: Pero ¿no será que niegas tanto que ya ni tú misma? O sea, ya negaste tanto esto y distorsionaste todo, esta frialdad que ya...
10: Sí, fíjate que como es interesante cuestión esta pregunta que haces, porque dices, ¿qué hacen? Está para investigación, porque pues no, yo trabajo con el contrario, ¿no? Sí, la gente que ya vulnerable, el que llega, o sea, a veces medio atoradón, pero que quiere, ¿no? Pero esa gente que vive como alienada de sí misma, es que se percibe, ¿no te pasa?
11: Sí, claro.
10: Dices, no sabes, engaña, y pues no se antoja estar, a mí no se me antoja estar gente antoja. Cerca de esa
11: Al
10: gente,
11: principio te
10: ¿no?
11: llama la atención.
10: Y dices, sí, como que dices, perfecta. Pero ya llega un momento que dices,
11: ya, no.
10: Pues, ¿qué perfección es esa, no? Sí. ¿Qué es evasión? ¿Qué es superficialidad?
11: Oye, y también en tu libro hablas mucho sobre...
10: Y te voy a decir algo, yo creo que a lo mejor viven muchos años, ¿verdad? Pero es esa gente que realmente nunca crece, ¿no? Se queda en un nivel que dices, sí, pues sí da flojerita, ¿no?
11: Totalmente. Bueno. Oye, Tere, en tu libro hablas mucho sobre la autoestima. Uh-huh. O sea, ¿cómo se trabaja la autoestima? ¿Qué beneficios tiene trabajar en ti?
10: Fíjate que yo creo que esta es una palabra que ha agarrado mucho impulso, así como la inteligencia emocional, psicológicamente y psicologizada. Pero no es nada más decir, ay, qué bien estoy yo, qué linda soy, qué bonita soy, qué linda soy, cómo me quiero, ¿no? Como en paz descanse. Paco Stanley cantaba ¿te acuerdas de esa canción? Que era el grotesco, pero bueno, me daba risa. Yo creo que no es que tú te digas, claro que la palabra tiene una fuerza, pero el sentido de valía, el sentido de confianza, el sentido de seguridad, no significa saber todo, poder con todo, sino sentirte competente para afrontar los desafíos básicos de la vida. Eso te da seguridad. Conocer tus capacidades, tus recursos, tus competencias. Decir, a ver, la vida es que hay gente que vive con medio. No vaya a ser que me pase esto. Es que alguien que no se muera, pues que algo te va a pasar. Digo, perdón, no soy negativa, pero pues la vida tiene sus atropellos, ¿verdad? A todos, de alguna manera, pues eso es vivir, ¿no? Muy chistoso porque mi sobrino nieto dice, cuando dices algo, no, es que pues sí, es la vida. Él ya dice, es la vida. Pues sí, es la vida. Tiene esas cosas. Entonces, saber que cuentas como un equipo básico de herramientas que desarrollas con la vida para afrontarla, ¿no? Las pérdidas, las transiciones, los cambios, una enfermedad, una situación económica. Yo creo que esa competencia, el sentirte y saber que puedes y que cuentas con otras personas, que sabes cómo, te da un sentido de valía.
11: Claro.
10: ¿No? O sea, no es que yo me siento valioso y me siento muy valioso. Por supuesto que la valía personal, ese sentido de autodignidad, de autovalor, tiene mucho que ver cómo me amaron, ¿no? Es como si queda esa impronta de si no me hablaron, si no me escucharon, si me maltrataron, pues queda el mensaje. Yo, en vez de dudar de mis adultos, no lo hago conscientemente de pues qué equivocados están, qué violentos son. Digo, pues yo qué, yo no soy querible, yo hago las cosas mal. Entonces ahí viene otro tipo de trabajo que va ligado con las competencias, porque cuando me siento que no sé, que no puedo, que no valgo, pues nada de lo que hago está bien, ¿verdad? Y yo creo que se cruzan esos dos conceptos, la autodignidad, la autovalía, que viene mucho del amor que me dieron, pero que se puede trabajar cuando uno se da cuenta de que puede afrontar los desafíos de la vida y que puede contar con gente que te actualice esa mirada que tenías o te dieron al principio.
11: Ok, tenemos que ir a un corte comercial. Esto nos está yendo de volada. Estamos en Conócete Podcast. 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O sea que no hay pretexto para no escucharlo y compartirlo. Esto es Conócete Podcast. Mi nombre es Andrea Vargas y estoy con Tere Díaz Sandrini.

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7: Ya regresamos, esto es Conócete Podcast, mi nombre es Andrea Vargas y estoy con Tere Díaz hablando sobre cómo recuperar nuestra brújula emocional. Entonces, háblanos sobre estos mecanismos de defensa que todo mundo usamos cuando chicos para evitar el dolor como una estrategia temporal. Pero llega la adultez y si yo estos mecanismos no los veo, no los acepto, no los trabajo, ¿qué pasa en nosotros?
8: Yo creo que te escindes, ajá, ¿no? De uno, de la realidad, dos, de ti, okay. Vives en la periferia y es un constante esfuerzo por llenarte de imagen, placeres, lo que gustes, estudio, a quien le agarra por su deporte, para poder como parar ese
7: no querer
8: ver. Ese como te diré, como corcho de sidra que está presionando, sí, por salir. Entonces tú estás haciendo el esfuerzo. Hay mucha energía que se gasta que podría usarse en otra cosa, uh-huh, que sería, podríamos llamarle vivir, uh-huh, en vez de estar tapando, defendiéndote de que no salga. Fíjate que ahorita que me hacías la pregunta, me acordé de una película que muchas de las personas que nos están oyendo seguro no habían nacido, pero que hay que verla. Sí, nosotras sí. No sé, las personas que están allá me dirán. Gente como uno, Ordinary People, ¿te acuerdas la película?
7: Me acuerdo el nombre, pero no.
8: Creo que era Mary Tyler Moore, no me acuerdo. Excelentes actores, gente como uno, que tienen dos hijos hombres, no voy a decir. Uno muere en un accidente con el hermano. Uh-huh. El hermano se queda sintiendo culpable. Te la súper recomiendo. Uh-huh. Seguro la viste, ¿eh? Uh-huh. ¿Ustedes la vieron? No. Nadie. Pues hay una juventud inmensa allá atrás. gente como uno. Y ella tiene un caparazón. Entonces, ¿cómo esos mecanismos, sobre todo en momentos que se requiere suavizarte para poder vivir experiencias, uh-huh, te alejan, te blindan del dolor, pero te blindan del vivir, te blindan de la conexión y lastimas? O sea, lastimas. ¿Quién no se ha topado con gente que dices, oye, es una armadura? Uh-huh. No, muy interesante también este libro del El Caballero de la Armadura Oxidada, sí. Muy sencillito.
7: Muy sencillo, pero
8: pero
7: muy
8: cómo
7: bueno.
8: Vas tirándolas, quitando esas capas que te permiten vivir. Es que es difícil describir una experiencia. ¿Cómo describes? A ver, alguien que nunca ha estado borracho, pues, ¿cómo se siente estar borracho? Pues, por más que te describa, es hasta que experimentas la borrachez, la embriaguez, que tú dices, ah, No, ahora sí. Ya entendí. Esto es ser borracho. O el placer, ¿no? El placer sexual, pues tampoco te lo pueden explicar. Y yo creo que esa alegría, esa paz de vivir, tiene que ver con irnos quitando estas capas e ir contactando con nosotros mismos, con compasión, con agradecimiento. Se genera un disfrute, Andrea. Tú lo sabes.
9: O lo acomodas, ¿no?
8: Lo acomodas cosas, no niegas el dolor. Tampoco te pones, buscas, a veces sirve usarlos, o sea, porque, a ver, los mecanismos de defensa es como, pues me pongo tenis porque hay, aquí es,
9: está. Hay piedras.
8: Los usamos para sobrevivir gracias a ellos, pero ya no es esa época, no estamos con esas personas, no somos unos niños indefensos y seguimos usando. Entonces me estoy perdiendo, si traigo un abrigote porque me podía congelar, pues o si estás en la playa o si te van a dar un masaje, pues no te va a funcionar el abrigote. Ese es el paralelismo, ¿no? Cómo te pierdes de mucho, pero ¿cómo te explico de qué pierdes? De la vida.

0: si seguimos con lo del abrigo, la experiencia literal, física, de sentir el calorcito, de sentir una tela suave, de que te huela rico un platillo así, un perfume, la mirada, una obra. Es que es vivir como muerto.
1: Totalmente.
0: ¿Sabes? Es
1: Oye,
0: no poder
1: pero bueno,
0: apreciar.
1: Y de ahí, a ver, arráncate porque está perfecto. ¿Cuál sería la diferencia entre erotismo y sexualidad?
0: Mira, yo creo que la sexualidad es algo, mira, pusieron todos cara de haber.
1: Ese tema sí nos interesa.
0: Ese sí vamos a poner atención. La sexualidad es como las funciones reproductivas comunes al mundo animal. Uh-huh. Y el erotismo es únicamente humano, okay, ¿no? Yo creo que cuando no podemos desarrollar esa dimensión erótica que incluye la genitalidad, ¿no?, uh-huh, que incluye la sexualidad, pues el sexo es un desahogo rico, no vamos a decir que no, pero es casi nada, ¿no? Uh-huh. El erotismo es lo que el ser humano transforma, uh-huh, es la transformación como cultural, voy a decir.
1: En belleza, en
0: sensualidad, en una danza, en un... el placer que no necesariamente o no únicamente es sexual, ¿sabes? Uh-huh. Incluye como todas tus dimensiones y genera un deleite mucho mayor a una respuesta pulsional.
1: Pero
0: punto.
1: No necesariamente es con la pareja. Tú puedes ser erótica en tu vida, en tu manera de vestirte, en tu manera de tener tu casa, o nada más implica con pareja.
0: Fíjate que yo creo que cuando uno habla de erotismo, habla de relación.
1: Ok.
0: Una cosa es ser coquetón, ajá, ¿no? Y como okay, tener muy claramente integrado, uh-huh, tu atractivo. Uh-huh. Incluida tu dimensión sexual. Porque aparte, vámonos al contrario. Hay gente que es súper reprimida, que hasta está tiesa, ¿no? Uh-huh. O sea, no es que tú andes erotizada por la vida, porque no puedes andar erotizada en la tiendita de abarrotes, porque ¿qué vas a comprar? Una Coca-Cola, ya dije el nombre. Pero yo creo que integras en el cuerpo esa dimensión y sí genera ligereza, genera no miedo al acercamiento físico.
1: Es una energía, ¿no?
0: Que recibir, exactamente. Pero sí te diría que una cosa es ser coquetón, pero cuando te embistes e integras tu dimensión erótica, yo creo que sí hay algo de atractivo. No quiere decir que estés coqueteando todo el tiempo, ¿verdad? Pero sí se siente que esa persona tiene una liberación, no tiene reprimida el área sexual, uh-huh, ¿no? Por decirlo, okay, de alguna manera.
1: Okay, okay, okay. Y para que en una
0: es época... que hay gente que le tiene miedo, y yo creo que más las mujeres, al placer sexual. O sea, porque ha sido pecaminoso.
1: ¿Miedo?
0: Como que algo sucio. Yo creo que tiene muchos significados.
1: Muchas creencias.
0: Hemos cambiado mucho, pero pues venimos de una cultura, sobre todo a las mujeres, porque lo que, como siempre digo, lo que al hombre se le condona, a la mujer se le condena, de que eso es vulgar, de que eso es corriente, de que eso es... tiene muchas ancestralmente significados que pasan culturalmente, ni siquiera con conciencia. A veces sí. Digo, a mí en la escuela, que te puedo decir, no voy a decir ni en qué escuela, que si era de monjas, las regañadas.
1: ¿En
0: sí,
1: cuál ibas?
0: Iba en el francés.
1: Ah,
0: de lo que era. En que realmente eso es como pecado, ¿no? Como, uh-huh, y luego te dicen, pues es, tú no te puedes literal embestir de un,
1: sí,
0: erotismo.
1: Abrirte, liber,
0: ¿sí?
1: O sea, libertad.
0: Que no es que estés coqueteando, pero yo creo que cuando integras, pues hay una completud, ¿no?
1: Claro, qué delicia.
0: Ajá.
1: Ok. Oye, ¿y por qué a veces una pareja puede quererse?
0: Oye, hay una completud y hay un disfrute, porque es como una danza.
1: Sí, claro.
0: Es como una danza, o sea, ese coqueteo, esas miradas, pues es muy rico, ¿no? A todos nos gusta ser deseados, pues.
1: Claro, pero cuando ya no hay eso, y cuando una pareja puede quererse mucho, pero ya no desearse, o sea, ¿cuánto los vemos en matrimonios en donde están los matrimonios y se quieren mucho, pero ya no hay deseo sexual, ya no hay ese erotismo?
0: Mira, yo te voy a decir qué pienso. Es una gran contradicción, porque el amor se da, se cultiva, vive y crece en la presencia.
1: Okay.
0: Y el deseo en la carencia y en la ausencia, ¿sabes?
1: Ah.
0: O sea, acuérdate cuando no sabías si te iban a pelar. ¿Verdad? Esta película de Ojos Bien Cerrados, ¿la recuerdas?
1: Muy buenísimo.
0: En donde ella le dice lo que le pasó, uh-huh, cuando vio a ese hombre y él no lo podía creer, pero como que se arma, de ahí se arma todo el drama. Se las recomiendo. Sí, el deseo crece en la ausencia. Entonces, ¿cómo haces para...? A mí me gusta mucho un libro de Anthony Bolinches, que es un colega español, que se llama Amor al Segundo Intento. Y también tiene otro muy bueno que se llama Sexo Sabio, en donde, ¿cómo juego, verdad? ¿Cómo juego con esa cercanía distinta?

0: importancia. Porque la excesiva confianza, la excesiva proximidad, sabes que ya me corto las uñas de los pies ahí en
1: frente de ti,
0: o sea, exacto, o sea, ¿cómo puedes
1: mantener
0: porque hay una contradicción,
1: esa danza, ¿no?
0: Totalmente, hay una contradicción entre la lógica del amor y la lógica del matrimonio, o la lógica del deseo y la lógica de este amor comprometido. Entonces, pues yo creo que requiere de ir haciéndole ahí un jueguito para siempre resultar...
1: que ese deseo, que no se vaya, ¿no?
0: Que no se vaya, pero chispa. Es que Andrea, al final, no me digas que no te ha pasado. Que dices, ¿cree que me conoce? No me conoce. Si supiera lo que puedo pensar, si supiera lo que podría hacer, no es que lo hagas, ¿verdad? Pero al final sería presuntuoso, por mucho que nos conozcamos, creer que agotamos al otro.
1: Okay.
0: Yo creo que con esa realidad, esa conciencia, sabes que el otro siempre es un otro, que ahí hay algo que te aleja, y desde esa distancia
1: puedes
0: dejar que cultive.
1: Lo importante es no darlo por sentado, sino que siempre hay
0: ese misterio
1: que te hace deseable.
0: Y yo creo que sí puedes generar conductas que permitan vivir esa distancia.
1: Ok. No se vayan, ya nos queda creo que un bloque, ¿verdad? Nada más. ¡Ah, qué tristeza! Esto es Conocete Podcast, estamos con Tere Díaz hablando sobre cómo recuperar tu brújula interior. No se vayan.

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2: Ya regresamos, esto es Conócete Podcast, mi nombre es Andrea Vargas, estoy con Tere Díaz hablando sobre cómo recuperar nuestra brújula emocional. Vamos a hacer una sección favorita, la sección favorita del público, que es falso o verdadero. Yo te lanzo afirmaciones, tú me dices falso o verdadero y una pequeña explicación, ¿ok? Entonces va la primera. Volver a amar después de una herida es más fácil porque ya tienes experiencia.
9: Falso si no te has trabajado.
2: Perfecto.
9: Falso si no se te hace más grande el trauma.
2: Claro.
9: Si te has trabajado, pues ya no lo agarras tan dramático, pero si no te has trabajado, te vas traumando más.
2: Perfecto. Vivir sola es una señal de fracaso afectivo.
9: Falso, falso, porque yo creo que en el siglo XXI vamos a tener etapas de soltería y etapas de pareja, y si queremos, hay quien tiene más vocación a la soltería, que no significa castidad, índice libato, y hay gente que tiene más vocación a la vida en pareja, pero tampoco se va a liar con cualquiera si no encuentra a alguien con el que haya una compatibilidad,
2: ¿no? Totalmente. A veces no extrañamos a una persona, extrañamos la versión de nosotros que existía con esa persona.
9: Verdadero. Yo creo que cuando termina, sobre todo, una relación amorosa, si era matrimonial y con hijos, o cierta amistad, pues se pierdes muchas cosas. Pierdes muchas cosas que daban significado más allá de la persona. Un grupo de amigos, una manera de vivir, al perro, planes a futuro. Sí, pierdes muchas cosas.
2: Ok, verdadero.
9: Pierdes muchas cosas que te construían como persona, ¿no?
2: Claro. Muchas veces dudamos de nuestro valor porque lo dejamos en manos de quien nos quiere, nos elige o nos aprueba. ¿Falso o verdadero?
9: A ver, ¿me la puedes repetir?
2: Claro, muchas veces dudamos de nuestro valor porque lo dejamos en manos de quien nos quiere, nos elige o nos aprueba.
9: Pues sí, porque qué bonito que te digan cosas bonitas, o sea, verdadero. Uh-huh. Porque cuando viene solo de un criterio externo y no de una constatación, como dijimos, de lo que puedo, quiero y tiene sentido para mí, pues estoy en una fragilidad que si no me lo dices y me lo confirmas, pues ¿quién soy, no?
2: Totalmente. Una persona puede estar funcionando muy bien por fuera, pero sentirse perdida por dentro.
9: Verdadero, verdadero. Yo creo que pasa mucho, muy seguido. Sí. Las apariencias y el vacío emocional y el vacío de sentido y de todo, ¿no?
2: Y luego en los hombres mucho más, ¿no? Yo creo, ¿no?
9: Pues es que los pobres, voy a decir a los pobres, mira que yo tengo 4 hijos hombres, como que en este estereotipo de lo que es ser hombre, no se integra, ¿no? El alfabetismo emocional, uh-huh. cierto tipo de relaciones amistosas que se cuentan, si tienen que hablar del clima y del trabajo. Sí, sí. Entonces, sí, las mujeres, no todas, pero somos más socializadas para eso, ¿no?
2: Ok. Sentirte rara o diferente significa que tienes que cambiar para encajar mejor.
9: No, falso, falso. Yo creo que es aceptar quién eres, entender que la mayoría se siente diferente, que todos tenemos un algo que digo, pues, ¿por qué esto no me gusta? ¿Por qué aquí no embono? Más bien tienes que cambiar, aceptar, primero aceptar y luego transformar lo que tú creas que te servirá a transformar. Pero si no hay una aceptación básica de cosas que uno no cambia tanto.
2: Uh-huh. Porque, y abrazar, perdón, esa diferencia.
9: Pues, ¿no? Sí, porque uno cambia, pero tanto, pues hay una estructura bastante armadita que te acompaña a lo largo de la vida, ¿no?
2: Perfecto. La felicidad no siempre se siente como euforia. A veces se parece más a vivir en paz contigo.
9: Verdadero.
2: Totalmente.
9: Es que yo creo que hay una distorsión de tengo que vivir contento, gozoso, en éxtasis permanentemente, en satisfacción total. De hecho, yo creo que hay momentos de dolor que generan una plenitud, una paz interna, una plenitud por lo que viviste, a veces en una pérdida, que es mucho amor y que te dan... No se puede decir felicidad de contento. Uh-huh. Pero es una paz, es un agradecimiento que, con eso, ¿no?, que se convierte en satisfacción profunda, ¿no?
2: Por ejemplo, tú en una segunda vuelta, esta no viene al caso con lo que te estoy diciendo, pero en tu segunda vuelta, que bueno, hablas de que tienes a Peter, ¿no?
9: Uh-huh. Es la tercera y la vencida, ¿eh? Okay. La vencida.
2: Pero aquí vuelves a sentir paz, me imagino que no es esa euforia, pero hay mucha paz, mucho amor, mucha tranquilidad.
9: Es que mira, yo te voy a decir algo. Obvio, la hormona cambia. Uh-huh. Y la hormona... Híjole, es inclemente, entonces es muy cansada, ¿no? Entonces, hay ese gozo del encuentro menos arrebatador,
2: sí, sí.
9: Pero sigue siendo físico, sigue siendo de atractivo, menos arrebatador, mucho de comunión y de disfrute. Pero te diría yo,
2: pero de aquellito,
9: es que no, sí, pero no es tan... Pues que ya no te arrastra la pasión tan fuerte, que es muy cansado, porque luego te arrastra que dices, ya quiero estudiar, ya quiero trabajar, ya déjame estar, ¿no? ya me cansé. Pero tiene ese gozo del compartir, de que nos gustamos.
2: Sí, comer, ir, platicar, sí, caminar, tener a alguien.
9: Y de dormir abrazaditos, o sea, sí. Okay. Tiene... Y tiene un erotismo, o sea, claro que lo tiene, ¿no?
2: Y tiene su encanto. Ok, sigamos con el cuestionario, porque ya nos desviamos. Encontrar tu norte
9: emocional... Es que andas de chismosilla, ¿eh? No, ya te caché.
2: Encontrar tu norte emocional no siempre significa cambiar de vida. A veces significa dejar de traicionarte dentro de la vida que ya tienes.
9: Verdadero, verdadero. Porque la gente generalmente quiere hacer cambios bruscos, creyendo que con eso van a encontrar su centro. Uh-huh. Entonces, cambio de trabajo, cambio de novio, cambio de localidad, cambio de animal, cambio de perro, cambio... Perdón, si uno a veces requiere hacer ciertos cambios así, palpables. Pero yo creo que tiene mucho que ver con cómo me percibo y percibo al entorno. Porque si no, no voy a estar bien en ningún lado ni en las mejores circunstancias, ¿no? Uh-huh. Y eso veces, lo vemos.
2: A veces son pequeños cambios, ¿no?
9: Sí, y son como... Como tomas de conciencia, ¿no? Como contactos internos que te dicen, fíjate esto, yo creía que esto no, y sí. Uh-huh. O yo, hasta con personas nos pasa, ¿no? Como con los estereotipos que tenemos, hay que flojera tal o que uh-huh. aburrido tal.
2: Y luego empieza a
9: encontrar ese disfrute, ¿no?
2: Totalmente. Hay amistades que duran muchos años, pero ya no nos hacen falta. Ya no nos hacen bien.
9: Bueno, yo creo que siempre digo, y creo que lo digo en el libro, el ejemplo del sistema solar, ¿no? Uno cambia. Y en tus órbitas, Mercurio, Venus, Tierra, Marte, pues se coloca, la gente se mueve, ¿no? La gente se mueve y a veces, por circunstancias, pues quien estaba en Mercurio lo mandas a Júpiter, y a veces al que estaba en Plutón, una circunstancia de la vida te acerca a Venus. Y yo creo que eso se va moviendo. Hay gente que sale de tu sistema solar por razones diversas, ¿no? Y hay gente que no conoces, pues, nunca entrará porque pues, no está limitado en tiempo y espacio.
10: Pero hay gente que era tu amiga, tu íntima, las de la escuela, y de repente regresas y dices,
9: ya no soy de ahí. Entonces conservas un cariño, un agradecimiento, honras lo que fue, pero la vida se mueve y yo creo que pasa mucho más ahora que vivimos mucho y todo cambia tanto que en ese cambio es un permanente ver cómo acomodas, alejas, distancias o le das el espacio, el tiempo y lo que toca a ciertas relaciones que eran a lo mejor pegadas, ¿no? Y gente que no esperarías se acerca.
10: Se acerca más.
9: Yo creo que hay mucho más movimiento social de relaciones porque vivimos más y porque cambiamos mucho.
10: Hay personas que prefieren seguir ocupadas para no escuchar lo que su vida emocional les está tratando de decir.
9: Verdadero.
10: Verdadero.
9: Verdadero, porque pues hay que llenar ese hoyo para que no salpique por ahí lo que no quiero saber, ¿no?
10: Llorar no resuelve nada, solo hace que te sientas peor.
9: Falso. Yo creo que no llorar siempre es la solución, ¿no? Porque hay que hacer un proceso. Pero cuando lloras de veras con sentimiento, es que estás contactando algo y hay una liberación. Hay una liberación de energía psíquica, literal. Y hay un avance en un proceso de duelo que tienes que irte moviendo y te tiene que doler para sanar, ¿no? Pues con una operación, pues tú verás ahí la horrenda la herida o la cicatriz, pero pues tiene que estar así, tiene que doler y cuando te limpian te duele peor.
10: Pero cuando lloras de verdad,
9: yo creo que hay una liberación porque simplemente para poder llorar así es que estás contactando con esa experiencia dolorosa.
10: Con lo más doloroso.
9: Y al contactar con la pérdida se libera, si no vives en la ansiedad, no vives en un estado como entre atolondrado, evasivo y de ansiedad. Yo creo que cuando contactas baja la ansiedad y te puedes conectar mejor.
10: Qué bonito. Perdonarte a ti misma puede ser más difícil que perdonar a alguien más.
9: Sí, sí y no, porque ahí depende de las personalidades. Pero yo creo que es que perdonarse a uno implica una vulnerabilidad, bajarle a la vanidad, aceptar tu realidad, aceptarte como eres. Entonces es como, pues ese dolor que produce, no lo hice bien, lastimé a alguien, me equivoqué al elegir tal cosa. Sí, y hay gente que, pues sí.
10: Oye, se nos está acabando ya, el tiempo. Pero sí, de todo lo que hablaste, o sea, ¿qué le dirías a la gente? ¿Qué mensaje le darías o los puntos más importantes que sientes que tenemos que recalcar?
9: Mira, yo diría que la lectura de este nuevo libro me baso en algo al tocar los distintos temas. La vida es difícil. Pero si sabes torearla bien o agarrarla por los cuernos, siempre es generosa. Siempre es generosa. O sea, porque hay cosas mínimas que te hacen decir gracias, ¿sabes? En momentos de desolación.
10: ¿El cáncer lo agradeciste?
9: Fíjate que así como agradecer, no, pero tampoco lo es un desprecio, tampoco me define, ¿sabes?
10: Claro.
9: O sea, sí es un shock, pero que me defina que mi vida sea el cáncer. No, me ha permitido ver otras realidades, pero no me define. ¿Por qué? Porque, a ver, lo agarras por los cuernos y la vida es generosa con lo que toca, ¿no? Con lo que hay.
10: Cuéntanos, ¿dónde encontramos tu libro?
9: En todos lados. Para empezar, hay libro, ebook, audiolibro, grabado por esta ronquita voz mía.
10: Pero muy sexy, esa voz.
9: Muy sensual. Y hay temas que no son sensuales, pero pues así me sale la voz. Y está en todas las librerías que conocemos, por supuesto en plataformas digitales, que te lo puedes mandar en físico o puedes bajarlo en tu ebook o Kindle o como le llames, y en audiolibro. Pues, ¿quieres que diga nombres de librerías?
10: Sí.
9: Está en Sanborns, en Liverpool, en las Gandhis, en el Sótano, en el Péndulo, en Liverpool, en Walmart. En todos lados.
10: En todas partes. ¿Y tus redes sociales?
9: Mis redes sociales. Tere Díaz Sendra es Insta. Tere Díaz Psicoterapeuta es Face, es que no me la sé.
10: Con que pongas TikTok, Tere Díaz.
9: ¿No? Si o sea, pon Tere Díaz.
10: La señora, y de... la señora es tan famosa que con que pongas es que Tere sí, Díaz no aparece. Aparece
9: en ex, porque ahora ya se llama ex, sí, quién sí. sabe. Arroba te dicen. A mí no me acordé.
10: No, de verdad, muchísimas gracias. Andrea, de verdad fue un placer. Y de verdad les recomiendo muchísimo el libro. Yo ya lo leí, o sea, me faltan dos capítulos, pero está buenísimo. Ay, le digo gracias. Que cada capítulo es un libro.
9: Cada Hay capítulo le da la vuelta a un tema
10: no,
9: profundo.
10: No, de la amistad. No tocamos muchos temas porque no nos daba, pero de verdad es un libro padrísimo. Felicidades. Gracias, va a tener Andrea. Muchísimo éxito. Y gracias por haber estado.
9: Gracias. Aquí, y acuérdense que el libro viene con toda la colección que se llama Recupera tu brújula emocional. Son cuatro librazos. Ver,
10: enséñalos en la pantalla.
9: Reimprimimos unos que ya teníamos. El GPS de tus emociones, no estaba en físico, solo estaba en ebook y en audiolibro. Entonces está la colección que está muy bonita. Okay. Con el nuevo.
10: Gracias a todo nuestro equipazo de producción, Janine, JC, Fabi, Felipe Rico y Castillo Team, porque sin ustedes no sería posible. Los dejamos con Enlace 50 y esto fue Conócete Podcast. Mi nombre es Andrea Vargas y nos vemos la próxima semana.

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0: ¿Qué tal, amigos? Bienvenidos a Enlace 50. Soy Concha León Portilla y les agradezco de todo corazón que nos sintonicen y que sean parte de esta gran comunidad de aprendizaje permanente. Les recuerdo nuestro WhatsApp 5523254161. Todas nuestras redes son Enlace 50. Dos preguntas. ¿Ya te suscribiste a nuestro canal de YouTube? Es muy importante tu apoyo para nosotros. Por favor, hazlo. Y la otra, ¿ya te suscribiste a nuestra lista de los que reciben el newsletter? Vamos en el newsletter 17 y la verdad yo creo que todos han tenido información que nos ayuda a vivir más contentos, más sanos y más plenos. Bueno, y ahora vamos a iniciar con una frase que dice así: si no eres feliz con lo que tienes, tampoco serás feliz con lo que te falta. Esa frase no se sabe muy bien a quién se le atribuye. Sócrates dijo algo muy parecido. Sin embargo, se aplica a todas las personas y a todas las épocas. Porque, ¿qué creen? Muchas veces nuestra atención no está puesta en lo que tenemos, sino en lo que nos falta o en lo que algún día podría faltarnos. Y recuerden que donde está nuestra atención está nuestra energía. Y no vale la pena estarla desperdiciando. Porque vean, esto ocurre en casi todos los aspectos de la vida. Ponemos la atención en lo que nos falta, en el amor, en el afecto, en las oportunidades, en los viajes, en la salud y, por supuesto, en el dinero. Con frecuencia conocemos personas que han atravesado enormes dificultades y viven tranquilas, en paz y en armonía. Y también personas que parecen tenerlo casi todo resuelto y viven con miedo, ansiedad, incomodidad, falta de sentido, etcétera. Miedo a perder, a enfermar, a necesitar, a quedarse solos, a que no alcance. Y mientras tanto, la vida pasa. Hoy queremos hablar de esa tendencia tan humana a vivir anticipando problemas que todavía no existen y de cómo encontrar serenidad en un mundo incierto donde nadie tiene las respuestas. Porque tal vez la tranquilidad que creen no depende únicamente de lo que tenemos o de lo que nos sucede, sino que tal vez también depende de dónde ponemos nuestra atención. ¿Y qué creen? Estará con nosotros el psiquiatra Agustín Torres, con quien hablaremos sobre esas preocupaciones muy comunes y también sobre las menos reconocidas de la longevidad. Y sobre todo, de cómo actuar y cómo cuidar para proteger nuestra salud mental. Interesantísimo, ¿verdad? Será un gran programa. 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También hay que revisar quién nos manda la información. Si nos llega de un número de teléfono desconocido, no respondamos. Si recibimos un correo de una persona o de una cuenta que se hace pasar por una institución, no respondamos. En ambos casos, borremos estos mensajes. Si nos llega un mensaje o correo de alguna institución como banco o tienda, es preferible comunicarnos directamente o acudir al establecimiento y verificar la información sin responder o dar clic a enlaces. Recuerden que siempre podemos preguntar a alguien de confianza. Lo importante es estar alerta y compartir la información con nuestros seres queridos. 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Soy Concha León Portilla, quédate en Enlace 50. En un momento regresamos ya con el doctor Agustín Torres, él es psiquiatra, y hablaremos de poner la atención en lo que sí tenemos y de cuáles son las principales preocupaciones en esta era de la longevidad. No te vayas.
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0: Bienvenidos a Enlace 50. Pues qué gusto estar con ustedes este sábado 13 de junio. Y pues me gustaría platicarles, como ustedes ya saben, que estamos con el doctor Agustín Torres. El doctor es psiquiatra, ha estado muchas veces con nosotros, es amigo de Enlace 50. Tiene un programa sensacional que se llama Cinequiatría, del que ahora nos va a platicar. Y pues tenemos un tema muy impresionante, porque yo creo que muchas veces las personas mayores, conforme avanza nuestra edad, sentimos que no nos va a alcanzar el dinero, tengamos mucho o tengamos poco. Es algo muy especial y no sé si es nada más el dinero o si son más cosas. Y pues como el doctor se dedica a tratar personas mayores, pues nada más, nada mejor que tenerlo aquí. Bienvenido, querido Agustín, ¿cómo estás?
1: Gracias, querida Juancha, un placer siempre estar contigo, yo halagado y muy honrado. Aprendemos juntos y de verdad que hablar de estos temas, que a veces no son motivo de los temas principales que uno aborda, como depresión, ansiedad y más, qué importante que estés haciendo este espacio, porque cuando lo platicábamos tú y yo, bueno, el manejo de las finanzas no solamente se vuelve un desafío por varios factores que le llamamos psicosociales, ¿no? Que enfrentamos a partir de los 50, 60 años de edad, sino que además hay algunas condiciones clínicas que, aunque la persona tenga recursos económicos, la creencia de que está en la ruina total puede ser motivo de atención de salud.
0: Qué impresión. Y además, fíjate que además de motivo de atención de salud, que es importantísimo, yo me doy cuenta que en muchas familias es motivo de pleito.
1: Sí.
0: O sea, porque los hijos se ponen furiosos. Oye, espérame, pero es que tú tienes los recursos. ¿Por qué sientes ese terror? Y entonces a mí me gustaría que encontráramos una explicación a través de ti para poder encontrar el camino y no sufrirlo.
1: Claro que sí, querida Concha, porque el punto es ese. Mira, podemos hablar desde personas que tienden a preocuparse excesivamente por situaciones que no han ocurrido, entre ellos un quiebre financiero, una crisis financiera, alguna dificultad económica que no sean capaces, según ellos, de sobrellevar. Ese tipo de condiciones suele aparecer en ansiedad generalizada, ¿no? Le vamos a poner un nombre, no por querer etiquetar a las personas, simplemente para hacer la diferencia entre lo que es normal y esperable y lo que sería una conducta que ya quizás sea motivo de atención. Y pues esto de ansiedad generalizada arriba de los 50, 60 años de edad implica, Concha, que yo esté todo el tiempo revisando mis finanzas, mi estado de cuenta, preocupado porque no me alcance. Estoy todo el tiempo adelantándome al futuro sobre cosas que no han pasado y que quizás jamás lleguen a pasar, pero mi nivel de aprensión y preocupación pues me lleva a que esté yo constantemente con mi familia, con mis hijos, con mi pareja, incluso teniendo algunas conductas de no gastes, no vamos a pagarlo. Se vuelve algo muy complejo, Concha.
0: Y se reduce la vida. O sea, porque personas que tienen fondos para poder gozar la vida, de repente ya no quieren ir a cenar a ningún lado. O sea, y empiezan a querer ahorrar. Muchas veces con razón, o sea, porque tampoco quiero sonar así superfluo y decir, a ver, o sea, claro, si no, no tienes dinero, ¿no? Pero es ese sentimiento de falta de, ¿no? De estar viviendo con eso. Y no sé si eso se va a muchas otras cosas con la edad.
1: Claro, porque mira, estaríamos tú y yo hablando en una misma línea de los polos, de los extremos. Por un lado está la persona que, teniendo los recursos para hacer frente a estas dificultades, está experimentando la creencia de que está en la ruina, en la bancarrota, y genera una serie de comportamientos de gran hostilidad, Concha. Me refiero a personas que quizás con esta capacidad financiera, con esta capacidad incluso de sobrevenir cualquier tipo de crisis, tienen el recurso económico. Mira, hay algo que en salud mental le decimos ideas delirantes de ruina. Y las ideas delirantes de ruina a veces aparecen en un contexto de una persona que no se ve que tenga algún problema de salud, quizás acaso alguna sintomatología depresiva por ahí, pero aparece esta idea. ¿Y en qué consiste una idea delirante? Para quien nos ve y nos escucha, es una creencia que una persona sostiene con una alta convicción sin que haya evidencia alguna que la pueda probar. Y al contrario, la persona que tiene la idea delirante, entre más evidencia le ofrecemos en contra de su idea, más fuerte se vuelve, más afirma esta creencia. Y hay de muchos tipos. Hay un tipo de idea delirante difícil de identificar, sobre todo arriba de los 60, 70 años de edad, porque uno entiende que se deben cuidar los recursos y esa edad son valiosos y no hay que dilapidar y desperdiciar, en fin. Pero me estoy refiriendo a que estas personas, incluso llega el nieto y se lleva una manzana y es motivo de hostilidad y reclamo acerca de una manzana. Obviamente la hija, el hijo, oye, mamá, papá, se está llevando una... ¿De dónde sacas que en verdad está teniendo y ha alterado tu despensa para que no te puedas alimentar? A eso nos referimos.
0: Es durísimo. ¿Cómo podemos nosotros sentirlo y ver qué hacemos con eso?
1: Este tipo de ideas de la persona que la tiene es la que menos cuenta se da de la idea y del malestar que provoca. Efectivamente, Concha. Bueno, no solo es eso. El pan que ponen al centro de la mesa lo guardan. Se lo llevan, se llevan alimento que quedó cuando en realidad pues no hay necesidad. Tienen una afición constante por economizar y guardar ese tipo de recursos. Y claro está, las discusiones, las diferencias empiezan a caer en un estado de aislamiento, Concha, porque estás de acuerdo que si te pones así ya no te invito, ya te sacamos de las pláticas, de las conversaciones, y la persona que tiene este tipo de ideas, en verdad está convencida de que su situación real, que sus finanzas están en la quiebra. Y ¿sabes qué ocurre? Que si una persona así llega a un consultorio médico de salud en general y platica esta historia, el médico que no tiene un entrenamiento formal en las áreas de salud mental, pues no advierte e incluso puede dar como válido las quejas y todas las afirmaciones. Pero cuando trabajas en estas áreas de la salud, la familia tiene un papel determinante. Ellos te dicen, quizás a espaldas te hacen señas con la mano diciéndote, no es cierto, hacen la mímica con los labios para transmitirte con preocupación, no hay tal ruina económica. Y hay quien te dice, pues hay una que otra dificultad, doctor, no tenemos para derrochar, pero mi mamá tiene para vivir esto y el resto que le quede de vida, los años que sean, en excelentes condiciones. La idea delirante de ruina puede aparecer también en el contexto de episodios depresivos. Por eso, quizás esta información para quien tiene estas ideas no sea de tanta ayuda como para el entorno, la familia, los hijos y quienes le rodean, porque se requiere llevar un servicio de atención de salud mental para que la persona sea analizada, porque no estoy afirmando que sea esto simplemente una depresión. A veces el deterioro intelectual pudiera iniciar con algunas ideas de este tipo, incluso con la memoria conservada.
0: Oye, y esto tiene que ver un poco con las paranoias de que también muchas personas mayores sienten que les roban y que dicen, ya no puedo tener nadie que me ayude en la casa porque me roba. Y no, oye, está... Y no está con una demencia ni nada, o sea, no sé si sea...
1: No, qué buena observación, Concha. Efectivamente, las paranoias entrarían dentro de la categoría de ideas delirantes, donde la idea delirante ya no es de ruina tanto, sino de robo, le llamamos. La idea delirante de robo lleva que yo afirme y acuse a las personas con las quienes convivo y que, mira, puede aparecer en las personas con inicio de demencia, porque guardo también las cosas porque creo que me las vas a robar, que mi problema de memoria impide que yo sea capaz de recordar. Y ahí es donde la familia empieza a encontrar en sitios inesperados objetos que no corresponden a esa área de la casa. Si es cierto, las personas que tienen delirios de robo, pudiendo no evolucionar a un proceso de demencia, efectivamente, deben ser atendidos, porque son esas las acusaciones y corren al personal y alejan a la familia y empiezan a tener un deterioro mayor por aislamiento derivado de la creencia falsa de que son objeto de robo.
0: Pues sí, pero entonces ve, nosotros en Enlace 50 pues somos personas mayores que no queremos tener ni delirio de ¿cómo se llama? De quiebra o de ¿cómo se llama esto?
1: De ruina.
0: De ruina, sí. Ni tampoco queremos tener las paranoias. Todo eso es salud mental y todo eso nosotros que estamos, yo tengo 68 años, habrá personas de 75 que escuchan esto, o gente que tiene los papás y le están escuchando algo que les está cayendo los 20, ¿no? En este momento, ¿cómo podemos estar más atentos y evitar personalmente en nosotros que esto nos suceda? Y, o sea, ¿hay algún test? Palomita, palomita.
1: Fíjate que aquí, mira, algunas veces es difícil que una persona pueda advertir y darse cuenta de eso, ¿no? Bien mencionaste. Algunos aspectos generales de salud mental, como una dieta balanceada, actividad física. Mira, Concha, hay un mal que aqueja nuestros tiempos que tú ya lo has hablado en diversas ocasiones: aislamiento social. El aislamiento social induce un riesgo muy alto a que las personas, por estar aisladas y en soledad, desarrollen problemas cardíacos. Acuérdense, el corazón está involucrado con el cerebro. Y si el corazón falla, genera cambios cerebrales que va a producir alteraciones conductuales y riesgo alto de depresión y deterioro cognitivo. Entonces, la parte de aislamiento social, no solamente hablando acerca de las cuestiones financieras en la adultez mayor, también es un impacto en el que se jubiló, en el que se pensionó. De ahí que todas las medidas previas del retiro laboral sean indispensables que se agreguen, porque muchas personas tienen la mayor interacción social, la mayor red social que tienen, Concha, es en el trabajo.
0: Sí.
1: Y a lo mejor estás feliz diciendo, ya me jubilé, ya me pensioné, no voy a volver a ir, y no sabes la consecuencia tan grave que puede haber en tu vida por no haberte preparado. No estamos diciendo que todo el jubilado y pensionado va a estar condenado a pasarla mal, no, sino por no haberte preparado a ese proceso de tránsito de vida.
0: Por la pérdida de identidad, entre otras cosas.
1: La pérdida de identidad, porque soy quien en el trabajo me han asignado. Las personas que tienen trabajos con mayor exigencia intelectual y mayor estrés y mayor presión son aquellos que más se van a ver afectados una vez que se termina la actividad laboral. Incluso se ha medido cuantitativamente. Esto quiere decir que a nivel de números, pruebas que miden la capacidad de atención, concentración y memoria, cómo bajan considerablemente en una persona con un alto rendimiento a nivel laboral. Entonces, el trabajo te da identidad, porque soy el ingeniero y me tratan como se trataría un ingeniero en un contexto social, y tienen una serie de atenciones hacia mí desde la entrada al trabajo, desde cómo interactúo con mis pares y más. Cuando se acaba eso, pues ya no soy Agustín, vamos, ahora soy Agustín. Y a Agustín nadie le hace deferencias, ni lo saluda, ni le cede el paso. Son cuestiones bien importantes que se tienen que vigilar en la salud mental laboral.
0: Sí, en la salud mental, y aparte, bueno, todo lo que influye con la pareja o con los hijos y con todas esas cosas, ¿no? Del tiempo que se maneja. Y yo creo que ahora cada vez más escuchamos eso. Estaba platicando hace 8 días de que los japoneses no dicen, no, para ellos no existe la palabra retiro. Además, okay, de que no se retiran, ¿eh? Y porque se pueden hacer otras cosas inmediatamente.
1: Exacto.
0: Pero ellos, retiro, la palabra japonesa que ahora no me viene a la mente, es segunda vida.
1: Ándale, qué hermoso, Concha, porque justo si preparamos para una segunda vida, o lo que llamamos la transición de suspender la vida laboral activa, pública o privada, es esencial y es lo que se recomienda. Es triste que le estemos hablando a personas que ya están en ese proceso. Tendríamos que estar hablándoles a los que están empezando a trabajar, que vayan haciendo un plan de retiro. Mira, los que más dificultades tienen una vez el retiro laboral es quienes no planificaron. Le llamamos quienes no tuvieron una actitud proactiva, y por proactiva se refiere a tener esta capacidad de anticiparte, adelantarte e implementar soluciones a lo que va a venir después de que rompes por completo con una rutina. De ahí personas que me dicen, Agustín, tengo 80 y trabajo desde los 17. Pues esta persona ha edificado durante más de 67, 63 años una vida en función del ambiente laboral. Y en la casa, y es donde se viene la problemática que bien describes, el jubilado, el pensionado, después de haber tenido una vida laboral de 30, 40 años, es hoy un intruso, un extraño, y alguien no deseado dentro de la casa en algunos casos.
0: Sí, en algunos casos. Y a ver, lo que a mí me gustaría es nosotros, así ya se cuenta Concha y sus amigas y tus amigos de esta edad, ¿cómo podemos revisar nuestra salud mental? O sea, porque de veras lo que tú dices, el que tiene las cosas raras es el último en darse cuenta, ¿no?
1: Sí.
0: ¿Cómo podemos estar conscientes de que a lo mejor nos estamos volviendo súper codos o de que tenemos mucho miedo de algo o de que tenemos más ansiedades? O sea, ¿cómo poder tocar base? Porque hay mucha gente que dirán, ay, para nada. O sea, nosotros no necesitamos ni terapia ni nada. Estoy perfecto.
1: Mira, hay parámetros duros que no debemos ignorar. El sueño, tanto la cantidad como la calidad y con el impacto al día siguiente, que es el nivel de alerta en el cual te encuentras, porque habrá quien duerma a las 8, las 10, las 11, pero se la pasa somnoliento y bostezando a lo largo del día. Entonces, datos duros que no son subjetivos, el sueño. Otro importante, apetito y su correspondencia en el peso. Aumentar, bajar, perder el gusto, comer y aún así seguir bajando, son aspectos elementales que debiéramos contemplar en cuanto a salud mental. Y el tercero es el nivel de contactos sociales que tenías y que hoy sostienes. Ese es, Concha, por mucho el gran enemigo al cual tenemos que vencer en estos próximos años, que es la soledad y el aislamiento social, a manera de autoconciencia, como lo estás diciendo. Antes de que alguien me diga, oye, Agustín, te hace 3 meses que debemos cambiar, cada uno de nosotros debiera, así como se checa la presión, la frecuencia cardíaca, después de la pandemia, la oximetría, ¿no? Y todos tenemos, antes decías oximetría antes de la pandemia y todos ni pronunciarlo sabíamos. Hoy implementamos el oxímetro como un elemento. Y hay algunos instrumentos subjetivos que se han ideado en varias áreas que se llaman termómetro de distrés o termómetro de estrés negativo. Y es algo bien sencillo. Pongan del 0 al 10 en una línea vertical y pongan 1, 2, 3, 4 hasta llegar al 10. Y en ese momento háganse la pregunta, en esta semana, siendo 10 el nivel de estrés más alto e insoportable que he experimentado o he imaginado tener, y el 0, la ausencia de estrés, ¿por dónde ando? Y si andas punteando en 5 o 6, córrele de rápido a ver qué área de tu vida, porque no significa esto necesariamente una enfermedad. A lo mejor estás en una crisis espiritual, ¿no? Sentimental, familiar, laboral. Es muy interesante estos termómetros porque se usa en varias áreas de la salud, como dolor, cáncer, problemas médicos, porque efectivamente, Concha, ¿dónde está el termómetro del dolor o el termómetro de la pena o de la tristeza? Bueno, este tipo de instrumentos subjetivos que están al alcance de que pongas el 10, el 0 y las rayitas, si ya andas en el 4, cuidado, porque esto quiere decir que tu nivel de estrés, teniendo en consideración la semana previa, cuidado, no vamos a hacer un termómetro de los últimos 10 años, el último mes. En la semana previa, ¿en dónde ando? Pues si ando en el 2, pues perfecto, andamos bien. Pero si ves que andas en el 4, 5, 6, córrele, porque hay una correlación estrecha entre niveles altos e instrumentos clínicos como escalas de depresión y ansiedad que califican para personas que están teniendo esta condición.
0: Wow, pues sí, es que es muy interesante, pero el chiste es que sepamos el cómo, ¿no? O sea, por eso me gusta que nos digas, a ver, mídete así, a ver, piensa así. Y bueno, porque también al final de la vida, o sea, ya en esta etapa de la vida que pues sí, definitivamente estamos más cerca al final, también se de repente se nos meten los pensamientos esos, simplemente al tener claro que estamos cerca, ¿no? Sí. Y el estar viendo constantemente que alguien se muere. O también el estar viendo que alguno de nuestros amigos se quedó sin dinero y ya no puede pagar el seguro. O,
1: ay, completo.
0: O sea, porque estamos viendo todo eso. O sea, al mismo tiempo de que nos volvemos tan cuidadosos con la parte económica o algo así, también estamos viendo cosas y es difícil ahí ponerle 2 al estrés, ¿eh? O sea,
1: claro.
0: O 9.
1: Sí, no, pero ándale, Concha, justo mira, lo dices perfecto, porque si tengo 9, en un tema financiero, no tengo ni ansiedad ni depresión. Tengo un problema real.
0: Claro.
1: Grave. en mis finanzas y en buena medida, volviendo un poco a estos modelos que hoy hablan acerca de ciclo de la vida, ¿no? Más allá de decir y dividir de vejez, de dividir adolescencia, no, es ciclo de vida y efectivamente quien peor la vamos a pasar somos aquellos que no hemos hecho los ajustes necesarios a lo largo de la vida para que nuestras finanzas alcancen, porque bien, a lo mejor en la etapa de tus hijos y universidad hiciste grandes esfuerzos por pagarle las escuelas y te endeudaste y crédito y más. Bueno, pues ya terminaste, porque lo que sigue es la mayoría de mis consultantes, y yo creo que la mayoría estamos de acuerdo en decir, no quiero darle molestias a nadie, no quiero causar lástimas, no quiero que estén descuidando sus ingresos para cuidarme a mí. Bueno, si no quieres eso, tendrás que decirle no a tus hijos la mayoría de las veces que te digan que van a poner un nuevo negocio, que van a poner una nueva iniciativa. Se entiende que a veces habrá, y la parte social de red social ayudar a los hijos, bien, pero que te lo paguen. O sea, la generosidad es medida, salvo que tengas el recurso, ¿verdad? Pero pues, en la mayoría de los casos te vas a ver en un apuro porque efectivamente tu salud, tus necesidades, los cuidados que uno requiere arriba de los 50 van siendo cada vez mayores y tienes que estar desde temprana edad teniendo los debidos cuidados para que entonces no seas una carga y una molestia como las personas nos dicen con frecuencia.
0: Sí, pero aparte dijiste algo que, por supuesto, te fuiste por la parte económica, que claro que es de lo que estamos hablando, pero dijiste quien no hizo los ajustes a tiempo. Y ahí yo, en el momento en que mencionaste eso, me fui a la parte mental. O sea, quien no se ha escuchado, quien no se ha tratado, ya sea quien no se ha revisado en su salud física, en su salud emocional, en su salud mental. O sea, siempre estamos a tiempo de irnos ajustando, claro. Pero ignorar nos lleva, yo creo que, a unos daños muchísimo más profundos.
1: Porque acuérdate, Concha, que el organismo, el ser humano, no está hecho para sufrir y va a buscar la manera. Va a decir a alguien, es que yo no voy al médico. Bueno, pero ¿qué tanto alcohol consumes? No vas al médico, pero estás aliviando tu dolor con tabaco, con alcohol, con comida. Vamos, Concha, yo lo veo cada vez más. Mis consultantes se meten al teléfono móvil a jugar algún jueguito y están ahí horas y no se dan cuenta que eso les genera el alivio y la recompensa para aliviar el malestar que están experimentando, lo cual aumenta el aislamiento, reduce la movilidad, hace que hoy cada vez está más la difusión de antes de veíamos los gimnasios llenos de personas de 15, entre 15 y 35 años, hoy se van a ir llenando de personas arriba de 50 y 60, porque la masa muscular es la garantía de la salud a lo largo de los últimos años de vida. Pero efectivamente el tema es, haz los ajustes. Y si por alguna razón no los hiciste, no quisiste y más, siempre estás a tiempo, porque evidentemente intentar hacer y estar mejor es una gran recomendación.
0: Qué interesante conversación, querido Agustín, pero dame un minuto, tenemos que ir a un corte. Soy Concha León Portilla, quédate en Enlace 50. Volvemos.
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11: Estamos regresando contigo este sábado 13 de junio en Enlace 50 y vamos a continuar platicando con el doctor psiquiatra Agustín Torres. Por ejemplo, en la parte financiera, en esa parte de revisar cómo está nuestra actitud frente al delirio de ruina. ¿Cómo qué preguntas nos harías como para ubicarnos?
12: Claro, mira, en el delirio de ruina una de las más importantes es aliarme a la persona que me está compartiendo antes que cuestionarlo acerca de lo real, verdadero y lógico de su razonamiento. Y si acaso llegara yo a hacer algún cuestionamiento, sería dirigido específicamente para provocar en mi consultorio lo que no veo generalmente si estuviera yo sin preguntarlo. En el consultorio, Concha, tratamos de... No, la palabra no sería provocar. Le llamamos evocar, que es generar las condiciones para que la persona tenga la conducta que yo no observo y la familia sí. Y estas preguntas van dirigidas específicamente a cuestionar acerca de su situación financiera y a darle oportunidad no de corregirlo, porque ahí las familias cometemos el error. Papá, pero si tienes dinero, si te alcanza, si te sobra, ¿cómo es posible? Porque la persona de manera inteligente me va a dejar de dar esa información valiosa. Entonces yo tengo que alentar, propiciar y provocar dentro de la interacción.

0: que la persona manifieste la alteración conductual que ocurre fuera del consultorio, porque mira, Concha, la realidad no es que disculpe a mi gremio, pero la gente es súper habilidosa para no enseñarte la conducta que tiene alterada en el consultorio y que la familia está con los ojos desorbitados cuando haces un cuestionamiento. Entonces, es muy importante ese punto, ¿no? Donde yo te diría que hay clínicos en el área de la salud que estamos calificados y preparados para hacer algo que se llama prueba de realidad. Y la prueba de realidad es que yo te pongo una situación ficticia y observo tu respuesta. Y si tu respuesta sale completamente de juicio, entonces yo ya tengo un elemento para poder hacer y dirigir una evaluación con más detalle y profundidad, porque la prueba de realidad es cuestionar lo que me estás diciendo. Y decirte que, oye, ¿no será lo mejor que el dinero, pues sí te alcanza y sí podrías vivir porque me estás diciendo que recibes una renta de un par de locales? No, no, doctor, pero eso es fatal, esos locales se van a acabar, el dinero. Ah, entonces yo ya estoy viendo ahí la conducta que no me hubiera tocado observar en algún otro contexto. Se hace generalmente en una segunda, en una tercera sesión, porque si yo lo hago la primera, a mí me va a pasar lo que le pasa a los hijos. Se va a enojar conmigo, no me va a volver a querer a ver, no me va a volver a querer sacar una nueva cita, a ver de nuevo. Y eso es lo que prácticamente podemos hacer quienes recibimos un entrenamiento en salud mental, que lo que hacemos, Concha, es vamos a darle valor a lo que la persona nos está diciendo. Quien nos viera actuar diría, oye, es que le estás dando la razón, ¿cómo se te ocurre? Lo trajimos por otra causa. La idea es ganarme su confianza, que me describa con detalle qué ocurre, pero eso puede ser de gran ayuda.
1: Y nosotros, o sea, por ejemplo, cada uno de nosotros sabe de qué pie cojeamos generalmente, no del, a veces no, como dijiste. Pero entonces sí conviene acercarnos con un profesional y decir, oye, ¿sabes qué? Estoy teniendo muchísima ansiedad, o sí me sigo despertando eso de las 3 de la mañana, o me levanto muy
0: Claro.
1: cansado que cuando me fui a dormir,
0: O
1: o.
0: fíjate, Concha, me siento muy culpable por no darle dinero a mi hija.
1: Claro.
0: Me siento muy culpable por no darle dinero a mi hijo. Y cuando yo les pregunto, ¿y cómo alivias la culpa? Dándoles dinero. Entonces, vamos a buscar una manera diferente para que aprendas que sentirse culpable por no ayudar a alguien, debido a que esos recursos son para ti, para tu vejez, para tus medicamentos, para lo que quieras, es una condición natural y hemos hecho alérgicos al sufrimiento a los seres humanos vendiendo siempre la idea de no sufras. El sufrimiento es inherente a la humanidad y tenemos que normalizarlo de tal manera a que les enseñas técnicas y estrategias de aceptación para que, híjole, aguántatelo. Mira, Concha, es tan sencillo como ¿por qué regañas al hijo cuando se roba un juguete? Pues te sientes pésimo porque sabes que se lo podías comprar y más. Lo regañas porque debe existir una consecuencia a la conducta de tu hijo para desalentar ese comportamiento. Si todos los padres, en lugar de aguantarnos el dolor y el sufrimiento de regañarlos, corregirlos, dejáramos de hacerlo, pues pasaría la realidad que ocurre actualmente con la conducta de muchos menores de edad, que el papá, por no sentirse mal y no sentirse culpable, es omiso a las conductas negativas de sus hijos. Entonces, volviendo al punto, se le enseña a la persona estrategias y habilidades para aceptación de la incomodidad de no darle a tu hijo. Si tienes, si puedes, si tienes, si puedes, pero ese dinero es para tu pensión, tu jubilación, tu retiro y para tus necesidades, porque me has dicho que no quieres ser una carga para tu hijo. No, no quiero ser una carga. La única manera de que no lo seas es no dándole dinero.
1: Sí, qué fuerte. Entonces hay estrategias
0: Así
1: de
0: es.
1: aceptación. A ver, ¿y nos puedes decir una?
0: Sí, mira, dentro de las estrategias de aceptación, una de las más importantes es decirle a la persona que finalmente aceptar no significa resignarse. Aceptar es dar por hecho que esa emoción que estás experimentando habría de ser la misma que yo, tú, quien sea, hubiera experimentado. Que el problema no es la emoción, el problema es la urgencia con la cual buscas aliviar esa emoción. Me siento culpable porque dije que no. Estoy pensando y sé que es lo correcto y que lo dijiste muy bien. La gente sabe que no debía prestarle dinero al hijo otra vez después. Esta es la vez 500 que le promete regresárselo. O el hijo ha encontrado la manera de manipular el contexto para decirle, pues, ¿con qué dinero lo hago, mamá? Y ya sabes, ahí viene la mamá y dice, no se apure, mijo, yo le doy el dinero que necesita. Pero no lo estás ayudando tampoco, pero no ese es el tema de hoy. Me refiero al hecho de la persona. Le ayudas a identificar a través del proceso de normalizar, validar y entender que no se le va a quitar jamás el dolor y tristeza por no ayudarlo, pero que por buscar ayudarlo está generando una condición de una relación muy deteriorada con su hijo de interés y no de amor y no de cariño. Y sobre todo el tema, se le va a acabar el dinero, decía mi maestro, se le va a acabar el problema cuando se le acabe el dinero.
1: ¡Qué horror! Pero sí es cierto. Y fíjate, el lunes, o sea, este próximo lunes 15, es el día de la toma de conciencia del abuso y maltrato a las personas mayores. Entonces, bueno, eso que me estás diciendo, pues como que empieza a embonar, ¿no? Porque ese abuso que, bueno, ese estudio que va a hacer la Organización de las Naciones Unidas, uno de cada seis de las personas mayores sufren este abuso. Qué tremendo que sea familiar, ¿no? El número uno, o sea, que son los hijos los primeritos en el despojo, en el chantaje, en todas estas cosas, y cómo nos tenemos que armar de valor, y no todos los hijos lo hacen, ya lo sé, por favor, pero cómo nos tenemos que armar de valor y aprender a denunciar no solamente a los hijos, sino también a los bancos o a quien nos quiera abusar, porque no tenemos
0: despojar.
1: Despojar o maltratar física o emocional. O sea, ¿qué tanto te tocan a ti consultantes que vienen con un abuso emocional?
0: Híjole, yo te diría que es el 80% del motivo de atención. Hay una situación de abuso por la pareja, por el hijo. Tuve la dicha y fortuna de ser médico adscrito al Instituto Nacional de Psiquiatría Ramón de la Fuente hace ya más de 20 años. Y ahí veías por una población mucho mayor, que es un fenómeno que no ocurre, uno diría, personas con escasos recursos, personas con excesivos recursos. No hay una regla. Pasa prácticamente igual en donde efectivamente el despojo se da de una manera franca. Y yo decía, pues es fantasía que heredes a un hijo en vida y que el hijo te quite la casa. No es fantasía. No hagan eso. No le den a un hijo una herencia en vida de una vivienda que están habitando aún. Hay algunos recursos de ley, como bien describes, jurídicos para poner ahí en el testamento que si es tuya, mi hijo, pero mientras yo tenga vida y siga respirando, es mía, antes que pase cualquier otra cuestión. Entonces, cuando hablamos de una conducta valiosa, cuando hablamos de una conducta comprometida, así se llaman, Concha, acciones comprometidas, nos referimos a hacer cosas que no te gustaría, que te daría mucho dolor, pero que van en favor de tu vida y bienestar. Ya lo mencionaste tú, denunciar, reclamar, todos estos aspectos son de conductas comprometidas y muchas personas evidentemente viven abuso, violencia, maltrato, a veces por indiferencia, ¿eh? No estamos diciendo dirigidamente por un acto, ya no hablemos el físico, que es fatal, es terrible, las amenazas, el psicológico, pero por ausencia e indiferencia también es una forma de maltrato.
1: Hijo, espantoso, ¿no? Y la negligencia y todas estas cosas. Bueno, esas cosas pueden suceder. O sea, de repente los familiares son ingratos, porque sí. Ajá. O a lo mejor también fuimos ingratos. No sé, no es para juzgar a nadie. Pero ¿cómo como personas mayores podemos fortalecernos, ¿no? Tener una fortaleza interior que nos ayude a enfrentar estas cosas que son dolorosísimas.
0: Totalmente, Concha. Hay mucho de los enfoques terapéuticos hoy por hoy hay varias corrientes de psicología. Una de ellas conocida como contextualista, una contextual conductual, contextualismo funcional, y se refiere a estrategias psicológicas para entrenar a una persona, porque hoy por hoy los enfoques de psicoterapia, pues no es que me platiques tanto tu vida como para poder entenderla, lo cual sin duda es valioso, pero lo práctico es qué vamos a hacer con esto, ¿no?
1: O sea, vidas tan largas.
0: O sea, ¿qué vamos a hacer con esto que está pasando? Y los modelos de este tipo, uno de ellos, la terapia de aceptación y compromiso, se ha aplicado en personas mayores, se ha aplicado para el manejo de las emociones negativas de desagradables. Otro enfoque terapéutico, terapia dialéctica contextual. La terapia dialéctica conductual, perdón, es un tipo de abordaje psicológico que también se ha empleado en personas mayores. ¿Con qué finalidad? Con la finalidad de que aprendas a saber qué hacer con esos pensamientos, emociones, impulsos y sensaciones que te resultan muy desagradables, sean estas derivadas de problemas con la pareja, con quien sea. Entonces, una persona, el mensaje es, puedes aprender a desarrollar habilidades Para cuando me dices, es que yo no soporto que mi hijo tenga problemas financieros y por eso le doy dinero y sé que tengo problemas y que estoy mal. Para esta parte de que aprenda a soportar, aprenda a aguantar, les ayudas en habilidades que se llaman de regulación emocional, porque nos hemos dado cuenta que no importa qué tan fuerte sea la emoción, el problema no es ese. El problema es qué haces para aliviarla.
1: Uy, está interesantísimo, porque también esa cada vez se oye más este término de regulación emocional. ¿Cómo encontramos más de eso? ¿Cómo podemos entender más de eso? Porque el chiste es regular tu ansiedad, regular tus miedos, regular tu tristeza, regular, no sé, todo lo que estamos viviendo.
0: Sí, Concha, porque mira, en salud mental uno trata de buscar factores comunes a ciertos problemas, como las fobias, la ansiedad, la depresión, la ira, el manejo del enojo, ¿no? Entonces, cuando tú etiquetas a una persona con un diagnóstico, pues no estás explicando por qué lo desarrolló, cómo es que lo mantiene y qué hacer para aliviarlo. Entonces, lo que buscas son, le llamamos variables mediadoras o mediacionales, no se aprendan el término, solamente saber que existe y se refiere, vamos a buscar qué factores influyen en que una persona desarrolle uno u otro padecimiento. Y esto se llama un enfoque transdiagnóstico. Entonces ya no estás diagnosticando en individual, ya estás diciéndole a la persona que la regulación emocional o su contraparte, que es la desregulación emocional, no va en contra de que tú seas muy sensible o poco sensible cuando experimentas una emoción. No es ponerle una etiqueta. Yo puedo experimentar tristeza y sentirme deprimidísimo por un mismo estímulo en dos personas diferentes. Aquí es cuál es mi conducta que sigue a la emoción que estoy experimentando. Y es ahí donde aparece el término regulación emocional, porque hay personas que ante la urgencia del alivio y con prisa lo tratan de hacer, explotan, gritan, maldicen, amenazan, pagan, compran, venden. En ese momento su conducta es para bajar la severidad de la emoción, pero el tema es que si dejáramos que una emoción subiera y bajara como es debido en 10 minutos, Concha, sin decir nada, nada más sintiendo la emoción, identificando y notándola sin hacer nada, todos tendríamos menos problemas. Pero la mayoría nomás sentimos y arremetes, reclamas, gritas. Cuando ayudas a una persona a nota la emoción, identifícala, en qué parte del cuerpo, aplica en mindfulness famoso, estos ejercicios de conciencia plena, respira, pues te vas a dar cuenta que cuando va bajando la emoción, las cosas no son tan graves, no son tan delicadas, tomaste la decisión correcta. Si no lo sabes hacer, no te preocupes. Hay personas calificadas, entrenadas para ayudarte a hacerlo. Y si quieres seguir tomando la decisión de que se te acabe el dinero y dárselo todo al hijo, está bien, y es tu decisión, es tu vida. Pero que lo hagas a través de la conciencia plena de que lo que te está pasando no es casualidad. Tiene que ver con tus conductas y estas terapias le devuelven la responsabilidad a la persona en la medida que le corresponde.
1: Oye, Agustín, pues qué maravilla de plática hemos tenido. Te agradezco mucho todo lo que nos enseñaste, qué bárbaro. Y pues las personas pueden contactarte, nosotros les pasaremos tus datos para alguien que necesite ayuda. Invítalos a ver Cinequiatría.
0: Oye, gracias querida Concha. Pues invitarlos, tenemos un podcast donde hablamos de cine y salud mental. Hemos tenido el honor de que hayas estado con nosotros, muy felices. Y aquí los invitamos porque hablamos precisamente como tú y yo lo estamos haciendo en este momento. Hablamos para acercarnos a las personas, acercarnos a la gente y utilizamos el cine como recurso de películas que casi todos vemos, que casi todos nos gustan, ese es el interés y el propósito, e invitamos a profesionales de diversas áreas de la salud, incluyendo salud mental y más, y figuras públicas como tú que nos haces favor de estar, para transmitir un proceso psicoeducativo de que aquello que te está pasando, pues tiene nombre, se puede ver reflejado en la pantalla y siempre buscamos, más que la automedicación y que alguien se vaya a partir de ahí a tomar una recomendación, buscamos sensibilizar para acercarnos a temas de salud mental. Estamos en diversas redes, Spotify, Amazon Music, Apple Podcast, tenemos un sitio oficial que es www.cinequiatria.com. www.cinequiatria.com. Vienen nuestros invitados para quien le interese contactarle. Nos dejan generalmente en una red social, un correo electrónico, y estamos cumpliendo 2 años felices de manera ininterrumpida. Tenemos más de 110 episodios. Ya pudimos ser comentados en un libro de psicología española. Una gran terapeuta nos puso como referencia en su capítulo de libro. Así que también por YouTube en el sitio de Cinequiatría.
1: Oye, pues muchas gracias, Agustín. Gracias por darnos tu tiempo y de veras por todos los conocimientos que nos compartiste. Y hasta la próxima.
0: Un placer, un abrazo enorme. Saludos a la audiencia.
1: Entonces, ¿dónde vas a poner tu atención? Hay que convertirnos en observadores de nuestras mentes y de nuestros pensamientos para saber dónde le estamos poniendo. Y si podemos hacer un diario más o menos que mida, así como Agustín nos enseñó a medir del 0 al 10, pues hagámoslo. Todo lo que sea conocernos, de veras que nos va a ayudar a vivir mucho mejor. Gracias, Patty, gracias, Carlos, por el trabajo y la entrega hacia Enlace 50. De veras, es maravilloso poder ser un equipo así y desde hace tantos años. Me siento muy orgullosa de ustedes y muy agradecida con ustedes. Continuamos ahora con nuestro texto de salida, que si quieres que te lo mande con la mejor red Telcel, me pones un WhatsApp al 5523-254161. Dice así y es anónimo. Todavía estamos a tiempo de aprender, a tiempo de cambiar de opinión, a tiempo de comenzar algo nuevo, a tiempo de volver a nosotros mismos. Por eso, que la edad no nos cierre puertas, sino que abra ventanas. Que sigamos descubriendo caminos, aprendiendo nombres para nuestros sueños y encontrando nuevas razones para levantarnos cada mañana. Que la experiencia nos dé raíces, pero que la curiosidad nos siga dando alas. Que conservemos la libertad de elegir, la valentía de cambiar y la sabiduría de ser fieles a quienes somos. Porque vivir más años no es solamente sumar tiempo, es conocernos mejor, es decidir mejor, es habitar nuestra vida con más conciencia, más gratitud y más alegría. Que cada etapa nos encuentre despiertos, presentes, dueños de nuestras decisiones y autores de nuestra propia historia. Porque mientras podamos elegir seguir aprendiendo y seguir soñando, la vida seguirá abriéndose ante nosotros. Y que nunca olvidemos que la mejor edad es aquella que vivimos plenamente. Bueno, pues, se acaba el programa. Los dejo con Dominique Peralta en Amores de Garra y con una frase final del gran Pablo Dors, este sacerdote que de veras marca vidas. La frase dice así: el mejor servicio que podemos hacer a la humanidad es nuestro crecimiento personal. Empieza hoy. Soy Concha León Portilla, les dejo un abrazo enorme y hasta el próximo sábado. Uno entre mil yo ganaré.
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0: seguramente han observado, no sé si ustedes lo tienen, ojalá que no, alguno de sus perros o gatos que son alérgicos. Y esto se puede manifestar a distintas causas, a alimenticio, a que rocen la piel con algún tipo de pasto. Bueno, yo soy casi experta porque mi perra es hiperalérgica y ya hablamos al respecto, sobre todo de las alergias en la piel. Y al igual que los humanos, los animales también son muy alérgicos, pero se manifiestan distinto. Ellos no tienen tanto rollo de escurrimiento nasal y que los ojitos. Entonces, hoy vamos a platicar acerca de eso y de picaduras de insectos, que es algo bien delicado. Y que como no sabemos aquí en México qué tantos casos hay, pero claro que existen, y sobre todo en sitios donde hay muchas arañas venenosas, donde hay alacranes tal, y qué es lo que debemos de hacer. Lo más importante es que nosotros tengamos esa información. Entonces, con Susana Casas vamos a hablar acerca de picaduras de insectos y con Alejandra Chávez acerca de alergias, sobre todo en alimentos. Esto es Amores de Garra. Yo soy Dominique Peralta. Bienvenidos. Estás en el 102.5 FM. Nuestro WhatsApp 557-411-1239. 557-411-1239. Escríbenos, mándanos un mensaje. 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
1: Los gatos pasan casi el 70% de su vida dormidos. Lo hacen en pequeñas siestas. Esto equivale a 18 horas de sueño diarias para el 40% de los gatos.
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0: Alejandra Chávez Delgado es egresada de la Universidad Autónoma de Yucatán y hoy forma parte del equipo veterinario de la UVM. Tiene una formación en salud integral, es cirujana y especialista en medicina interna y se destaca su experiencia en dermatología veterinaria. Su práctica se distingue por cómo combina la precisión quirúrgica con el diagnóstico avanzado de la piel. Así que Alejandra Chávez, bienvenida. Gracias por estar aquí. Y pues creo que este es un tema que sigue siendo importante. Ya, como te decía, platicamos acerca sobre todo de las enfermedades de la piel que tienen que ver con pues cosas que te frotas, en fin. Pero me encantaría que nos cuentes acerca de las alergias provocadas por alimentos. Te estaba yo diciendo ahorita antes de entrar al aire que un día en la casa mi perra es súper alérgica, como ya saben ustedes, garra escuchas, y estábamos con un platito ahí de cacahuates japoneses. Entonces me estaba con la naricita empujando la mano. Ay, bueno, ya le di como cuatro. Bueno, o sea, así en llamas, se puso roja, Uma.
3: Intenso.
0: Súper, no ese día, al día sí. Yo decía, pero ¿qué pasó? Si no jugué en el pasto, en fin. Y me acordé de los cacahuates. Y también te estaba diciendo que le encantan las nueces, los pistaches, la nuez de la India. Eso yo no he observado. Le doy poquitito, ¿eh? No crean que me la paso ahí dándole un kilo de cada cosa de estas. No, aparte, pues no. Pero de pronto sí le doy una probadita porque ya sabes cómo somos, ¿verdad, Alejandra? Que sucumbimos a las miradas chantajistas.
3: Imposible resistirse, ¿no?
0: Y gatos. Entonces, cuéntanos. Por ejemplo, ¿puede desarrollar un perro y o un gato alergia al alimento que come y es bueno dárselos lo mismo durante años y años y años, por ejemplo?
3: Mira, sí pueden desarrollar en algún momento las alergias. Son como los humanos. A veces los alimentos que les damos no que lo desarrollen con el tiempo, pero como a veces les variamos o actualmente ya variamos el alimento de las mascotas, que si les damos estas dietas naturales, que si la croqueta, es como nosotros. Si nunca hemos estado expuesto a un alérgeno, hasta que no lo probamos, no nos vamos a dar cuenta que somos alérgicos, ¿no? Entonces con ellos pasa lo mismo. Les damos alimentos, les vamos variando y van desarrollando, se manifiestan esas alergias que a lo mejor de pequeños no, porque nunca les habíamos o los habíamos expuestos a este alérgeno. A veces la mayoría tiende a decir es que es la alergia al pollo. Todo mundo nos, o la mayoría de los médicos a veces nos vamos por el pollo porque es lo que más comúnmente les damos, ¿no? De probadita, que el pollito, que esto, este tipo de probaditas. Entonces, no necesariamente es el pollo a veces. Me dicen, es que le quita el pollo y sigue igual. A veces es la zanahoria, a veces puede ser la papa, a veces pueden ser los guisantes o el tipo de proteína que trae el alimento.
0: Ok, porque cada alimento trae una proteína distinta. Unos traen salmón, otros traen cordero, otros traen res.
3: Cereales. Hay algunos, claro, que vienen a base de con o sin cereales, con gluten o sin gluten, con camote.
0: Eso
3: con...
0: es lo peor, ¿verdad?
3: O sea, varía, varía dependiendo de cada paciente, que a veces tienen que ser alimentos libres de cereales, pero con una proteína que no se apoye. Entonces, consigue un alimento así. No, o sea, es súper complicado.
0: Muy complicado. Ok. Y si yo le doy años y años y años las mismas croquetas, ¿puede desarrollar alergia a esto?
3: No necesariamente. No.
0: Okay. Uh-huh. Está bien, entonces eso está muy bien. ¿Y cuáles serían los alimentos que tú, por ejemplo, dirías, no le des? Como por ejemplo, me queda claro que los cacahuates, incluso para los humanos, son muy, desarrollan mucha alergia, ¿no? Pueden ser difíciles.
3: Pues es que tenemos esta lista de alimentos que están contraindicados. Recordemos que el chocolate es una de las cosas que no debemos de dar. Algunas frutas tampoco, la uva entra dentro de ellos, el aguacate, cebolla, tomate. A veces muchos otras veces es que le damos de lo que nosotros preparamos. Claro. Pero nosotros la comida, o sea, si una simple sopa la hacemos con cebolla, con ajo y con cebolla.
0: Exacto.
3: Exactamente. Entonces son los tres que están como contraindicados para ellos. El tomate, cebolla y ajo pueden generar intoxicaciones.
0: ¿El tomate verde?
3: El rojo. El jitomate okay. Rojo. No sabía del jitomate, ellos también no lo deberían de comer. Entonces, genera lo que es la cebolla, el ajo, el jitomate y la papa. Sobre todo la papa, a veces se recomienda darla sin cáscara. Porque la cáscara es la que contiene un aditivo que es lo que genera o que no lo pueden metabolizar y genera esta intoxicación. A veces ya no es tanto el contenido, sino cómo viene la verdura,
0: viene,
3: ¿no?
0: Envuelta.
3: En este caso, cuando me dicen es que le queremos dar papa, sí, pero sin cáscara.
0: Ok. ¿Y el aguacate, por ejemplo? ¿Sí, sin cáscara o no?
3: No, ese sí, definitivamente no.
0: Nada. Sí. Y es que imagínate, le das un poquito de tus tacos. Pero trae la salsa verde esta con el aguacate, que trae tomate y trae aguacate. Bueno, no, sí, o jitomate. Y entonces, aunque sea un poquito, le hace daño.
3: Sí, a veces no tan, a ver, por ejemplo, la cebolla, cuando les damos esto, a veces no es como tan poquito, luego un proceso evidente, pero en grandes cantidades va a ser tóxico. Ya a veces, como siempre le digo a los tutores, no ahorita, a futuro.
0: Ah, es acumulativo el efecto.
3: Puede ser acumulativo o en ocasiones, es como nosotros, si no nos cuidamos, las consecuencias van a venir a futuro. El exceso de comida, a veces con ellos la cebolla, el ajo, todos estos condimentos, pues van a generar irritación en la mucosa intestinal, problemas en los riñones, problemas de hígado graso. O sea, todo al final sigue siendo nutricional, de cierta manera. Apenas hace 2 días me comentaba una colega de un caso que tuvo, que le llegó de urgencia, de un bulldog que le ganó sus tutores y se comió así el bonche de cebollitas cambray, la carne, los tacos.
0: No.
3: Así, en cuestión de segundos les ganó
0: la parrilla completa.
3: Exactamente. Llegó a la clínica y la perrita como si nada. Así, como que aquí no pasó nada. Una hora después la tuvieron que inducir al vómito y todo, y sacó así el kilo de cebollitas y todo. Entonces, es justo un poquito, a lo mejor en el momento no, pero una cantidad ya grande.
0: Esa cantidad, imagínate. Y a lo mejor se le antojó porque estaba en la grasita de la carne.
3: Exactamente.
0: Entonces, nada tonta,
3: no,
0: ¿verdad?
3: No, yo estoy bien listo.
0: Wow. Oye, ¿ya has tenido un caso así terrible de alergias?
3: Sí, justamente sí, hace no mucho tengo una paciente que se llama Trufa. De hecho, ya había llevado varias visitas y en varios médicos y le decían que era alergia, le habían retirado varios alimentos, le habían estado haciendo cambios, pero no, su problema de alergia era exuberante, orejas hinchadas, le suprobraba líquido en ocasiones, se les hacía infecciones en los oídos secundarias y utilizamos varios medicamentos, descartamos dietas y le dije a la tutora, no, vamos a hacer una prueba de alergenos, porque esto puede ser incluido si derivado de una dermatitis atópica, factores ambientales combinados con algún otro problema. Entonces le hicimos la prueba de alergenos. Esta prueba que hacemos tiene 96 alergenos más o menos, de los cuales salió positiva casi 80.
0: No.
3: 80, sí, es una paciente que yo creo que es alérgica.
0: No puede vivir,
3: a la vida.
0: Sí.
3: Es en cuestión de alimentos, no tolera ninguna proteína que no sea pavo o bisonte.
0: Órale.
3: Es alérgica al salmón, al pollo,
0: a la res,
3: al cerdo, a la papa, a los cereales, a los chícharos, a los guisantes, es un montón, a la tilapia. O sea, no, y la mayoría de los alimentos
0: contienen
3: traen esas proteínas.
0: Uh-huh.
3: De hecho, esa prueba de alérgenos a los tutores les dan como una lista de los alimentos que pueden consumir que no traen ningún aditivo de estos. Me dieron 3 opciones. Y
0: no,
3: de esas 3 opciones solo
0: hay
3: están
0: una en México, ¿no?
3: No, en México no hay, está en Estados Unidos.
0: Oh.
3: Que una justamente trae la carne de bisonte.
0: Ay, ¿y qué hacen? ¿La importan o
3: no? Pues no. Le cambiaron su dieta para hacerle hervir puro pavo, que es lo que es más fácil de acceso, y los tutores le hacen
0: su comida.
3: Su comida. Es alérgica al pelo de gato, al de caballo, a ciertos tipos de hongos, ácaros de los muebles, de las, o sea, los tutores se dedican a, tenían una cosecha de tulipanes, a reproducir uh-huh. tulipanes. Es alérgica hasta las plantas más sencillas que tenemos en casa. O sea, ella es muy fuerte su alergia.
0: ¡Qué bárbaro!
3: Ya ha ido disminuyendo con todo este cambio porque le han tenido que preparar
0: su comida.
3: Su comida.
0: Sí, y tener muy limpio el ambiente en el que está, me
3: sí,
0: imagino.
3: Porque tantito sale al pasto o algo, y como tu parte que me comentabas del pasto y
0: Se le detona la...
3: Exactamente.
0: Exacto. Ok, ahora, por ejemplo, nosotros las alergias estacionarias que están, no sé si se dice así en español, sí, estacionarias uh-huh. de las estaciones, se manifiestan a través de escurrimientos nasales, ardor en los ojos, en fin. Pero en ellos es, básicamente es, ¿por dónde? ¿Por la piel?
3: La mayoría de las alergias son por la piel, por el polen, por el tipo de ambiente que tenemos, que esto, sobre todo los que son ambientales o que determinamos como una dermatitis atópica, cuando puede ser por ácaros, moho y polen de las plantas. La mayoría de las lesiones las vamos a presentar en zonas de contacto: cara, patitas, entre los dedos uh-huh. delanteros y traseros, y a veces en el abdomen, como que la intraingle, que es donde se acuestan como sí. pancita, y que son las áreas donde empiezan a presentar esto. Cuando un paciente tiene una dermatitis atópica, que puede ser de origen ambiental o por contacto, normalmente el lomo está limpio, no tiene ninguna
0: sí, no
3: lesión,
0: tiene nada.
3: Porque todo es en las zonas donde presenta. Los perritos que son de piel blanca, como los pomeranias, que hay unos pomeranias blanquitos, los dálmatas, los pitbulls, que son de este tipo de color, ellos sí, a lo mejor dijéramos, no es como un escurrimiento nasal o algo, pero toda la periferia de sus ojitos se les pone rojos, pero es por la misma inflamación que se genera en la piel, y en ellos se ven súper, súper mucho cuando los bulldog francés, sí. que son los más predisponentes a este tipo de dermatopatías, generan un enrojecimiento en la barba bastante fuerte no. por el color. Y a veces en un perro negro, en un golden retriever, en un pastor alemán, no lo vamos a ver porque el pelaje es de otro color.
0: Exacto, y no te das cuenta, lo cual no significa que no esté presentando.
3: Exactamente, que no tenga un problema.
0: Alergia. Sí, exactamente. Wow, está terrible. Ahora, tú, ¿a qué señales tenemos que estar atentos? Es lo que acabas de decir, ¿verdad? Irritación, enrojecimiento. ¿Qué otras cosas?
3: Enrojecimiento, prurito, o sea, el hecho, la sensación de comezón.
0: De
3: rascarse, sí. veámoslo como la comezón, porque normalmente muchas de las lesiones las vamos a ver con eritema, es decir, enrojecimiento de las principales áreas de contacto, que se rasquen justamente en zonas, en una alergia no vamos a ver lesiones como costras o algo. Todo esto siempre va a ser secundario de que ya empezó un proceso de derma. Es decir, las alergias normalmente van a empezar con enrojecimiento, como nosotros, algo que nos causa, solo nos da. Pero si no lo controlamos, empezamos a rascarnos. Y lo mismo pasa con ellos. Si no controlamos estos signos de alergia, que pueden ser un indicador, se empiezan a rascar ellos mismos, y es cuando el problema se exacerba, porque ya se rascó, ya se mordió, el mismo perrito se está quitando el pelo, mordiendo, y es cuando todo se complica.
0: Se complica, sí, exactamente. Hay que estar como muy pendientes. Ahora, lo que decías, cuando es de la piel nada más, por contacto y tal, está en la pancita, en las ingles,
3: en la carita,
0: en el hociquito. Y si esa alimenticia se puede manifestar como, por ejemplo, que se le caiga un poquito de pelo del lomo o algo
3: no,
0: así.
3: No, cuando es como momentáneo, como nosotros, ¿no? Momentáneo, que se puedan hacer como estas pequeñas elevaciones en la piel, como granitos, y el enrojecimiento.
0: Ok, eso sería más señal de algo alimentario.
3: Sí, sobre todo que se ponen rojos, sobre todo del abdomen, de la cara, el cuello, pero es como instantáneo o en menos de 24 horas, como en el caso de tu pequeña cola de cacahuate, es como lo único fuera de su...
0: De lo normal.
3: Exactamente.
0: Sí.
3: Y sobre todo estas lesiones las podemos ver más con pacientes que cuando platica uno con el tutor, son pacientes totalmente de casa. Es que se rasca, es que se genera esto, pero es un perro que no sale al exterior. Entonces, a veces es cuando decimos, puede ser algo por contacto incluso dentro de casa o por las mismas dermatopatías, la dermatitis atópica, que sea por cuestiones de ácaro. Yo hace muchos años tuve una perrita, fue mi primera perrita que me regalaron a los 10 años, vivió conmigo 18 años.
0: ¡Órale!
3: Fue conmigo a la carrera, todo que me acompañó. Y hubo un tiempo que se enfermó. Yo me acuerdo que con mi mamá la llevamos al veterinario y resulta que ella resultó alérgica al producto con el que trapeábamos, que tenía X marca de limpiador, que no tenía el otro, no lo sé, pero uno le generaba una reacción alérgica cuando mi mamá limpiaba y con el otro no. Ahí nos dimos cuenta que era un simple alergia a un químico. Y esto puede ocurrir sobre todo cuando el tutor te dice que no sale al exterior.
0: No, sí, Uma sí sale dos veces al día a todo tipo de lugares y con pastos muy crecidos, a veces no tanto. Entonces está expuesta a todo. Y sí hemos notado lo de los pastos. Antes, en época de lluvias era más, pero ahora pues ya por cualquier cosa, ¿no? Yo creo que, entonces es lo que dices, ¿no? Que se va acumulando el efecto.
3: Se puede ir acumulando o también el tipo de ambiente en el que está. Si algún día cambia como del típico lugar a donde va a pasear, puede haber algún tipo de polen o planta que no hay. No, yo, por ejemplo, yo que vengo del trópico, allá casi las alergias son más por la arena, por el contacto con la playa, que los tutores los meten a la playa y no los enjuagan después. La mayoría de las dermatitis son por esos problemas. Allá es muy raro ver una alergia alimentaria o ver una dermatitis atópica. Aquí me he dado cuenta que la ciudad es más común y pues yo, para mí influye pues el tipo de flora que tenemos en dos lugares totalmente diferentes.
0: Claro, entonces por lo que estás diciendo, tú recomendarías, Alejandra, que llegando a casa le hagamos una limpieza con un trapito, nada más con agua húmeda en las patitas.
3: Puede ser en las patitas y hay algunos champús de algunas marcas dermatológicas para pequeñas especies que son como los champús en secos que hay para mujeres cabello, así ya hay para perros y gatos de una línea dermatológica que lo puedes utilizar hasta 3 veces en el día y no va a haber problema. Hay pacientes que tengo que generan mucha alergia por contacto en sus patitas que tienen que salir con botitas y si no pueden salir con botitas, les recomiendo cada vez que regresas de casa, limpia patitas con este champú, lávale sus patitas y enjuágalas.
0: Okay.
3: Y eso sí lo podemos hacer sin que afecte la piel.
0: La piel. ¿Y cómo tratas las alergias alimenticias? ¿Con estos alimentos hipoalergénicos, con la comida hidrolizada? Estoy diciendo lo que se me ocurre, porque
3: sí,
0: no
3: claro.
0: tengo ni idea.
3: Sí, claro. Siempre voy a, cuando tenemos una evidencia de una alergia alimentaria, que la mayoría de las veces o por estadística tiene a ser el pollo, yo siempre recomiendo hacer la prueba de alergenos alimentarios. A lo mejor dicen, es que a lo mejor eso no me alcanza o no esto, pero esa
0: ¿es muy cara esa prueba?
3: No tanto, no tanto.
0: ¿Cuánto cuesta?
3: Esa prueba más o menos está con, la de solo alimentos, está como en 7,000 pesos, más o menos, un poquito.
0: Ok.
3: Sí está, un poquito cara.
0: Cara.
3: Un poquito
0: y
3: cara.
0: Y eso es solo alimentos. Y si eso, quieres.
3: La completa sí está más cara. Esa más o menos está como en. Sí, está como en 13,000 pesos subió este año. Pero la verdad es que este tipo de pruebas tan caras y tan complejas, a veces muchos médicos tendemos a no recomendarla. ¿Cuándo recomiendo yo hacerla?
0: Como en el caso de la perra
3: esa
0: que hablabas.
3: Esa perrita, sí. Esta perrita empezó con su problema de piel desde los 6 meses de edad. La mayoría de mis pacientes que han hecho esta prueba son perritos que apenas van a cumplir el año de edad o que están en 1.5, 2 años, que les digo a los tutores, les falta más de 15 años con ellos. Vale la pena invertir en la prueba para reducir el gasto en alimentos, en médicos, en tratamientos, para ver que sí y que no.
0: ¿Y que no?
3: Ya, con esto y sobre todo con la de alimentos, ya sabemos a qué eres alérgico tu mascota, podemos buscar qué alimento darle o si quieres tú prepararle su dieta, sabes que sí y que no poder dar, en lugar de estar con dietas de descarte que no nos vamos a llevar 3 meses ni 4 meses en atinarle, nos vamos a llevar más. Siempre se recomienda permanecer con un alimento hipoalergénico o con el cambio de té al menos de 3 a 6 meses para ver si sí fue o no fue.
0: Ok, pues hay que empezar a ahorrar, garra, escuchar, porque si tienen a un perro o gatito alérgico, está complicado. Ok, entonces, para recapitular, tus consejos para prevenir alergias, Alejandra, ¿cuáles serían?
3: Para prevenir alergias, es un poco complicado decir prevenir ciertas alergias porque...
0: Es muy amplio.
3: Es muy amplio.
0: Ok, las alimenticias.
3: Las alimenticias, pues podemos tratar de dar su alimento balanceado. es que también con las alergias alimentarias es un poco complicado decir las recomendaciones, porque hasta que no estén en contacto con el alérgeno no vamos a saber si son alérgicos o no. Claro. Lo más que va a pasar es que le den un alimento de proteína X con cereales y resulte alérgico, bueno, pues cambiamos a uno sin cereales para ver si son los cereales.
0: No, y ahí es una ruleta rusa que te la pasas ahí, el gasto del cambio de alimento y demás.
3: Y esto que se tiene que hacer paulatino, poco a poco, para no generar. Y a veces cuando hablamos de problemas de alergias alimentarias, no necesariamente sea de un proceso alérgico de piel. También cuando hablamos de dermatología, hablamos de problemas inflamatorios, sobre todo por las alergias o sensibilidades estomacales. Eso también entra dentro de dermatología.
0: Diarreas.
3: Exactamente, enfermedad inflamatoria intestinal también entra, pues no como una dermatopatía, pero entra de un proceso de alergia, donde a lo mejor no eres alérgica al principio activo del alimento, pero te genera una hipersensibilidad intestinal que no toleran. Entonces, también es buscar esta parte, porque no solo es en la piel, a nivel intestinal también les afecta.
0: Garra, ¿escuchas? Pues ya vieron, hay que estar con la antena parada y revisando la normalidad de nuestros perros para saber qué es lo que está pasando. ¿A dónde te pueden conectar, comunicarse contigo?
3: Claro, nosotros, bueno, me encuentro en el Hospital Veterinario de Campus Coyacán UVM. Ahí estamos todos los días de lunes a sábado, de 9 de la mañana a 7 de la noche, y los sábados únicamente de 9 a 2 de la tarde.
0: Buenísimo. Muchas gracias, Alejandra Chávez Delgado, por darnos toda esta información. Y regresa pronto para que sigamos platicando. Nosotros nos vamos rapidísimo a unos mensajes, Garra Escuchas, porque vamos a volver con la doctora Susana Casas, quien nos va a platicar respecto a las picaduras de alacranes, de arañas, de abejas, entre otros bichos. Regresamos.

0: para los que amamos a los perros y a los gatos. 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
7: Esos campeones de 5 continentes, victoria tras victoria, supieron conquistar.
8: Uruguay 1930, primer mundial de fútbol. Bueno, lo de mundial está por verse porque solo participaron 13 países, 9 de América y 4 de Europa. No hubo eliminatorias, todos fueron por invitación. Algunas selecciones se les complicó el viaje. Yugoslavia, Francia, Bélgica y Rumania llegaron hasta Uruguay en barco tras un viaje de casi 30 días. Y llegaron, dicen, en muy mal estado. 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
14: Mundial de Fútbol 1934. País anfitrión, Italia. Campeón, Italia. Fue un mundial complicadísimo porque Mussolini, el dictador nazi, gobernaba ferozmente en aquel país y constantemente se hacía el saludo fascista en los partidos. Para consolidar su equipo, Italia no dudó en nacionalizar a cuatro argentinos de talento, De María, Orsi, Monti y Guaita. Pero no fueron los únicos, de paso también se nacionalizó a un brasileño. Finalmente, Italia le ganó a Checoslovaquia. Un mundial polémico y lleno de peleas en la cancha. 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
14: ...1954 Mundial de Fútbol en la neutral Suiza. País campeón Alemania, que regresó tras no haber podido asistir a los Mundiales de Fútbol como castigo por haber detonado la Segunda Guerra Mundial. Subcampeón Hungría, y fue el primer Mundial que se transmitió por televisión. 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
1: 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Continuamos en Amores de Garra con Dominique.

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1: Entre las razas más saludables de talla pequeña está el Chihuahua, que vive entre 12 a 18 años. De talla mediana, el Pastor Australiano, quien será un compañero muy activo. Y de talla grande, el Greyhound, el perro más veloz del mundo. Llegan a correr a 72 kilómetros por hora.

0: Y ahora, mis queridos garrescuchas, información importantísima. El otro día estaba yo pasando en mi casa y de pronto veo un alacrán, y antes, a ver, no sé si ustedes lo hacen, yo siempre agarro un vaso, un folder y lo saco a la terraza, al jardín, lo que sea. Pero de pronto volteo y veo la cama de mi perra y dije, órale, ¿qué tal que le pica? ¿Ustedes saben qué hacer en situaciones como esta, si hay una picadura de insectos? Pues tengo a la super experta, que es Susana Casas, la doctora Susana Casas, que nos va a hablar al respecto de este tema. Mientras tanto, te cuento que nuestro WhatsApp es el 557-41-112-39. 557-41-112-39. 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
0: Susana Casas es propietaria de la microempresa Umbali y fundadora de la asociación civil del mismo nombre. Es, obviamente, médico veterinario zootecnista, diplomado, tiene un diplomado en rehabilitación, manejo y transporte de vida silvestre, es experta en Red Talks, tiene también mucho conocimiento respecto a la introducción al cambio climático, respecto a salud humana, elaboración de inventarios estatales de emisiones de gases de efecto invernadero en la categoría de uso de suelo, cambio de uso de suelo y silvicultura, manejo de cuencas hidrográficas en un contexto de cambio climático en México, restauración, conservación, aprovechamiento sustentable de los humedales en México. Y como les decía, garra escuchas, si ustedes notan que su perro o gato presenta como hinchazón en la cara, dificultad para respirar o vómitos tras una picadura, hay que ir corriendo al veterinario. Pero antes de eso, hay que saber todo lo que nos va a platicar Susana. Cuéntanos ¿qué tan probable es que la picadura de algún insecto, y cuál sería este, fuera letal para ya sea nuestros perros y gatos? Porque ya ves, sobre todo los gatos, Susana, que de repente ven ahí una arañita pasando y la empiezan a torturar y la empiezan a mover con la manita. ¿Qué es lo que deberíamos de hacer?
2: Bueno, primero que nada, muchas gracias por la invitación. Así que un saludo a todos. Y la verdad es que definitivamente los gatos les gusta la exploración más que a los perros, pero sin embargo los gatos sí son más precavidos que los perros. Los perros a veces pecan de inocentes, por decirlo de alguna manera. Entonces son más frecuentes las picaduras en perros que en gatos. Ahora, cuando nosotros hablamos de picaduras, algo que es importante saber e identificar es que en México no hay un registro. Fíjate que algo muy interesante es que en Estados Unidos sí hay datos, sí hay referencias de aproximadamente cuántos mordidos por víbora o picados por alguna alacrán o araña se dan al año, y se calcula que son alrededor de 150 mil entre perros y gatos. En México no existen datos, no existen porque no se reportan. De hecho, muchos ni siquiera se atienden, ¿sí? Desgraciadamente muchos pasan, pues ahora sí que totalmente desapercibidos.
0: Sí, eso está fatal. Tenemos que estar muy atentos porque es peligroso. Bueno, ahorita nos vas a contar realmente qué tan peligroso es. Si un alacrán

0: pica a mi perro o a mi gato, ¿puede ser letal? Sé que tiene que ver con el tipo de alacrán, pero ¿cómo podemos distinguirlos? ¿Cómo podemos investigar si este alacrán es o no venenoso? Decías, estábamos conversando fuera del aire, acerca de que hay un mito que los alacranes güeros son los venenosos. Destrúyenos ese mito y cuéntanos, Susana, ¿cómo podemos saber que el alacrán que está en nuestra casa, región, ciudad, pueblito, es venenoso?
1: Bueno, este es un mito, definitivamente. Yo les recomiendo, hay una aplicación que para mí es muy útil y muy práctica para el ciudadano, que se llama Retox. Es una app, de hecho, y la pueden buscar también en internet. Hay página, ya hay todo. Es totalmente gratuita y pueden buscar ustedes su estado de la República y les va a decir qué alacranes, qué víboras, qué arañas hay de importancia médica. ¿Qué quiere decir importancia médica? Que tienen que ir al médico. Definitivamente, porque es una emergencia o una urgencia médica, que no son iguales. Y hablando de eso, pues en realidad, hablando de mitos, hay todos. Te dicen que el alacrán güerito, que el chiquito, que el que es gordito. No es cierto. No es cierto. En México tenemos un género que se llama centuroides, que es, vamos a decir, que es el de mayor valor a nivel de importancia médica, porque son de alta toxicidad las especies de ese género. Y sin embargo, en ese género tenemos uno que es morado, casi negro, pero es morado. Tenemos güeritos, tenemos negritos, tenemos cafecitos, tenemos rubios, o sea, no es cierto. Que sí podemos tomar como una referencia el tamaño de las pinzas o quelas. Las pinzas o quelas, cuando son delgadas, estilizadas, pues sirven para sujetar, no tanto para alimentarse. Eso quiere decir que el aguijón debe tener un veneno mucho más potente. Sin embargo, yo nunca lo doy como una referencia para gente con poca experiencia, porque simplemente, pues lo que para mí puede ser una pinza delgada, para alguien con poca experiencia puede verlo como una pinza gigantesca. ¿Sí me
0: claro,
1: explico?
0: Y más si les tienes miedo.
1: El miedo no anda en burro.
0: Exacto.
1: Anda en dos patitas.
0: Exacto. Sí, sí, sí. Y está cañón porque, hazte cuenta, yo pongo un folder y le pongo un vaso encima, a través del vaso puedo ver, pero no tengo la experiencia, como dices, y no va a sacar la lupa, pues mejor lo saco y ya, con todo mi respeto y cariño, lo dejo que siga su camino. Ok, entonces el tamaño de la quela es el que define lo venenoso que puede ser su veneno, y entre más grande esta quela, es lo que estoy entendiendo, más potente es, puede ser el veneno.
1: No, al
0: no,
1: revés.
0: Al revés, entre más chiquita.
1: Más pequeña y estilizada la quela, es más probable que la uses solamente para detener y que por lo tanto lo que tengas sea un veneno más activo. Ahora, esto no es una regla al 100%, pero sí es, vamos a decirlo, es un parámetro que podemos observar. Hay muchos, hay el doble aguijón, o sea, hay otros parámetros. Yo en términos generales recomiendo, si tú ves un alacrán en casa, lo que tú referías, o sea, un folder, un cartón, algo delgadito, firme, y un vaso de cristal, lo pones por abajo, el cartoncito, le lo tapas con un vaso de cristal y lo puedes reubicar. En realidad hay que recordar que los animales que tienen un lugar, una distribución natural, hablemos de aquellos que se desarrollaron en esa zona, tienen un valor para la naturaleza y hay que tratarlo de conservar. No estoy hablando de una especie exótica invasora, estoy hablando de animales que son de la región. Hay que reubicarlos, hay que sacarlos, hay que darles la oportunidad de hacer su trabajo, que nosotros realmente no dimensionamos el altísimo valor que tiene cada ser vivo que se desarrolló en algún punto del planeta. Y un alacrán tiene un alto valor porque se comen a otros alacranes, se comen otros bichos, cosas que nosotros muchas veces no alcanzamos a percibir.
0: Totalmente de acuerdo. Ellos, igual que nosotros, lo único que están haciendo es queriendo vivir y no hay que ponernos en el camino los unos de los otros. Ahora, lo que sí sería bueno es que si encuentras un alacrán, pues revises dónde duerme tu perro. Por ejemplo, yo es lo que he hecho con la cama de mi perra, para ver que no haya un alacrán por ahí perdido. Si encuentras uno, ¿hay más? ¿O no es una regla?
1: No siempre, no porque siempre. Además te voy a decir una cosa, alacrán come alacrán.
0: ¡Ándale!
1: Entonces, no tampoco es cierto eso de que los ves con la mamá, pero sí, si la mamá se le cae uno, pues obviamente se lo come.
0: ¡No!
1: Entonces, ¿qué pasa? Generalmente los alacranes pueden comer a otros alacranes y tienen cierto territorio, por decirlo así. Hay algunas especies que, vamos a decir, se desplazan más que otras. Eso sí, hay variables. Yo lo que recomiendo, si estás en una zona con muchos alacranes, cómprate una lamparita de luz ultravioleta, te las venden en cualquier plataforma, las hay muy económicas. Obviamente, entre mayor potencia, pues es más fácil. Y tú haz una revisión en la noche. Uh-huh. Los alacranes, casi el 100%, ahorita te explico por qué eso, casi el 100% van a brillar, ¿sí? Y pues ya vas a ver dónde está y ya lo puedes retirar, ¿no? Uh-huh. No todos, ¿por qué no todos? Porque cuando son muy chiquitos, están recién nacidos, todavía no forman esa cortecita dura en su exoesqueleto, uh-huh, que está llena de esta sustancia que nos permite que brille. Pero definitivamente es frecuente que si tenemos uno, tenemos algún otro alacrán, porque seguramente en ese lugar hay algún alimento que pues para él es agradable, uh-huh, y pues llega por alimento.
0: Sí.
1: Sí, pueden ser bichos, pueden ser hormigas, dependiendo del tipo, ¿no?
0: Sí, exactamente. Ok, y entonces, si le pica a mi perro o a mi gato, y si es muy venenoso, obviamente sí puede ser de importancia médica, es decir, hay que correr al veterinario, y podría morirse así por es. Esa picadura, Susana.
1: Sí. Sí. Sí. Okay. Hay que tener en cuenta que lo que hace el veneno de alacrán es básicamente trabaja, vamos a poner un término muy sencillo, trabaja sobre la presión del perro, para ponerlo, o gato, en términos muy simples. Va a haber agitación, puede haber entumecimiento o dolor en la zona donde picó. Sin embargo, esto, pues a diferencia de un humano que te puede decir sus síntomas, en un animalito pues tenemos signos, nada más lo que alcanzamos a ver, ¿no? Y a lo mejor lo vemos adolorido, y a lo mejor antes de ver la inflamación ya lo estamos viendo agitado, boqueando, como si hubiera corrido, inquieto, a lo mejor hecho bolita porque el dolor es intenso. Si en humanos nos dobla, ahora imagínate en una mascotita, en un compañerito perrito de casa. O sea, realmente puede ser un dolor muy fuerte. ¿Yo qué recomiendo? Si veo a mi perrito, a mi gatito agitado, nervioso, pupilas, muchas veces el dolor, vamos a ver dilatación en la pupila, inmediatamente al veterinario. Okay. ¿Sí? Si no encontramos un raso alrededor, y sé que en mi casa hay alacrán, médico, en mi casa hay alacranes, no estoy segura, pero lo veo así y así y así. Y dar la mayor descripción y el mayor detalle posible. Ahora, si encontramos el alacrán, podemos capturarlo, y en muchos casos hay algunos, no les voy a decir que todos los médicos, porque además no es obligación del médico identificar alacranes, pero si a lo mejor conocen a alguien que lo puede identificar y decirle, ¿sabes qué? Si es de alta toxicidad o no. Ahora, hay que considerar que tiene mucho que ver la salud y la condición de nuestro compañero. Si es un perrito, si es un gatito anciano, al igual que en un humano anciano, pues es más fácil que suba la presión y esto nos genere pues hasta un infarto o nos genere un derrame. O sea, los extremos de la vida, se diría, los niños y los ancianos, tanto en animales como en humanos, son los que están en un riesgo más potencial.
0: Claro, que son más vulnerables.
1: Porque hay otras enfermedades que además se unen, ¿no? Son cuando tenemos enfermedades que pueden hacer que todos estos signos que se van presentando se intensifiquen. Y el médico, definitivamente aquí tienen que ustedes que considerar que el médico, si va a poner un suero, los sueros son los mismos que se utilizan en humanos, los sueros para picadura de alacrán, y el costo es alto, no es un costo barato, y no se pone una ampolleta, se ponen dos, se ponen cuatro, dependiendo de la reacción o de los signos que vaya presentando nuestro ejemplar, además de otros medicamentos. Entonces, hay que considerar que cuando nosotros vamos a llevar a nuestro ejemplar va a requerir atención posiblemente por 24 a 48 horas.
0: Vaya.
1: Mínimo, ¿eh? O sea, mínimo.
0: Sí, mínimo, wow. Sí, pues hay que estar, entonces mejor hay que hacer una búsqueda antes, si ya vieron al alacrán, y tratar de que el animal pues no esté expuesto, que está muy difícil. ¿Y qué tal que no estás en la casa? Entonces, bueno, muy valioso, y sí es muy importante el estar atentos. Oye, y ahora vamos a pasar a las abejas, a las arañas. No nos queda ya tanto tiempo, pero, por ejemplo, hace algunos años mi hermana tenía una perra labradora, y de repente se le empezó a inflamar la nariz impresionante, y resulta que le picó una abeja. Entonces, la abeja, la araña, ¿cuál considera? ¿Qué hacemos? ¿Lo mismo que hacemos con el alacrán en el caso de una abeja?
1: Hecho, No, son venenos distintos.
0: Ok.
1: Algo importante, cuando nosotros vemos un piquete, vemos el piquete porque a lo mejor fue en un área descubierta, que no hay pelo, ¿sí? No ponemos nada, porque eso nos puede, por ejemplo, si es un veneno que afecte sobre la coagulación, pongo hielo y puedo causar una necrosis, pero si no es un veneno que sea hemotóxico, que es el que actúa sobre la sangre, pues el hielo sí va a funcionar, pero como no lo sé, no pongo nada, voy al médico, eso es un hecho. Pero independiente a esto, si mi perro le picó una abeja, al igual que en un humano, si me picó una abeja y no soy alérgico, pues obviamente con un antihistamínico, un desinflamatorio que dé el médico veterinario, se va a quitar. No uno, porque muchos desinflamatorios humanos causan úlceras en nuestras mascotas. No se debe de administrar medicamentos sin que lo recete un médico, ¿no? Eso es en caso de una abeja. Pero si es un enjambre, se considera envenenamiento. ¿Por qué? Porque a partir de cierto número de abejas, dependiendo del tamaño de nuestro compañerito, si es un perro labrador, no es lo mismo que si es un chihuahueño, y del número de piquetes, pues este envenenamiento puede causar un efecto sistémico y puede ser un efecto hasta de un daño renal. Entonces, aquí es bien importante el hecho de que no es lo mismo una abeja que más de 5 abejas, ¿sí? Siempre cuando son más de una abeja, lo recomendable es ir al médico veterinario. Con una abeja, a menos que sea en garganta y nariz, generalmente se desinflama a las pocas horas, es molesto y no pasa mayores. Ahora, si no sabemos qué le picó, sí es recomendable llevarlo al médico, y el médico, al no saber qué picó o qué comió, porque muchos envenenamientos orales de cosas que se comen pueden confundirse con una picadura de algún insecto. Entonces, lo que va a querer hacer el médico es actuar sobre signología, sobre lo que vaya apareciendo. Eso es el actuar del médico, es un actuar además correcto, porque no podemos saber. En el caso de arañas es difícil. ¿Por qué? La araña muerde, tiene dos mini colmillitos. Todas las arañas tienen veneno diseñado para lo que comen. Solo dos géneros son de importancia médica, lo que es Loxosceles y Lactobacillus, que son la violinista y la viuda. Órale. Para acabar rápido.
0: Sí.
1: Entonces, la viuda no son fáciles de que piquen porque son arañas muy tímidas. Generalmente se hacen bolita y se dejan caer. La violinista generalmente está oculta. Entonces, a gatitos, a perritos que les gusta meter la nariz o las patas en huecos, es más probable que pase algún incidente. Pero cuando empieza a aparecer la lesión, sobre todo en violinista, ya pasaron varios días y ya hay necrosis. Entonces el médico la va a identificar relativamente fácil. En otros casos, cuando hay una mordedura y solo hay dolor, pues ni siquiera se ve dónde mordió por el pelo.
0: Sí, claro.
1: Entonces es muy difícil identificar de araña. Ahí casi siempre se hace un tratamiento por signos, lo que vaya presentando.
0: Ok, sí, nada como la observación. Y por otro lado, la prevención, mantener los espacios limpios, estar alerta, si sabes que hay alacranes, si hay viudas, si hay violinistas en tu zona, pues estar atentos y cuidar a tu perro, a tu gato. No, Susana, nos has abierto un horizonte impresionante, muy interesante, me encanta, gracias por compartir todo esto con nosotros. Si alguien te quisiera contactar, ¿tienes algún correo, tienes redes sociales o algún sitio en donde podríamos consultar contigo?
1: Sí, tenemos redes, estamos como Umbali, que es UUMBBBueno, A de árbol, L de libro y de iglesia, Umbali, o como Biomuseo Umbali. Nosotros tenemos un centro de rescate, hacemos muchas cosas relacionadas con la naturaleza y nos pueden encontrar así como Umbali o como Biomuseo Umbali. Estamos en Instagram, estamos en Facebook, estamos en YouTube, así que tenemos diversas redes.
0: Redes, ah, está increíble.
1: Correo también como umbali@outlook.com.
0: ¿Arroba qué?
1: Outlook.com.
0: Outlook, O-D-L-U-C.
1: 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L-O-O.
0: Ah, de, ya, ya, ya, de Outlook. Ajá, sí, Outlook.com.
1: No lo podía pronunciar bien, pero ese.
0: Ese, Outlook, perfecto.
1: Sí, okay. No puedo bien.
0: No, está muy bien. Oye, y buenísimo el dato de la aplicación Red Talks, que también tiene página. También hay un cuate que ya he entrevistado, ahorita no me acuerdo cómo se llama, que tiene una página en TikTok, en Insta, ¡ay! En Twitter, en donde él, tú le mandas la foto de la araña y te dice, sobre todo está especializado en arañas, si es de importancia médica o no. Entonces, hay que informarse, Garra Escuchas, y gracias Susana Casas por todo esto que nos compartes, y pronto regresa para que sigamos platicando.
1: Muchísimas gracias por la invitación, gracias a todos, y recordemos que nuestras mascotas sienten igual que nosotros.
0: Exacto. Muchas gracias, Susana. Estuvo padrísimo, ¿eh? Muy, muy padre. Gracias, Garra Escuchas, por sus orejas, por su sintonía. Y nos despedimos en nombre de la manada de Amores de Garra, Arnaldo Ramírez, Juan Carlos Castillo, Víctor Luna en los controles. Yo soy Dominique Peralta y nos escuchamos el próximo sábado de 2 a 3 de la tarde. Chequen nuestro canal de YouTube, nuestras redes. Cualquier cosa, escríbanos o déjenos un mensaje de voz en nuestro WhatsApp y nos escuchamos la que viene. Adiós. Thank you.

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5: Antes del fútbol moderno existió en Florencia un juego feroz. Hoy lo conocemos como calcio histórico florentino y se jugaba desde el Renacimiento, sobre todo en la Piazza Santa Croce de Florencia. No era como el fútbol de hoy. Participaban 27 jugadores por equipo, se podía usar pies y manos y el contacto físico era parte del espectáculo. El partido más célebre ocurrió el 17 de febrero de 1530, cuando las tropas imperiales de Carlos V asediaban la ciudad. Los florentinos, desafiando el estado de sitio, la guerra, dijeron que el espectáculo continúe y jugaron calcio. Pero no, el calcio florentino no es el antepasado directo del fútbol. Es más bien una prueba de que, antes de los reglamentos modernos, Europa ya convertía el balón en teatro urbano y orgullo cívico. 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

0: Hola, ¿qué tal? Muy buenas tardes, bienvenidas y bienvenidos a un capítulo más, sí, de Líneas Sonoras. Como bien lo sabes, este programa es el Ecuador sabatino. Ya pasó el mediodía, ya pasaron algunas horas en las cuales seguramente la mañana, parte de la tarde, comenzaron a vislumbrar cómo sería el sábado. Pero definitivamente a partir de este momento, ya pasaditas de las 3 de la tarde, es momento de comenzar a imaginar cómo serán las próximas horas y ojalá Líneas Sonoras sea el inicio de mucha diversión, por supuesto de gran ritmo y claro, como es costumbre, de una gran propuesta musical. Te recuerdo el teléfono de WhatsApp de nuestro programa. A ver, ahí te va. A ver, busca una pluma, busca un lápiz y aparta un papelito por ahí que tengas a la mano porque este es nuestro WhatsApp. En este número lo que estamos haciendo, por supuesto, es ir promoviendo no solamente los regalos y todas aquellas cuestiones que a partir justamente de hace unos sábados estamos tomándolo como una vía de comunicación directa contigo. Entonces, el teléfono es 5551-880841. 5551-880841. Hoy tendremos los regalos justamente por esta vía, pero también en este teléfono pronto estaremos compartiendo otro tipo también de información. Claro, promociones, invitaciones muy especiales. Y hoy vamos a viajar. Vamos a preguntarnos entonces, y esa será justo la manera en cómo puedes, tener una comunicación directa con nosotras y con nosotros aquí en el programa de Líneas Sonoras. La pregunta es muy sencilla. Si tú quisieras ser el protagonista o la protagonista de una gran, gran aventura, ¿qué te hubiera gustado descubrir o qué te gustaría descubrir? ¿Algún lugar, alguna ciudad, algún continente te hubiera gustado descubrir, llegar a una isla perdida? No lo sé. Entonces es momento de echar a andar la imaginación y seguramente tendrás la oportunidad, por supuesto, de ser el protagonista o la protagonista de una gran historia como justamente las que compartiremos el día de hoy. Para no perder la costumbre, si estás comiendo, que tengas un muy, pero muy buen provecho. Platícanos, ¿qué estás comiendo? Y además, ¿con qué estás acompañando esa rica y deliciosa comida? Si estás dirigiéndote a otro lugar, hazlo con muchísima precaución, pero muchas gracias por permitirnos ser tu compañía en ese camino. Si estás trabajando, calma. Pronto terminará la jornada laboral y seguramente tendrás la oportunidad también de disfrutar tanto como nosotros en este momento aquí en Líneas Sonoras. Y fíjate que hoy vamos a hacer también algo especial, porque hace unos días también se comunicó con nosotros a través de nuestro WhatsApp alguien que no estaba ni comiendo ni dirigiéndose a otro lugar y tampoco estaba trabajando, estaba en un hospital. Y nos mandó también un recado diciendo, bueno, también desde acá les mando un saludo. Y si nos estás escuchando en algún lugar, por ejemplo, en un hospital, en un consultorio médico, en algún otro espacio donde estemos escuchando juntas y juntos Líneas Sonoras, te mando un abrazo y ojalá también los momentos complejos, los momentos difíciles puedan pasar y te vamos a mandar un saludo especial, un abrazo profundo y cariñoso de parte de todas y de todos nosotros aquí en Líneas Sonoras. ¿Lista? ¿Listo? Vente, vamos a subir a nuestro primer viaje, porque hoy vamos a hablar de grandes viajeros, de personas que tuvieron la oportunidad de romper no solamente con la frontera geográfica de su época, sino también con una frontera que le podemos llamar nosotros, y hay muchas personas que así lo han hecho, la frontera del conocimiento. Porque resulta que no solamente la geografía nos ofrece fronteras naturales, o inclusive ya los seres humanos nos hemos dedicado a crear y destruir al mismo tiempo fronteras políticas. Hay otro tipo de fronteras que son las del conocimiento, y muchas veces cuando estamos llegando a otros lugares, cuando estamos nosotros como seres humanos llegando a rincones que a lo mejor nunca nos habíamos imaginado que existían, a partir de ese momento el conocimiento abre su expectativa, abre su campo de estudio, y es muy probable que nos estemos encontrando también con nuevos factores que el día de hoy podemos seguir estudiando y que en un futuro seguramente serán o serían parte de lo que nosotros llamamos el conocimiento científico, filosófico, humanístico, en fin, todo aquello que nos permite entendernos como parte de un mundo complejo y que también siempre nos invita a descubrir algo. Si los sueños y las ideas que encienden la imaginación cuando éramos niños y niños se hubieran cumplido entonces en su totalidad? ¿En cuántas ocasiones ustedes hubieran caminado sobre la luna? Tal vez serían reconocidas o reconocidos como deportistas muy destacados de su generación, tal vez. O tal vez también hubieran sido paladines de la arquitectura o asombrosos científicos. Bueno, amigas y amigos de Líneas Sonoras, hoy hablaremos entonces de viajeros que pudieron consolidar y cumplir sus sueños. ¿Y por qué no comenzamos con el gran viajero de... que desde los mares, que además él lo que hizo fue algo extraordinario, el gran Thor Heyerdahl. Thor Heyerdahl nació un 6 de octubre del año 1914. Efectivamente, cuando uno quizá hubiera creído que ya en el siglo XX, pues los descubrimientos geográficos hubieran sido como ya muy menores, porque pues quizá existía la idea de que ya se había descubierto casi todo el mundo. Es más, ya se había llegado a esas zonas tan recónditas como eran el corazón de África. Este personaje tomó una gran decisión. Pues bueno, él nació en Larvik, en Noruega. Su padre fue productor de cerveza y su madre se desempeñó como directora de un museo. Esto te lo digo, pues efectivamente, por dos cuestiones muy elementales. Porque en los museos, por supuesto, se concentra muchísimo del conocimiento humano a través del tiempo. Y seguramente alguien que creció rodeado de esculturas, de algunos artefactos, de situaciones que, por ejemplo, en cuanto a noticias de imaginación, pueden ser un gran motor para los niños y las niñas, seguramente en esos museos Thor Heyerdahl encontró un camino y las posibles preguntas y quizá las prematuras respuestas de lo que posteriormente sería uno de sus posibles viajes. Imagínate entonces a Thor Heyerdahl caminando así en esos pasillos de los museos donde se albergaban pues diversas expresiones de las culturas antiguas o quizá modelos científicos que despertaron su inquietud. Además, encendieron, sin duda alguna, la curiosidad que le permitió acercarse a las ciencias naturales con muchísima familiaridad. Él, entonces así, comenzó con uno de los grandes viajes en esos museos que quizá pueden ser parte de las historias que teníamos que hacer cuando nos mandaban nuestras maestras y nuestros maestros de la secundaria. Pero no sabemos y no imaginamos toda esa provocación que puede existir en cada uno de esos pasillos. A los 8 años de edad, Thor Heyerdahl tenía claros dos objetivos. Quería dedicarse a escalar y recorrer el mundo. Ya lo sé. Aquí es el momento en el cual, sin duda alguna, tú al escuchar esto, te empiezas a preguntar, bueno, ¿y yo qué hacía a los 8 años? A ver, Checo, ¿tú qué hacías a los 8 años? ¿Qué pensabas que podías hacer? ¿Tú jugabas videojuegos? Muy bien. Beto, ¿tú qué hacías? Igual, también jugar. ¿Ustedes hubieran en algún momento pensado, imaginado que querían recorrer el mundo a los 8 años? Pues es algo raro, ¿no? Bueno, pues este chico que no tenía precisamente ni juegos electrónicos, ni televisión, ni radio, porque pues cuando estábamos hablando justamente era los primeros años del siglo XX, lo que tenía era una gran capacidad de imaginación y en un museo pues se convirtió en la puerta justamente para imaginar el mundo de una manera distinta. Y él entonces quería convertirse en un gran escalador y quería recorrer el mundo. A los 8 años tenía muy claras esas ideas. De hecho, en su adolescencia se convirtió en un senderista que le permitió conocer algunas montañas de su país. Es decir, se agarraba su mochila, se vestía toda la ropa especial para caminar a lo largo de los bosques y se internaba durante varias horas, inclusive días, a explorar todo lo que había y lo que existía alrededor de su pueblo. Era un gran aventurero, pues junto a su amigo Erik Hesselberg, exploraron algunas regiones del Ártico en medio de las condiciones climatológicas más severas. Por cierto, en todas sus expediciones no olvidaba a su fiel amigo Kazan, un perro groenlandés que podía soportar tales condiciones ambientales. Entonces, siempre quizá podemos tener amigos que nos acompañen en esos caminos. Thor Heyerdahl había concebido una idea acerca de las sociedades antiguas también a través de los museos. Estaba convencido de que en esa imagen de las comunidades más primitivas de las cuales él tenía idea, y quizá, como se consideraba tal vez en esos momentos, como de pocos conocimientos, pues no era tan exacta. él pensaba que eran sociedades muy desarrolladas a su manera, a su estilo, y que tenían conocimientos muy, pero muy singulares y especiales. Creía también que esas civilizaciones tan primitivas o antiguas podían realizar grandes viajes a través de los mares. Esto formaba parte de la teoría acerca de cómo se fueron poblando las diferentes regiones del mundo, una teoría que durante finales del siglo XIX y principios del siglo XX comenzó a tomar una enorme fuerza. Por eso, se le ocurrió una idea fundamental, algo que fue medular en las siguientes tomas de decisión a las cuales él se enfrentaría. Se le ocurrió hacer una gran travesía a través de las islas polinesias, que además habían sido habitadas por personas que provenían tal vez de una región muy lejana que hoy conocemos como el Perú. Entonces, a ver, él comenzó a pensar cómo hacer ese viaje de la misma manera como lo habían hecho estas civilizaciones tan primitivas. Amigas y amigos de Líneas Sonoras, vamos a ir un corte, pero bueno, prepara tu mochila, porque estamos a punto de embarcarnos a un viaje con el gran Thor Heyerdahl a través de mares desconocidos por la manera en cómo él lo hizo. Prepárate y regresamos.
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6: El fútbol moderno no llegó a México desde Florencia ni desde España, sino por vía inglesa. A finales del siglo XIX, trabajadores, técnicos y empresarios británicos trajeron el juego a zonas mineras e industriales, especialmente a Pachuca y Real del Monte en el estado de Hidalgo. Ahí, entre minas y compañías extranjeras y colonias británicas, se empezó a jugar con reglas inglesas. Es curioso, los ingleses y los austriacos también pusieron de moda otra bebida exótica, la cerveza. Resulta que a finales del siglo XIX y principio del siglo XX, nada había más extravagante y fifí que jugar fútbol y beber cerveza. ¿Cómo han cambiado las cosas, verdad? 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
0: Estamos ya de regreso aquí en Líneas Sonoras. Te recuerdo el teléfono de WhatsApp. A ver, apúntalo. Es más, abre tu celular. Así, perfecto, muy bien. Y de manera inmediata vas a anotar el siguiente número telefónico de nuestro contacto directo. 55-51-88-08-41. 55-51-88-08-41 es nuestra vía de comunicación en este sábado y la pregunta como la íbamos formulando en el primer bloque. ¿Cuál hubiera sido ese lugar, esa ciudad, ese continente que a ti, o esa región del mundo o del universo, que te hubiera gustado descubrir o también de una manera como muy llana, que te gustaría emprender como un viaje muy especial y ser reconocido como la gran descubridora o el gran descubridor de esas regiones del mundo, del universo, qué sé yo, de lo que tu imaginación justamente pueda romper como la frontera que tenemos en este momento? ¿Listas y listos? Bueno, pues resulta que Thor Heyerdahl inició su viaje el 28 de abril del año 1947. Él tenía entonces claro su objetivo, ¿a dónde llegar? ¿De dónde partir? Él en su imaginación primero lo había imaginado y después, gracias a diferentes tipos de estudios que había realizado a lo largo de ciertos meses, comenzó a darse cuenta de que era posible entonces trazar una cierta ruta con la cual podría comprobar esa teoría que él tenía en la cabeza y que muchas otras personas se habían imaginado, pero que nadie había podido comprobar. Y él tenía entonces en su corazón y albergaba en su mente la posibilidad de lograr ese objetivo. Partir entonces desde las costas de Perú y llegar al archipiélago Tuamotu, en la Polinesia, a bordo de una balsa de madera construida de manera, pues, sencilla, de una forma muy elemental, que él le puso el nombre de Kon-Tiki, con una tripulación de 6 hombres y un loro. Así es, no podía faltar en un viaje así una singular compañía. Es además muy divertido y algún día quizá podremos preguntarnos, ¿no? Los animales de compañía en los navíos, ¿no? En las grandes embarcaciones a través de los 7 mares, como decían en los textos literarios, casi no podían faltar los loros, ¿no? Por ejemplo, en las caricaturas, ¿no? Los gatos también, ¿verdad? No podían faltar en los barcos. De hecho, hay toda una serie como de simbolismos y de historias alrededor de estos animales en el mundo de los piratas. ¿Por qué no un día volvemos a invitar a nuestra amiga Ivana von Rettig a ver que nos platique un poco acerca de estos animales en las travesías de los grandes piratas? Pero no nos distraigamos, estamos en el siglo XX. Ese viaje entonces comenzó el 28 de abril del año 1947 y entonces se subieron a esa embarcación llamada Kon-Tiki. Esa nave se bautizó así porque en lengua polinesia era parte del nombre Kon-Tiki Viracocha, que era el dios solar venerado por varias culturas en Oceanía y por los incas del Perú. Claro, esto no era una simple casualidad, pues resultaba un indicio de aquello que Heyerdahl había planteado para llevar a cabo su expedición, que existió y que había existido un contacto directo entre los pueblos indígenas del Perú y los pueblos de la Polinesia. Así, aunque pidió un cierto financiamiento y recibió el apoyo del ejército norteamericano, que les proporcionaron también un radio de telecomunicación, porque bueno, se iban a lanzar al mar, pero también había que ver por la propia seguridad, ¿no? Entonces, lo que hizo el ejército norteamericano fue darles un radio para que tuvieran una cierta comunicación y si en algún momento tenían un peligro terrible, pues ellos pudieran comunicarse y pedir algún tipo de auxilio. El principal objetivo era el valor y el interés por cumplir los sueños que desde muy pequeño él se había trazado. Porque claro, podía conocer el mundo y él podía, pues, de una u otra manera, pues lanzarse, subirse a un avión, porque ya evidentemente había aviones, ya había vuelos comerciales. Podía subirse a un gran barco. Recuerda que en esa época, pues, los grandes navíos ya eran factibles y los viajes interoceánicos también. Podía subirse pues a un tren y recorrer pues grandes distancias en los países, en diferentes lugares, en diferentes continentes, pero hacer un recorrido tan largo en una balsa de madera, además con una técnica muy parecida a lo que él intuía habían sido las técnicas antiguas de esos pobladores tan, pero tan antiguos de esas zonas, nadie lo había hecho, o al menos nadie lo había intentado de una forma tan particular. Entonces, claro, su aventura había llamado muchísimo la atención. Cuando digo que era una nave pequeña, tampoco crean que era una nave pues de 2x2, no, era una nave en la cual debían de caber esa cantidad de tripulantes que te había dicho, que eran 6 hombres y un loro, porque el loro debe de ir ahí, por supuesto. La nave constaba de 9 troncos de 13.7 metros de largo y 60 centímetros de grosor, que habían sido transportados desde el Ecuador, además de otros troncos y amarres especiales para remachar toda la estructura. Esa construcción estaba diseñada para soportar muchos días a la intemperie y sobre todo flotar sobre ese mar que no los iba a consentir, y flotar con un tipo de agua que no es evidentemente un agua que los pudiera pues tratar muy bien, un agua potable mucho menos, era agua salina, es agua del mar, y en un mar abierto, un mar que podía ser de lo más tranquilo, pero también podía ser un mar de lo más embravecido. Ese es justamente el reto que tenía que vencer la gran nave llamada Contiki. Ahora tú te preguntarás, ¿cómo le hizo Thor Heyerdahl para elegir y seleccionar a sus 6 acompañantes? Pues no era así, a ver, mis 6 amigos del equipo de fútbol, ¿quién viene conmigo? Pues no, tampoco era a ver quién podía tener la mejor suerte, así echando unos volados, unos disparejos, tampoco. Él tuvo la idea de seleccionar a diferentes personas que fueran especialistas en áreas del conocimiento muy distintos, porque entonces la idea es que cada uno de ellos pudiera no solamente contribuir con sus ideas y su conocimiento de la construcción con Tiki al mismo viaje, sino que también pudieran poner en práctica algún tipo de teoría, experimentación, a partir de los conocimientos teóricos y prácticos que ellos pudieran haber desarrollado a lo largo de sus respectivas preparaciones. Por eso, a lo largo del recorrido que duró 101 días bajo condiciones tremendas, extremas, pues estaban en pleno mar. Imagínate si uno, cuando, por ejemplo, cuando ve las películas, no sé si se acuerdan de esa película de La Tormenta Perfecta, ¿no? A ver, yo no sé si la han visto, ¿no? Y si no, pues, ni modo, el spoiler, después de 20 años yo creo que tiene la película, ya se vale. Pero uno se acuerda cuando esas enormes y tremendas olas están a punto de devorar, ¿no?, el barco, un barco pesquero, que seguramente en términos pues generales tendría que ser más grande que esta barquita que estamos nosotros describiendo, que es la Contiki. Esas grandes olas que están devorando la barca, o cuando vemos videos reales en las redes sociales, en la televisión, que nos encontramos con estos viajes interoceánicos donde van, por ejemplo, las grandes cargas y de repente se ve cómo se van hundiendo a través de oleajes tremendos, ¿no? De unos tamaños que al menos a mí me cuesta mucho trabajo imaginar. Bueno, esas por supuesto fueron las condiciones a las cuales tenía que enfrentarse una embarcación como la Contiki. Uno también puede pensar, ¿y qué comían? Pues comían de la pesca. Pues tenían que comer con aquellos recursos que les daba también el propio mar. Iban administrando también el poco alimento que llevaban y el agua que llevaban para su propia supervivencia. No iban entonces en un viaje pues de mucho placer. Tenían ellos que someterse a ciertas condiciones y resolver esos grandes retos a los cuales se estaban enfrentando cada metro y en cada milla náutica. Ellos entonces, saliendo de este lugar que te había comentado en el Perú, se sometieron a corrientes muy complejas, en especial una que es conocida como la corriente Humboldt. El trayecto de esta nave con Tiki sumó un total de, escucha muy bien, 4.300 millas náuticas. Sí, 4.300 millas náuticas. Se dice muy fácil y se dice en unos cuantos segundos, pero recorrer todo eso ha de ser terrible. Si tú practicas la natación, ¿cuánto te llevas en cruzar dos veces, por ejemplo, una alberca olímpica? Ahora imagínate 4.300 millas náuticas. Gracias, por supuesto, a las corrientes marítimas y, por supuesto, también al viento, porque la Contiki también llevaba una vela muy singular. Esos 4.300 millas náuticas, que es el equivalente a casi 8.000 kilómetros, vaya distancia de esta singular nave, y claro, la valentía y la osadía de su tripulación. De esta manera, Thor Heyerdahl no solo había demostrado la posibilidad real de que su teoría podía ser acertada, sino que también tuvo el orgullo de contradecir, de decirles entonces así a viva voz y con su propia experiencia a quienes auguraban un desenlace muy diferente a lo que él tuvo, porque le decían que iba a ser un fracaso, que se iban a morir en el camino, que iban a tener que abortar la aventura. ¿Y qué crees? No fue así. Te invito a que escuches el final de esta gran aventura en nuestro siguiente corte. Prepárate porque estamos a punto de desembarcar. Estamos aquí en Líneas Sonoras en MBS 102.5 navegando el Ecuador Sabatino.

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5: Esos campeones de 5 continentes, victoria tras victoria, supieron conquistar.
6: Uruguay 1930, primer mundial de fútbol. Bueno, lo de mundial está por verse porque solo participaron 13 países, 9 de América y 4 de Europa. No hubo eliminatorias. Todos fueron por invitación. Algunas selecciones se les complicó el viaje. Yugoslavia, Francia, Bélgica y Rumania llegaron hasta Uruguay en barco tras un viaje de casi 30 días. Y llegaron, dicen, en muy mal estado. Yo soy Héctor Zagal, Zagal con Z, y me pueden escuchar aquí en MBS Radio, mis redes, Dr. Zagal en TikTok y HZagal en X. Y recuerden aquello que decía Immanuel Kant: Sapere aude, atrévete a saber.
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10: ¿Qué tal? Ya estamos de regreso aquí en Líneas Sonoras y es un gusto para nosotros estar transmitiendo de manera muy especial a través del Ecuador de este sábado para que podamos divertirnos, hacernos compañía, pasárnosla rico, escuchando buena música, una extraordinaria historia que es la de Thor Heyerdahl, pero también es momento, pues, de consentirnos. Te voy a repetir el teléfono de nuestro WhatsApp, que es el 55-51-880841. Lo repito, 55-51-880841. Y además, bueno, a lo mejor no te quieres ganar ningún regalo, pero quieres estar dentro de nuestra agenda de radioescuchas aquí del programa, porque además en este WhatsApp pronto vamos a comenzar a mandar otro tipo de invitaciones y te voy a invitar de manera muy especial a mi club de lectura que tenemos en Coyoacán, que se llama el Club de Lectura Las Aureolas y que se lleva a cabo regularmente los sábados en el corazón de esta extraordinaria delegación sureña de la Ciudad de México, en un lugar llamado El Hijo del Cuervo, con entrada libre, con la visita de escritoras, de escritores, para que tú puedas tener también un momento, pues, de conocer alguna obra en la viva voz de sus propias autores y sus propios autores. pero por supuesto también para que podamos conocernos y hacer de Líneas Sonoras y del Club de Lectura Las Aureolas una comunidad cada vez más grande. La pregunta es muy sencilla. ¿Cuál es aquel lugar, aquella zona, no puede ser parte de este mundo que todos ya conocemos el día de hoy? Por ejemplo, a ti, Checo, ¿qué te hubiera gustado descubrir? ¿O qué lugar te hubiera gustado, a quién te hubiera gustado acompañar? Marco Polo, te hubiera encantado llegar al corazón de Asia, toda esa parte, ¿no? Y además, quizás ser parte de un viaje en la cual, cuando él regresó a Europa, nadie podía decirle que no, porque pues él era el único que había visto ciertas maravillas en el corazón asiático. Y quién sabe qué tanto de lo que él le dictó a su compañero de celda en algún momento, pues seguramente era parte de su propia, pues, imaginación o no, porque en una de esas los dragones están agazapados en el corazón asiático. Pero bueno, Marco Polo es una gran respuesta, Checo. Te vamos a invitar unos tacos saliendo del programa. Ya está hecho. O una barbacoa que sé que te encanta, que te gusta. Y así además, pues tú platícanos qué estás comiendo. Nosotros saliendo de aquí nos vamos a ir por una rica barbacoa. Porque Checo se quería entonces imaginar caminando kilómetros y kilómetros y kilómetros y kilómetros, partiendo de Venecia hasta llegar al corazón de lo que hoy conocemos como la Gran Mongolia. Regresamos a nuestro viaje. El 7

ese libro es muy interesante porque, así como en su momento, por ejemplo, en el siglo XVI, Marco Polo fue en el siglo XIII, pero también él llevaba en su cabeza todas aquellas vistas, ambientes, ciudades, personas que había visto. Sin embargo, ya para el siglo XVI, con el advenimiento de una forma más fácil de la escritura, aquellos españoles que llegaron, por ejemplo, a América, pues tenían la facilidad de la escritura y de traer cierto papel. Y a través de esta técnica de la escritura, pues dejaron una constancia muy especial y singular de lo que habían sido sus propios viajes. Por ejemplo, Cristóbal Colón hizo su llamado diario de viaje, que no era otra cosa más que su diario de navegación. Cada día, en ciertos momentos y a través de las distancias que estaban recorriendo, pues nosotros podemos leer en su diario de navegación lo que iba sucediendo dentro de esos barcos, de los tres barcos con los cuales tenían cierta intercomunicación, ¿no? La Niña, la Pinta y la Santa María. Dice por ahí una teoría que no era precisamente la Pinta, porque como era gente que venía del sur de España, hay quien plantea que en realidad era la Pintada. Pero, pues, como en una pronunciación muy andalú, se decía la Pinta, ¿no? Entonces ya, de una manera como muy popular, pues será conocido como la Pinta. Esta es una teoría. Habrá que ver si se puede comprobar por ahí. A lo mejor el doctor Zagal nos puede sacar ahí de esa duda. Pero bueno, resulta que el gran Cristóbal Colón, pues dejó en esas hojas lo que iba sucediendo. Hasta que nos dice, llegamos a un lugar donde vimos una pequeña flama, una pequeña luz, un fuego que no se apagaba, que era incesante, y entonces ellos pudieron llegar a la conclusión de que habían llegado a cierto lugar poblado, que era la tierra que durante días y días y días habían esperado afanosamente y que casi le cuesta la vida. Es muy interesante ver las descripciones del gran Cristóbal Colón porque se va mezclando la perspectiva del mundo europeo, lo que él creía era el mundo según la perspectiva y el conocimiento europeo, con algo que él jamás había visto, jamás se había imaginado, pero que quizá correspondía justo a aquellas descripciones que el gran Marco Polo había dejado, no por escrito él mismo, sino había dictado a su compañero de celda, porque resulta que Marco Polo lo habían metido a la cárcel y pues su compañero sí sabía escribir. Y entonces cuando él se enteró con quién estaba compartiendo la celda, pues no tuvieron más que a bien que una buena ocurrencia, escribir un libro que se conoce el día de hoy como Las Maravillas del Gran Marco Polo. Algo así sucedió con Thor Heyerdahl y el libro que te acabo justamente de invitar a que leas, La Expedición con Tiki. Entonces, y también está, es fácil de encontrar el día de hoy, pues el documental de Thor Heyerdahl en las redes, y porque claro, imagínate darle el gran mérito del Oscar, pues bueno, por un lado, qué bueno, se le puede aplaudir y seguramente en su momento pues fue algo que fue reconocido con esta gran estatuilla, pero el hecho de que fueran grabando día con día lo que estaba sucediendo a bordo de esa nave, pues no deja de ser algo digno de conocerse. No sé si recuerdan que hace poco tuvimos nosotros, justamente con motivo del desarrollo, ¿no?, de la irrupción en la cotidianidad del gran eclipse de hace unos cuantos días, que tuvimos también la presencia de uno de nuestros grandes amigos, ¿no?, que nos platicaba que en los años 20 precisamente se había filmado por primera vez un eclipse y se llevaban todos los armatostes, ¿no?, los grandes telescopios a través de grandes distancias, a través del mar. Pues Thor Heyerdahl usó justamente ese mismo mecanismo. No llevaba precisamente un celular y su pequeña cámara, eran cámaras enormes. Por lo tanto, qué gran valor. Y al mismo tiempo, vaya que la Contiki tenía mucha resistencia para no nada más llevar a su tripulación, sino llevar toda esa carga. Thor Heyerdahl era una persona muy inquieta. No sé, ¿cómo digamos? No quedó satisfecho con haber logrado el gran viaje de la Contiki, porque su corazón le llevaba a descubrir otros lugares, a caminar en otras zonas de este mundo, porque, como lo habíamos dicho al principio del programa, su gran idea era recorrer el mundo y conocer el mundo. Sus viajes entonces no terminaron con la Contiki. Las exploraciones marítimas lo llevaron hasta las islas

0: Maldivas, las Galápagos y la Isla de Pascua. Pero hay una que es muy especial. También a bordo del Ra II, así se llamaba, Ra II, como el dios egipcio, que era una balsa armada, ahí te va, con puros juncos. Efectivamente, estamos hablando de que el gran Thor Heyerdahl, pues ¿a dónde estaba? Justamente en el mundo egipcio. Y entonces ya estamos nosotros llegando a otra parte de este mundo, atravesamos el mar y llegamos a esa latitud tan singular del continente africano, donde se desarrolló la gran cultura egipcia, una de las culturas más importantes e interesantes de la antigüedad. Pues bueno, él hizo entonces una balsa de puros juncos que se llamaba Ra II o Ra II, en compañía, ahí te va, de un mexicano. Un mexicano llamado Santiago Génovez. Ambos a bordo entonces de esa balsa tan particular navegaron la costa del África Occidental hasta la isla de Barbados, dejando evidencia de que los viajes interoceánicos efectivamente habían sido posibles, y no todo dependía de las grandes máquinas que en el siglo XX estaban comenzando no solamente a surcar los mares, los cielos, y por supuesto ya habían llegado los trenes, en fin, ya comenzábamos a vislumbrar que pronto podíamos llegar a la luna. Amigas y amigos, vamos a ir un corte. Estamos aquí en Líneas Sonoras en MBS 102.5. Prepárate porque vamos a llegar a un viaje final.
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1: Mundial de Fútbol 1934. País anfitrión, Italia. Campeón, Italia. Fue un mundial complicadísimo porque Mussolini, el dictador nazi, gobernaba ferozmente en aquel país y constantemente se hacía el saludo fascista en los partidos. Para consolidar su equipo, Italia no dudó en nacionalizar a cuatro argentinos de talento, De María, Orsi, Monti y Guaita. Pero no fueron los únicos. De paso también se nacionalizó a un brasileño. Finalmente, Italia le ganó a Checoslovaquia. Un mundial polémico y lleno de peleas en la cancha. Yo soy Héctor Zagal, Zagal con Z, y me pueden escuchar aquí en MBS Radio, mis redes, Dr. Zagal en TikTok y HZagal en X. Y recuerden aquello que decía Immanuel Kant, Sapere aude, atrévete a saber.

0: Inspiración.
1: Amigas y amigos, estamos ya de regreso aquí en Líneas Sonoras, en nuestro propio viaje, en nuestro viaje particular aquí, en nuestra balsa tan especial de MBC 102.5. ¿Cómo sería una balsa hecha por la gente? Como por, a ver, si nos pudiéramos poner de acuerdo Dominique, Concha León Portilla, ¿no? A ver, Sergio, el gran doctor, tú mismo, Checo, Balones al Aire. ¿Cómo, a dónde viajaríamos? Sería una buena pregunta. Hay que hacer ahí, ¿no? Es más, primero tenemos que juntarnos a comernos una carnita asada y ya después vemos a dónde viajamos. Así es que, amigas y amigos, de todos los programas sabatinos, están convocados una carnita asada a la casa de Checo. Así es que, bueno, vamos a ir organizando eso para nuestro próximo viaje. Bueno, y para ir cerrando ya nuestro gran viaje con Thor Heyerdahl, y te recuerdo, Santiago Genovés, también apúntalo, búscalo en las redes sociales, busca sus libros, porque fue un extraordinario personaje mexicano que a veces luego se nos olvida pues recordarlos, pero para eso están Líneas Sonoras, para recordarnos este tipo de personajes que en algún momento pues fueron pues muy importantes, fueron muy populares, pero también la historia está para que sea oportuna siempre recordar a personas como el gran Santiago Genovés. Actualmente el Contiki, el Contiki Museum está en Oslo y alberga todo lo relacionado con este viaje, así, Contiki Museum, el Museo del Contiki. Y por supuesto, también todo aquello que tiene que ver con Thor Heyerdahl. Ahí pueden apreciar la balsa real en la que Heyerdahl hizo su primer viaje. También todo lo que tenía que ver con las personas que participaron, el equipo que usaron, la vela original, los enseres que ocuparon para sobrevivir durante los 101 días en alta mar. Además, a mí me gusta pensar en la magia. 101 días, ¿te acuerdas de ese gran título? ¿No? Los 100 días, en fin, o sea, es un número muy especial también para el arte y para la literatura. Es curioso que el nuevo reconocimiento a nivel mundial que se le ha otorgado a Thor Heyerdahl sea gracias a una película que recrea este viaje y que fue nominada al Oscar en el año 2021. Así es, en el año 2021 fue propuesta como mejor documental en lengua extranjera. Ahora bien, si quieres disfrutar de una canción inspirada en este viaje, como ya es la que pusimos hace unos minutos, está el gran Contiki, una composición del grupo The Shadows, que tiene por nombre esa expedición, la gran Contiki, y que además es muy linda y es muy bonita, y después te sigues porque The Shadows es de esas agrupaciones que vale la pena escuchar durante un par de horas, acompañado de una rica cervecita, una buena compañía, porque vaya que tenían una propuesta musical a partir de unas bonitas guitarras que hacen que cualquier momento sea algo melódico y suave, rico de disfrutar. Pues fíjate que a mí me emocionó muchísimo este viaje. La verdad, era uno de los 5 que iba a platicar en este día. Pero, pues creo que nos aventamos durísimo con el gran Contiki y con Thor Heyerdahl. Pero te platico que vamos a seguir con este tema, ¿te parece? Ya tú dinos, por ejemplo, aquí también en nuestro WhatsApp, si hay alguna expedición que quieres que platiquemos, algún personaje. Esos que llegaron por primera vez, por ejemplo, en la gran expedición del Dr. Livingstone, ¿no? Esa gran frase tan popular, esa pregunta que se hizo famosa de ¿es usted el Dr. Livingstone? ¿No? Que fue de las que partieron también el conocimiento en el mundo de las expediciones a principios del siglo XX, ¿no? Ese Livingstone que llegó por primera vez al corazón de África, donde el mundo occidental europeo jamás había pisado. Pero también podemos hablar de otros viajes. Por ejemplo, se nos queda en la cartera un personaje llamado Shen He, que es un oriental que se dedicó a viajar a través de muchos lugares del oriente y que conocemos muy poco, y que lo hizo en el siglo XIV también con unos recursos muy especiales y singulares, y que también merece muchísimo, muchísimo el esfuerzo de que podamos conocerlo. También, ¿por qué no ya nos dedicamos a hablar de Ibn Battuta también en el mundo medieval? Que él, claro, si tú escuchas el nombre, pues estamos hablando de los árabes que en su momento fueron los grandes, grandes conquistadores del mundo. no podemos nosotros entender la Edad Media sin la presencia de los árabes, de estas culturas tan diversas, ese mosaico tan multicultural que nosotros llamamos el mundo árabe, y que a partir justo de, pues, del siglo IX, del siglo VIII, se convirtieron en una gran potencia que al mismo tiempo se constituyó como un imperio, sin el cual, no, insisto, no podemos entender no solo la Edad Media, sino el porqué del mundo contemporáneo. Y bueno, Ibn Battuta es uno de los grandes exploradores de aquellas épocas. Alejandro Magno también puede ser, pero sin duda merecería también un gran programa el hecho de que podamos nosotros dedicarnos a platicar acerca de esos españoles que llegaron en el siglo XVI pensando que habían llegado a las Indias, gracias a la cantidad de viajeros, a la cantidad de textos, a la cantidad de personas que durante los siglos XIII, XIV, XV habían alimentado la imaginación del mundo europeo de aquella época. Y entonces, claro, el hecho de que Colón dijera que había llegado a las Indias no es por otra cosa más que había estudiado, había escuchado las historias de muchos viajeros y de muchas personas que habían dicho, que habían asegurado que su presencia en el mundo de las Indias, es decir, en el continente asiático, había sido más que real. Nosotros tenemos como un gran parámetro a Marco Polo, pero no fue el único. En realidad, fueron muchísimas personas las cuales alimentaron, por ejemplo, a los grandes bestiarios. ¿Qué son los bestiarios? Un día podemos dedicarnos a hablar de los bestiarios. Te adelanto un poquito. Son esos animales, ya fueran reales o producto de la imaginación, que el mundo medieval creía que podían existir y que además no solamente los podían describir, sino al mismo tiempo les podían otorgar una serie, pues, de significados, de simbolismos que hacen de esta colección de animales libros que hoy podemos conseguir, que podemos consultar inclusive en la red, en la web, y que nos pueden dar una pista de cómo se imaginaban que era el mundo en ese entonces. Te voy a invitar a un pequeño experimento. Por ejemplo, si tú te empiezas a llenar de curiosidad acerca de ese poder de imaginación del mundo medieval del cual estamos platicando a través de los grandes viajes, imagínate si una persona que vivía en alguna ciudad o en algún pueblo en el corazón de lo que hoy conocemos como España, Francia, inclusive Alemania o Italia, pues a lo mejor en su vida habían visto un elefante. Sin embargo, se conocía y se sabía que existían los elefantes porque además, por ejemplo, las narraciones que nos hablaban de otro gran viajero como Alejandro Magno nos platican cómo Alejandro Magno los podían describir y podía convivir con estos grandes animales, y claro, la imaginación se desbordaba. Te invito a que busques en las redes sociales cómo eran los elefantes que pintaban, que dibujaban las personas en la Edad Media. Amigas y amigos, esto fue Líneas Sonoras. Muchísimas gracias a Checo, gracias a Víctor, gracias por supuesto a ti, que nos regalaste el privilegio de acompañarte en esta tarde de sábado. Y recuerda, el programa a partir del lunes queda como podcast que podrás encontrar en cualquiera de las plataformas. Te dejo en compañía de otro gran, gran viajero de la ciudad, que es Sergio Almazán, a bordo de su cocodrilo. Un abrazo y nos vemos pronto.

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7: 1954 Mundial de Fútbol en la neutral Suiza. País campeón Alemania, que regresó tras no haber podido asistir a los mundiales de fútbol como castigo por haber detonado la Segunda Guerra Mundial. Subcampeón Hungría. Y fue el primer mundial que se transmitió por televisión. Yo soy Héctor Zagal, Zagal con Z, y me pueden escuchar aquí en MBS Radio, mis redes, Dr. Zagal en TikTok y HZagal en X. Y recuerden aquello que decía Immanuel Kant, Sapere aude, atrévete a saber.
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Bueno, pues estamos escuchando y así estamos abriendo este programa. Recuerden que todo este mes la música sobre la diversidad sexogenérica pues estará sonando aquí en este espacio como año con año, que por cierto ya son 13 años que esto hacemos año con año en el mes de junio. Estamos escuchando a Lia Monroy, esta cantante y compositora emergente del soul y del blues español, pues aquí nos está regalando ese tema, Nací para ser yo, y así abrimos y encendemos los motores del cocodrilo en esta que es la emisión 835 de El Cocodrilo. Yo soy Sergio Almazán. Recuerden las redes sociales donde nos encuentran en Instagram, en X y en Facebook como El Cocodrilo MBS. Mi ex personal es S. Almazán 71. Si les parece, hablemos de las iniciativas presentadas por la Comisión LGBT de la Cámara de Diputados. ¿De qué va? ¿Cómo van avanzando nuestros derechos? Y bueno, pues de esto y más vamos a platicar con nuestro invitado. Pues si te parece, mi querida Janine, echamos a andar los motores de este cocodrilo que aquí comenzamos.

0: Uno de los retos y a su vez de los alcances que las comisiones, los organismos públicos y privados, las demandas sociales de los colectivos de la diversidad sexual y de género es contar con recursos, con programas y políticas públicas que garanticen el cumplimiento de eso que llamamos las garantías individuales y los derechos humanos. Entre las varias maneras que hay para visibilizar estos alcances es también asunto de políticas públicas y presupuestales, quienes importan para el Estado, los que son visibles y reconocidos como sujetos de derechos y quienes históricamente han quedado fuera de la planeación pública. Dentro de las discusiones en las últimas comisiones alrededor de no solamente visibilizar el tema LGTB, sino también políticas públicas y planeación económica pública, sobre todo en aquellos que siguen enfrentando exclusión laboral, violencia, falta de acceso a la salud y los obstáculos estructurales para ejercer plenamente sus derechos. Crear un anexo transversal de diversidad sexual y de género dentro del presupuesto de egresos de la Federación es una obligación para garantizar la existencia desde el Estado de la comunidad LGBT. ¿Qué significa esto? Pues significa que todas las secretarías, los programas, dependencias y políticas públicas deberán incorporar una perspectiva de diversidad sexual y de género en la planeación y ejercicio del gasto público. Se trata de transformar la administración pública, que la salud, la educación, la cultura y el desarrollo económico tengan perspectiva de diversidad y que la seguridad, la vivienda y los cuidados también se incorporen dentro de esta mirada. En este mes, el mes más Pride de México, pensemos, hablemos y discutamos sobre el anexo transversal para la diversidad sexual y género, cómo vamos en materia de justicia para la comunidad LGBT. De esto y otros temas, pues vamos a conversar esta noche con nuestro invitado, ya prácticamente nuestro colaborador, nuestro consentido en este espacio. Él es Misael Osorio, el abogado de los Hochis. Mi querido Misael, me da mucho gusto que estés aquí. Bienvenido.
1: Muchas gracias por invitarnos, la verdad es que siempre es un honor estar contigo por acá.
0: Y bueno, y sobre todo que siempre traes entre los retos buenas noticias, ¿no?
1: Claro que sí, tenemos muy buenas noticias. Y bueno, recordando nada más rapidísimo, el año pasado en estas fechas estaba compartiendo el micrófono contigo de igual manera en junio.
0: Ah, sí, sí, bueno, sí, pues sí. Es que ya no, pero después viniste
1: sí,
0: otra vez.
1: Veces.
0: Ah, bueno, sí, no me vayan a decir, nada, lo traes una vez al año. No, varias veces, ¿no? Misael, fíjate, en este mes estábamos hace un año hablando donde había arrancado el primer año de la comisión y teniendo a Jaime López, que le enviamos un abrazo y un saludo cariñoso. Y ahora, pues un año después, debe de haber un montón de temas de los cuales tenemos que abordar, porque sí está muy padre salir a la calle, ser visibles, celebrar. Yo estoy más convencido, Misael, que necesita más fuerza ese último sábado del mes de junio, porque todos los colectivos que hoy salen, hay demandas y hay denuncias, y pareciera que nuestro movimiento se queda como en la fiesta, ¿no?
1: Sí, parecería.
0: ¿Cómo estamos en materia de justicia social LGBT en este país?
1: Pues justamente haciendo mención a lo que comentabas, creo que del año anterior a este, pues hemos avanzado, ¿no?
0: Sí, hay avances.
1: Y los trabajos de la Comisión de Diversidad que dirige el diputado federal Jaime López Vela, pues han sido arduos, ¿no? Uh-huh. Con mucho trabajo y la verdad, pues traemos muy buenas noticias. Entonces, no sé si pueda empezar rapidísimo.
0: Sí, sí, sí.
1: Mencionando, pues, cuál es la agenda legislativa, ¿no?
0: Exacto.
1: De la Comisión de Diversidad de la uh-huh. Cámara de Diputados. Y bueno, tenemos varias cosas que anunciar, pero dentro uh-huh. de las principales está la anhelada reforma constitucional, artículo primero.
0: Uh-huh.
1: Esa iniciativa fue presentada por el diputado.
0: Sí, aquí estuvo
1: López
0: para comentarnos
1: claro,
0: esa.
1: Sí, sí.
0: Sobre
1: y
0: esa.
1: Pues, aquí es muy importante recordar lo que en la Constitución Federal, pues, no hay un reconocimiento expreso de uh-huh. las poblaciones de la diversidad sexual y de género, ¿no?
0: Uh-huh.
1: El término que enmarca el artículo primero constitucional es uh-huh. erróneo, ¿no?
0: Okay,
1: indica
0: claro.
1: la palabra preferencias sexuales. Entonces, uh-huh. hemos estudiado nosotros y lo hemos uh-huh. explicado aquí ya en diferentes uh-huh. ocasiones que este término es completamente incorrecto.
0: Incorrecto.
1: ¿No? Entonces, uh-huh. lo correcto sería o es añadir la orientación sexual, identidad de género, expresión de género y características sexuales,
0: sexual,
1: ¿no?
0: Claro.
1: Y de esta manera se incluye a todo el constructo LGBT, ¿no?
0: Exacto.
1: Entonces es una de las iniciativas, es la más importante, ¿no? De la Comisión de Diversidad, y pues tendría que ser una de las más importantes, pues, de la agenda legislativa, ¿sale?
0: Claro.
1: Porque, pues, como dice el diputado, esta reforma se le debe a la población de la diversidad sexual y
0: género. Exacto, tenemos ahí una deuda antiquísima. Claro. Y que parece poca cosa de repente, y seguramente a ustedes les pasa también. Estoy platicando con Misael Osorio, y Misael que dice, ay, es que ya ustedes piden mucho, ¿no?
1: Sí, sí, sí.
0: ¿Qué más da? No, pues sí, o sea, sí se requiere, y se requiere especificar para evitar o disminuir la discriminación, para poder atender específicamente a las poblaciones, ¿no? O sea, sí se requiere que tengan estas, porque ¿qué ocurre cuando decimos preferencias sexuales? No solamente es un tema de preferir, sino también es un tema de identidad.
1: Claro. Imagínate que el CONAPRED, que es el Consejo Nacional para Prevenir y Eliminar la Discriminación, tiene un glosario donde, pues, los recomiendo que lo busquen, donde, pues, justo tiene la definición, pues, de todo lo que tú debes saber para poder tener un buen vocabulario en relación a estos temas, ¿no?
0: Claro.
1: Y cuando llegamos a la palabra preferencias sexuales, indica el propio CONAPRED que reconoce la pedofilia, ¿no? Entonces, evidentemente, pues, es una palabra que es incorrecta, ¿no?
0: Claro.
1: Partiendo del propio CONAPRED que emite este glosario, y pues imagínate el error.
0: Sí, no, bueno, documento. Y que en el fondo, fíjate, qué bueno que tocas ese tema, porque en el fondo lo que está también explícito cuando se dice tiene otras preferencias es coloquialmente, socialmente, como algo negativo.
1: Claro.
0: ¿No? O sea, debe ser alguien que no es normal, que entonces no es correcto, pues, que no. Entonces, porque se compara con estas otras. Que son filias y que son castigadas.
1: Claro, entonces esta, pues, es la reforma madre de nuestra Comisión de Diversidad.
0: ¿Qué
1: del
0: pasó
1: diputado
0: con ello?
1: Pues ya le comento que pues está ahí ya en planes, está trabajando, ¿no? De manera directa con Secretaría de Gobernación, con la Consejería Jurídica, y pues ya nada más en espera de que le dé la indicación al diputado para presentarla y pues ya.
0: Y hacer la reforma.
1: Avanzar.
0: Bueno, sé que este país tiene un montón de temas, pero este también es
1: importante,
0: urgente e importante. Entonces esperemos que pronto en las comisiones se esté discutiendo y votando y aparezca ya esta reforma que requiere el artículo primero constitucional, donde se sentará un precedente. ¿No?
1: Claro.
0: Entonces
1: sí,
0: va eso avanzando.
1: Ahí va avanzando.
0: A ver,
1: el segundo punto es la derogación del delito de riesgo de peligro de contagio.
0: Ah, ese que va que también aquí.
1: Sí,
0: el diputado Jaime Vela nos lo comentó.
1: Sí, esa iniciativa afortunadamente ya fue votada a favor en la Comisión de Salud, ¿no?
0: Ok.
1: Cuando cualquier diputado presenta una iniciativa, se turna a las comisiones para su estudio y análisis, se vota en las comisiones y después ya se pasa al pleno. Entonces, esta pues ya es la más avanzada porque ya se votó en la Comisión de Salud favor, ¿no? No tuve ahí unos votos en contra del PAN, específicamente de varias diputadas panistas, ¿no?
0: Bueno,
1: que están
0: a ver,
1: por allá.
0: Fíjate, aquí hace 8 días, sin afán de politizar, pero sí, me había llegado una invitación, bueno, me llegó una invitación de la alcaldía Miguel Hidalgo.
1: Ok. Ah, para la marcha.
0: Para la marcha.
1: Ah, sí lo vi.
0: Su cuarta marcha.
1: Sí, sí,
0: sí. Sí, sí viste quién es su rey.
1: Sí, sí,
0: ¿no?
1: Sí,
0: porque
1: sí,
0: además
1: sí.
0: Lo pusieron así.
1: Sí.
0: Entonces, ahí te das cuenta, los pintan como son. Que no entienden nada de lo que se trata esto.
1: Sí, no entienden. Y justamente le comento que con el diputado, pues nos tocó hablar directamente con esta diputada y pues no entendió el tema,
0: no
1: la verdad.
0: ¿No?
1: Por más que
0: no
1: se
0: lo
1: explicó, no lo entendí. Y pues esta diputada, pues, Margarita Zavala, ¿no?
0: Ah, es Margarita Zavala.
1: Sí, ella. Con sus amiguitas, no.
0: Pues
1: no,
0: qué entendieron. Pena, porque es una gran oportunidad de verdad para ponernos de acuerdo sin filiación política, sino con ideología y perspectiva de género, poder incluir estas diversidades independientemente del partido.
1: Sí,
0: de verdad que es una pena que se pierdan esas oportunidades.
1: Sí, y aparte el diputado Jaime ha tenido interlocución con todas las autoridades, entonces ya tiene el visto bueno de CONAPRED, del secretario de Salud. O sea, ya tiene el visto bueno de todos, ¿no? En realidad, pues, lo único que falta es que sea votada en el pleno. Y ya, es lo último, ¿no? Pero pues la verdad, avanzada está y pues el trabajo se realizó.
0: Ok, déjame hacer una pausa. Estoy platicando con Misael Osorio. Y regresando, seguimos hablando cómo va la agenda. ¿Qué es esto de sobre un presupuesto, lo importante,
1: claro,
0: lo
1: importantísimo que
0: es
1: trabajar el diputado Jaime.
0: Y qué viene, y bueno, tú eres abogado de los Jochis.
1: Claro que
0: y
1: sí.
0: Quiero que me cuentes de casos, cómo
1: claro,
0: vamos avanzando
1: varios,
0: con
1: ¿eh?
0: Eso, ¿sí?
1: Varios,
0: no, pues
1: varios.
0: Sí, me imagino que se van a
1: varios muchos cientos.
0: Exacto. Bueno, hacemos la pausa, querida Janine. Seguimos nosotros aquí haciendo sonar los sonidos nuevos, contemporáneos, sobre cómo suenan los ritmos de la comunidad LGTB aquí en La Rocola de Cocodrilo, pues suenan así.

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29: Antes del fútbol moderno existió en Florencia un juego feroz. Hoy lo conocemos como calcio histórico florentino y se jugaba desde el Renacimiento, sobre todo en la Piazza Santa Croce de Florencia. No, no era como el fútbol de hoy. Participaban 27 jugadores por equipo, se podía usar pies y manos y el contacto físico era parte del espectáculo. El partido más célebre ocurrió el 17 de febrero de 1530, cuando las tropas imperiales de Carlos V asediaban la ciudad. Los florentinos, desafiando el estado de sitio, la guerra, dijeron que el espectáculo continúe y jugaron calcio. Pero no, el calcio florentino no es el antepasado directo del fútbol. Es más bien una prueba de que, antes de los reglamentos modernos, Europa ya convertía el balón en teatro urbano y orgullo cívico. Yo soy Héctor Zagal, Zagal con Z, y me pueden escuchar aquí en MBS Radio, mis redes, Dr. Zagal en TikTok y HZagal en X. Y recuerden aquello que decía Immanuel Kant, Sapere aude, atrévete a saber.
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0: Oye, brujita, si nos está escuchando, no es tu amiga.
1: No, fíjate, no tengo el gusto de conocerlas y algún día quieres ser mi amiga, aquí andamos.
0: Exacto, sí, sí, sí, ya somos tres, ¿verdad? Tú también quieres que la bruja de Texcoco sea tu amiga,
1: por favor,
0: ¿no? Janine, tú quieres que la bruja de Texcoco sea nuestra amiga, ¿verdad? Inge Zavala, aunque no quiera, también lo sumamos. Ya somos cinco los que queremos, brujita de Texcoco, haznos caso. ¿Sabes quiénes son íntimos amigos? ¿Quién viene a esta mesa la próxima semana? Fabián Chaides, el pintor, viene. Que ya es que hizo el diseño del cartel.
1: Sí, sí, sí.
0: Bueno, yo necesito estos religiosos, esta pintura de los religiosos.
1: Totalmente. Por favor.
0: Entonces se la voy a pedir. Hay que me la haga cómoda.
1: Hay que ponerla en la Cámara de Diputados.
0: Sí, es que hay que montarle una exposición a él en la Cámara de Diputados.
1: Diputado, Jaime, si escucha esto, hay que hacerlo.
0: Sí, Jaime, yo tengo su número directo. Yo tengo el Zapata, fíjate. Entonces yo puedo prestar Zapata, porque sé que él ya no tiene. Le compré la última que tenía. Entonces, bueno, va a estar aquí.
1: Un préstamo.
0: Exacto. O sea, yo lo puedo poner en préstamo. Si no, no lo dono a la cámara porque
1: no.
0: es mi patrimonio. Pero hay que pedirle, ahora que viene a Fabián, que nos contacte con la obra, porque es que le hizo la portada del disco.
1: Sí, sí.
0: Y tiene exhibida maravillosa. Entonces, bueno, pues hay que pedirle para que la bruja venga. Pues claro, estamos escuchando, sí. ¿Cómo suenan estos ritmos contemporáneos, actuales? Porque ya hemos recorrido los 60, los 70, los 80 de nuestra música. Y ahora, pues, está bastante bien, está sonando, claro, ¿verdad? Sí, ¿te parece que bien, Misael?
1: Sí,
0: bueno, estoy platicando con Misael Osorio, quien no solamente es alguien que admiro mucho y que respeto mucho por su trabajo que hace, sino que también es un joven, ya nada más por la curiosidad y por desvayarme aquí al frente del micrófono. Misael, ¿cuántos años tienes?
1: 30, recién cumplido ya, 31 próximamente.
0: Dice Janine que te ves más chiquito.
1: Ah, qué bueno, la verdad, sí, muy bien, pues muy bien, gracias Janine.
0: Sí, no vayas a abusar de tu juventud, ¿eh? Porque hay que llegar con dignidad. A ver, a mí se me notan los 78. No, ¿verdad? Entonces hay que...
1: No, pasa el secreto, por favor.
0: No, ojalá. No. Ay, me dice, ya ni te ves de 60 y cumplí 55, pero está de llevada. Está
1: malvada,
0: muy llevada.
1: Malvada.
0: También me veo de 40. Bueno, eso no
1: joven
0: importa.
1: Te ves.
0: Vamos a regresar a los temas. Ya pónganse serios, niños. Bueno, vamos a ver. Nos estás diciendo sobre esta agenda. Ya hablábamos de... Ya está la Comisión de Salud. Ya
1: claro,
0: votó.
1: Sí, ya
0: falta
1: votó.
0: Que suba al pleno y ahí se vota.
1: Y listo, ya.
0: Y ya.
1: Veremos, para que se haga ahora sí obligación para...
0: Exacto.
1: Bueno, en este caso el Código Penal Federal. Y para todos los estados, ¿no? Esperemos pronto llegar a eso. Y otro tema muy importante que mencionabas es la construcción del anexo transversal, que es una tarea que el diputado está haciendo, es que también yo creo que todo es importante en esta agenda,
0: todo,
1: pero esto es de las cosas más importantes, ¿no?
0: Yo creo que, claro, si no hay dinero, no avanzan las políticas.
1: Sí, y justamente pues ahorita, ¿no? De acuerdo a todo lo que ha estudiado la Comisión de Diversidad del Diputado, todos los documentos que hemos analizado, pues no hay un presupuesto específico asignado para la población de la diversidad sexual, ¿no? Y esta propuesta para integración del anexo transversal de la diversidad sexual, pues ese sería el resultado, ¿no? Que haya una cantidad específica en dinero.
0: En el presupuesto
1: para
0: federal.
1: Para tener alguna o esperemos que un poquito de todas las problemáticas, ¿no? Obviamente ya no sería para este año porque ya se acabó, sería para este, ¿no?
0: Sí, pues sería
1: para el próximo, para hacerlo efectivo
0: para
1: en 2027.
0: Para el próximo ejercicio del 27.
1: Entonces, pues ya va muy avanzado, la verdad es que
0: sí.
1: Se está trabajando.
0: Oye,
1: con la...
0: A ver, yo había escuchado en la Comisión de la Ciudad de México.
1: Ajá.
0: Que se había subido esa propuesta
1: y
0: estaba avanzando. O sea, quiere decir que sí hay un eco.
1: Fíjate, no sé cómo vaya esa propuesta local, porque sí escuchamos de la diputada Diana Sánchez Barrios,
0: exacto.
1: Ella fue quien la subió, ¿no? Déjame darle un analizar cómo va su propuesta. Pero en este caso, hablando del tema federal, pues ya va muy avanzado, porque ya inició el banderazo de salida hace un par de meses, y pues la Secretaría de Hacienda, ¿no? Pues le sentó como a más de 15 autoridades federales, ¿no? Para explicarles cuál era la importancia de la construcción de este anexo transversal,
0: claro,
1: ¿no?
0: Claro.
1: Y pues la subsecretaria de Egresos, quien es la encargada de la tarea de la construcción de este anexo, pues ya nos dio un calendario, ¿no? Entonces, ya vamos como la mitad, ¿no? Del calendario, ¿no? Estamos ahorita justamente del primero al 19 de junio, se están determinando los programas presupuestarios, ¿no?
0: Okay.
1: Entonces va por etapas, ¿no? Bueno, pero ya para no tomar más tiempo, el 8 de septiembre sabremos si fue aprobado o no.
0: Uy,
1: y quien tiene la tarea de aprobarlo es nuestra querida presidenta.
0: ¿Ah, sí? Ella, o sea, ella ese depende. No entra a comisiones.
1: No, ella depende.
0: Ella depende.
1: Sí, es dentro de las tareas, múltiples tareas que hace el diputado, pues se puso en marcha este anexo y pues esperemos darles buenas noticias. Pues
0: cómo no.
1: De que fue autorizado.
0: Exacto, porque eso de verdad, o sea, no es una cuestión solamente de que en el papel y que se diga, bueno, sí, las secretarías van a sumar comunidad para el trabajo. No, significa que va a haber presupuesto para muchos temas pendientes que están ahí, ¿no? De estos temas pendientes que tiene la agenda LGTB de esta comisión que encabeza el diputado Jaime López Vela, ¿cómo va avanzando? Porque yo recuerdo hace pues ya 2 años que estuvo aquí presentando cuando estaba arrancando, me decía, bueno, la lista es infinita.
1: Sí, claro. Y iba avanzando realmente el día de ayer. Tuvimos un bonito evento, el encendido del frontispicio de la Cámara de Diputados, es decir, la Cámara de Diputados se llenó de colores, ¿no? De colores de la diversidad sexual.
0: Oye, muchas gracias, dile a Jaime por la invitación. No podía asistir, Jaime, pero te agradezco la invitación. Tú tampoco pudiste asistir, ¿verdad, Micaela Yanin? No, porque no fuimos requeridos.
1: Ese fue mi culpa.
0: No, y a Jaime de pasada.
1: No, pero fue un evento, la verdad, bien, bien bonito y justo dentro de lo que...
0: No, pues qué bueno. No.
1: Sí, estuvo padre. Sí, y bueno, en el encendido del frontispicio, como bien te informaba, pues justo el diputado dio cuenta pues de estas iniciativas, ¿no? Porque evidentemente dentro de las personas que participaron, pues ahí había cierta resistencia, pero bueno, al final teníamos todos nosotros listos para poder compartir, porque a veces no conocen, ¿no? Lo que se está trabajando desde la comisión, y por eso siempre se agradecen estos espacios, ¿no? Para poder difundir lo mucho que se está trabajando en esta comisión de diversidad. Entonces, pues va avanzando y te digo, tenemos, aparte de los temas que ya hemos hablado, igual nada más los voy a anunciar para después ir a al otro tema que me platicabas. También se ha presentado una reforma político-electoral para garantizar las acciones afirmativas, la diversidad sexual y de género.
0: ¿Cómo vamos con eso? En segunda, ¿verdad?
1: Todavía pues mira, no arranca lamentablemente todo. En Cámara de Diputados tenemos 2 acciones afirmativas usurpadas, ¿no? De 2 diputadas, ¿no? Que ellas están ahí por el tema de diversidad sexual y de género, ¿no? Una diputada del PAN y una del PRI. La diputada del PRI se llama Fuensanta Guadalupe Guerrero Esquivel y la del PAN, Verónica Pérez Herrera.
0: Oye, ¿por qué dices usurpadas?
1: Porque el INE es público, pueden buscarlo en internet, pónganle ahí cuáles son las acciones afirmativas de esta legislatura. Le das clic, te va a desplegar todas las acciones afirmativas, porque recuerda que no solo es LGBT, hay personas con discapacidad, indígenas, afromexicanos, demás. Le dan clic al tema LGBT y pues te aparece la lista, ¿no? Evidentemente, pues tú vas a su perfil de redes sociales y pues puedes darte cuenta de manera inmediata, pues que si son de la diversidad o no, ¿verdad?
0: Ok. Pero es decir, es aquello que coloquialmente llamamos la cuota. Ajá. Así como había cuota de género, cuota de... Sí.
1: De diversidad sexual. Entonces, estos 2 partidos tienen a estas diputadas
0: con
1: que no son parte de la diversidad sexual.
0: Y no llevan agenda.
1: Y que no llevan la agenda y ni les interesa y ni se acercan ni nunca las hemos visto que se acerquen a estos temas.
0: O sea, a ver, con eso, me estás respondiendo algo. Se entiende que entonces hagan un evento como en la Miguel Hidalgo, donde lleven como abanderado de la marcha, cuarta marcha, ¿no? LGTB. A alguien que ha violentado públicamente, no solamente a la comunidad, sino a su propio hijo.
1: Sí, claro.
0: Entonces, claro, no están entendiendo nada porque tienen a alguien que, el término que usas...
1: Usurpadoras.
0: Usurpadora.
1: Y realmente nos gustaría decir que son las únicas, pero imagínate, se le pidió una información al INE de decirle, oye, ¿cuántas acciones afirmativas hay en el país, no? Porque recordemos que también son síndicos, ¿no? Alcaldes, presidentes municipales, ¿no? Diputados locales. Claro. Y nos contesta el INE que son 410 acciones afirmativas de diversidad sexual a nivel nacional. Nosotros nos quedamos así impactados porque solo ubicábamos 30, ¿no? Dentro de los conocidos que
0: de
1: tenemos.
0: De las 400.
1: De las 410. Y evidentemente estamos seguros que pues un 80% de estas pues están siendo usurpadas, ¿no?
0: O sea,
1: la gente las utiliza para tener un cargo de elección popular.
0: Fíjate, eso como ciudadano enrabia mucho porque, a ver... Hacen esfuerzos por un presupuesto, ¿no? Hacen esfuerzos porque verdaderamente haya una comisión y que tengas representantes de las, y como bien lo dices, de acciones afirmativas, no solamente es la diversidad, no solamente es la comunidad LGTB, sino también afrodescendientes o afromexicanos, indígenas, personas con alguna capacidad limitada. O sea, hay un montón de temas y que estén otras personas que no han trabajado, que no tienen sensibilidad para abordar los temas, pues termina para el ciudadano decir, pues no tiene sentido que se vayan ni presupuestos ni eso, y va en contra de todos.
1: Sí, incluso pues de los propios valores de cualquier persona, ¿no? Claro. Dentro de la iniciativa que el diputado tuvo a bien ya proponer, pues solicita, ¿no? Que se apliquen como ciertos candados para las acciones afirmativas, ¿no? Sí. Que pues imagínate, ¿no? Un ejemplo, ¿no? Si te vas a tener este puesto, ¿no? Por el tema de LGBT, pues que tengas un trabajo, ¿no? Anterior de activismo, pues sí. Que tengas un reconocimiento dentro de la población de la diversidad sexual. O sea, el diputado solicita en esta iniciativa que se apliquen ciertos candados para que sea más difícil burlarlas, porque definitivamente pues va a ser complicado, ¿no? No lograr que no se burlen al 100%, pero ya con estos candados pues va a ser más difícil.
0: Hay un compromiso y un perfil de quien ejerza un cargo público de esa naturaleza. Déjame hacer la pausa, estoy platicando con Misael Osorio. Oye, tú tienes una comisión relativamente nueva.
1: Sí.
0: ¿No?
1: Muy
0: Es que no la dije hoy. ¿Tu comisión es de?
1: Diversidad.
0: La comisión de diversidad. Él es encargado de la comisión de diversidad de la Cámara de Diputados. Y por ello es que previo a salir a hacer el carnaval, la fiesta, hay deudas todavía que debemos de cubrir.
1: Bastantes.
0: Y por ello yo digo que no hay que subirnos a una plataforma a bailar, a brincotear. Hay que recorrer la marcha a pie con un cartel denunciativo sobre las deudas todavía pendientes. Qué bueno que esté el festival y el carnaval, porque son muchos años de lucha. Pero también tenemos asuntos pendientes con parte de nuestra comunidad. Hacemos la pausa y volvemos.

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6: El fútbol moderno no llegó a México desde Florencia ni desde España, sino por vía inglesa. A finales del siglo XIX, trabajadores, técnicos y empresarios británicos trajeron el juego a zonas mineras e industriales, especialmente a Pachuca y Real del Monte en el estado de Hidalgo. Ahí, entre minas y compañías extranjeras y colonias británicas, se empezó a jugar con reglas inglesas. Es curioso, los ingleses y los austriacos también pusieron de moda otra bebida exótica, la cerveza. Resulta que a finales del siglo XIX y principio del siglo XX, nada había más extravagante y fifí que jugar fútbol y beber cerveza. ¿Cómo han cambiado las cosas, verdad? Yo soy Héctor Zagal, Zagal con Z, y me pueden escuchar aquí en MBS Radio, mis redes, Dr. Zagal en TikTok y H. Zagal en X. Y recuerden aquello que decía Immanuel Kant, Sapere aude, atrévete a saber.
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0: estamos de regreso y gracias por continuar con nosotros. Oigan, me están escribiendo por acá y nos dice R. Lidmore que está el programa imperdible.
1: Gracias.
0: Pues qué bueno.
1: Sí,
0: qué
1: lo
0: bueno
1: conozco. Que... Saluditos.
0: Ah, sí.
1: Sí, sí, sí.
0: Bueno, pues mira, con razón, pues traes tu porra. Dice, oye, por acá nos dice Anonymous. Pues sí, deberíamos dejar de lado lo carnavalesco del Pride y volver a la lucha. Vamos en retroceso y si la derecha regresa al poder, sería aún peor. Bueno, esto es lo que dice, pero yo sabes que lo sumo a esto que me comentabas, Misael Osorio, de la Comisión de Diversidad de la Cámara de Diputados, que me comentabas ahorita en el corte, que me llamó singularmente la atención sobre los crímenes de odio.
1: Sí.
0: Cada, no sé si tienes esa percepción, Misael, cada que se acerca el mes de junio, se incrementa.
1: Sí, sí, tienes toda la razón. Justamente dentro de la lista que nosotros tenemos, ¿no?, de estar arrastrando información, los crímenes, los homicidios por prejuicio, que es la terminología correcta, pues han aumentado en estos meses, ¿no? Y bueno, como lo comentábamos, lamentablemente, ¿no?, la población trans es la población pues más afectada, ¿no?
0: Sí.
1: Y recientemente, hay que mencionarlo, porque evidentemente son dos personas, ¿no?, que lamentablemente pues fueron asesinadas, ¿no? Hace el 31 de mayo, el académico investigador Héctor Raúl Pacheco Vega, de 55 años, fue asesinado al interior de una habitación en un motel en León, Guanajuato.
0: Hijo.
1: Y el 5 de junio, asesinaron al activista Sael Silva Cisneros, pues el

0: los extremos, ¿no? La extrema derecha o la extrema izquierda, uno inmediatamente la reflexión es, está ganando la derecha lugar, pero estos crímenes no tienen que ver con ideología política, ¿no? Tiene que ver con otra cosa, con educación, cultura.
1: Con la educación,
0: con
1: sí,
0: cultura,
1: con la cultura, claro que sí.
0: Y
1: con
0: que
1: la educación
0: ahí,
1: integral de la sexualidad.
0: Exacto, claro. Y que ahí nos falta un montón de trabajo y además sobre la impartición de justicia, ¿no?
1: Sí, digo, y bueno, afortunadamente igual dentro de los trabajos que hacemos en la Comisión de Diversidad es la atención a presuntas violaciones a derechos humanos de la población de la diversidad sexual y de género. Y siempre lo menciono, tenemos un módulo de atención, póngale ahí en internet, módulo de atención JLV, y de inmediato les va a desplegar el módulo virtual por medio del cual les podemos atender, ¿no? Y atendemos desde lo más sencillo, ¿no? Que podría ser tal vez un despido injustificado, o que soy una mujer trans y no me emitieron mi pasaporte, ¿no? Cosas así. Eso es lo sencillo, porque al final es algo administrativo, que pues un oficio, una llamada, una reunión y se arregla, ¿no? Pero también atendemos cosas más graves, ¿no? Como intentos de transfeminicidio, ¿no? También nosotros estamos llevando, ¿no? Tenemos ahorita un cúmulo muy grande, ¿no? De hombres, ¿no? De la diversidad sexual y de género que han sido, pues, violentados, ¿no? A través de las aplicaciones de ligue, ¿no? Tenemos un número muy creciente, ¿no? Y que también desde el diputado, pues, estamos tratando de actuar con las fiscalías, con la secretaría.
0: Ese me parece un tema sumamente importante. Yo, la verdad, desconozco cómo operan estas y qué tipo de información se puede tener ahí que evite eso desde un encuentro fortuito y azaroso después de estos contactos en estas redes que te garantice seguridad hasta pues violencia, ¿no?
1: Claro. O sea, nosotros atendemos, evidentemente, no revictimizamos y cada quien es libre, ¿no? De decidir sobre su propio cuerpo. Pero pues sí estamos tratando de hacer con las reuniones que está buscando el diputado, ¿no? Y con los modelos que quiere implementar, pues que si vas a usar este tipo de aplicaciones, pues que haya como un filtro, un candado, tal vez que te pida tu identificación al momento de abrir tu perfil, pero sin que nadie sepa quién eres. O sea, ya el diputado está trabajando también cómo atender. O sea, como podrás escuchar, pues la agenda del diputado y la de nosotros, pues es inmensa, ¿no? Son tantos temas que tiene que atender y pues ese es uno de ellos y que ha alzado, pues nos ha la luz roja, ¿no? Es este tema de las aplicaciones y que también lo estamos atendiendo, ¿no?
0: Oye, recientemente también escuchaba o leía en diario el tema de ciertos antros que han provocado, o sea, que no hay seguridad o que la propia seguridad del lugar ha provocado enfrentamientos muy violentos, ocasionando, o sea, verdaderamente un problema de salud para asistentes. ¿Cómo trabaja ahí la comisión? Porque si has oído de estos lugares.
1: La verdad es que nos llegan todo tipo de peticiones, ¿no? Te digo, desde lo más simple, un tema administrativo, hasta un tema como los que te platicaba. Y pues bueno, cuando nos llega la solicitud, pues tratamos de atenderla. Afortunadamente, gracias al diputado Jaime, tenemos interlocución directa con las autoridades y pues hace un poco más fácil tal vez resolver la problemática y sin problema. Si alguien ha pasado por algo así, que nos escriba a través del módulo y con todo el gusto la atendemos, ¿no? Y bueno, ya hablando un poco de los resultados, ¿no? Del módulo de atención, que hemos tenido un montón, a veces no da tiempo de estar publicando todo lo que hemos logrado resolver. Pues recientemente, gracias al acompañamiento de la Comisión de Diversidad y al empeño y empuje de Jimena Cari Mercado Romero, que es una mujer trans en el Estado de México, ella pues se logró la semana pasada que un tribunal resolviera a su favor la solicitud de cirugía de reasignación sexogenérica.
0: Oye, ¿ese todavía no está en este listado de salud como un derecho?
1: No, todavía no. De hecho, son casos aislados, pocos hasta ahorita, porque hemos nosotros rastreado 3 o 4 resoluciones, ¿no? Donde diferentes organismos, ¿no? Estatales, pues, obligan a las instituciones de salud a realizarles estas cirugías, ¿no? Tenemos 3 y con esa sería la 4ª, ¿no? De en estos últimos 2 años, ¿no? Que nosotros tenemos el rastreo, ¿no? Y pues muy felizmente se logró que este tribunal obligara al ICENIM, ¿no? A realizar esta cirugía, las resoluciones de la semana pasada. Así que también esperemos que pronto les podamos indicar que ya le fue justamente realizada. Y pues es algo muy, muy positivo que también hemos logrado con el acompañamiento de ACARI.
0: Estoy conversando con Misael Osorio. Antes de la pausa, Misael, te quiero preguntar, y un poco casi que me sé la respuesta. ¿Por qué tú crees que no se ha votado como un derecho por parte de los sistemas de salud pública hacer justamente estas cirugías de reasignación sexual?
1: Yo creo que un tema es de desconocimiento total, ¿no? Uh-huh. Porque pues no entienden, ¿no?

0: es el tema de la identidad de género autopercibida, primeramente, ¿no? Y
1: Exacto.
0: segundo, pues que la mayoría pues no tiene las herramientas para llegar a este tipo de resoluciones. O sea, imagínate cuántas mujeres trans hay en el país, ¿no? Digo, 10, ¿no? Ejemplo. Y pues esas 10 en 2 años, o sea, estoy hablando de un número imaginario, pero son pocas las mujeres trans que tienen la posibilidad de llegar hasta estos escenarios donde obtienen resoluciones favorables, ¿no? Entonces también
1: porque
0: ese es algo
1: no
0: muy
1: es
0: negativo.
1: Una, o sea, de repente lo escucho de manera popular y coloquial y no estoy juzgando a la gente, sino es porque nos falla el conocimiento profundo que tiene que ver. Y pensamos que se trata solamente de implantes mamarios o que es por estética.
0: Claro,
1: no
0: o sea,
1: es un tema de estética.
0: No, exacto. Ahí llegaste justo al punto clave. No, recordemos que no es un tema de estética, ¿sale? Esa es la principal, digamos, litis dentro de estas resoluciones, donde afortunadamente, y eso también fue gracias a la reforma judicial, que los nuevos jueces, los nuevos magistrados ya tienen otra manera de juzgar y se han logrado estas resoluciones. Porque antes, imagínate, definitivamente nunca, ¿no?
1: No pasaba.
0: Entonces también gracias a esta reforma, pues hemos logrado que las nuevas personas juzgadoras, pues tienen diferente empatía, diferente
1: A ver,
0: sensibilidad,
1: y
0: tal vez.
1: Conocimiento.
0: Y conocimiento, y
1: Conocimiento.
0: pues ya están resolviendo a favor este tipo de solicitudes, ¿no? No es una cosa de estética. Entonces hay que
1: Uf,
0: quedar claro.
1: ¿Cuántos temas, verdad, mi querida Janine? Bueno, pues hacemos la pausa y nosotros regresamos. Estamos platicando con Misael Osorio. Él es el abogado de los Hochis. Si usted
0: Así
1: tiene
0: es.
1: Alguna duda escolar, laboral, no de tarea, ¿eh? No le vayan a preguntar una tarea que también, ¿verdad?
0: También,
1: si están
0: claro
1: estudiando
0: que
1: derecho,
0: sí.
1: le pueden preguntar.
0: Matemáticas, no, por favor.
1: Exacto, ni geografía. Pero tienen ustedes alguna duda o tienen un tema de cómo acercarse a una autoridad porque han sufrido de algo, de algún tipo
0: claro,
1: de discriminación.
0: Claro que sí, con todo el gusto, de manera gratuita.
1: Ajá, y esto es en el
0: módulo de atención, diputado federal Jaime López Vela, ahí lo buscan en internet, les da mi número de WhatsApp directo, me escriben, me llaman y les atendemos.
1: Y ya, ok, bueno,
0: fácil.
1: Pues ahí está muy fácil. Hacemos la pausa y nosotros volvemos.

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0: Bueno, estamos ahora sí para las generaciones como la de nuestro abogado Hochis. Ahí sí se puso a bailar. Las otras yo vi que titubeaba un poco,
1: porque las conocía.
0: Bueno, a ver, no lo voy a ventilar. ¿Se acuerdan que el año pasado no conocí a Alaska?
1: No, ya después de eso ya las conocí.
0: Ahora sí llegas.
1: Ahora sí, si la pones, ya le voy a hacer así.
0: Exacto, ya sí, llegas sí, al bar y la pides.
1: Ya, claro, después aquí pura buena música en esta cabina.
0: Exacto. Bueno, pues ahí estamos escuchando. Es Dana, ¿verdad?
1: Claro.
0: Y exacto, y hace aquí esta mezcla con esta este tema típico español. Y qué guapa está, ¿eh?
1: Sí.
0: Y qué bien. Y sí, harta comunidad, ¿verdad?
1: Sí.
0: Y guapa. Como muy libre, ¿verdad?
1: Sí, le ha gustado mucho.
0: Sí. Y bueno, a ver, más noticias.
1: Una noticia igual súper importante. Recientemente, desde prácticamente el inicio de la legislatura, pues hemos recibido muchas, bastantes, la verdad te impresionaría el número, ¿no? De infancias, niñeces, adolescencias trans, ¿no? Que pues, quieren ejercer su derecho a la identidad autopercibida. ¿Y qué es esto? Pues que les cambien el acta de nacimiento, ¿no? Si te registraron como niño y tú te identificas como niña, pues que te hagan el cambio a tu nombre y al género justamente que tú... De que ellas eligen, ¿no? Un tema controversial, pero afortunadamente estamos en una ciudad de derechos, ¿verdad? En el cual, pues, es un trámite que ya está regulado en nuestro registro civil, ¿no?
0: ¿Ya está regulado?
1: Ya está. De hecho, pues, el trámite ya está justamente...
0: Ya se puede hacer.
1: Ya se puede hacer desde el 2021, me parece. Oye, o sea, ya tiene unos añitos.
0: Explícame eso. ¿Cómo se hace? ¿Se hacen solamente un adendum en el acta o se hace una nueva?
1: Pues se hace una nueva, ¿no? Al final siempre queda el registro de una anterior, pero evidentemente en tu acta, pues, nunca va a salir lo anterior, ¿no? O sea... No pasa nada, pero sí el registro pues se guarda, ¿no? Entonces, ya tenía varios tiempos, ¿no? Que no se hacían este tipo de solicitudes. Bueno, que se hacían las solicitudes, sí, pero no había solución, justamente. Y gracias a la intervención del diputado Jaime, de Jessica Marjain, que es una chica trans que ayuda a infancia y adolescencias trans, pues ya justamente se anunció el día de ayer en una conferencia de prensa que tuvimos en el Senado. Y también gracias a la secretaria ejecutiva de la Ciudad de México, de la UNADIS, la maestra Hilda Tellez Lino, junto con obviamente con el diputado Jaime, pues se anunció de manera formal que se reactiva el consejo que va a dictaminar estas solicitudes.
0: Oye, esa es una muy buena noticia.
1: Buenísima.
0: Incluso, a ver, repítela para la gente que nos está escuchando y que en casa tienen a una persona menor de edad que quiere hacer este trámite, que desea hacer este trámite, sepa que ya está funcionando,
1: claro,
0: que ya se reactivó.
1: Sí, primero que nada, que recuerden que las infancias y adolescencias trans existen. ¿Sale?
0: Exacto.
1: Y bueno, si ustedes tienen en casa una infancia o adolescencia trans, comuníquense con nosotros para poderles orientar en el trámite. Y este trámite, te repito, ya estaba pues autorizado, ¿no? En la Ciudad de México. No estaba siendo pues tal vez visibilizado o atendido, ¿no? Okay. Y gracias a la intervención de todas estas personas que mencioné hace un momento, que en conjunto hacen cosas maravillosas e imposibles, lograron ya... Gracias a la jefa de gobierno Clara Brugada, definitivamente, que se retome.
0: ¿No? Solo en la Ciudad de México.
1: Ya tenemos un tema ahí en cada estado de la República, no sabes qué está pasando, por ejemplo, en Guanajuato, en Jalisco,
0: en Chihuahua.
1: Pero bueno, afortunadamente.
0: En Monterrey, en Nuevo León, avanzando. Imagínate nada más.
1: Pero en Ciudad de México se anunció de manera formal el día de ayer que se retoma, ¿no? ¿Y qué es esto? El consejo, pues, es un grupo de personas, ¿no? Que analizan la solicitud y aprueban o niegan, ¿no? La solicitud, ¿no?
0: Okay.
1: Hay requisitos que atender, pero son muy mínimos, como la solicitud de la persona del menor, la infancia o adolescencia, donde indique que es su deseo realizar este trámite. Y pues bueno, no creo que haya mayor problema con la simple solicitud.
0: Y que tiene que ser acompañado de sus padres.
1: Padre, madre o tutor. ¿No? Hay requisitos súper sencillos, básicos. Si tienen alguna duda, escríbanos, con todo el gusto la atendemos y esperemos pronto, ¿no? Indicarles que ya fue entregada la primera acta,
0: ¿no? Pues sí, no, ese sí invítanos.
1: Fíjate. Claro que sí,
0: no importa que no nos hayas invitado ayer al encendido.
1: Sí, claro.
0: Pero a ese sí invítanos.
1: Claro,
0: me interesaría mucho y te lo voy a dejar de tarea, Misael. Otro de los temas que me gustaría abordar aquí justamente son las infancias trans, que me parece que ahí les tenemos como que no queremos abrir la puerta, como que
1: Puebla,
0: pero la misma Ciudad de México.
1: Sí.
0: Yo cuando pongo el tema sobre la mesa, si una persona adulta no es capaz de tener una decisión como un niño, no se metan con los niños.
1: Con los niños no. Con mi familia
0: hubo,
1: no.
0: Exacto. Hubo alguien que en una ocasión, en una cena, hasta comparó el tema este de los niños trans con... Sí, al rato ya están como con los animales, me dijo. que quieren que tengan derechos. Y decía, oye, los niños tienen derechos. Claro. Entonces, bueno, terminó esa cena donde ya no nos volvimos a hablar.
1: Bueno, te hice cuenta en algún momento.
0: Sí, fue, o sea, verdaderamente me sorprendía que ese nivel de desconocimiento, porque yo creo que en el momento que tenemos información, sí, vamos cambiando la percepción.
1: Totalmente.
0: Pero es un desconocimiento y unas ganas de no informarse. Claro. Por eso me parece tan valioso que lo podamos hablar, sí. Misael, y dediquemos un programa completo a hablar sobre las infancias trans, porque también las familias no saben cómo abordarlo.
1: Claro, sí. Y, no, y recordemos que esto deviene de acciones de inconstitucionalidad que emite la Suprema Corte de Justicia de la Nación en conjunto con la Comisión Nacional de los Derechos Humanos siempre o las comisiones locales.
0: Local.
1: ¿No? Y pues el diputado Jaime lo ha atendido. Fíjate que después de que se votó de manera negativa en el Congreso de Jalisco, una semana pasó o dos y fue a dar un foro de infancias trans en conjunto con la Suprema Corte de Justicia de la Nación.
0: Muy bien. Sí,
1: así. Y ahorita está también atendiendo el tema de Puebla, también intercedió ahorita en el tema de Querétaro. Entonces, bueno, diputado Querétaro. Jaime, tenemos que estar en todo es que con el diputado estar, Jaime, sí. Porque la agenda es amplísima. Sí,
0: porque, a ver, la sexualidad no tiene geografía.
1: Claro que no, sí.
0: Y
1: sí,
0: no
1: sí.
0: Tiene partido político.
1: No tiene, justo.
0: Y decía Josep Vicer Márquez, ¿qué hace el poder del Estado en tu cama?
1: Sí.
0: ¿No? Hay que sacarlo de ahí y ponerlo sin ideología, pero sí con derechos.
1: Claro,
0: ¿no?
1: Totalmente de acuerdo.
0: Oye, Misael, bueno, ¿qué sigue? A ver, ¿tenemos o no posibilidad de llegar al Zócalo? A lo mejor a ti te lo estoy preguntando y tú no tienes la respuesta, pero como tú tienes manga ancha, te vas derechito de la Cámara de Diputados, te vas sobre Corregidora y llegas ya allá a Palacio Nacional, por eso te lo pregunto. ¿Vamos a poder llegar al Zócalo?
1: Pues de acuerdo a las últimas declaraciones que vi en las notas, vi que sí, pero pues ya esperemos.
0: Bueno, porque ya ni siquiera depende del FanFest, ¿verdad?
1: No,
0: depende
1: ahora ya.
0: De los maestros, ¿verdad?
1: Depende también. Ahora sí, ya de los maestros, a ver si ya nos
0: nos dan
1: nuestra
0: chance.
1: Querida Ciudad de México.
0: Sí, sí, sí.
1: Y pues recordemos, ¿verdad? Ya que es la marcha número 48, ¿no? Como habíamos 48, indicado, así que sí. Pues ya...
0: ¿Cuál es el lema de este año? Fíjense, no lo he visto porque vi una, pero esa no, como esa no es para mí la oficial, ni lo voy a
1: lo vas a decir
0: aquí, ni lo voy a decir.
1: De acuerdo a lo que tenemos nosotros es ante los ojos del mundo, dos puntos, mi lucha es tu lucha, igualdad, paz y solidaridad.
0: Exacto.
1: El mensaje de la 48.
0: Sí, ojalá que sí sea esa la,
1: ojalá que sí sea la oficial.
0: Sí, la oficial. Y por lo pronto nos veremos ese sábado.
1: Claro que sí, ahí ¿no? Nos veremos. Seguramente haremos algún contingente por parte de la Comisión de Diversidad.
0: Ah, pues a ver si ahí sí nos
1: ya
0: invitan.
1: Ya les estaremos informando de manera oportuna, ¿verdad?
0: Sí,
1: de los
0: por
1: medios
0: favor.
1: Oficiales.
0: Sí, sí.
1: Sin problema.
0: Para que nos sumemos a ello y
1: claro
0: marchemos
1: sí.
0: Con los derechos.
1: Sí, claro, y súmense a todas las actividades que hacemos desde la Comisión de Diversidad. Todo lo publicamos en redes sociales, ¿no? Uh-huh. Para que nos acompañen, ¿verdad? A todos los eventos, porque bueno, son pocos los espacios que se le abre a la población de la diversidad sexual y de género y que sepan que en la Cámara de Diputados hay un espacio
0: es
1: seguro para
0: ellos.
1: Ustedes.
0: Claro. Me dejas con un montón de ideas en la cabeza y sobre temas pendientes que todavía la comunidad de la diversidad sexogenérica tenemos que seguir trabajando por ellos. Te agradezco una felicitación y un reconocimiento por el trabajo que están haciendo por la sociedad en general, porque eso no solamente es para una parte de la comunidad, es para todas, para todes y para todos.
1: Y ahora sí me anuncio. Recuerden, estamos para atenderles en el módulo de atención. Pónganle en internet, módulo de atención jlv.mx y ahí podemos atender todas sus solicitudes.
0: Y en Instagram te encontramos como el abogado
1: de los coches. Abogado de los coches.
0: Abogado de los coches.
1: En todos lados y ahí también en Instagram también. De hecho, la mayoría de peticiones ya las recibo por Instagram.
0: Ah, pues sí.
1: Y pues ahí también estamos revisando cada rato y tratando de
0: atenderlas. Y es muy activo,
1: Y canalizarlas. Sí, ahí andamos.
0: En las redes, no sé en lo demás, pero en las redes sí es muy activo.
1: Sí, ahí andamos recibiendo los mensajes y contestando al momento.
0: Bueno, nosotros ya nos vamos, mi querida Janine, y sigamos disfrutando de este mundial. Y saben que hay que sentirnos muy dignos de nuestra identidad nacional y hemos salido dignamente avantes ahí.
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6: Uruguayos campeones de 5 continentes, victoria tras victoria supieron conquistar.
7: Uruguay 1930, primer mundial de fútbol. Bueno, lo de mundial está por verse porque solo participaron 13 países, 9 de América y 4 de Europa. No hubo eliminatorias. Todos fueron por invitación. Algunas selecciones se les complicó el viaje. Yugoslavia, Francia, Bélgica y Rumania llegaron hasta Uruguay en barco tras un viaje de casi 30 días. Y llegaron, dicen, en muy mal estado. Yo soy Héctor Zagal, Zagal con Z, y me pueden escuchar aquí en MBS Radio, mis redes, Dr. Zagal en TikTok y HZagal en X. Y recuerden aquello que decía Immanuel Kant, sapere aude, atrévete a saber.
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0: del arte de fingir. Comidas que se disfrazan de lujo como el surimi, la chicoria o el falso caviar. Máscaras venecianas. Tartufo, el gran hipócrita de Molière. Y cerraremos con Nietzsche, quien nos recuerda que quizá muchas verdades no son más que metáforas que olvidamos que lo eran. Amigos y amigas, ¿qué tal? ¿Cómo están? Yo soy Héctor Zagal. Estoy feliz, encantado de estar con todos ustedes aquí en la Ciudad de México, transmitiendo desde la Ciudad de México, Tenochtitlán, Colonia Anzures, MBC 102.5 para todo el mundo mundial y sí, por supuesto, para todo el sistema planetario solar. Me acompañan ahora, porque ya hace un tiempito que no nos acompañaba, la diva de la filosofía, la filósofa que revolucionará la historia de la filosofía en México. Ay, no, y también ya del radio. Ella.
1: Ya me dio varias tareas, doctor, que no sé si voy a cumplir.
0: Ella es Anne Borbolla. Hola, sí. Anne, ¿cómo estás?
1: Muy bien, bueno, más o menos.
0: Ay, la semana pasada.
1: Morí tantito, la verdad. No. La diva no fue muy diva en estos días, porque tiene la hermosísima condición de la disautonomía. No. Entonces, de repente me apago.
0: ¿No eres autónoma?
1: Básicamente, hay veces que mi cuerpo dice como, no.
0: Ah, yo no creí que era, algo así como una enfermedad de no ser universitario.
1: Ah. No.
0: Una enfermedad kantiana.
1: Exacto. Kant estaría súper decepcionado.
0: ¿No eres autónoma? Ay, no, mi sobrina tiene eso también.
1: Es muy común en mujeres. Y mi hermana. Me daba mucha risa que le escribía, porque ya iba a llegar yo aquí, yo ya estaba ahí y me morí. Y le escribí, le dije, un día hasta deberíamos hacer un programa de disautonomía y con todo y show me desmayo en vivo.
0: Te dio el patatús.
1: En pocas palabras, me dio el patatús.
0: Y claro, nos acompaña el licenciado Emilio Fresco Montes de Oca, siempre galán.
2: ¡Qué bárbaro! Uf. Qué guapo estoy, qué bárbaro.
1: Con su gran bigote.
2: Qué chulo manecí,
1: siempre.
2: Qué chulo manecí, qué bárbaro.
3: Muy buenas tardes a todos, ¿cómo están?
2: Qué guapo estoy, qué bárbaro.
3: ¿Qué acontece esta plácida tarde de sábado a las 5 o 4 de la tarde?
1: Uy.
4: Tu presencia.
3: Qué perfecto.
0: Qué antipático puede ser, ¿eh?
3: ¿Cómo que antipático?
1: Antipático.
0: Oye, y claro, nos acompaña el filósofo de arte restaurador. Embajador de Jalisco, ¿sí? Luis Manuel Mane Gómez.
4: Hola, doctor. Yo quiero decirle a todos los banqueteros que cuando uno, que la unión hace a la fuerza. Y entonces conseguimos por fin que el doctor Zagal, para los que nos están viendo en transmisión web, nos trajera las bolitas de queso que nos quedó debiendo desde que lo mandamos de corresponsal a Mérida. Entonces, muchas gracias, doctor, por traernos.
0: A ver,
3: muchos aplausos.
0: Dos observaciones. También les traje hojaldre de jamón y queso.
4: También.
0: Y segundo, no fue por presiones de la base.
4: Claro que
0: sino
4: sí,
0: por benevolencia mía, por gratuidad, porque no, dije...
5: El sindicato dijo otra cosa.
4: Empezamos a notar, cuando ya no lo dejaron entrar en MBS el miércoles pasado, porque nos habíamos revelado, dijo, no, sí tengo
0: no,
4: que llevarlo.
0: Dije que estos pobres jóvenes que no conocen esto, pues fui a Tere Casola y les compré estas bolitas de queso y estas exquisitas hojaldre de jamón y queso.
1: Buenísimas.
0: Buenísimas. Sí. Y gracias. Con eso me ahorré el viaje para ustedes a Mérida.
4: Ah.
1: Híjole, ya.
0: A ver, ¿y les gustaron? A ver, a mí se me hace que a Emilio no le gustó.
3: Claro que sí me gustaron. ¿Cómo? ¿Por qué no? ¿Por qué dice que no me gustó?
0: Porque te vi así como cara de que no.
3: No, a ver, es que yo ya comí, pues es que agarré poquito. Nada más tres.
0: Eran ocho. ¿A ti te gustaron?
1: Sí, mucho. No sé si más la de queso. No, es que las dos.
0: La de queso es muy buena.
1: Sí, va.
0: Las dos.
4: A mí me gustó más la de queso. Ya me eché dos.
1: Creo que sí.
0: A mí me gusta más la de jamón y queso holandés.
1: Sí.
0: Oye, pero, pues sí, muchas gracias. Híjoles.
4: No, gracias a usted. Pero a ver, doctor, ¿si era queso holandés de verdad o no? Porque
0: pues,
4: luego pasa que hay comida.
0: Hay que preguntarle a Tere Casola. Hoy vamos a hablar del arte de fingir y vamos a comenzar hablando de comida fake. Es decir, aunque hay toda una variedad, ¿no? Porque hay sustitutos, engaños, lujos simulados, ficciones comestibles, ¿no?
4: Sí.
0: Hay o sea, es como...
4: Sí, no es lo mismo...
0: Un sustituto.
4: Claro.
0: Sí. Por ejemplo, cuando tú pides, me da sustituto de azúcar, stevia, eso sí. No es azúcar fake.
1: Porque es sustituto.
0: Tú ya sabes, ¿no? Sí.
1: Claro. No te están diciendo que es azúcar.
0: Que es sustituto. Pero hay, a ver, cuando vienes así como comida, sustitutos, fake, imitaciones, ¿como cuáles?
4: Surimi, por ejemplo.
0: Surimi.
1: El caviar. Como que muchas cosas del mar.
0: Hay caviar artificial. Hay caviar falso.
1: Y el doctor no lo conozco.
4: ¿Sí? ¿Qué?
0: No.
4: No se lo pueden pagar.
0: ¿Pero por qué? ¿Pero por qué?
1: No todos podemos.
0: Ah, ¿no?
1: No. A menos que usted nos quiera, así como nos trajo las bolitas. De puede traernos la siguiente.
5: Una latita de caber para acá. Sí, ¿quién? Sí, sí.
0: Ay, les voy a traer una galletita.
1: No,
0: okay. Una galletita y se la comen.
1: Obvio.
0: Con se comen, caviar. Sí, con caviar. Y no se paran hasta que se hayan comido la galletita.
1: Qué
0: con
1: castigo.
0: Caviar. Bueno, pues surimi. ¿Te gusta el surimi? ¿Les gusta el surimi?
1: Justo estábamos hablando ahorita hace rato y a mí no. A Fresco y a Mane dijeron que sí, pero a mí no me encanta.
0: A mí me gusta, me da como bien hechecito.
1: Es que la verdad la consistencia es algo que ahorita vamos a decir. Me cuesta.
0: Claro, es que cuando tú lo comparas con el cangrejo de Alaska.
1: Exactamente, es lo que yo le decía.
4: Cuando lo comparas
0: con
4: siempre.
0: El cangrejo de Alaska, dices.
1: Nada que ver.
0: Nada que ver. Nada. Pero está bien, ¿no? Este cangrejo de Alaska que justo tiene, ¿cómo se llaman?
4: Las tenazas
0: largas. Uh-huh. Sí. Y que tiene. Y que es peligrosísimo, además.
4: ¿Por qué peligroso?
0: No, peligroso pescarlo.
4: Peligroso
0: pescarlo, pues de estas aguas heladas. Uh-huh. Pues para los pobres hicieron, ¿verdad, Anne? Para ellos
1: para
0: hicieron.
1: Para Mane y para Fresco hay surimi.
0: Hicieron el surimi. ¿Por qué nace la comida artificial? A veces, no artificial, sino esto que...
4: Claro, lo que pregunta de por qué caviar falso, de qué sirve. Bueno, es para simular un lujo, ese caso. Pero también puede ser, podemos hablar ahorita de... En la guerra civil española, por ejemplo, que cuando hay escasez, uno tiene que simular como este platillo típico de León que platicamos el otro día, el taco de aire. Para ellos es típico, pero normalmente suena una comida que intenta suplir, intenta simular la necesidad.
5: Un paquete de pollo.
0: Entonces puede ser por escasez, por el precio, por técnicas culinarias, por apariencia, ¿no? Por lo que se va generando. El caso del surimi es, a mí me parece que es extraordinario, ¿no?
1: Sí, porque de los más conocidos.
0: No es cangrejo, pero es pescado, es una pasta de pescado, pero está justo hecha con también...
1: fibrosa, ¿no?
0: Que trata de imitar desde fuera el color y la textura.
1: Sí.
0: Y tú y yo, ¿te acuerdas que fuimos a la experiencia...
1: Ay, sí vi eso.
4: La cena ciegas. Sí, la cena
5: ciegas. Que no nos invitaron.
1: Sí, no, yo vi el TikTok y dije, va, está bien.
0: Bueno,
4: la GPI. GPI.
0: Ay, pero tú fuiste a muchas otras.
1: Ay, bueno, sí.
5: Ah, bueno, sí.
1: Y yo muriéndome.
0: No, ya vas.
4: Tú con disautonomía.
1: Exacto.
0: Y entonces, el rojo anuncia como que es cangrejo.
1: Sí, visualmente.
0: Visualmente. Y en efecto, la vista es fundamental. Ahí era muy, muy importante porque tenías el olfato y el gusto. Pero al no tener la vista, no alcanzas a saber, la vista prejuzga y hace que las cosas te sepan, por ejemplo, y esto es lo que pasa. Por ejemplo, este es un típico caso de un sustituto, ¿no?
4: Sí.
0: No es una mentira, ¿no?
4: Claro, no.
0: No es una mentira.
4: Sabes lo que estás...
0: Porque sabes lo que estás comiendo, ¿no? La chicoria.
4: ¿Qué es eso?
1: El café de la escasez, ¿qué? No es café. Es
4: poético.
0: Sí, en Europa... Por ejemplo, en España, yo se lo conocí en España porque la viví en una casa de españoles y la abuelita...
4: ¿Durante la guerra civil estuvo?
0: No, después. Pero la abuelita había estado en la guerra civil y a ella le gustaba la chicoria.
4: ¿Pero qué es eso?
0: La chicoria es una planta cuya raíz tostada y molida se usaba durante mucho tiempo como sustituto o complemento de café.
1: Exacto.
0: Es decir, cuando en España... En la guerra civil y tras la guerra civil no había café porque el café era importado y siempre ha sido caro. Y la chicoria permitía preparar una bebida oscura, amarga, tostada y caliente.
1: Exacto.
0: Que recordaba el café, aunque no era café.
1: Sí, porque justo, irónicamente, no tiene cafeína.
0: No tiene cafeína,
1: entonces
0: ¿no?
1: es más pues como el ritual. Pues el ritual.
5: Pues no, es para que te sepa.
1: Exacto, para que te sientas.
0: Ajá. Sí, como te recuerda, o sea, como decimos a falta de pan, tortillas, ¿no?
5: Claro.
0: Este, que es, en realidad yo diría falta de tortillas, pan. Pero... sí. Pero era, es pues sí, te, lo puedes alar, lo puedes endulzar, le podían poner como hacerse a la idea de, bueno, sí estamos tomando café.
5: Ah, exacto. Pues con piloncillo y tantita canela ya quedó como, ya. Como café de olla.
4: Qué buena idea.
0: Ay, pues sí, aunque creo que no tenían piloncillo tampoco en la Guerra Civil porque era... era caro también.
5: Sí, sí, claro.
0: Pero a la abuelita le gustaba la chicoria y la mamá, y decían, pero ¿cómo comes esa porquería? ¿No?
4: Costumbre ya.
0: Sí, pues sí, se quedó. Imita el ritual, pero no solo fue en España, fue también durante en la posguerra y en la guerra, Alemania, Reino Unido, ¿no? Ay, pero sí quedó en España como muy ligada al café de guerra, ¿no?
1: Exactamente.
0: ¿Qué otras cosas? Uno que sí es falso. Que es, ya hemos hablado, que es una falsificación. Hemos hablado
4: que el piñón
0: rosa, el piñón rosa, que es endémico de México, es un piñón exquisito, pero frecuentemente, y es muy, muy caro. Okay. Pero frecuentemente hay por ahí gente tramposa que le pone tinte, que pinte el piñón blanco, que es mucho más barato. El piñón blanco lo hace rosa. Oye, no tenemos...
1: tenemos WhatsApp, doctor. Y es que justo ahorita me distraje tantito porque ya los banqueteros nos están poniendo un buen de cosas. Ahorita las voy a leer.
0: A ver.
1: Primero voy a dar el WhatsApp para que nos escriban si aún no lo han hecho. Al 5561-261978.
0: Oye, perdón, comienzo. Ismael Jiménez en X ya nos está diciendo, nos está saludando. Y lo mismo Juan Manuel.
4: Hola.
0: Gracias, Juan Manuel. Gracias, Ismael.
1: Y Ismael también por WhatsApp. O sea, Ismael dice por todos lados. Por todos lados. Este, Ismael ya nos escribió. Juan también ya nos escribió. La señora Segovia nos manda muchos saludos.
0: Gracias.
1: Bienvenida, Anet.
0: Gracias.
1: Aquí andamos.
0: Eso.
1: Y aquí Luis Carlos, aparte, también nos da un dato. Pone, hola, buenas tardes, banquete. Acá en Oaxaca, el huevo está bajando mucho de precio. Hay de 50 pesos. El huevo de dudosa procedencia. En cambio, el huevo criollo de granja, 100%, está en 120. Yo digo que la comida artificial es por cuestión de economía. Casi siempre empieza así, ¿no? O sea,
0: claro.
1: Porque, por ejemplo, ahorita veíamos tanto con la chicoria como con el surimi, quizás empieza porque es muy caro obtenerlo, lo que sea. Pero sí es interesante que luego ya también, por ejemplo, a mí la cafeína me hace, o sea, terrible, o sea, es lo peor para mí. Entonces hay veces que hay veces que ya más bien es una decisión. Es como, pues es que la cafeína, ¿no? Y ya lo puedes elegir, ¿no? Pero sí, casi siempre empieza por cuestiones económicas.
0: Huevo de rancho que no son de rancho, que lo pintaban, ¿no? Eso es una falsificación, por ejemplo.
4: Por supuesto.
1: Y más? Aquí Fernando Enríquez ya también nos pone, hola, buenas tardes, ya escuchándolos y muchos emojis de fiesta.
0: Oye, también había que bueno, entonces el piñón rosa, lo pintaban, el piñón blanco lo pintan de rosa.
4: Ay, qué pasados de rancho.
0: Eso es. ¿Y
4: se nota la diferencia?
0: Sí.
5: ¿Te sabe la pintura?
0: No, te sabe diferente el piñón.
5: No.
0: O sea, cuando tú has probado el piñón rosa, te das cuenta que es un sabor mucho más delicado. El piñón blanco... En cierto sentido es hasta insípido.
5: Ok.
0: El piñón rosa es...
5: fuerte.
0: Tiene un perfume.
5: Ah.
0: Tiene un perfumito, ¿no?
1: Sí.
0: Como eso es... Y que los mexicas cacao, pues
1: sí,
0: nosotros ya sabemos, me parece que por Fray Bernardino de Sahagún y algunos otros, que sí, también el cacao, que era muy caro, también había adulteración del cacao.
1: Ya desde allá.
0: Sí, entonces se sabía porque en algunos de estos códices se dice que algunos lo que hacían era ponerle piedritas o lodito, o tierrita, cafecita. Ajá. Para que hiciera bulto. Entonces exacto. Está la cáscara, está el cacao y la cáscara es cafecita. Y entonces, pues te vendían un kilo, pero un kilo como.
5: De pura tierra.
0: Con arcillita. No, no, no. Algo
1: maíz,
0: así.
1: ¿No? También. Como para hacerlo rendir.
0: O con maíz así. ¿No?
4: Sí,
0: bueno, pues.
4: Entonces tenían que limpiar el cacao como uno limpia
0: los frijolitos. Pues sí. Pues seguimos hablando del arte de fingir. Ya hemos hablado del arte de fingir en la comida. Ahora hablaremos del arte de fingir en las ciudades.
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1: Hola, hola, estamos de regreso. Soy Héctor Zagal aquí en MBC 102.5 en este banquete que se llama El Arte de Fingir. ¿Y por qué comenzamos con este caso de canto de góndolas? Oh, sole mío. Porque vamos a hablar, recuerden que en el banquete visitamos siempre un lugar y vamos a visitar Venecia. Máscaras, carnaval y teatralidad. Porque el carnaval de Venecia es una de las expresiones más famosas de la ciudad, ¿no? Y la máscara veneciana es. La máscara veneciana permitía suspender temporalmente en la Venecia antigua las jerarquías sociales. Durante el carnaval, ¿no? Un noble, un comerciante, una cortesana, un extranjero, una persona común. Así como Emilio, podrían mezclarse bajo una identidad ambigua. La máscara no eliminaba del todo las diferencias sociales, pero volvía inestable, jugable y escénicas. Permitía hablar, circular, coquetear, negociar, observar, transgredir con una libertad que la vida cotidiana no permitía. ¿Por qué? Porque había máscaras. Pero antes de seguir hablando de Venecia, que es una ciudad de máscaras, vamos a hablar con nuestros
2: queridísimos banqueteros.
1: Exactamente.
2: Pues a ver, aquí ya nos están escribiendo bastante. Tenemos, por ejemplo, a Andrés, que nos dice que ya lleva un tiempo escuchándonos.
1: Gracias.
2: Y que es muy satisfactorio el contenido de nuestra plática.
1: Gracias,
2: ¿eh?
1: Andrés.
2: No, hombre, muchas, muchas gracias.
3: ¿No estará fingiendo?
1: No.
2: Será fake.
4: Será pagado.
2: No. Aquí tenemos a Carolina Chávez. Nos envía un enorme abrazo a todos y tiene un pedido especial. Quiere pedir un mensaje de felicitación para mi hermosa madre, quien cumple 90 años de vida.
1: ¡Hola! ¡Felicidades! ¡Felicidades! Muchísimas
2: Carolina
1: felicidades.
2: Chávez, felicidades para tu mami. Por acá tenemos a Yomero, se llama en WhatsApp.
1: Yomero.
2: Elmero dice.
3: Soy el que sea.
2: Dice que ¿dónde está el leak fresco?
4: Pues aquí está, pero
1: está muy calladito.
4: No, pues que ya me regañaron, hombre. Me dijeron que soy muy soez, muy vulgar.
2: Y también,
4: necesito fingir la voz.
2: También nos hace una pregunta filosófica interesante. Nos pone, cuando preparamos café descafeinado con leche deslactosada y sustituto de azúcar, ¿realmente qué estamos tomando?
1: Café fake.
2: Café súper fake.
4: Triglicéridos.
3: Una falta de respeto.
2: Exactamente. Y por acá tenemos a mi tocaya, Andrea Villalobos. Pone, hola doctor, es un placer escucharles y verles en el celular, la mesa de hoy está exquisita. ¿Ven?
1: Gracias.
2: Hoy lo fake ganó. Y finalmente, otra vez Fer por acá nos pone, si no sabes si quieres, de lo que decíamos de la comida fake, si no sabes si quieres pulpo, te dan otra cosa. Si no sabes si quieres bacalao. Si no te pones trucha, te dan atún Dolores.
1: A ver, el bacalao, pides bacalao y te dan tiburón, te dan cazón.
2: Sí. Exactamente.
1: En los pescados es muy fácil que haya.
2: Sí.
3: ¿A poco?
4: Sí. ¿Es apócrifos?
1: Apócrifos. Es bien cierto. ¿Qué? ¿Salmón?
2: Salmón.
1: ¿Cuál es?
2: Surimi.
1: No, pero ¿qué dijo? ¿Trucha?
2: Nos puso
4: trucha a la ducha.
2: Si no sabes si quieres pulpo, te dan otra cosa. Puso bacalao y pone, si no te pones trucha, te dan atún Dolores.
1: Te dan.
2: Está buenísima esa frase.
1: Ay.
4: Oigan, es bueno eso.
1: Hay buenos sus atunes que no llevan atún.
4: Ah, que son soya.
2: Sí. Nunca he probado.
3: Pero Profeco ya los.
2: ¿No? Ya, de plano.
1: Ya tiene que declarar.
3: Ah, que no son. No puede decir.
1: Sí, puro atún puro.
4: O sea, sustituto a atún.
1: Pues sí, llevan algo.
3: Soya tipo atún.
1: Ay, bueno, las tortillas que llevan. No solo maíz, sino el pedazo del olote.
4: ¿A poco?
1: Sí, no sabías que. Sí, también en caso de hambre. Oh, y no solo de hambre, no solo molían. Como el en el maíz, sino el olote
4: también
1: entra.
2: Los humanos somos muy ingeniosos cuando
1: pues
2: se
1: es que,
2: trata de.
1: A ver, el hambre es canija y eso es muy elogiable, ¿no? Lo malo es cuando también la ambición es canija y llevas a simular y a falsificar.
4: Claro,
3: como el piñón rosa.
1: Como el piñón rosa.
3: Pero ¿sabes qué? ¿Con qué no vamos a fingir nosotros?
1: ¿Con qué?
3: Con que tenemos pases dobles.
1: A ver.
3: Tenemos, por ejemplo, 5 pases dobles para el concierto de Carlos Vives y Silvestre Dangond. Se presentarán juntos en el estadio GNP Seguros este 16 de junio a las 21 horas. Deben contar con cuenta Ticketmaster para conseguir estos premios.
2: 5 pases dobles está
1: cinco.
2: Sí, nunca antes visto.
4: Marquen.
2: Y si no, también tenemos uno, pero bueno. Un pase doble para Juicio a una zorra con la actuación de Itati Cantoral, representando a una mujer que decide alzar la voz desde su propio infierno. La cita es el jueves 25 de junio a las 20:30 en la Teatrería. ¿Qué tienen que hacer para ganar, licenciado Fresco?
1: Oye, pero los 5 pases dobles, ¿de qué son?
2: Los 5 son para Carlos Vives y Silvestre Dangond. ¿Qué hacen para ganar, licenciado?
4: Que me digan, bueno, que nos digan, perdón, aquí a la mesa, las una cosa que hayan fingido en toda su vida.
2: Su confesión más oscura.
4: Sí, sus anécdotas más oscuras.
1: Sí, a ver, algo que hayan fingido. Nada más, no vayan a. No vayan a decir el amor a mi esposo o el amor a mi esposa.
4: Si no, aquí los vamos a quemar.
1: Sí, porque los vamos a decir al aire. Entonces, finjan alguna cosa, ¿no?
2: Y nos lo dicen llamando al 55-51-66-102.
1: Ay, hablando de ficciones, me contaban una anécdota que puede ser vista como bonita o mala, dependiendo, que eran ya dos viejitos que iban, que desde recién casados iban todos los domingos a los toros. Hasta que un día, por alguna razón, uno de ellos no va a los toros, y le dice, ay, pues mira qué bueno que hoy no fuimos a los toros. Ay, sí, qué bueno. ¿Cómo que qué bueno? Sí, es que yo iba porque creía que te gustaban a ti.
4: No.
1: Y la otra dijo, ay, y yo creía que yo iba porque creía que te gustaban a ti.
4: Oh, qué bonito.
1: Puede ser vista como bonita o como mala, porque dices, es mala comunicación.
3: Sí, ¿a qué pasó ahí?
4: Una anécdota más.
3: O esto de las aceitunas, de que no te gustan a ti, te tienen que gustar a tu pareja.
2: Exacto.
3: Pero muchas veces fingen. Para dar sus aceitunas.
1: Sí,
3: de que, ay, ¿te gustan las aceitunas? A mí no, tenlas. Pero es mentira. Doctor,
1: es mentira.
3: Porque el amor sí existe.
1: No, el amor no existe.
4: ¿Cómo no?
1: El amor es una ficción. Como veremos ahora al hablar
2: de metáfora.
1: Una metáfora. Oye, pero a ver, hablemos un poquito. Entonces ya contamos por qué hablamos de Venecia.
3: Claro, las máscaras.
1: Como las máscaras. Pero el origen del carnaval de Venecia, bueno, es por supuesto católico, pero ¿por qué el carnaval de Venecia llegó a tener hasta 50 días de duración y se convirtió en una ciudad de tanta fiesta? Le voy a contar rápidamente porque el tiempo se
3: fresco llegó ahí.
2: A ver.
4: Es que Italia ganó la liga.
1: No. A ver, Venecia es fundada, hay invasiones bárbaras y entonces los pobres que vivían en tierra firme se van a unos islotes y dicen, aquí no nos van a invadir. Y en efecto, como estaban allí unos señores en unos islotes, en una isla, en una laguna de mar, pues nadie los invade, ¿no? Y entonces lo que comienzan es explotar primeramente las minas de sal. Y poco a poco van construyendo una flota comercial. Es una ciudad que es relativamente segura, porque solo se podía asediar, y se convierten a partir del comercio de sal en un emporio marítimo. Pero, como emporio, grandes comerciantes advierten que hay que comerciar también con los musulmanes. Entonces, en el momento en que en el medievo cristiano decían con los musulmanes, no, ellos tienen una comida judía muy importante, van comerciando con los musulmanes y sobre todo, gracias a ese emporio marítimo, controlan la ruta de la seda y de las especias. Eso es lo que va haciendo que crezca. Y va a ser muy católica por un lado, pero al mismo tiempo muy tolerante. Muy tolerante. Y durante la reforma protestante, va a haber importantes núcleos protestantes ahí. Y cuando se cierra la ruta de las especias, más que se cierra, cuando España y Portugal abren otras rutas, que eso hubiera traído la ruina inmediata de Venecia, porque era una ruta alterna, los venecianos dicen, lo nuestro es, por un lado, la tipografía y la fiesta. Y entonces comienzan a hacer crecer las fiestas como un destino verdaderamente turístico. O sea que si hoy por hoy, y eso es lo que ha salvado siempre a Venecia. La fiesta.
3: Una especie de Ibiza renacentista.
1: Exactamente. Y en el siglo, sobre todo sí. Ya en el siglo XIX, cuando ya, ahora sí acabó, cuando ya estaba en decadencia comercialmente aquello, eso es lo que lo salva. Y hoy por hoy, Mussolini en algún momento pensó en destruir Venecia para hacer una ciudad más industrial. Pero imagínate. Justo lo que se dieron cuenta era, el negocio, lo que ha salvado a Venecia...
4: Es el cover de la fiesta.
1: Es el... Pues sí. Y vamos a un corte y regresamos.
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0: hemos regresado de esta pausa de hidratación aquí en este banquete. Me acompaña Anne Borbolla, Emilio Fresco Montetoca. Licenciado Fresco, ¿ha estado usted muy serio hoy?
1: No, es que estoy atento a unas cositas que están pasando ahí en un estadio por allá.
0: Ponga atención.
1: Claro que sí, a sus órdenes.
0: ¿Y fue a Venecia ahora?
1: Ah, fui a Venecia, sí, estuvo padre también.
2: ¿Se inundó?
1: Sí. Olía a sargazo.
2: Ah, sí, huele a sargazo.
0: Oye, ¿fuiste a Venecia recién hace qué, dos
1: semanas? Pues sí, regresé hace como tres semanas, más o menos. Ay, está bonito, elegante.
0: Está bonito. ¿Qué comiste?
1: Comí una pizza y, ¿cómo se llama? Pan y vino.
3: Bien.
2: Dice nuestro productor Juan Carlos que si fuiste a lavar góndolas.
1: A lavar góndolas, no, ¿qué? Yo era el que manejaba las góndolas.
3: Ah. Bueno, está mejor.
1: Me venían ahí cantando El Sole Mío. Oh, sole mío.
0: Bueno, que no se nos olvide, los quiero invitar de nueva cuenta al Club de Lectura del Libro en Gandhi, que este lunes a las 18 horas, este lunes 15 de junio, tendrá lugar en Gandhi y voy a hablar de El Vampiro del Virrey. En mis redes estoy publicando y en el canal estoy publicando ese cupo limitado y vienen los datos. Hay que hablar por teléfono. Ahí vienen los datos en mi Twitter, en mi todo. Y por favor, pónganlos. No, por supuesto, Aida Rosas, un saludo a todos los que hacen posible el gran banquete. Gracias, gracias, un Aida. Saludo. Qué gusto escucharte.
3: Gracias por escucharnos, banqueteros. Y como dijo el doctor. Ay, perdón, yo ya estoy interrumpiendo al licenciado, ¿no?
0: Por eso luego se
1: queda. Oh, caray, luego me quedo callado. No,
2: ya no logramos distraerlo del partido este, de la justa deportiva.
3: Después de usted, licenciado.
1: Ah, muchas gracias. Bueno, nada más para informar rápido. Ajá. Que Alba Massa se va al concierto de Carlos Vives. Su respuesta la vamos a quemar. Tuve fiesta de graduación sin graduarme. Oh my God.
0: Ay.
1: Me preguntaban por mis papeles, pero siempre respondía que estaban en trámite. Estuve así dos años y nadie se enteró.
0: ¡Muy buena!
1: Ya está el sistema.
2: El banquete celebrando la mentira.
0: Sí. Oye, hablando de esto, nuestro banquetero, no le pude conseguir el gabinete.
2: El gabinete todavía no.
0: Pero
2: no.
0: Le tengo El Vampiro del Virrey.
2: Ay, no lo. Ok. Bueno. Sí, porque le quedamos de escribirle, le dije, sí. Si el miércoles no te hemos dicho nada.
0: Sí.
3: Dinos, y última cosa, banqueteros, como dijo el doctor, el club de lectura, toda la información está en sus redes, pero también en el canal de WhatsApp. Si no están en el canal de WhatsApp a estas alturas, ya, ¿qué están haciendo con su vida? escríbanos, voy a decir ahorita el WhatsApp, ahí nos pueden mandar mensaje directo diciéndonos, quiero estar en el canal, y les pasamos el link y es así de fácil. Entonces, el WhatsApp es 55-61-26-19-78.
2: Fresco, y aprovechando que estuviste en Venecia, obviamente te pasaste a los pabellones, ¿no? A la Bienal de Venecia.
1: ¿Qué es eso? No sé qué es eso.
2: No, Fresco.
3: ¿Cómo crees? ¿A dónde fuiste?
2: La muestra internacional de arte.
1: Me tocó una Venecia

0: Tartufo. Tartufo es una obra de Molière, por eso comenzamos con música de Molière, que fue estrenada en 1664, en mayo de 1664, en el Palacio de Versalles.
1: Qué elegante.
0: Y frente a Luis XIV, ¿no? Y lo que sucede es que Tartufo, que quiere decir trufa.
2: Tarugo.
3: No.
1: Sí, yo siempre pensé que iba más por allá.
0: No,
1: sí,
0: tartufo trufa. Quiere. Tartuf es trufa, porque recuerden que la trufa es un hongo que. No, a ver, por lo menos explica por qué haces así.
2: Va, porque la R en francés se pronuncia G.
0: Ah, yo creí que estabas haciendo porque el tartufo que
1: es bajo la tierra. Es una referencia culta, parece.
0: No. Bueno, el tartufo es un hongo que se da debajo de la tierra y que antiguamente solo podían oler unos cerdos y lo escogían. Ahora ya hay perros entrenados para saber dónde están las trufas. Por eso es tan cara.
1: ¿Y entonces, se puede como plantar? No. ¿O tienes que esperar a que
0: por eso está, huela? Por eso es tan cara.
1: Claro.
0: Pero bueno, entonces, ¿qué es lo que pasa?
1: Ah, doctor, pero también hay trufa falsa ya. Claro. Hablando de... sí, obvio, es la típica que venden.
2: La de chocolate.
1: Sí.
0: Esa bueno. No es trufa.
2: Ah, no. Así será, así le dicen.
0: Bueno, bueno, la historia de Tartufo es que hay un burgués que se llama clase mediero, Orgón, un burgués acomodado, que de repente aparece un personaje que se llama Tartufo y que presume de ser... un hombre muy religioso, muy bueno, de corazón, devoto. No es un clérigo, o sea, no es un sacerdote, pero es un... Sí, como dicen de... como de... pecho, como de golpe de pecho.
1: Sí.
0: De golpe de pecho, mocho. ¿No? Mocho. Y entonces... Pero en realidad es un hipócrita.
2: Sí.
0: Que lo que quiere es el dinero de Orgón, quiere el dinero del burgués, y entonces lo está diciéndole, déjame la casa para que yo haga obras buenas, y en el camino este hombre intenta, ya más le dice, quiero casarme con tu hija.
1: Por amor.
0: Sí. Por amor. Por supuesto.
3: Y lo peor es que la hija le gustaba a alguien más.
0: Ese parte. Y finalmente todo mundo se da cuenta que es un hipócrita el Tartufo, que presume de ser de ser espiritual, pero menos que en realidad es un ambicioso y un lujurioso.
3: Orgón.
0: Y le ponen una prueba. Y intenta seducir a la esposa de Orgón. Y Orgón lo escucha.
3: Estaba ahí escondidito.
0: Escondidito.
3: Así.
0: Y dice: ¿cómo tú que presumes? Pero él ya tenía los documentos para quedarse con la casa. Al final el rey salva el asunto, ¿no? Ahora, esa escena se estrenó en Versalles, le encantó a Luis XIV, pero el arzobispo de París, pero hubo reclamaciones y se prohibió. Hubo una segunda, esa primera versión está perdida.
1: ¿En serio?
0: Sí. La segunda, luego se volvió a estrenar con otra segunda versión.
1: Sí, en 1669.
0: Y esa también fue prohibida y no la tenemos completa.
2: Pues que le sonaba mucho el arzobispo.
0: Es que exactamente voy. Hasta una tercera que también solo se permitía representar en privado y a veces. Sí. ¿Por qué? Porque había algo que se llamaba en esa época una especie de cofradía del Santísimo Sacramento, que eran sobre todo laicos. Supuestamente muy espirituales, había también arzobispos y había, pero era sobre todo laicos, se llamaba algo así como la cofradía del Santísimo Sacramento, y que eran enormemente influyentes en la corte, es decir, y muy cercanos a la reina, la madre de Luis XIV. En otras palabras, se le conocía como el partido devoto, aunque no había partidos políticos, porque era una monarquía, sí existía como una facción devota que, valiéndose de esta supuesta devoción, influía en política. Por eso Molière es terriblemente crítico, porque lo que dice es son los directores espirituales, los confesores o estas personas que, valiéndose de la devoción, van influyendo políticamente, van guardando las conciencias, pero que son unos hipócritas. Y tan pegó en el corazón, porque no es anticlerical, o sea, es lo que denuncia es la hipocresía,
1: sí,
0: ¿no?
1: Por supuesto.
0: Y entonces que lo prohibieron. Y el mismo Luis XIV en algún momento parece que le dice a Molière, bueno, pues sí, pero tampoco me puedo pelear con todo

0: Todo mundo.
1: Con todo mundo, ¿no? Y que por eso se llama Tartufo, porque está escondido debajo de la tierra, debajo de la tierra. Y por eso en política se utiliza esa expresión para decir el tartufo. Fulano de tal es un tartufo, cuando es una persona que presume de ser pobre o sobrio o austero, pero en realidad no lo es, ¿no?
2: Ya.
1: Y que, o que presume de ser muy buen corazón. Así se habla en política. Fulano de tal es un tartufo. Tufo, ¿no?
0: Claro.
1: No.
2: Yo le voy a decir algo, Doc, me equivoqué. La segunda versión la presentó en 1667 y ya la última en el 69, y así cambiamos de tema.
1: Exactamente.
0: ¿Qué tema?
1: Pero estamos hablando de Molière.
3: Sí, ¿no?
0: ¿De qué estamos hablando?
1: Y luego, sí parece que además hay... le pegan muchos a la cofradía del Santísimo Sacramento, pero parece que también hay un golpecito a los jesuitas.
0: Árale.
1: En ello. Bueno, porque recordemos.
0: Sí. No que eran los buenos esos.
2: Pues sí, lo hacían también.
1: Que Luis XV, es decir, a tiempo después terminará expulsando a la Compañía de Jesús de Francia. Y uno de los argumentos va a ser es que son muy influyentes. Vamos a un corte y regresamos.
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1: Hola, hola, estamos de regreso. Soy Héctor Zagal y estamos aquí en MBC 102.5 hablando del arte de fingir. Hemos hablado del arte de fingir en la gastronomía. Hablamos del surimi. Hablamos del arte de fingir en Venecia, el carnaval de las máscaras. Hablamos del arte de fingir en el teatro y hablamos de Molière y el tartufo.
2: Me preocupa, ¿no? ¿Dónde va, doctor?
1: Y ahora vamos a hablar de Nietzsche y sobre verdad y mentira en sentido extramoral. Oye, pero a ver, voy a comenzar con unas preguntas. Emilio Montes de Oca, para ti, ¿cuál es la luz de tu vida?
0: ¿La luz de mi vida? Ah, pues el sol.
1: Arruinaste la pregunta.
3: La dinámica del doctor.
0: Sí. A ver, hágasela aquí a Anne.
1: ¿Te gustan los dientes de ajo?
3: ¿Cómo?
1: Anne, ¿los dientes de ajo?
3: Sí.
1: ¿Sí te gustan los dientes
3: Son
1: de
3: ricos.
1: Ajo?
3: Son
1: sí. ricos. ¿Y cuál es la boca de metro más cercana a tu calle?
2: Mixcoac.
1: ¿A qué hora salió el sol hoy?
0: Hoy, Emilio? Como a las 6 de la mañana, más o menos.
1: Ahora sí ya. Bueno, todo lo que hemos oído, salvo la primera, son metáforas.
3: Las metáforas.
1: Claro. El sol no salió porque el sol, el que se mueve es la tierra. Los metros no tienen boca, ¿no?
3: Diente de ajo no es un diente.
1: No es un diente.
3: Es real.
1: No navegamos por internet, no guardamos en la nube, ¿no? Está en la nube, ¿no? No guardamos en la nube, ¿no? No ponemos trabas, porque originalmente una traba es un obstáculo físico. No es una hoja de papel, ¿no? Porque no es de papiro. No perdemos el hilo de un argumento.
2: Sí,
1: todo eso son metáforas, ¿no? Uh-huh. ¿Y qué tiene que ver esto?
2: ¿Con el engaño?
1: Vamos a ver lo que decía Nietzsche. Uh-huh. Nietzsche en este hermoso, es un hermoso ensayo, muy influyente. Dice, ¿qué es entonces la verdad? Un ejército móvil de metáforas, metonimias, antropomorfismos. En resumidas cuentas, una suma de relaciones humanas que han sido realzadas, extrapoladas y adornadas poética y retóricamente, y que después de un prolongado uso a un pueblo le parecen fijas, canónicas y obligatorias. Y todavía dice algo más, ¿no? Dice, en realidad la verdad no es sino una, como una moneda que ha perdido su troquel. ¿Qué quiere decir eso? A ver, Emilio, filósofos.
0: ¿Por qué yo? Ana estaba levantando la mano.
1: A ver, Ana.
3: Yo sí sé. Este sí es de los textos que me gustó de la carrera, la verdad. Y
1: o sea,
3: básicamente,
1: ¿no te gustaron los que viste conmigo?
2: ¿Aristó?
0: Que lo vimos
3: sí, también.
2: Le,
3: ya, ¿no?
2: Ay, le das la espalda
3: es
2: a tu alma mate.
3: Es que es mucho Aristóteles a veces. No, pero básicamente con todo esto, Nietzsche lo que quiere decir es que, o sea, hay, sobre todo tiene que ver mucho aparte con el lenguaje. Porque al final Nietzsche era filólogo. Entonces, es básicamente decir que en nuestro lenguaje hemos repetido ciertas cosas tantas veces que terminan por ser aceptadas. Por eso son como metáforas y por eso es lo del oro y el troquel, que pues termina como desvaneciéndose el significado real.
1: Claro. El ejemplo de la moneda yo lo voy a reelaborar, ¿no?
2: Pero a mí me suena más bien con que tiene que ver, ya se perdió del origen, el troquel ya no existe, que era la moneda, pero no
1: lo
2: de dónde
1: que
2: vino.
1: Hace que valga es el troquel, okay. Es el sello. Voy a poner una reelaboración de la metáfora de Nietzsche, ¿no? Uh-huh. Antiguamente un dólar, el dólar valía su peso en valía oro. Tú uh-huh. ibas al tesoro y decías, deme lo que vale este dólar en oro. Uh-huh. ¿No? Hoy, ¿cuánto vale un dólar?
0: Pues un dólar.
1: Y
3: va variando.
2: 17,5.
1: Sí. No, sí. A ver, en peso.
3: Y eso es ahorita.
1: Pero un dólar en Estados Unidos, ¿cuánto vale? ¿Qué lo ya no es
3: qué respalda,
1: ¿qué respalda al dólar?
2: La confianza en que vale un dólar.
1: Exactamente. Sí. Antiguamente las monedas, lo que la referencia era el patrón oro, una moneda uh-huh. vale oro, ¿no? Y entonces en lugar de andar cargando el oro, tú traías el papelito,
3: lo equivalente.
1: Hoy por hoy el dólar solo vale por sí mismo. Y más que por sí mismo, vale porque todo mundo cree que te lo va a recibir.
2: Claro.
1: ¿No? ¿Qué sí. quiere decir eso? Que por eso Estados Unidos puede imprimir todos los dólares que quiera, ¿no? ¿Qué es lo que respalda al dólar? La confianza
2: por supuesto.
1: En que nosotros lo vamos a aceptar.
0: Ok.
1: Y entonces es lo que dices, eso es lo que sucede con la verdad. En realidad, la verdad, detrás de la verdad no hay nada. Si no es como un juego de, es un juego como de ficciones, es un juego de metáforas. Un poco lo que acabas de decir de las aceitunas, ¿no? Claro. Es no me gustan las aceitunas. El novio y la novia.
3: Sí,
2: ah,
3: sí,
2: de que mientes por cariño.
1: Sí, dice la gente. Es decir, Nietzsche lo que dice es: creemos en la verdad. La verdad es mentir gregariamente.
2: Uf, es decir, es buenísimo.
1: Que es esto, ¿no? Sí. Como mientes por convivir, ¿no?
2: Claro.
1: Y a eso es a lo que llamamos verdad. Entonces, en realidad, no sabes si te gusta, pero haces como que no te gusta para que haya una convivencia relativamente pacífica, ¿no?
2: Wow.
1: Y eso es la verdad. Eso es lo que Nietzsche va
3: y nada
1: va
3: a decir. Más.
1: Como cuando somos educados, ¿no? Cuando puedes decir qué interesante eso, puedes mantener una conversación, ¿no? Por ejemplo, en cómo estás, bien. Ay, qué bueno.
2: Sí.
1: Y sin embargo, aquello no tiene ningún significado porque ni te importa cómo está, ni tú dijiste, ni estás bien, ¿no? Ajá. ¿Cómo estás?
2: Mira,
1: la verdad es que me da igual. ¿Y cómo estás? Bien, la verdad es que me estoy muriendo, pero no te lo voy a decir,
2: sí,
1: ¿no?
2: Claro.
1: Pero eso, y entonces el lenguaje es simplemente mantener en juego como estas metáforas, como estas monedas. ¿Qué pasaría? Esto lo sabe Estados Unidos, por ejemplo, si China pudiera decir, ya no acepto dólares. Ahora me tienen que pagar en oro, en plata o en euros o en mi moneda. Pues seguramente el dólar se caería.
2: Ok.
1: ¿No? Porque entonces, si ya no lo aceptan los chinos, a lo mejor los europeos ya no lo aceptan. Y si los europeos ya no lo aceptan, a lo mejor los mexicanos ya no lo aceptan. Lo que pasaba, por ejemplo, en México, en el México revolucionario, había algunos generales que hacían unos billetes en su estado o en su ejército, que se llamaban bimbiliques.
2: Ajá.
1: Y que era el billetito del ejército de la División del Norte o el billete del Estado Libre y Soberano de Coahuila.
2: Claro,
1: claro, nadie lo aceptaba.
2: Fuera de.
1: Ni siquiera adentro. Ni siquiera adentro. O tenían que obligar porque no había un respaldo. Yeah. Pero entonces justo mentir es
2: lo mismo en el lenguaje.
1: Es, ¿no? Exactamente. No es, es este ejército de metáforas. Sí. Lo que dices. Una moneda que ha perdido el troquel es una moneda que está desgastada y lo que hace que valga la moneda es el sello que la reconoce el rey. Pero como la seguimos utilizando, nosotros la seguimos sigue circulando, sí. Es su circulación lo que hace que, entre comillas, valga. Ajá. Por eso la verdad es en realidad una ficción. Mientras que, por ejemplo, en Platón, la verdad... la verdad tiene que ver con las ideas, con las esencias.
3: Está, ¿no?, puesta en un lugar.
1: En algo, o en el cristianismo, la verdad es Dios o la verdad está en el cielo. Él dice, no hay ese cielo, no hay esas ideas, sino todo es pura circulación. Pero no solo eso, sino que dice, nuestros conceptos en realidad son, incluso son malas metáforas, porque lo que tenemos no captura lo particular. Entonces, lo que cuando por él pone el ejemplo, me parece que de hoja, ¿no? Dice, ¿qué es? A ver, la hoja de árbol, ¿no? A ver, ¿qué tiene en común la hoja de una palmera, la hoja de un plátano, la hoja de una rosa y la hoja de un pino?
2: Pues que son verdes.
1: Pues sí. ¿Y por qué no las llamas? ¿Por qué ¿verdes? No las llamas verdes, ¿no? Es decir, dice, lo que haces son como agrupaciones. Sí. Eso de alguna manera es una mentira. Es, no te fijes más que en que es algo verde, pero además no todas son verdes.
2: Claro.
1: No te fijes más que es que algo de un árbol. Esa es la idea. Bueno, pues con eso hemos terminado este banquete. Mentiroso. Sobre el arte de, y todo lo que dijimos es mentira. Oye, Anne Borbolla, muchísimas gracias. Luis Manuel Gómez Mane, gracias. El licenciado Emilio Montes de Oca, ¿a quién le vas?
0: Yo, ahorita a los rojos.
1: A los rojos. Okay. Sí, para que no nos cobren, ya sabes quiénes. Inge Zavala, muchísimas gracias en controles. En los teléfonos, Arnaldo Ramírez y redes también. Gracias, producción. Juan Carlos Castillo y Luis Manuel Gómez. Y los dejo con el siguiente programa, Balones al Aire, con Eduardo Chabot y todo su equipo. Y los dejo con Immanuel Kant, Sapere Aude. Atrévete a saber.
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3: Mundial de Fútbol 1934. País anfitrión, Italia. Campeón, Italia. Fue un mundial complicadísimo porque Mussolini, el dictador nazi, gobernaba ferozmente en aquel país y constantemente se hacía el saludo fascista en los partidos. Para consolidar su equipo, Italia no dudó en nacionalizar a 4 argentinos de talento, De María, Orsi, Monti y Guaita. Pero no fueron los únicos, de paso también se nacionalizó a un brasileño. Finalmente, Italia le ganó a Checoslovaquia. Un mundial polémico y lleno de peleas en la cancha. Yo soy Héctor Zagal, Zagal con Z, y me pueden escuchar aquí en MBS Radio, mis redes, Dr. Zagal en TikTok y HZagal en X. Y recuerden aquello que decía Immanuel Kant, sapere aude, atrévete a saber.
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1: ¡Arrancamos! Balones al aire en este sábado. Sábado 13 de junio del año 2026. Gracias por sintonizarnos en un sábado tan especial aquí en MBS 102.5 de FM. Y digo tan especial porque comenzó la Copa del Mundo y no hay mejor lugar para vivirla que aquí con nosotros en Balones al Aire Mundialista. Vamos a tener un mes plagado de deporte aquí, por supuesto, en diferentes secciones a lo largo de todo el mes en MBS. Así que los vamos a estar esperando para compartir toda la magia de este mundial que comenzó el jueves con la victoria de México y que hablaremos largo y tendido esta tarde, por supuesto, de la victoria del Tri. También vamos a estar hablando de la inauguración en general, de la actuación de Estados Unidos, los partidos de este fin de semana y mucho más. Para eso tengo el honor y...